6, amén, en su versículo 27 al 31. Vamos a leer al 32 también para que sí vamos a meditar sobre este hermoso pasaje en el cual nuestro Señor Jesucristo nos ha dejado en esta Sagrada Escritura. Así que le invitamos, quédate con nosotros, ya está su Biblia cerca, agárralo. Vamos a leer en Hechos 16, 27, 28, 29, 30, 31, 32. Amén. Vamos a leer bajo la dirección del Padre, del Hijo y del Espíritu Santo. Su palabra dice así. Despertando el carcelero y viendo abierto las puertas de la cárcel, sacó la espada y se iba a matar, pensando que los presos habían huido. Mas Pablo clamó a gran voz diciendo, no te hagas ningún mal, pues todos estamos aquí. Entonces, pidiendo luz y se precipitó adentro y temblando, se postró a los pies de Pablo y de Silas y sacándolos, les dijo, señores, ¿qué debo de hacer para ser salvo? Ellos le dijeron, cree en el Señor Jesucristo y serás salvo, tú y tu casa. Y les hablaron la palabra del Señor a él y a todos los que estaban en casa. Amén. Nuestro tema para hoy en esta noche es Jesucristo salva. Amén. Amén. De eso estaremos meditando. De eso yo les invito que quédense con nosotros. Y yo sé que Dios siempre tiene preparado una palabra para cada uno. Padre amado que estás en tu trono de gloria, gracias te damos por la oportunidad que nos da de poder estar en este lugar a través de la cabina Radio Cántico Nuevo, a través de Facebook y la vida de nuestro hermano Jonathan, que estamos juntos en este lugar. Presentamos delante de ti nuestra vida tal como estamos, Dios del cielo. Padre Santo, que seas tú utilizando de una manera especial, exponiendo esta palabra, palabra de salvación, palabra de vida, palabra de aliento para todos aquellos mis hermanos y amigos que nos van a escuchar hoy en esta hermosa hora de la noche. Padre, nuestro propósito es predicar, anunciar tu palabra, así como nos has enseñado, así como nos enseñaste, Padre Santo, de pregonar este evangelio, y es lo que hacemos hoy en esta noche. Padre, te pedimos con todo corazón que seas tú encargándote, abriendo nuestro corazón, nuestro entendimiento, y a todos que nos van a escuchar hoy en esta hermosa hora de la noche, ábrelo su corazón, sus pensamientos, Padre mío, para que todos juntos podamos escuchar y analizar esta palabra y que esta palabra caiga en tierra fuerte. Dios del cielo, yo sé que tu palabra nunca retorna vacía. En el nombre de Jesús te lo presentamos. Padre, a ti sea toda honra y toda gloria en esta hermosa hora de la noche. Amén y amén. Amados hermanos, gracias por compartir nuestro programa. Amén. Gracias por compartir los que están con nosotros en Facebook. Gracias por compartir. Yo sé que entre más compartas, amén. Gracias por compartir. Y yo sé que más palabra del Señor llega a más hermanos y amigos. Amén. Nuestro tema para hoy en esta hermosa hora de la noche, Jesucristo salva. Amén. Hoy en día, de muchas maneras, de muchas formas, hemos escuchado acerca de Jesucristo. De una y otra manera, aquellos que han escuchado, aquellos que han aceptado a Jesús, aquellos que han aceptado al Señor en su corazón, y aún amigos y hermanos que no han aceptado al Señor, pero sí ya ha llegado la palabra del Señor en sus corazones, en su mente, que ya han escuchado la noticia que Jesús sí salva. Amén. Jesucristo es el mediador, Jesucristo él murió por nuestros pecados, Jesucristo es el que se entregó por completo pensando en ti, pensando en mí. Si no es por Jesucristo, la Biblia nos enseña, si no es por Jesucristo estamos destituidos de la gloria del Señor. Automáticamente uno se preguntará, ¿por qué si Dios nos creó entonces y estamos destituidos de la gloria del Señor? Pues créame, todos los humanos, todos los que somos creados de parte del Señor, somos creación del Señor. Pero aquellos que han abierto su corazón, aquellos que le abrieron su corazón al Señor, le aceptaron al Señor dentro de su corazón, son llamados hijos del Señor. Hijos de Dios. Ya han obtenido la salvación, le dieron la oportunidad al Señor, ahora hay salvación. Pero aquí hay una confusión. Muchos dicen, entonces, la Biblia, ¿por qué dice que somos hijos del Señor? Muchos dicen, muchos lo creen.

aquellos que no le han aceptado al Señor, esos hermanos, amigos, están destituidos de la gloria del Señor. Pero déjame decirle que eso no es una mala noticia. La buena noticia es de que todos, ¿verdad? Todos sabemos y todos llegamos a entender que si Jesucristo sí salva, el mundo está lleno de pecado, el mundo está lleno de sus quehaceres, el mundo está lleno de sus caminos, como quiera, como anda, como todo. Pero la noticia que le traemos para hoy en esta noche es de que Jesucristo salva. Nuestro Señor Jesucristo derramó su sangre en aquella cruz del Calvario, llevando nuestra enfermedad, llevando nuestras culpas, llevando todo. Y cuando yo estaba meditando en esta palabra hoy, hermano Jonathan, hoy en día, durante el día estaba meditando en que Jesucristo salva. Si no es por Jesucristo, ¿verdad?, que se murió en aquella cruz del Calvario, la Biblia nos enseña, ¿verdad?, que Él llevó todos nuestros pecados, Él cargó toda nuestra dolencia, Él cargó todas nuestras enfermedades. Si no es porque Jesucristo se murió por nosotros, imagina cómo está este mundo lleno de enfermedad, así literalmente hoy en día. En aquellos tiempos había mucha lepra, en aquellos tiempos había mucha enfermedad, en aquellos tiempos había tantas cosas, pero Jesucristo lo llevó. Hoy en día mucha gente está sano, están felices, están contentos, pero nunca se dan cuenta que es por la misericordia y la gracia del Señor. Y me pongo a pensar esto. Mira, solo el COVID-19, cuando llegó el COVID-19, ¿qué es lo que pasó? Todo el mundo estaba escondiendo, querían esconder de un lado para otro. Yo cuando me acerco a alguien, me dicen, haciendo distancia, porque hay una enfermedad contagiosa. Había una enfermedad que le corría riesgo a mi hermano, a mi amigo, al que estaba a mi lado, ¿verdad? Que fue una enfermedad contagiosa. Y eso, lo que nuestro Señor Jesucristo lo llevó todo eso en aquella cruz del Calvario. Él nos dio esa libertad, nos dio ese privilegio. Hoy en día hablamos de Jesucristo, que Jesucristo sí tiene poder. Él es el que nos da esa oportunidad, nos presenta la oportunidad de salvación. Por eso que este hombre, en un momento, este hombre, el carcelero, él estaba cuidando a Pablo y Sila cuando los metieron presos. Pero en un momento este hombre llegó a turbar su corazón. En un momento él dijo, ya no hay salida para mí. Aquí ya soy hombre muerto. Aquí ya no hay nada que hacer. Él pensó que ya estaba muerto por completo. ¿Qué es lo que él quería hacer? Quería quitarse la vida. Quería matarse por completo porque en un momento pensó que este hombre ya no había salida para él. Pero déjame decirle que Pablo y Silas estaban allí y le dijeron, amigo, hermano, por nombre, no te hagas ningún mal. Porque los carceleros, ahí estaban todos, ahí estaban los que estaban presos, ahí estaban todavía. No se habían salido. ¿Por qué? Porque Dios tenía un propósito de presentar la salvación a este hombre. ¿Eh? Decirle a este hombre, mira, que tu salida no es matarte, tu salida no es de quitarte la vida. Quizás el corazón turbado, el corazón atribulado, el corazón quizás es... Para los romanos, este hombre de que por sí ya estaba muerto, ¿verdad? Para los romanos, rey, ¿por qué los soltaste a aquellos que estaban en la cárcel? ¿Por qué los desataste? Toda la culpa se iba atrás de él. En un momento, este hombre pensó que ya estaba muerto por completo. En un momento, él dijo que ya no hay. Con el corazón, este hombre, en un instante, pensó que allí era la única solución. La única salida para él era quitarse la vida y se acabó. Y muchos hoy en día piensan de esta manera. El pecado cuando agobia la vida, el pecado cuando la agarra al hombre, el pecado cuando lo sacia al hombre, cuando la agarra por completo, ¿qué es lo que hacen? Se mueren los alcoholes, se mueren las drogas, se mueren porque están cegados. Piensan ellos que esto es la única salida que hay. Pero déjame decirle que hoy, con mi hermano Jonathan, y estamos en este lugar, presentarle a Cristo Jesús, que tenemos salvación, que aún tenemos una salida para salir de este vicio, o salir, quizás hermano y amigo, te has alejado de la presencia del Señor y has conocido al Señor dentro de tu corazón, pero de tales cosas, de tales dolores, de tales circunstancias de la vida, te ha hecho alejar de la presencia del Señor, y eso es lo que te ha alejado, lo ha hecho apartado de la presencia del Señor. Pero la salvación obtenemos es por la gracia y la misericordia del Señor. Antes
antes dice la Biblia que antes de que Jesús, ¿verdad?, se muriera por nosotros, antes que Jesús se muriera, nosotros nadie daba ni un centavo por tu vida. Nadie daba ni un centavo. O sea que no valíamos absolutamente nada. Pero cuando Jesucristo derramó su sangre en aquella cruz del Calvario, pensando en la vida de mi hermano Jonathan, pensando en mi vida, pensando en mi hermano Andrés, pensando a todos, porque la Biblia misma nos enseña que Él amó al mundo. Él vino y amó al mundo. Hasta el mundo es la que no lo quiere a Él, al mundo es la que le da la espalda. Entonces, ahí hay algo que no puede acoplarse. Si fuera el mundo, si fuera el hombre, si fuera la mujer, le abriera su corazón con totalidad, ¿verdad? Si fuera el hombre, le diera la oportunidad al Señor, imagínese qué gusto, qué felicidad, qué alegría, qué tranquilidad, con gusto, con alegría le serviríamos a nuestro Señor Jesucristo, pero con todo su corazón. La Biblia mismo nos enseña que Él vino a rescatar a lo que les había perdido. Todos estábamos perdidos, todos estábamos destituidos de la gracia, pero hoy en día es por la misericordia.

que muchos creen que ser salvo por fulano, por vengano, por sultano, pero la Escritura dice, no hay salvación en ningún otro. Por lo tanto, oiga bien, por lo tanto, mi amigo, mi hermano, oiga bien lo que nos quiere decir este verso bíblico.

o me apasiona es que en su muerte no dio perdón. Pero dice la Escritura que en su resurrección nos regaló vida eterna. ¡Qué maravilloso! ¿Eh? O sea que el perdón, no llegamos solamente al perdón de nuestros pecados, sino que también en su resurrección nos regaló vida eterna y también nos dio la resurrección de entre los muertos. Oye, qué maravilloso. Porque, mire, Dios, nuestro amado Jesucristo, Él no entrega cosas a medias. Cuando Ezequiel habla y dice que mis pensamientos son pensamientos de bien y no de mal, se refiere a eso. Cuando él dice

salvación, vida eterna y resurrección. Y aquí en el libro de los Hechos, como decía mi hermano, Jesús es salvación, pero en los Hechos nos encierra y nos deja saber diciendo que ningún otro es salvación. En ningún otro nombre, dado a los hombres bajo el cielo. O sea que nos encerró y nos dice, no tienen otra opción. No tienen otra forma de buscar. Si en realidad quieres ser salvo, solo hay un nombre.

0: estando solo.
1: Amén.
0: Oiga, qué maravilloso. Ese es el Cristo que predicamos.
1: Amén.
0: No predicamos a alguien que tenemos que

Oiga bien, qué maravilloso, ¿ah? El diablo, que el Señor no reprenda, Jesús nos pone cargas que llevan a la condenación al hombre. Pero

podemos subsistirlo tan entendiendo, pero el Señor está ministrando esto a través de esta palabra. Pero ¿cómo yo puedo alcanzar esa salvación? ¿Cómo fue posible? Dice, yo me preguntaba, Señor, ¿cómo es posible que yo pudiera entrar si la Escritura me enseña que fue el pueblo de Israel? Yo no soy israelita. ¿Qué pasaría aquí? ¿Cómo fue posible que pudiésemos entrar a la salvación? Miren lo que nos enseña. Vamos a leer unos versículos bíblicos. Dice en Romanos 11, verso 11, en adelante. Digo pues, ¿han tropezado los de Israel para que cayesen? En ninguna manera. Pero por su transgresión vino la salvación a los gentiles, para provocarles a celo, y si su transgresión es la riqueza del mundo, y su defección la riqueza de los gentiles, cuanto más su plena restauración. Pero vamos al 17, aquí viene lo más precioso cuando entramos usted y yo. Pues, si alguna de las ramas fueron rasgadas, y tú siendo olivo silvestre, has sido hecho, dice, siendo olivo silvestre, has sido injertado en lugar de ellas, y has sido hecho partícipe de la raíz y de la riqueza rica savia del olivo. No te jactes contra las ramas, si te jactas, sabe que no sustentas tú a la raíz, sino la raíz a ti. Pues las ramas, dirás, fueron desgarradas para que yo fuese injertado. Bien, por su incredulidad fueron rasgadas, pero tú por la fe estás en pie, no te ensoberbezca, sino teme, porque si Dios no perdonó a las ramas naturales, a ti tampoco te perdonará. Pero que es lo más precioso. Mira pues la bondad y la severidad de Dios. La severidad ciertamente para con los que creyeron, pero la bondad para contigo. Si permaneces en esta bondad, pues de otra manera tú también serás cortado. Oiga bien, tuvo, como dijo Isaías, tuvo que ir a ponerle manto a los de Israel para que no viesen, para que viendo no viesen y oyendo no oyesen. Para que nosotros pudiésemos entrar a la salvación, ya que tuvo que Dios rasgar, romper el verdadero

salvación, de esa salvación pagana. No es por nadie más, solamente es el Cristo Jesús, quien descendió del cielo, quien vino y hizo misericordia de nosotros. No merecíamos tal misericordia, mis amigos. No merecíamos ese perdón. Pero es ahí donde es manifiesto el amor de Cristo. Porque dice que el amor de Cristo no hace excepción de personas, ni de razas, ni de culturas, ni de etnias,

Yo tenemos ese privilegio, usted, mi amigo, tiene, mire, usted no tiene otra cosa más que hacer, no tiene que hacer un ritual, no tiene que hacer un sacrificio para obtener el perdón de Cristo Jesús. Ya todo lo que tenía que hacerse ya se hizo. Lo único que usted tiene que hacer es, como dice Romano, es creerle en su corazón y confesarlo con sus labios para salvación. Porque con el corazón se cree para justificación, pero con la boca se confiesa para salvación. Todos tenemos la oportunidad. Usted puede buscar salvación en cualquier otro ídolo, cualquier otra escultura, cualquier otro que le haya y se haya hecho pasar y le haya ofrecido salvación. Pero déjeme decirle que la Escritura deja claro: no hay otro nombre dado

llamado, quien ha hecho misericordia de mí millares de veces, que todas las veces dice el salmista, nuevas son su misericordia. Voy a ver si ayer me perdonó por haberme portado mal con él o porque tuve una actitud mal. Hoy en la mañana sus misericordias fueron nuevas. Hoy ya olvidé lo que hiciste ayer. Trata de dirigirte bien. Claro, tenemos un Dios de amor que también sabe corregir. Pero su salvación nos la ha dado gratuitamente, no la desaprovechamos.

pecado. Porque mira aquí en Romano, a mí me gusta mucho la carta de Romano, es una carta que yo disfruto leyendo porque tiene mucha esencia, tiene mucha doctrina, tiene mucho, o sea, mucha enseñanza hacia los creyentes, habla sobre la fe, habla sobre los deberes cristianos, habla sobre el pecado que toma tu posesión de mi cuerpo, habla sobre mi condición, si vivo bajo el pecado, o sea, Romano es una carta doctrinal que usted y yo deberíamos leerla con pasión, porque es una carta dirigida para poder mejorar nuestra vida. Pero mire, Romanos capítulo 3, 6, verso 23. Mira lo que dice. Porque la paga del pecado es muerte. Ya que servirla no. Si usted sirve el pecado, la única paga que el pecado le puede ofrecer es muerte, no cualquier muerte, sino la muerte eterna. Pero mire, sigue diciendo, más la dádiva. ¿Qué significa la palabra dádiva? Significa regalo. Más, o sea, que en otras palabras dice, más el regalo de Dios es vida eterna. ¿En quién?

0: camino lleva a Roma, pero mentira. Jesús dijo, yo soy el camino, la verdad y la vida. No, no todos los caminos te llevan al cielo, mi amigo. El único camino es Cristo Jesús. Hablar de Jesús es muy hermoso, porque encontramos vida en Él y encontramos gozo en Él, porque todo lo que hizo, ¿amén? Es el único Hijo suficiente de nuestro Dios Jesucristo, mandó a esta tierra para mostrarnos al ser humano y para poder ver que Jesús fue un hombre perfecto, ¿amén? ¿Amén? Y vino con ese propósito a darnos la salvación. Vine con ese, con eso de que venir a rescatarte a mí y a rescatarme a mí. La Biblia nos enseña en Mateo 18, 11, dice, porque el Hijo del Hombre ha venido a salvar a lo que se había perdido. Y nos da un ejemplo para que podamos entender cómo es que todos estaban perdidos. ¿Cómo? Muchos preguntan, yo no estoy perdido, pero si yo estoy bien. Muchos andan allá afuera y dicen, pero yo no estoy perdido, yo sé llegar a mi casa, yo sé hacer las cosas. Pero nos da una parábola, bien claro, dice, ¿qué os parece, dice, si un hombre tiene 100 ovejas y se descaría uno de ellas, no dejará las 99 y va por los montes a buscar a lo que se había descarriado? Nos da el ejemplo de un pastor que va pastoreando a 100 ovejas, pero ¿qué pasa si se queda una de sus ovejas? El pastor no va a dejar su oveja, ya que se muera allí, o que mira que se queda allí, o que tal si aquella ovejita se quedó lastimado, aquella ovejita quizás por... Mira, hay unos ovejitas, ¿verdad?, que son bien... que no obedecen a su amo, ¿verdad? Se va en un camino, le dicen, no te vayas para allá, y es lo primero que hace, se va al otro lado. Y que tal si es una de sus ovejitas se descarrió, se lastimó, o que tal justamente X cosas que pasen en la vida de aquel ovejita. El maestro, eso es lo que nos hace entender a nuestra vida hoy en día. Jesús se regresó, el pastor se regresó por esa oveja. Lo dejó los 99 por ahí, pero el propósito, el plan, el que nos lleva a esto es de que el pastor regresó por aquella oveja. Lo tenía que traer. Quizás era tan rebelde, quizás era tan desobediente, quizás era tan... como hoy en día, ¿verdad? Quizás las ovejas eres tú, quizás las ovejas uno de ellos que están allá afuera y se ha perdido, está lejos de la presencia del Señor, está lejos de su maestro, está lejos de su pastor, que es nuestro amado Jesucristo, ¿verdad? Y ese es el llamado que nos hace el Señor, a ese de venir y aceptar a Él. ¿Cómo podemos hacer nosotros esto? Aquel hombre, ¿dónde está? Aquel hombre que le habló Pedro, le dijo, no te hagas ningún daño, espera. Piensa, mira, es que porque antes que él se quitase la vida, Dios puso a dos hombres, a Pablo y Silas, allí para que le presentasen la salvación. En otras palabras, Dios llega a hablar a tiempo. En otras palabras, Dios llega a hablarte, llega a hablar a nuestras vidas. Antes que suceden tales cosas, Dios siempre llega a hablar a través de su palabra. Pero muchos de nosotros, ¿qué le hacemos? Mira, no le hacemos caso. Solo en Jesucristo hay salvación. Solo en Jesucristo hay vida eterna. Solo en Jesucristo aquellos sedientos, aquellos que todo el tiempo andan sediendo, ¿verdad?, buscando agua por todo lado. Pero agua espiritual me refiero. Y ese es el agua que Jesucristo nos ofrece.
1: Aleluya.
0: Le dijo a la mujer, dice, si supieras con quién estás hablando, Él te dará el agua aquí. Agua que sacia tu sed, que nunca tendrá sed más. Y ese es nuestro mismo Jesús, Él hablando en vivo, en carne propia, hablando con esta mujer, ¿verdad? Hablando y le estaba exhortando, pero aquella mujer pudo entender el quien estaba hablando no era cualquier hombre, no era ni un profeta, no era nadie, sino que era Jesús el Salvador. Le salvó la vida a esta mujer, pudo entender, y aquella mujer se fue a dar el testimonio. Y eso es lo mismo que estaba pasando con estos dos hombres. Ellos estaban dando el testimonio de que hay salvación. No es momento de quitarse la vida, no es momento de decir ya no hay salida para mi vida. No. el hombre y la mujer. El problema más grande que el hombre tiene, el problema más grande que la mujer, el hombre que tiene hoy en día, es de que cuando mira el problema es grande, cuando mira que ya no puede pagar la deuda, cuando mira está bien cegado en el vicio, cuando mira que ya está bien, él piensa que ya no hay salida. La única salida es quitar la vida. Y eso es lo que está sucediendo hoy en día. Mira, dice, me voy a morir en este alcohol porque ya no hay salida en mi vida. Dice, ya no puedo pagar esa deuda. ¿Por qué creen mucha gente se tira en los edificios? ¿Por qué creen que mucha gente ahora se van a los puentes? Dice, esta es mi única salida. Y se lanzan, se quitan la vida. Pero si nosotros abriéramos un poquito más nuestro pensamiento y analizamos antes de hacer cualquier locura en nuestra vida, mira, Cristo está a las puertas, tocando tu corazón. Mira, espérate, no te lastimas todavía, aún hay una salvación para ti. Aún Jesucristo intercede por tu vida. Aún Jesucristo, cuando Él murió en aquella cruz del Calvario, cuando Él llegaba, cargaba esa cruz, cuando Él cargaba esa cruz, le estaban empujando, pero ahí es donde Él cargaba todos nuestros pecados. Ahí es donde Él cargaba todo tu dolor que siento dentro de ti en esta hora. Todo eso lo llevó nuestro Jesucristo.
1: Amén.
0: Y Él nos está ofreciendo una salvación. No, esta salvación no se obtiene por obra. Esta salvación no se obtiene porque, porque soy bueno, O esta salvación no se obtiene, porque yo la ayudé a mi hermano. No. Es por amor divino de nuestro Señor Jesucristo. Nos está ofreciendo esta salvación.
1: Amén.
0: Pero para eso, tú y yo necesitamos abrir este corazón. Mira, la salida es Jesucristo. El único camino y la verdad y la vida es Jesucristo. Nadie viene al Padre si no es por mí. Haya todo lo que hay en la tierra, ¿verdad? Y muchos dioses, no quiero ofender a nadie, pero muchos creen en diferentes estados, en diferentes dioses, ¿verdad? A dioses, a imágenes, a todo lo que usted ha creído. Pero déjame decirle que esto no te puede salvar. Es un día, mañana, la Biblia dice que todos tenemos que entregar cuentas. Y le entregarás cuenta a esa imagen y no te va a hablar. Y ese mismo día, esa imagen tampoco no va a estar así. Porque solo Jesucristo que va a estar allí va a decir, mira, te hablé de mi palabra. Y llegó la palabra que oí, ¿qué hiciste? Ahí es donde hay que entregar cuenta a nuestro Señor Jesucristo. La palabra del Señor nos enseña en Lucas 9, en Lucas 19, 9, cuando le dijo a Zaqueo, Zaqueo, desciéndete de allí, porque es necesario pasar a tu casa. ¿Por qué? Porque la salvación tenía que llegar a esta casa. En 19 en adelante, cuando Jesús le dijo a él que es necesario, dice, Jesús le dijo, hoy ha venido la salvación a tu casa, a esta casa, por cuanto él también es hijo de Abraham. Este hombre era rico, este hombre hacía lo que hacía, pero pudo entender que el que estaba pasando allí, que pudo escuchar, había escuchado que Jesús se salva. Y Jesús sí tiene ese privilegio, ¿verdad?, de ofrecer la salvación a cada uno de nosotros, ¿verdad? Si nosotros podemos entender qué es la salvación, yo me imagino que si todos los corazones, ¿verdad?, se soltarían, se despojarían por completo.
1: Amén.
0: La salvación es confiar plenamente en nuestro Señor Jesucristo. La salvación es depender completamente de nuestro Señor Jesucristo. La salvación es cambiar el mundo total para allá afuera a Jesucristo. Si tengo problema, ¿verdad? Me pasa un problema. Señor Jesús, te presento mi problema. Señor Jesús, te presento esto. Pero ya Jesús dentro de mi corazón. Él dice que su palabra, que nunca nos dejará solo, no te dejará, no me dejará, porque su Espíritu, eso nos ayuda a consolar. Y tenemos consolación en esto, ¿eh? Y era lo que estaba pasando cuando el carcelero pensó que ya no había salida. Hoy en día tenemos la salida. Todos tenemos la salvación. Al que acepta al único y suficiente Salvador dentro de su corazón y lo confesara con su boca y que Jesucristo es el Salvador, hay salvación, hay vida eterna. Y Él ha prometido un lugar, Él ha prometido a todos aquellos que le son fieles, aquellos que le aceptaron, aquellos que le adoraron en espíritu y en verdad, aquellos que le sirvieron a Jesús con todo su corazón. Él se fue a preparar lugar morada, lugar hermoso, a donde yo voy a estar y vosotros también estaréis. Conforme que le estuviste trabajando, conforme le estuviste, que tanto le diste al Señor, que tanto tiempo le diste, Él está dispuesto a recompensarte, pero para ello necesita un corazón contrito y

quiere oír, pero aún así Dios hace misericordia. Mire, la condición en la cual Dios nos llamó y nos dio vida. En Efesios capítulo 2, verso 1 en adelante, Dios se da cuenta de la condición o nos hace darnos cuenta de la condición en la cual el hombre está y en la cual estábamos nosotros también. Que muchas veces nosotros nos olvidamos de dónde salimos, de dónde Dios nos llamó. Pero mire lo que dice Efesios capítulo 2, verso 1. Y Él os dio vida a vosotros. Cuando estabais muertos en vuestros pecados y delitos, en los cuales anduvisteis en otro tiempo, siguiendo la corriente de este mundo, conforme al príncipe de la potestad del aire, el espíritu que opera a los hijos de desobediencia, entre los cuales también todos nosotros vivimos en otro tiempo, en los deseos de nuestra carne, haciendo la voluntad de la carne y de los pensamientos, éramos por naturaleza hijos de ira, lo mismo que los demás. Así nos deja saber, o sea, nos recuerda de dónde nos sacó. Y hace ver al hombre en qué condiciones está. Pero algo más precioso sucede, que dice, oiga bien, y Él os dio vida cuando estabais muertos en vuestros delitos y pecados. No esperó que nos limpiáramos. No esperó y dijo, hasta que dejen su idolatría, yo voy a ir y voy a morir por ellos. No. Vino cuando aún estábamos muertos en nuestros delitos y pecados. Y qué ingrato es el hombre que lo rechaza. El hombre piensa que es un mérito, que Dios tiene que buscarlo. No. Por eso le decía hace un momento, el corazón fantasioso, el corazón soberbio, el corazón

nuestra condición de vida lo mereciera, no. Dice Romanos 3:23 que por cuanto todos pecaron están destituidos de la gloria de Dios. Pero que nos hace saber el precio que la riqueza de Dios en su misericordia y su gran amor fue más allá. Miró más allá. Por eso dice la Escritura que a los

hable. ¿Quién eres tú para que Dios te hable? ¿Quién te crees tú para que Dios te hable? Bástate de mi gracia, le dijo Dios a Pablo. Cuando Pablo quiso

0: sobre todo. Entrégale tu vida. Entrégale tu corazón. Reconócelo que no somos dignos, pero por su riqueza. Oye bien, es que esa palabra que a mí me encanta, después de que nos dice la condición en la cual estábamos y en la condición en la cual muchos andan, dice que, oye bien, pero Dios, que es rico, oye bien, rico en misericordia. Pero no solamente misericordia, sino que también dice, por su gran amor con que nos amó. Aún estando usted y yo muertos en nuestros pecados, nos dio vida juntamente con Cristo. Por eso le decía a ese momento que cuando Cristo murió, nos entregó el perdón. Pero cuando resucitó, nos dio vida y salvación eterna.
1: Es tiempo de acercarse al Señor, hoy más que nunca. Si fuera la salvación, ¿es comprada? Todos los ricos ahorita de ellos pensarán, yo ya estoy salvo. Pero no, Cristo vino a buscar a aquellos pecadores. Cristo vino a buscar, Él levanta aquel al que se ha caído hasta abajo. Desde allí Dios lo levanta y lo usa de una manera especial. Él no busca a los ricos, así que, ¿qué ricos? Dios trabajó con ricos, sí, pero Él vino a lo que se había perdido, aquellos que lo han rechazado, aquellos que han sido rechazados, a esto Cristo lo quiere levantar. Así que yo lo dejo con esta palabra. Dios bendiga a su hermano que de Radio Cántico Nuevo, a su hermano Héctor García, a su hermano Juan Hernández, amén. A los otros hermanos, ¿verdad?, que no dejaron su comentario, pero están conectados con nosotros. Yo lo dejo con esta palabra, mira. Hay una hermosa palabra que nos habla, pero yo antes que leo la palabra le digo, amados hermanos, es tiempo de acercarse al Señor. Llegamos a la conclusión de nuestro mensaje, pero yo, lo que yo voy es de que es tiempo de meditar, es tiempo de analizar qué camino estás llevando, qué camino estoy llevando, si estoy mal, si estamos mal. Es tiempo de reconciliar, es tiempo de arrepentir. Cuando uno se arrepiente, cuando uno se arrepiente de verdad, obtiene la salvación y la vida eterna. Si usted quiere dejarnos su comentario, quiere reconciliar, escríbenos en la página. Estamos dispuestos para orar y clamar por tu vida. Cuál sea tu necesidad, siéntese libre. Mire, estamos dispuestos para orar en oración, para clamar juntamente a ti. Vamos a leer en Romanos, capítulo 10, su versículo 8, y lo dejo con esta palabra. Dice, más, ¿qué dice? Cerca de ti está la palabra en tu boca y en tu corazón. Esta es la palabra de fe que predicamos. Así que confesaran, si confesaras con tu boca que Jesús es el Señor y creyeres en tu corazón que Dios te levantó de los muertos, serás salvo. Pero porque con el corazón se cree para justicia, pero con la boca se confiese para salvación. Pues la Escritura dice, todo aquel que en él cree no será avergonzado, porque no hay diferencia entre judíos y griegos, pues él mismo es Señor de todos, es rico para con todos los que le invocan.
0: Aleluya.
1: Una palabra que comento, analícelo, medítelo en ello. Si tiene tiempo, medítelo otra vez, porque el que estamos predicando es esta palabra de fe. No lo podemos ver a nuestro Señor Jesucristo literal, pero lo creemos por fe, que Él está en cada uno. Así que le invito donde quiera que usted está. Oramos, y si quiere reconciliar, amén, repite estas palabras conmigo. Padre amado que estás en tu trono de gloria, gracias por este hermoso mensaje que nos has dado y hemos compartido esta palabra con cada uno de tus hijos que nos escucharon, que nos vieron a través de Facebook, y dice a cada uno de ellos. Esta palabra yo sé que nunca retorna vacía. Yo sé que esta palabra, Padre, cayó en tierra fértil, Dios del cielo. Amado amigo, hermano, quizás usted quiera reconciliar, repite esas palabras conmigo. Señor Jesús, me acerco delante de ti. Vengo nuevamente a presentarme delante de ti. Perdóname porque te he fallado. Perdóname porque te he dado mi espalda. Pero hoy en esta hermosa hora de la noche he escuchado tu palabra y he entendido que en ti hay salvación.

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Padre, en el nombre de tu Hijo amado Jesús. Y con la unción de tu Espíritu Santo te damos la honra y la gloria, Señor. La alabanza, la adoración, Padre eterno. Gracias te doy, eterno Padre. Gracias te doy, eterno Hijo. Gracias te doy, eterno Espíritu Santo. Te alabamos, te bendecimos, te damos gloria, te damos honra, te damos alabanzas, adoración a tu nombre, Señor Jesús. Alabado sea tu nombre y glorificado sea tu nombre, exaltado sea tu nombre, glorificado sea tu nombre, Señor Jesús. Oh, te damos gloria y honra, Señor Jesús. Atributamos tu nombre, Señor, tu nombre que es sobre todo nombre, amado Dios. Bendito eres tú, Señor, amado Jesús. Por amor a tus escogidos, por amor a la humanidad, diste tu vida. ¿Cómo no de exaltar tu nombre, Señor Jesús? Te bendecimos, te damos honor, te damos gloria, Señor Jesús. Gloria y honra es para ti, Señor, en esta preciosa hora, Señor. Te damos la gloria y la honra, toda la gloria, toda la honra, toda la alabanza, toda la adoración es a ti, Señor Jesús. Gracias te damos, Padre. Gracias, Señor. Gracias, Espíritu Santo, en esta hermosa hora, Señor. Bendice a toda la audiencia que se está conectando, que van a tener la oportunidad de ver este mensaje, Señor. Que esta palabra puede, Dios mío, ministrar su corazón, Señor. Que puede ser de edificación a su vida, Señor. Glorifícate a cada uno, Señor, de los que están en sintonía, Dios mío, a través de esta frecuencia de Radio Cántico Nuevo, Señor, a través de las diferentes plataformas, Dios de la gloria, te damos gloria, te damos honra, Señor. Bendice a la audiencia, Señor, en esta hermosa y bendita noche, Señor. Bendícelos con una bendición de lo alto. Te damos a ti la gloria y la honra, Señor, en el nombre del Padre, del Hijo y de tu Santo Espíritu. Amén y amén. Gloria sea al nombre del Señor. Ah, bendito Dios, los saludamos y los bendecimos en esta bendita noche. Aleluya. Le habla su hermano y amigo en Cristo Jesús, su servidor en la fe, hermano José Takama. Estamos contentos, agradecidos porque Dios ha sido bueno, amén. Así que en esta bendita noche agradecido estamos, ya que estamos otro martes aquí a través de Radio Cántico Nuevo. Así que saludamos a todos los que nos visualicen a través de Radio Cántico Nuevo, amén, como también a la página local de nuestra amada congregación, amén. Así que saludamos y bendecimos la vida de nuestro pastor José Chan, aleluya, como también saludamos al obispo conciliar reverendo Eric Salgado, aleluya, que el Señor lo bendiga, amén. Así también a la junta comitiva de Radio Cántico Nuevo.

los bendiga, aleluya. Bendito Dios, estamos agradecidos con nuestro Señor porque Dios es bueno, Dios es maravilloso, alabado Dios. Estamos contentos, agradecidos, amén, por lo que Dios está haciendo, aleluya, amén. Así que en esta preciosa noche, aleluya, queremos compartir un momento la palabra del Señor, aleluya. Así que a todos los que se están conectando a través de la página local de nuestra amada congregación, como también a la página central de Radio Cántico Nuevo, aleluya. Así que en esta hermosa noche queremos compartir un momento la bendita palabra del Señor a todos nuestros hermanos en la fe, amistades, amigo oyente, que quizás nos va a sintonizar por primera vez. Alabado Dios, tal vez no va a ser casualidad, sino que en el momento que va a escuchar este mensaje, aleluya, Dios tiene un plan, un propósito en su vida, aquel amigo oyente que nos va a visualizar o que está en sintonía en esta hora, aleluya. También bendecimos, saludamos a todos los que nos sintonizan desde las diferentes cárceles de este área triestatal, en aleluya, donde llega la frecuencia de Radio Cántico Nuevo, amén, a todos los que nos sintonizan, amén, que el Señor los bendiga en esta hermosa noche, amén. Así que en esta bendita noche queremos compartir un momento la bendita palabra del Señor a todos nuestros hermanos, amigos en esta hermosa hora. Queremos compartir un momento la bendita palabra del Señor, ya que el tiempo no nos espera y queremos compartir un mensaje tan hermoso que Dios ha puesto en mi corazón de compartir juntamente con ustedes. Y en esta noche estaré hablando bajo el tema una noticia buena que compartir, una noticia buena que compartir, alabado sea el nombre del Señor. Y eso, acompáñame, vamos a meditar un momento la palabra del Señor en el libro de Hechos, capítulo 8 y su verso 30 en adelante. Bendito Dios, vamos a leer el verso 29, perdón, dice la bendita palabra del Señor, lo leeremos bajo la dirección del Padre, del Hijo y del Espíritu Santo. Y su palabra dice: acudiendo Felipe le oyó que leía al profeta Isaías y le dijo: ¿entiendes lo que lees? Él le dijo: ¿cómo podré si alguno no me enseñare? Y rogó a Felipe que se subiese y se sentase con él. Alabado Dios. Verso 31 dice: él le dijo: ¿cómo podré si alguno no me enseñare? Y lo rogó Felipe. Y rogó a Felipe que subiese y se sentó con él. Padre, te damos gracias, Señor, por tu palabra, Señor. Bendice tu palabra en esta hermosa noche, Señor. Te damos a ti la honra y la gloria, Señor, en el nombre del Padre, del Hijo y del Espíritu Santo. Amén y amén. Gloria sea el nombre del Señor. Una buena noticia que compartir. Alabado sea el nombre del Señor. Una buena noticia que compartir. En este pasaje bíblico, en el libro de Hechos, capítulo 8, específicamente en los versos 26 en adelante, ahí vemos, ¿verdad?, un acontecimiento que hubo entre Felipe, aleluya, uno de los seguidores de Jesús, este hombre llamado Felipe, lleno del poder, de la unción del Espíritu Santo. Él se acercó a este un hombre que era un etíope, dice la palabra del Señor, en el verso 27 dice la palabra del Señor: entonces él se levantó y fue, y sacudiendo, y sucedió que un etíope eunuco, funcionario de Candeces, reina de los etíopes, el cual estaba sobre todos sus tesoros

y había venido a Jerusalén para adorar. Mire qué tremendo. Volvía sentado en su carro leyendo el profeta Isaías. Alabado sea el nombre del Señor. Y esto es el capítulo 53 del 1 en adelante. Alabado Dios. Y el Espíritu Santo dijo a Felipe: acércate a ese carro, le dice. Mire qué tremendo. Gloria sea el nombre del Señor. Acércate a ese carro, dice. Y acudiendo Felipe le oyó que leía el profeta Isaías y dijo: ¿entiendes lo que lees?, le dice. Mire qué tremendo. Una pregunta. Le hace una pregunta a este etíope. Aleluya. Esta pregunta era un momento de entrando en un momento de una conversación con este funcionario llamado, ¿verdad?, un etíope. ¿Entiendes lo que lees? Mire lo que le dice, una pregunta que le hace. Y aquel hombre que leía aquel pasaje del libro de Isaías buscando una interpretación o un discernimiento espiritual a través de esta palabra, aleluya. Y esto en el verso 32, específicamente el pasaje de esta escritura que este etíope leía, dice la palabra del Señor: como oveja a la muerte fue llevado, y como cordero mudo delante de lo que lo trasquila, dice, así no abrió su boca, dice, en su humillación no se le hizo justicia. Mire qué tremendo. Mas su generación, ¿quién la contará?, dice la palabra del Señor. Porque fue quitada de la tierra su vida. Oh, mi alma te adora, Jesús. Esto específicamente, amado hermano, era la profecía de la muerte de nuestro Señor y Salvador Jesucristo, anunciado de miles y miles de años atrás, antes de la venida del Mesías, alabado Dios. Mire, qué lindo es cuando entendemos que hay alguien que dio su vida por amor a ti y por amor a mí. Tú que me estás escuchando, amado oyente, amigo, en esta hermosa noche, hay alguien que dio su vida por amor a ti, y se llama Cristo Jesús, el Cristo de la gloria, alabado sea el nombre del Señor. Alguien que dio su vida, y eso, aleluya, es una buena noticia que te tengo que compartir en esta hermosa hora, aleluya. Porque si algo puedo hablar con certeza, con seguridad, en esta hermosa noche, aleluya, es porque alguien dio su vida por amor a mí. Cuando yo estaba sin fe, sin esperanza, cuando yo estaba en la pobredumbre, aleluya, cuando yo estaba envuelto en ese lodo cenagoso, aleluya, Él levantó mis pies y puso mis pies sobre la peña. Alabado sea el nombre del Señor, aleluya. Y eso, amado, en esta hermosa hora, escúchame bien, yo lo sé, aleluya, en qué problema, en qué situación, en qué estás, pero hay alguien que dio su vida por amor a ti, aleluya. Y esa noticia, la palabra noticia, es divulgación o publicación de un hecho. Cuando te hablo de una noticia, es información sobre algo que se considera interesante para comunicar, aleluya. Mire qué tremendo. Ya que la noticia, aleluya, es algo, una comunicación, es una información, es algo que te voy a dar como un reporte, aleluya. Y la noticia es una revelación, aleluya. Porque esta palabra que este eunuco estaba leyendo no entendía. Por eso el Espíritu Santo le dijo a Felipe: acércate a ese carro, aleluya, y comparte esa buena noticia a este eunuco. Era un funcionario, o sea que era un hombre, me imagino yo, un hombre adinerado, un hombre muy importante, alabado Dios.
pero más sin embargo, todo lo que él tenía, todo lo que él poseía, no le llenaba en su ser interior. Aleluya. El único que puede llenar en el ser interior del hombre, aleluya, solo el nombre que es sobre todo nombre, y se llama Cristo Jesús. Alabado sea el nombre del Señor. Él es el único que puede dar, él es el único que puede llenar el gozo, la alegría en tu corazón. Porque el mundo, aleluya, busca allá afuera, se refugia en la vanidad del mundo, se refugia en la droga, se refugia en el alcohol, se refugia en cuanta basura, pero eso no le va a llenar el hombre. Eso es lo que Satanás hace, engañarlos, aleluya. Pero más sin embargo, hay alguien que vino a dar su vida en rescate por muchos, y eso se llama Cristo Jesús, aleluya. Por eso la buena noticia, amado oyente, en esta hermosa hora, se llama Cristo Jesús, el Cristo de la gloria, aquel que dio su vida por amor a ti y por amor a mí. Esa es la noticia que te quiero compartir, esa buena noticia. Tal vez en estos momentos estás pasando por momentos de prueba, de lucha, de adversidad, y no sabes qué hacer, aleluya. Pero déjame decirte en esta noche, simplemente entrégale tu vida, tu corazón a Cristo, y vas a ver que tu vida ya no va a ser igual. Entrégale tu corazón a Cristo, y vas a ver que esa buena noticia cambiará el destino de tu vida, de tu familia. Yo no sé en qué situación estás pasando en estos momentos. Tal vez has querido resolver tus problemas a tu manera. Déjame decir, el único que puede resolver tu problema se llama Jesús de Nazaret. Aleluya. Porque esa es la buena noticia que yo te comparto en esta noche. Aleluya. Porque cuando este hombre leía el libro del profeta Isaías, no entendía. Porque él necesitaba que él le explicase. Por eso él le dijo, ¿cómo podré? Dice, si alguno no me enseñare. Y rogó a Felipe que se subiese y se sentara con él. ¡Oh, qué tremendo! ¡Aleluya! ¡Qué lindo! Cuando hay alguien que tiene necesidad, mire, eso es lo lindo, aleluya, alabado Dios. Eso es lo lindo cuando hay una mujer, un hombre, que entiende que su problema, su situación, no lo puede resolver por sí solo, aleluya, sino que el que va a intervenir, aleluya, simplemente es que usted le abre su vida, su corazón a él, para que él empiece a obrar en tu vida, alabado Dios. Él es el único, él es el único quien puede hacer la obra. Las drogas, el alcoholismo, toda la vanidad del mundo, eso no va a resolver tu problema. Al contrario, te va a hundir, no te va a salvar, tal vez te vas a olvidar por un momento. Pero el problema sigue el siguiente día, aleluya. Pero gloria a Dios, aquel hombre, aquella mujer que entiende que el único, este hombre, mire, este hombre estaba lleno de todas sus posesiones, pero más sin embargo había un vacío en su corazón, aleluya. Había un vacío en su corazón, porque no entendía lo que él estaba leyendo. Porque él necesitaba que alguien le explicara, que alguien le enseñara. Y mire qué lindo que el Cristo de la gloria no llega tarde, aleluya. Él llega siempre a tiempo, aleluya. Él llega siempre a tiempo. Él llega con un hombre caballeroso, él llega. Él no llega a la fuerza, simplemente aquel hombre siempre tiene un tope en su vida, aleluya. Tiene un tope en su mente terrenal. Porque cuando ya se siente acorralado, entonces se acordará que hay un Dios que hizo los cielos y la tierra. Alabado Dios, Él es el único que puede salvar su vida. Él es el único que puede hacer la obra en tu vida. Alabado sea el nombre del Señor. Aleluya. Él es el único, oh mi alma, que adora a Jesús. Él es el único. No te puede ayudar ni tu padre ni tu madre. Muchas veces te pueden dar la espalda, pero hay alguien que no te da la espalda.
y se llama Jesús. Porque Él aún, por ese amor que se fue, Él no abrió su boca. Mire, por eso aquí claramente, cuando comenzaron a leer el libro del profeta Isaías en el capítulo 53, del verso 13 en adelante, dice la palabra, como oveja a la muerte fue llevado, dice, y como cordero mudo delante de lo que lo trasquila, dice, así no abrió su boca. Mire qué tremendo. Eso es lo lindo, eso es lo hermoso, que Cristo, aún estando en esa cruz, estando en esa condición, ¿sabe lo que Él dijo? Padre, perdónalos, porque no saben lo que hacen. Oh, mi alma te adora, Jesús. Qué lindo, amado, en esta hermosa noche. Yo nomás de recordarme de dónde estaba, de dónde el Señor me levantó, de lo que Cristo hizo por mí, es lo único que puedo hacer en estos momentos, compartirte esta buena noticia. Y esta buena noticia, su nombre se llama el Emmanuel, el Dios con nosotros, aquel que dio su vida por amor a ti y por amor a mí y por amor a la humanidad. Aún la humanidad le ha dado la espalda, pero gloria a Dios que tú, si te ablandas tu corazón, le entregas tu vida a Él, vas a ver que tu vida ya no va a ser igual, tu vida cambiará, tu vida transformará. Alabado Dios. Como Felipe le trajo esta buena noticia para poder enseñarle la interpretación de este pasaje bíblico en esta noche, yo te comparto esta buena noticia. Aprovecha este momento, en este momento, amado oyente, amigo oyente, tú que me estás escuchando, no sé de dónde, pero estoy seguro que tú me estás escuchando. Aleluya, me estás escuchando. Yo sé que esta palabra no regresará vacía, aleluya, sino que hará efecto en el corazón de ese alma. Es la oportunidad de tu vida, es hoy, amado oyente. O quizás tú que te apartaste de los caminos del Señor, vuélvate, vuélvate de corazón, pídele perdón al Cristo de la gloria y vas a ver que tu vida no va a ser igual. Cristo lo va a restaurar. Él es el único que puede restaurar la vida, el corazón de esa alma. Alabado Dios. Porque Él es el único, la salvación de nuestras almas. Él es Él es la salvación, Él es la vida. Él es el único que nos puede dar vida eterna, aleluya. Mire, si tú crees en la fe en Cristo Jesús, puedes confiar. En Él vas a tener paz, en Él vas a tener esperanza, en Él vas a tener gozo, en Él, aleluya, mire, en Él vas a encontrar el verdadero amor. Tal vez no has encontrado el amor, mire, el amor de Cristo, el amor de Él es incondicional, es eterno. Él te ha amado, con amor eterno te ha amado, dice la palabra del Señor, aleluya. El profeta Jeremías dijo estas palabras al pueblo de Israel: con amor eterno te he amado, por mis muchas misericordias te he prolongado. Mire, amado, en esta hermosa hora, el Señor te ha amado. Él sigue abriendo su mano, aleluya, para abrazarte, aleluya. Solamente entrégale tu vida, tu corazón a Él, a Cristo de la gloria, aleluya. Porque Él es el único que nos puede traer paz, esperanza, reconciliación en Cristo Jesús. Cuando este hombre entendió esta palabra, cuando entendió esta palabra, mire lo que él dice en el verso 36 de Hechos, capítulo 8, cuando Felipe, abriendo su boca, comenzando desde la Escritura, le anunció el Evangelio de Jesús. Entonces, yendo por el camino, llegaron a cierta agua y dijo el eunuco,
aquí hay agua, dice. ¿Qué me impide que yo pueda ser bautizado? Mire qué tremendo. Eso es lo lindo, eso es lo maravilloso. Cuando entendemos esta palabra, no importa la prueba, no importa la adversidad, simplemente entrégale tu corazón. Tal vez todo el mundo te va a dejar la espalda, se va a alejar de ti, no importa. Amado amigo oyente, no importa. Hay alguien que te está esperando con amor eterno, te sigue esperando, se llama Jesús. Alabado Dios, Él es el único que puede guiarte. Y mira, cuando tú le entregas tu corazón, mire, su Santo Espíritu te viene a sellar, aleluya. Este hombre, este eunuco, entendió esta palabra. ¿Qué me impide de ser yo bautizado? Aleluya. Al momento fue bautizado, aleluya. Y Dios hizo esa obra en su vida, aleluya. Mire, y esta palabra es lo que dijo este ángel del Señor cuando se le apareció a estos pastores en Lucas capítulo 2 y su verso 9, dice la palabra del Señor: he aquí que se les presentó un ángel del Señor, y la gloria del Señor los rodeó de resplandor, y tuvieron gran temor. Pero el ángel les dijo: no temáis, porque aquí que doy buenas nuevas de gran gozo, nuevas noticias, nuevas de gran gozo, que será para todo el pueblo, aleluya. Que hoy os ha nacido, dice, en la ciudad de David, un Salvador, que es Cristo el Señor, aleluya. Mire, Cristo es el Salvador del mundo, Él es el único. Por eso Cristo vino a este mundo a salvar lo que se había perdido. Por eso, amado, en esta hermosa noche, la buena noticia de buen gozo es Cristo Jesús. Así que, amados, en esta hermosa noche, esperando que esta palabra haya sido de bendición para cada uno de ustedes, esperando que esta palabra haya sido de bendición. Amado oyente, amigo, en esta noche, ábrele tu corazón a Cristo Jesús, porque la buena noticia, las nuevas de gran gozo, es Cristo Jesús. Es Cristo Jesús. Aleluya. Hasta aquí ha sido nuestra parte. Aleluya. Si el Señor no ha venido, estaremos aquí la próxima semana. Aleluya. Que la paz del Señor quede con cada uno de ustedes. Amén y amén.

Y es que cuando tú ejercitas la gratitud, como lo estás haciendo esta noche, decir, Señor, es que tú eres que me salvaste, tú eres que me lavó, tú me perdonaste, cuando estás

la misma parte del cerebro que se activa cuando tú sientes angustia, es exactamente la misma parte que está encendida cuando decides ejercitarte en acciones de gracia. En otras palabras, no puedes estar sintiendo al mismo tiempo gratitud y ansiedad. Tú y yo decidimos si vamos a estar ansiosos o vamos a estar agradecidos. Así que, ¿qué te parece si continuamos con la

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Dice la Signora, non mi olvidare, non mi olvidare, non mi olvidare, non mi olvidare che mi perdonas, non mi olvidare che mi sanas, non mi olvidare che mi rescatas. Vamos a nosotros para darle gracias, gracias por la salvación, gracias por el perdón.

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1: Damos gracias a Dios en esta hora de la noche. Estamos ya en la emisora radial. Gracias damos a Dios. El Señor nos ha traído con bien. Aquí estamos. Saludos cordiales, apreciables hermanos, radio oyentes. A través de la radio los saludamos, amados hermanos. Con la ayuda del Señor vamos a estar con ustedes por un lapso de una hora, orando, predicando, leyendo su palabra, esperando que este programa radial les será de bendición. No cambia de sintonía. Este es el programa radial Libertad en Cristo. Estamos en este lugar, gracias damos al Padre, nos da el privilegio, y aquí con todo nuestro corazón estamos ya dispuestos de leer este precioso Salmo. Y ya desde ya lo invito a usted, si usted tiene una Biblia a su alcance, lo puede hacer, y si no, pues lo puede escuchar. La palabra de Dios dice así en el Salmo 68 y su verso 1 en adelante. Yo lo voy a leer en el nombre del Padre, del Hijo y del Espíritu Santo. Dice así: levántese Dios, sean esparcidos sus enemigos y huyen de su presencia los que le aborrecen. Como es lanzado el humo, los lanzarás. Como se derrite la cera delante del fuego, así perecerán los impíos delante de Dios. Mas los justos se alegrarán, se gozarán delante de Dios y saltarán de alegría. Cantad a Dios, cantad salmos a su nombre, exaltad al que cabalga sobre los cielos, Jehová su nombre, alegraos delante de él. Padre de huérfanos y defensor de viudas es Dios en su santa morada. Dios hace habitar en familia a los desamparados, saca a los cautivos a prosperidad, mas los rebeldes habitan en tierra. He leído en el Salmo 68, en el verso 4, cantad a Dios, cantad salmos a su nombre. Oh, en esta hora damos gracias, damos honra al Señor, porque solamente delante de su presencia hay plenitud de gozo, hay alegría, hay gozo, hay felicidad en su morada eterna. Vamos a orar, vamos a presentarnos delante de Dios. Ponga su necesidad en las manos de Dios. Él conoce, Él ve, Él está dispuesto hoy de poder estar en la tempestad, estar en la soledad, estar en la necesidad. Él es Dios omnisciente, omnipresente, omnipotente, es nuestro Dios. No dudamos de su presencia, no dudamos de su ayuda, no dudamos de Él. Él es bueno y para siempre su misericordia. Dice su palabra que hemos leído, Padre de huérfanos y defensor de viudas es Dios en su santa morada.
2: madre de huérfanos. ¿Qué es la necesidad que tú tienes? La necesidad que yo tengo, pues Él sabe y conoce. Él es el padre de los huérfanos y defensor de viudas. Vamos a clamar a Él. Vamos a confiar en su presencia, en su glorioso poder. En el nombre de Jesús, gracias, eterno Creador de los cielos y de la tierra. Suya es la alabanza, suya es la adoración. Suya, Señor, porque tú, Señor, eres bueno y tú eres digno de ser alabado, de ser glorificado de una manera tan especial. Estoy, Señor, delante de su presencia, agradecido, Señor, por todo lo que has hecho, por todo lo que harás, Señor, en mi vida, en este lugar, Señor. Tu nombre, Padre, es exaltado de una manera tan especial, Señor. Tú has visto, Señor.

Dios. Así lo ha creído Dios nuestro. Para poder orar, para poder clamar, para poder, Señor, meditar en tu palabra, para poder, Señor, hablar de ti a los oyentes donde hay necesidad, donde hay, Señor, enfermedad, donde hay, Dios mío, pobreza, donde hay, Señor, un huérfano, una viuda, un desamparado, alguien que necesita, Señor, de ti. Clamamos sobre ellos. Pedimos, Señor, misericordia. Pedimos, Señor, tu presencia. Pedimos, Señor, tu gracia y tu favor. Pedimos, Señor, tu ayuda. Pedimos, Señor, tu presencia. Pedimos tu Santo Espíritu, Señor, en nuestra vida, en la vida de los oyentes, a través de la radio, a través de las frecuencias radiales, Señor, podemos llegar, podemos, Señor, penetrar los hogares a través de la señal de la radio. Podemos, Señor, llegar a poder, Señor, dar una palabra, a poder dar, Señor, tu palabra a una vida necesitada, a una vida, Señor, que está necesitado con urgencia, Señor, de tu presencia, de tu ayuda, Espíritu Santo de Dios. Sabemos que esta radio ha sido de una bendición, ha sido un canal de bendición hacia los hogares, a la vida, Señor, de las familias, Señor, donde hay quizás dolor, quizás pérdida, Señor, de un ser querido. Clamamos, Señor, por la vida de todas nuestras familias que están en sintonía, Señor. Pedimos, Padre, por presencia. Pedimos, Señor, por sanidad. Pedimos, Señor, por liberación. Pedimos, Señor, por restauración. Pedimos, Señor, por unción de tu Santo Espíritu. Gracias, Señor, por levantar esta radio, para suplir, Señor, los gastos, Señor. Pido, Padre, por, Dios mío, por la directiva, Señor, radial. Te pido por Radio Cántico Nuevo, Señor, por el Comité Ejecutivo, Señor, en el nombre de Jesús. Y cada uno, Señor, los que estamos, Señor, día tras día, hora tras hora, con un programa radial de media hora, de una hora. Nuestro anhelo, Señor, es predicar tu palabra, es llegar, Señor, donde hay necesidad. Es llegar donde no podemos nosotros llegar físicamente. Nuestro anhelo, Señor, es llegar, Dios mío, en los lugares donde hay necesidad, Señor. Hoy por hoy el hombre necesita palabra del cielo. Palabra de tu presencia, Dios. Palabras que dan vida. Conlleva vida y que dan vida, Señor. Palabras eternas. Palabras, Señor, dignas de recibir, Señor. Palabras, Dios mío, que fueron inspirados a través de tu Santo Espíritu en la vida de los profetas, en la vida de los apóstoles. Hoy por hoy, Señor,

predicamos, anunciamos, testificamos, Señor, que tú eres Rey, que tú vives, Señor, que cambias el hombre, cambias a la mujer, que transforma vida, transforma corazones, Señor. Abra los corazones, abra el entendimiento para poder entender tu palabra. Abra los corazones para poder recibir tu palabra, Señor. Una palabra sencilla, una palabra, Señor, que tiene vida, Dios mío. Es el que necesita el hombre urgentemente hoy en estos últimos tiempos, tiempos de angustia, tiempos de confusión, tiempos, Señor, de lucha y prueba, tiempos, Señor, en el nombre de Jesús, donde el hombre, la mujer, necesita una palabra, a escuchar una palabra del cielo, Señor, en el nombre de Jesús. Padre, pido, Señor, por los que están en los hospitales. Pido, Señor, por los que están enfermos, Dios mío, en el nombre de Jesús. Por todos, Señor, los que están, Señor, en este momento, batallando, Señor, con una enfermedad. En el nombre de Jesús, hay poder en ti, hay poder, Señor, hay sanidad en Cristo, hay poder en Cristo, hay liberación en Cristo, hay unción en el Cristo Jesús. Pedimos, Señor, por los que están en los hospitales, los que están, Señor, en la casas, en apartamento, que está, Señor, sufriendo en una cama. En el nombre de Jesús, Padre, en el nombre de Jesús, pedimos sobre ellos, Señor, pedimos, Señor, sobre la vida, Señor, los que están en las cárceles, los que están en las prisiones, donde están, Señor, ahí, Dios mío, encarcelados, Señor, pero a través de un radio, Señor, a través de un radio receptor, Dios mío, pueden ellos, Señor, recibir tu palabra, recibir la señal de Radio Cántico Nuevo, recibir la señal de Estéreo Manantial de Vida, en el nombre de Jesús. Porque sabemos, Señor, que hoy, Dios mío, hay vidas que están arrepentidos, hay vidas que necesitan tu palabra, Jesús, hay vidas que quieren aceptar, que quieren recibir de ti, Espíritu Santo. Dice tu palabra, Señor, clame a mí, yo te responderé. Dice tu palabra, Padre, en la vida, Señor, la palabra que vino en la vida a los oídos del profeta Jeremías, Señor, cuando él estaba, Dios mío, en la cárcel, y la palabra vino sobre él, le dice Jeremías, clámame, habla, clámame, yo te voy a responder, y no solamente te voy a responder, sino que te voy a enseñar cosas que tú no conoces, no lo has visto, oh Espíritu Santo de Dios, en esta hora, Padre. Gracias, Señor, por tu presencia. Gracias, Señor, por tu palabra, por tu presencia, por tu compañía, Señor, en esta noche, en este lugar, Señor. Sé que no estamos solos, sé que no estoy solo, Señor. Ahí está tu presencia, ahí está tu compañía. Aquí está, Señor, tu ayuda, Padre, en el nombre de Jesús. Aquí está tu palabra, tu presencia, Señor. Por eso, Padre, siempre digo, Señor, que yo no estoy solo, no caminamos solo, Señor, sino que está el Padre, el Hijo, el Espíritu Santo con nosotros, guiándonos, dándonos una palabra, dándonos dirección en el nombre de Jesús. Pedimos, Señor, sobre los gobernantes. Te pido, Señor, por nuestras autoridades, por los gobiernos, Señor, en el nombre de Jesús,
Padre, toma el control, Señor, de esta nación. Toma el control, Espíritu Santo de Dios, sobre toda la humanidad, Señor. Los que están, Señor, y tienen hambre, Señor, de tu palabra, están sintiendo un llamado, están sintiendo algo en el corazón, Señor. Y pero muchas veces el hombre no entiende que es el llamado de Dios. Necesita el hombre atender el llamado de Dios. Gracias, Señor. Te pido, Padre, por el concilio de evangelización misionera, jóvenes cristianos aquí de Estados Unidos, y como también, Señor, en los países, Padre, donde hay una iglesia, Señor, en el nombre de Jesús, de este concilio, y también, Señor, a todos, Padre, los concilios, las iglesias donde se predica tu palabra, el plan de salvación, Señor, Padre, por todos los pastores a nivel, Señor, mundial, Dios mío, a todos evangelistas, Padre, pido, Padre, fuerza, pido al Señor tu presencia, fortaleza, Señor, en nuestras vidas, Señor, pon dirección en nosotros, en el nombre de Jesús. Gracias, Señor, en esta hora me permites hablar delante de tu presencia, te damos honra y te damos gloria, Señor, en el nombre de Jesús. Amén. Amén, gloria a Dios. Hemos orado delante de la presencia de Dios. Hemos clamado delante de su presencia. En esta hora vamos a escuchar una bella alabanza para nuestro deleite espiritual. No cambie de sintonía, ya regresamos.

Aleluya, que es el nombre del Señor. Es esa alabanza que hemos escuchado en labios, hermano César Darío. Es una preciosa alabanza que lleva un gran mensaje para nuestras vidas. Y es que Cristo Jesús derramó su sangre lo derramó en la cruz del Calvario por nosotros. Estamos contentos en esta hora de la noche. Si usted escucha algún ruido, ¿verdad? Ya que aquí en Brooklyn pues está haciendo un calor tremendo y todos los aires acondicionados están trabajando hasta donde puede, ¿verdad? Trabajar. Entonces hay un pequeño interrupción, pero aquí nos estamos gozando en la presencia del Señor. Saludamos a toda la audiencia de Radio Cántico Nuevo, donde es posible la señal, a todos nuestros hermanos que están escuchando en New Jersey, a todos nuestros hermanos que están sintonizando en Alfurias, Texas, en la frecuencia 103.3 FM, a todos nuestros hermanos, saludos a cada uno en el nombre de Jesús, como también a nuestros hermanos que están en sintonía a través de las frecuencias radiales de Estéreo Manantial de Vida. Saludos muy cordiales, apreciables hermanos en Cristo Jesús. Ánimo siempre en la obra del Señor sin desmayar. Este es el programa radial Libertad en Cristo. Con la ayuda de Dios estamos acá todos los martes, horario de aquí de Brooklyn, Nueva York, de 10 a 11 de la noche, gracias a Dios. Pues todos los viernes estamos como célula en el hogar de la familia Kutz. Estamos todos los viernes ahí, todos los viernes de 8 a 10 de la noche, en nuestro servicio de célula todos los viernes. Estamos ahí, pues ya sábado y domingo, ya entre semana, nos estamos congregando en nuestra amada iglesia que se ubica en esta dirección, en el 87-0018 Avenida, aquí en Brooklyn, donde pastorea el pastor y obispo Eric Salgado y toda la familia pastoral. Saludos cordiales a todos nuestros radio oyentes. En esta hora de la noche estamos muy contentos, agradecidos con Dios, que el Señor está haciendo cosas grandes, muy maravillosas con nosotros. Estamos agradecidos con el Señor. Bien, no cambie de sintonía, ya regresaremos con la meditación de la palabra del Señor. Vamos a escuchar otra bella alabanza más, amados hermanos, y que la alabanza nos trae también un mensaje. Así que vamos a escuchar esta bella alabanza, no cambie de sintonía.

de Dios. Sangre que me da la paz. Sangre que me purifica. Bendito sea el nombre de Dios. La sangre de Cristo tiene poder. Eso vamos a hablar en esta hora. En el libro de los Hechos de los Apóstoles, capítulo 10 y su verso 36, dice en el nombre del Padre, del Hijo y del Espíritu Santo de Dios. Dios envió mensaje a los hijos de Israel anunciando el Evangelio de la paz por medio de Jesucristo, este Señor de todos. Vosotros sabéis lo que se divulgó por toda Judea, comenzando desde Galilea, después del bautismo que predicó Juan, cómo Dios ungió con el Espíritu Santo y con poder a Jesús de Nazaret, y cómo éste anduvo haciendo bienes y sanando a todos los oprimidos por el diablo, porque Dios estaba con él. Y nosotros somos testigos de todas las cosas que Jesús hizo en la tierra de Judea y en Jerusalén, a quien mataron colgándole en un madero. A este levantó Dios al tercer día e hizo que se manifiestase no a todo al pueblo, sino a los testigos que Dios había ordenado de antemano, a nosotros que comimos y bebimos con él después que resucitó de los muertos. Y nos mandó que predicásemos al pueblo y testifiquésemos que él es el que Dios ha puesto por juez de vivos y de muertos. De este dan testimonio todos los profetas, que todos los que en él creyeren recibirán perdón de pecados por su nombre. Padre, gracias, Señor, por medio de tu palabra que he leído, Señor. Te pido cual Isaías pasa carbón encendido en mis labios, Señor, que tu palabra, Señor, ahora mismo, Padre, recobre vida, Señor, en nosotros, en los oyentes, Señor, donde es posible la señal de la radio, en el nombre de Cristo Jesús. Sabemos muy bien la historia de un hombre que fue enviado para poder liberarnos de toda maldición, de toda opresión. Estábamos sentenciados a muerte. Apareció el Hijo de Dios. Apareció el Cordero de Dios, el que quita el pecado del mundo, y así efectivamente lo hizo, triunfando en la cruz. Nos dio poder. Los que creemos en él y hemos confesado y hemos recibido su nombre, su presencia en nuestros corazones, él habita en nosotros. Él está en nosotros. Él está con nosotros. Su presencia está con nosotros. No nos ha dejado solo. La iglesia no está solo. La iglesia no camina solo en este mundo. Él es nuestro jefe, Él es nuestro guía, Él es nuestro ayudador por excelencia, el Espíritu Santo de Dios, que nos guía toda verdad y toda justicia. Jesucristo, el Hijo de Dios, apareció en el momento preciso. Apareció en mi vida en el momento más difícil. El Señor nos rescató. El Señor a mí me rescató. El Señor a mí me alcanzó con su favor. De antemano había muerto por mí. En el preciso momento me hizo entender que su sacrificio, su muerte en la cruz del Calvario, no fue una muerte simple y sencillo, sino que
fue una muerte simbólica, fue una muerte que nos trajo la salvación, rompiendo toda maldición en el nombre de Jesús. Y el evangelio hoy que predicamos no es un evangelio pobre, por decirlo así, sino que es un evangelio poderoso que tiene como capitán Cristo Jesús, que tenemos por jefe Cristo Jesús, por guianza el Espíritu Santo de Dios. La palabra de Dios que he leído habla de los primeros cristianos, o Pedro el apóstol, testificando él de Jesús. Antemano ellos, los que estaban en este momento, cuando él habló estas palabras, ellos sabían lo que habían hecho con Jesús. Antemano ellos sabían y habían conocido, habían escuchado las palabras de Jesús, pero lo condenaron, no lo recibieron, dijeron, tú eres un mentiroso, lo que tú estás diciendo no es verdad. Le hicieron la contra, endurecieron su corazón, a fin de que la palabra de Dios no hubo cabida en el corazón de los hombres, de los gobernantes, en aquel entonces, en los días de Jesús. El apóstol Pedro habla y testifica nuevamente del poder de Dios, de la necesidad que tenemos nosotros de poder abrir nuestro corazón y recibir a Cristo como nuestro Salvador. Que Jesús derramó su sangre en la cruz no por casualidad o no fue por accidente, sino que había algo poderoso en el derramar él su sangre en la cruz del Calvario. Había un plan divino, había la voluntad de Dios. Estaba dando su efecto en ese momento, que era el Cordero, el sacrificio que tenía que entregarse para poder nosotros ser salvos de toda maldición, de todo peso de pecado. La palabra de Dios dice en el verso 36, Dios envió mensaje a los hijos de Israel, anunciando el evangelio de la paz por medio de Jesucristo, este es el Señor de todos. El mensaje había llegado a los oídos del pueblo de Israel. El plan de salvación lo escucharon de antemano, pero no se arrepintieron, no se doblegaron, no hicieron conciencia. Hoy por hoy el hombre no hace conciencia. El hombre piensa hoy por hoy que no necesita un arrepentimiento, no necesita un perdón, aunque está mal y aunque sabe de antemano que está equivocado, que necesita ser liberado, que necesita ser transformado, que sus batallas los ve, pero no quieren entregar esas batallas en las manos de Dios. Su vida no lo quiere entregar en la presencia del Señor. Pero el mensaje se está llegando. La palabra de Dios se está predicando, se está anunciando el plan de salvación, para que el hombre se enderece, para que el hombre se arrepiente, para que el hombre venga a la presencia de Dios a hacer un arrepentimiento y que dé fruto digno de una vida arrepentido y convertido. El
El verso 37 dice Pedro a los que estaban, ahí es que Pedro empezó él a dar su discurso a todos los que estaban ahí. Algunos estaban haciendo preguntas a ellos por el milagro que había acontecido de un paralítico. Y fueron sometidas ellos, los apóstoles, en especial Pedro, a preguntas. Dijeron, ¿con qué ustedes autoridad hacen esto? Algunos estaban ahí por curiosos y otros estaban ahí porque querían entender lo que está realmente pasando en ese momento, en ese lugar o en la vida del paralítico que fue sanado, se levantó, empezó a dar saltos, andando, glorificando el nombre del Señor. Pedro les dice, vosotros sabéis lo que se divulgó por toda Judea. Ustedes saben lo que se habló. Ustedes saben lo que Cristo Jesús dijo. Comenzando desde Galilea después del bautismo que predicó Juan. Cómo Dios ungió en el Espíritu Santo y con poder a Jesús de Nazaret. Y cómo éste anduvo haciendo bienes, sanando todos los oprimidos por el diablo, porque Dios estaba con él. Ustedes se dieron cuenta, ustedes escucharon. ¿Pero qué fue lo que hicieron ellos? Lo crucificaron. Les preguntaron en ese momento cuando estaba ahí el otro hombre encarcelado que se llamaba Barrabás. En la fiesta se acostumbraba soltar un preso. Y ellos dijeron que suelten a Barrabás en esta fiesta. Y a Jesús condenado a muerte. Pero el apóstol Pedro los estaba confrontando. Les estaba él refrescando la mente, les decía, ustedes vieron cómo Dios ungió con el Espíritu Santo y con poder a Jesús de Nazaret. Déjeme decir que ese poder actúa hoy mismo. Ese poder, el Espíritu Santo de Dios da a los que piden. Ese poder está actualmente, hoy, en activo, en actividad, en la vida de los cristianos, en la vida de los santos, en la vida de los hombres y mujeres que se han dado su vida en la presencia, al servicio de Dios. Verso 39, y nosotros somos testigos de todas estas cosas que Jesús hizo en la tierra de Judea, en Jerusalén, a quien mataron, colgándole en un madero. Mira lo que pasó. Después de que Jesús fue ungido con poder en el Espíritu Santo, y él dice, anduvo haciendo bienes, sanando a los oprimidos por el diablo. Todos los que estaban sometidos mentalmente en depresión, el Señor los vino a librar. Con el poder y la unción del Espíritu Santo de Dios, que Dios estaba con él. Pero en el verso 39 les
recalca nuevamente y les dice a ellos: ustedes lo crucificaron, ustedes lo colgaron en un madero. Ah, pero en el verso 40, y a este levantó Dios al tercer día, bendito sea el nombre de Dios. Porque aquel Jesús no se quedó en la tumba. Aquel Jesús venció la muerte. Fue primicia para los resucitados y los que vamos a resucitar en Cristo Jesús. Él es el primero en resucitar, venciendo la muerte, el poder, la potestad de las tinieblas, de la muerte. Y a este levantó Dios al tercer día, hizo que se manifestase. No a todos, sino a los testigos que Dios había ordenado de antemano. Y nosotros comimos y bebimos con él después que resucitó de los muertos. Pedro estaba testificando de Jesús. Es que cuando él derramó su sangre, es que él derramó toda su sangre. En el libro de Juan, capítulo 19, y su verso 34, un verso nada más voy a leer, dice, en el libro de Juan 19, 34, pero uno de los soldados le abrió el costado con una lanza y al instante salió agua. Salió agua y sangre, sangre y agua. Después de que terminó, de que la sangre se le había terminado, empezó a salir agua.

0: que hoy caminamos por fe en Cristo. Lo que hoy hablamos del poder de Dios, y tuvo que derramar su última gota de sangre por nosotros, para vencer y derrotar toda fuerza del maligno. Cristo nos hizo libre. Cristo nos hizo libre. Pedro dice que comimos y bebimos con él después que resucitó de los muertos, y nos mandó que predicásemos al pueblo y testifiquésemos que él es el que Dios ha puesto por juez de vivos y de muertos. Verso 43, para terminar, dice: de este dan testimonio todos los profetas, que todos los que en él creyesen recibirán perdón de pecados. No hay otra manera como el hombre puede salvarse en este mundo. ¿Qué otro? Solamente en el nombre de Cristo Jesús. Este dan testimonio todos los profetas, que todos los que creyesen, todos los que creyesen, recibirán perdón de pecados por su nombre. Amado hermano, radio oyente, si hay alguien que puede borrar y puede perdonar los pecados, se llama Jesús, el Hijo de Dios. No hay más otro nombre más. No hay otro camino. No hay otra manera. El hombre necesita de Cristo. El hombre necesita recibir a Cristo en su corazón. El hombre necesita recibir el perdón de sus pecados. El hombre necesita entregar su vida a los pies de Jesús. Llegar en una congregación, en una iglesia, donde se predica la palabra de Dios tal como está escrita. Y solamente Cristo Jesús es la respuesta. Y solamente Cristo Jesús es el camino al Padre. Sin Cristo no somos nada. Sin Cristo no tenemos acceso a la presencia de Dios. Es el camino al Padre. En su nombre podemos vencer. En su nombre podemos levantarnos y seguir caminando. En el nombre de Cristo Jesús podemos decirle a él: Señor, aquí estoy, aquí está mi vida. Te recibo en mi corazón, entra en mi vida, te entrego mis pecados a tus pies. El hombre hoy necesita el perdón de sus pecados. Él vino a salvar, él vino a rescatar, él vino a liberar, y no vino a condenar a nadie. Él vino a salvar, a perdonar, a librarnos de toda maldad, de todo engaño. En el nombre de Jesús te digo, amado hermano, el Señor ha hecho la obra. Si tú crees con todo tu corazón, el Señor ya ha hecho la obra contigo. Él llevó nuestras enfermedades, Él llevó todas nuestras dolencias, lo llevó en la cruz, para que
1: que nosotros hoy fuésemos libres, fuésemos salvos en Cristo. Agradezco a Dios por este momento que el Señor me ha regalado de poder compartir un momento la palabra de Dios con ustedes. Sigamos adelante, la paz de Cristo en cada vida, en cada corazón. Amén y amén.
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Señor Dios Padre Santo. Señor Dios mío, nos acercamos delante de tu presencia en el nombre de Jesús de Nazaret. Te damos toda la gloria, toda la honra en esta hermosa noche, Dios Padre Eterno. Oh Jehová de los ejércitos, tú eres el que reina por los siglos, y que tú eres el que vive, Señor. Tú eres nuestro Creador, Dios Padre Eterno. Y por eso reconocemos a majestuoso delante de ti, damos adoración, alabanza, Señor, Jehová de los ejércitos, porque te reconocemos, Señor, oh Dios Padre Eterno, tú eres el que está sobre todas las cosas, Señor, sobre todo, Dios mío, Jehová de los ejércitos, y merece toda la adoración, toda la alabanza, Señor. Solo tú eres santo y solo tú eres digno. Tú eres hermoso, tú eres el que reina, tú eres el que viene, tú eres el que sana y tú eres el que salva, Señor. Oh Jehová de los ejércitos, gracias, Señor, por esta oportunidad de estar aquí en las cabinas de la radio, Señor. Haremos las cosas, Señor, bajo la dirección tuya, Dios mío. Haremos, Señor, todo, Señor, que sea que nos dirija por medio de tu Santo Espíritu. Y bendice a cada uno de mis hermanos que están en sintonía, Señor. Bendice a todos mis hermanos que van visualizando, Padre Eterno, a través de Facebook, a través del Internet, Dios mío, que nos están escuchando. A los hermanos que están trabajando, a los hermanos que están conduciendo, a los hermanos que están en sus casas con su familia, a los ancianos, Señor, que están no tienen a nadie, Señor, pero que sea tu presencia, Señor, Dios mío, que esté con ellos, Dios Padre. Te lo pedimos en el nombre de Jesús de Nazaret. Toda la gloria, toda la honra es para ti, mi Dios amado, Jehová de los ejércitos, Dios todopoderoso, tú eres el Dios de omnipotente, omnisciente, omnipresente, Dios Padre Eterno. Tú eres el Alfa y el Omega, Señor. Tú eres el Dios de Elías, quien abrió el mar, Dios Padre Eterno, que descendió fuego, Señor Dios Padre. Tú eres el Dios de Moisés, que abrió el mar, Dios Padre Eterno. Tú eres el Dios de Josué, quien detuvo el sol, Dios mío, por un instante, para que haya victoria, Señor Dios mío, a tu pueblo. Y a ti te exaltamos, a ti te bendecimos, oh Dios Padre bueno. Gracias por nuestra salvación, gracias por esta oportunidad que podemos acercarnos delante de tu presencia, Señor. No somos dignos, Señor, no somos merecedor, pero más por tu gracia y por tu amor que descendió, Señor, tu Hijo amado en la cruz y murió por nosotros y resucitó y está sentado a tu diestra en este momento, Señor. Por eso a ti, Jehová de los ejércitos, te exalta tu nombre, Señor. Por eso a ti, Padre Eterno, te exalta tu nombre, oh Rey Jehová de los ejércitos. Bendice a cada uno de los hermanos, Dios mío. Aquellos hermanos, Dios Padre Eterno, que están ahí, Dios mío, postrados en la cama, que están postrados, Señor, Dios mío. Dios Padre, clama delante de tu presencia por una sanidad divina, Señor. Sabemos, Señor, que tú puedes sanar, Dios Padre. Yo me uno con ellos, Dios mío, Jehová de los ejércitos, que seas tú que sanes, Dios mío. Aquellos, Señor, que están tristes, Dios Padre Eterno, de una y otra razón, Dios Padre, Señor, dale la paz, el gozo en sus corazones, Dios mío. Aquellos que se sienten solos, aquellos que están, Dios mío, Jehová, que están confundidos, dale la respuesta, Señor, a cada uno de ellos, Dios Padre Eterno. Te lo pido en el nombre de Jesús de Nazaret. Te lo pido, Padre Eterno, bendice a cada uno de los hermanos, Dios mío, que siempre cooperan, que dan una ofrenda para este ministerio, Dios mío, y para poder seguir adelante, anunciar tu santo evangelio, las buenas nuevas, Señor, la salvación, y que tú pronto viene, Padre Eterno. Toda la gloria, toda la honra para ti, mi Dios, en esta hermosa noche. Oh Rey de Reyes y Señor de Señores, oh Jehová de los ejércitos, mi amado Dios, solo tú eres santo, solo tú eres digno, tú eres poderoso, Dios, sobre todos los reyes en esta tierra, Dios mío. Aunque los grandes se sienten reyes, se sienten dueños de la tierra, Dios mío, pero más, tú estás sobre

ello, Dios mío. Tú estás sobre más de ello, Dios Padre. No puedes comparar contigo, Señor, porque tú hiciste este mundo, las estrellas, el sol y todo lo que vemos, Señor, Dios mío, en nuestros ojos. Contemplamos todas las maravillas que tú creaste, Señor, en esta tierra. Y lo que vemos y lo que no vemos, Señor, todo es tuyo, Jehová de los ejércitos. Gracias, Padre. Gracias, Hijo Espíritu Santo. Te doy toda la honra, toda la gloria en esta hermosa de la noche y para siempre, Señor. Amén y amén. Que el Señor los bendiga en esta hermosa noche, mis amados hermanos. Le damos gracias al Señor. Una vez más estamos aquí. Estoy aquí en las cabinas de la radio, ¿verdad? Como que hablo plural, pero mi compañero cree que está en camino, quizá, ¿verdad? Estoy aquí, ¿verdad? Sacando este programa, El Poder del Evangelio. Amén, gloria al Señor. Estoy muy contento y gozoso, ¿verdad? Y a pesar que todas las cosas a veces que pasamos diario en nuestros vivir, en nuestros trabajos, en nuestro quehacer, y siempre hay algo que a veces que nos impida de estar gozoso, que nos impide de verdad de hacer algo. Pero más si Dios está con nosotros, siempre vamos a estar gozosos en medio de todas las pruebas, todas las tempestades que recibimos todos los días, porque no sé usted si le recibe, a veces a mí sin pensar, a veces la gente como que el mismo enemigo lo usan para desanimar a uno o hacer algo a uno y sentir ellos como que si fuera ellos que verdad que lo que están haciendo un bien, pero a veces uno lo puede herir y por todo eso, y hay muchas de las que nosotros pasamos en esto, hermanos. Amén, gloria al Señor. Y pasamos en esto, verdad, en nuestra vida, verdad, en todo esto. Y a veces el enemigo trabaja en una otra forma, gloria al Señor, en usar las personas. Amén. A veces yo veo que a veces las personas por nada comienza a discutir, por nada a veces comienzan a hacer cosas, y te hacen la pregunta, ¿qué pasa con esa persona? A veces conducimos y a veces nos vamos y de repente hay alguien que viene que cruza delante de ti y corriendo y todo esto, y a veces te quedas ahí como que hay ganas de también de hablar cosas, pero más como tenemos el Espíritu, tenemos el dominio, gloria al Señor, amén. Nos da el dominio del Espíritu Santo de estar quieto, gloria al Señor, amén, gloria al Señor. Así que estoy muy contento, hermanos. Saludamos a los hermanos allá en Long Island, saludamos a los hermanos allá en Queens, allá aquí por Brooklyn, en Bronx, en Manhattan, Staten Island, en New Jersey, a Connecticut, hasta allá en Falfuria, Texas, a través de la 103.3 FM. A los hermanos que nos escuchen allá, saludamos a nuestro hermano Leo Soc, ¿verdad? Es nuestro hermano Walter Soc, gloria a Dios, que él está hasta allá, va ahí dirigiendo la iglesia. A veces siempre nos mira en Facebook, y si nos está mirando, le bendecimos su vida, gloria al Señor, a la iglesia que se encuentra allá en Texas, amén. Así que estoy más que bendecido, mis amados hermanos, que es un privilegio para mí para saludarle a cada uno de ustedes. Amén, gloria al Señor. Amén. Y aquí estoy, mis amados hermanos, pero vamos a nuestro anuncio. Pero antes de eso, ¿verdad? Hay calor, gloria al Señor, este día, pero mañana va a estar un poquito más calor, gloria al Señor. Según está pronosticado que va a estar así en 105. Así que a todos los hermanos que se encuentran aquí en New York, aquí en New Jersey, ¿verdad? Hay que tener con mucha precaución, hay que llevar agua, gloria al Señor, para que puede estar uno bien, porque va a estar muy caliente, gloria al Señor, amén. Y así que, mis amados hermanos, vamos con nuestros anuncios, que tenemos los servicios donde asistimos en la iglesia, y verdad, para la gloria de nuestro Señor Jesucristo, amén, gloria al Señor. Mis amados hermanos, nuestra iglesia está ubicada aquí, de la iglesia de evangelización misionera jóvenes cristianos, aquí en la 8700 de la 18 avenida, donde
preside nuestro pastor Reverendo Eric Salgado, pastor José Chang, a los evangelistas, ¿verdad?, que están ahí alrededor, a los misioneros, bendiciones, ¿verdad?, para cada uno de ustedes, gloria al Señor. Amén. Y ahí estamos, mis amados hermanos, buscando al Señor, así que los horarios de nuestro servicio, gloria al Señor, los días domingo a las 10 de la mañana, hay culto a las 10 de la mañana y por la tarde es a las 6 de la tarde. Hay servicio para los niños, para los juveniles, a los jóvenes, gloria al Señor, y ahí en el santuario principal todo en general, ¿verdad? Ahí están a todos los alabando y glorificando el nombre de nuestro Señor Jesucristo, ¿verdad? Los días domingos ya mencionado, ahora los lunes hay oración, los martes hay servicios de damas y caballeros, hay los miércoles hay enseñanza bíblica, los viernes hay cédula, pero ahí hay servicio también, y los días sábado a las 8 de la noche, todo eso que está mencionado entre semana, el horario es a las 8 de la noche. Usted no está congregado a una congregación, le invito a que puede llegar con nosotros, ¿verdad? Quizás si tú has alejado del Señor, quizás tú no estás sirviendo al Señor, pero por X razones, a mí me pretendita en esta hermosa noche que puede estar con nosotros, puede llegar con nosotros, está en esta área, ¿verdad? Pero si tú estás congregando, quedas ahí donde que Dios te ha puesto, gloria al Señor, amén. Y como también si tú vives en Inglaterra, si vives en Long Island, vives aquí por Queens o Bronx, ¿verdad? En Staten Island, bueno, me quedo lejos porque vivo acá. Llámanos, ¿verdad? Y te podemos ubicarnos a uno de los iglesias que tenemos, ¿verdad? Ya que tenemos iglesia para la gloria del Señor. Hay congregaciones que hay ahí por Staten Island, aquí en New Jersey, Connecticut, Maryland, y aquí por Bronx, aquí por Queens, aquí por Long Island. Y tenemos las iglesias, gloria del Señor, para la gloria del Señor. Para es el fin y el propósito es buscar al Señor, amén, anunciar las buenas nuevas, gloria al Señor. Así que mis amados hermanos, ahí están nuestros horarios, gloria al Señor, como también tenemos la iglesia donde también nuestro pastor el reverendo Eric Salgado, donde él pastorea, los tiene tres iglesias, gloria al Señor, verdad, que donde él dirige las tres congregaciones, gloria al Señor. Uno desde ahí, la 1913, gloria al Señor, de la West 7 aquí en Brooklyn. También los horarios de servicio del día domingo a las 6 de la tarde a 8, y los días martes, miércoles y sábado a las 8 de la noche, gloria al Señor. Y como también aquí de la 7604 de la 13 Avenida, hay servicio también los días domingo, hay servicio matutino a las 10 de la mañana a mediodía, y luego por la tarde de 6 a 8, gloria al Señor. Ya los lunes hay oración, y los miércoles hay enseñanza, y los días viernes también es culto evangelístico en general, y los horarios es desde entre semana a las 8 de la noche. Mis amados hermanos, es una bendición que hay congregación en esta área, gloria al Señor. Cuando muy llegué aquí, ¿verdad?, yo quiso irme a una iglesia, pero buscaba que no había nada de iglesia, de congregación, ¿verdad?, que haya acá, y no conocíamos, y poquito a poquito conocemos, pero había congregaciones o iglesias hasta la Quinta Avenida, y nos daba pena para ir allá, ¿verdad?, pero algunos momentos que tuve que congregarme ahí en una iglesia, gloria al Señor, buscar al Señor hasta que se levantó la iglesia acá en Brooklyn. Y es una bendición en esta área que hay muchas congregaciones. Amén, gloria al Señor. Así que mis amados hermanos, estos son los anuncios, gloria al Señor. Para este domingo vamos a tener culto por radio aquí en la 8700 de la 18 Avenida. Amén, gloria al Señor. Tenemos, gloria al Señor, servicio, gloria al Señor, para domingo, ¿verdad? Tenemos la cual dirigimos de parte del comité de la radio. Es una bendición y es un privilegio que el Señor nos da en nuestras manos. Amén, gloria al Señor. Así que siempre, ¿verdad?, sus oraciones a este ministerio Radio Cántico Nuevo, gloria al Señor, para poder seguir adelante. Y gracias a cada uno de los hermanos que siempre que está amando su ofrenda para la radio, gloria al Señor, porque la radio está al aire, pero a veces se necesita mantenimiento, donde están las antenas, aquí las cabinas, ¿verdad?
de mucho que ver con finanzas, gloria al Señor, porque a veces piensa que lo que piensa por fe, muchas veces que no piense que de financieramente, no se puede estar nada más así, siempre tiene que ver con financieramente, ¿verdad? La hora para poder seguir adelante, y esperamos siempre que oran por el ministerio de Radio Cántico Nuevo. Amén, gloria al Señor, amén. Ya que son a las 11 con 24 minutos, a las 11 con 24 minutos, los minutos ya va rápidamente, gloria al Señor, los minutos no nos espera, gloria al Señor, amén. Bueno, me dejaron solo el día de hoy, ¿verdad? El día de hoy, a la hermana Miguelita, ojalá que va a llegar, porque si no, pues vamos a seguir aquí, ¿verdad? Mientras Alan está allá, ¿verdad? Con los controles también somos dos, y a los otros, los jóvenes, van a llegar a en breve, ¿verdad? De los jóvenes de la U7. Saludamos a cada uno de ellos, gloria al Señor, y a los hermanos que nos vean por a través de Facebook. Saludamos y muchas bendiciones, hermanos, en esta hermosa de la noche. Les decimos que somos Radio Cántico, ¿no? Estamos ubicados aquí en Brooklyn, New York. Amén, gloria al Señor, muchas bendiciones. Amén, pero vamos a hablar un momento la palabra del Señor. Amén. Tengo que tomar agua porque hay calor acá. Tenemos un poquito de problema con los aire acondicionados que tenemos acá y está haciendo calor. Amén. Pero aquí vamos sacando, gloria al Señor. Si aguantamos nuestro trabajo, ¿por qué no aguantamos acá también? No tanto la del, ¿cómo se llama? El calor va, siempre se aguantan. Unos días que hemos trabajado afuera y hay calor y ahí estamos, gloria al Señor. Amén. No nos hemos morido, ahí estamos. Tomando agua, gloria al Señor, ahí afuera, gloria al Señor, amén. Pero estamos aquí en la obra del Señor. Si estamos aquí en la obra del Señor, creo que tenemos que aguantarlos también, amén, gloria al Señor. Y tengo un pequeño homilía de la palabra. Vamos a hablar un momento la palabra del Señor, amén. Lo vamos a encontrar aquí en Tesalonicenses, primero de Tesalonicenses, capítulo 4, verso 13, gloria al Señor, amén. La cual habla de la venida de Cristo, amén. Vamos a meditar un momento, vamos a hablar un momento la palabra del Señor. Espero que usted también entienda la palabra y voy a hacer lo más que puedo, ¿verdad? Porque la venida del Señor, hay muchas preguntas que surgen con el Señor, hay muchos que surgen muchas preguntas y dudas, ¿viene o no viene? Amén, gloria al Señor. Pero vamos a leer la palabra del Señor, ¿verdad? En primero de Tesalonicenses, capítulo 4, verso 13, gloria al Señor, hasta el 18. Amén. Lo voy a leer la palabra del Señor en el nombre del Padre, del Hijo, del Espíritu Santo. Amén. Por los demás, tampoco queremos, hermanos, que ignoréis acerca de los que duermen, para que no os entristezcáis como los otros que no tienen esperanza. Porque si creemos que Jesús murió y resucitó, así también traerá Dios con Jesús los que durmieron en él. Por lo cual os decimos esto en palabra del Señor, que nosotros que vivimos, que habremos quedado hasta la venida del Señor, no precederemos a los que durmieron, gloria al Señor. Amén, gloria al Señor. Aquí estoy, voy leyendo la palabra del Señor. Amén. Porque el Señor mismo, con voz de mando, con voz de arcángel, con trompeta de Dios, descenderá del cielo, y los muertos en Cristo resucitarán primero, y luego nosotros los que vivimos, los que hayamos quedado, seremos arrebatados juntamente con ellos y los en las nubes para recibir el Señor en el aire. Así que estaremos siempre con el Señor. Por tanto, alentados los unos a los otros con estas palabras. Padre eterno que estás en los cielos, gracias Señor Dios mío, y gracias por permitir Dios para leer tu palabra en este momento. Voy a meditar, Señor, esta palabra, que sea de bendición por cada uno de mis hermanos que nos escucha a través de la radio, Señor, y los que nos están visualizando a través de Facebook, Señor. Te lo pido en el nombre de Jesús, las bendiciones sobre cada uno de ellos. Amén y amén.
Bien, mis amados hermanos, en esta hermosa noche, ¿verdad? Es que como tema está la venida del Señor. Amén. Surgen muchas preguntas, ¿verdad? Que a veces uno va en el Evangelio, ¿verdad? Por tiempo, 15, 10, 20 años, 30 años, surge, ¿será que viene Cristo o ya no? O a veces entre las dudas, gloria al Señor, amén. Y muchas preguntas que hay, y a veces uno desmaya toda su fe y se quedan. Porque ven, no vienen a Cristo, y viene, y no va a venir todavía, porque se va a tardar, no sé si viene, pero cree que me puede quedar, gloria al Señor. De lo mismo que pasaba a la iglesia en Tesalónica, gloria al Señor, amén. Y por eso el apóstol Pablo escriba a la iglesia que está ahí, gloria al Señor. Amén, uno de estas muy leído, gloria al Señor, de muchos, ¿verdad? Las iglesias, gloria al Señor. Amén. La iglesia que estaba en Tesalónica, gloria al Señor, amén, que el apóstol Pablo había levantado, gloria al Señor, y escribe esa carta para enviar a ellos, para animarlos, gloria al Señor, amén. ¿Verdad? Para animarlos, gloria al Señor, yo creo que ellos están pasando siempre en algo, ¿verdad?, que puede pasar de muchas opiniones. Recordamos que en aquel momento también que había otros sectas y había otros religiones, había otras opiniones. Me imagino que otros no es así. No es así, es otra manera, y las dudas que entran, pero mientras tanto, el apóstol Pablo, aunque está lejos, gloria al Señor, le escribe a la iglesia de Tesalónica, gloria al Señor. Yo estaba leyendo varias veces lo que es el primero de Tesalonicense y el segundo de Tesalonicense, ¿verdad? Y siempre da un ánimo el apóstol Pablo a la iglesia, gloria al Señor. Y todas sus cartas, que escribió las 13 cartas, siempre hay animación y hay problemas en la iglesia, pero él siempre va y da una animación y da las respuestas a la iglesia, gloria al Señor. De tanto el apóstol Pablo, que sabemos que es un hombre, que él ha estudiado la palabra bajo un maestro, que se llamaba Gamaliel, y él ha estudiado la palabra del Señor, amén, y él conoce la palabra del Señor, y más que fue el llamado de él, gloria al Señor, amén, por nuestro Señor Jesucristo. Uno de esos apóstoles, gloria al Señor, escribió esas 13 cartas, gloria al Señor, amén, enviándolo a las iglesias, animarlo, ¿verdad?, exhortando a cada una de las iglesias, gloria al Señor, amén, porque siempre las iglesias, en muchas ocasiones, ¿verdad?, que pasan, ¿verdad?, hay discusiones, hay problemas, ¿verdad?, y hay que resolverlo. En este caso, sobre la venida del Señor, amén. ¿Verdad? Que dice aquí, tampoco queremos, hermanos, que ignoréis acerca de los que duermen, para que no os entristezcáis como los otros que no tienen esperanza. Amén, gloria al Señor. Yo creo que ellos que, ¿verdad?, que están hermanos en Cristo, quizás están muriendo, y que está, y dirán, ¿qué pasaría con ellos, gloria al Señor? Amén, esa es la pregunta que surge, gloria al Señor. Y quizás que también se ponen en tristeza, gloria al Señor, porque sabemos que hay algún familiar, muchas veces que tenemos este sentimiento, y cuando nuestro sentimiento que hay, ponemos triste, lloramos, y muchas veces, dependiendo de la persona, muchas veces a veces pasa por mucho tiempo de muy difícil de olvidar olvidar la persona o aceptar que la persona que ya se fue, o su ser querido, que sea familiar, que sea hermano en Cristo, que sea a una persona muy cercana, de amistad, gloria al Señor, ¿verdad? ¿Verdad? Y yo creo que es el que está pasando también ahí en la iglesia, gloria al Señor. Y por eso el apóstol Pablo, gloria al Señor, le escribe, gloria al Señor, amén. ¿Verdad? Que a los que se están muriendo, ¿verdad? Porque si creemos que Jesús murió y resucitó, así también traerá Dios con Jesús a los que durmieron en él, gloria al Señor. Él está hablando a las personas que se murieron, ¿verdad?, en Cristo Jesús, amén, gloria al Señor. Los que están ya lavados por la sangre de Cristo, gloria al Señor, amén.
porque muy difícil, gloria al Señor, amén, que alguien que busca de Dios cuando una persona luego pasa, ¿verdad? Pasa en la presencia del Señor, ¿verdad? Da tristeza, gloria al Señor, amén. Y vemos que algunos casos que pasó en el pueblo de Israel, gloria al Señor, como Moisés, gloria al Señor, amén, él cuando el Señor los quitó enfrente de ellos, dice que le lloraron, entristecieron por unos días, ¿verdad? Hasta que dijo el Señor, ya basta, y luego ya preparen porque van a marchar para conquistar la tierra. Amén, gloria al Señor. Y pasa, mis amados hermanos, aún Jesús, gloria al Señor, lloró cuando murió Lázaro. Él sabiendo, gloria al Señor, que Lázaro que lo va a resucitar, pero Jesús, como es humano, Jesús, como tiene sentimiento en aquel momento que estaba aquí en la tierra, sintió esa tristeza también en su corazón cuando le escuchó que se murió Lázaro, gloria al Señor. Ya tenía 3 días, gloria al Señor. Pero después de eso, él se levantó, le dijo, ¿a ti te digo, Lázaro? Salgas de ahí, gloria al Señor, amén. Y Lázaro se resucitó, gloria al Señor, amén, con un fuerte y poder, gloria al Señor, de la palabra del Señor, tremendo, ¿verdad? Cuando Jesucristo habla, todo sale bien, todo, que sea esta enfermedad, que sea demonio, quien sea, que la muerte lo obedece, gloria al Señor, amén. Y lo dice así, y, ¿verdad? Todos tenemos, ¿verdad? Así que yo sé que así pasa también en la iglesia de Tesalónica, gloria al Señor, amén. Él sigue diciendo, hermanos, y dice, por lo cual le decimos esto en palabras del Señor, que nosotros que vivimos, que habremos quedado hasta la venida del Señor, no pereceremos hasta los que durmieron, gloria al Señor, amén. Mis amados hermanos, verdad que los que están ahí, verdad, a veces pensamos también, verdad, que cuando alguien se muere, ¿verdad?, que está ahí, a ver qué pasaría con él. Porque recordamos en aquel momento, en aquel momento que están ellos, no, todavía las cartas, como que estamos leyendo nosotros, no lo tenían a ellos, sino una carta fueran dirigidos a la iglesia, gloria al Señor, en ese momento, a la iglesia que está en Tesalónica, gloria al Señor, fue dirigida allá, gloria al Señor, amén, por el apóstol Pablo. Y yo sé que hay muchas cosas que estaba pasando, ¿verdad? Y tampoco no tenían la palabra de Dios, ¿verdad? Que tenemos nosotros, que está coordinado todo en 66 libros, gloria al Señor, que tenemos Génesis hasta Apocalipsis, gloria al Señor, amén. Todo, en aquel entonces no lo tenían, pero el apóstol Pablo comenzó a escribirla a ellos para animarlo, para confirmarlo, gloria al Señor, que las cosas del Señor, amén. Y aquí dice, porque el Señor mismo, con voz mando, con voz de arcángel, con trompeta de Dios, descenderá del cielo, y los muertos en Cristo resucitará primero. Gloria al Señor. Mire, hermanos, qué lindo la palabra del Señor que el apóstol Pablo da, esa esperanza a la iglesia. Y esa es la esperanza que tenemos nosotros. Como sea que, verdad, muchas veces que, si nosotros no nos morimos, tenemos la esperanza. Ahí no se ha terminado, gloria al Señor, la historia de la humanidad, porque muchas veces pensamos, las personas, a veces, los que no conocen al Señor, para ellos cuando se muere, ahí se quedó. Pero para nosotros los que tenemos a Cristo, la historia no queda ahí, sino prosigue, mis amados hermanos, después que morimos, gloria al Señor. Y sabiendo esta palabra, gloria al Señor, sabemos que no solamente a los cristianos, también para aquellos que aún que no son cristianos, van a proceder la historia de su vida, gloria al Señor, no queda ahí, gloria al Señor, porque todos durmieron, porque todo hay un momento que vamos a estar con delante de Dios, gloria al Señor, amén. Llegará un momento, gloria al Señor, que todos, que sea evangélicos, que sea no evangélicos, van a estar ahí. Pero recordamos que diferentes maneras que vamos a estar delante del Señor. Amén. Y yo sé que la pregunta que está en la iglesia ahí, lo del Señor, amén. Y por eso el apóstol Pablo lo escribe esta carta, gloria al Señor, contundentemente,
confirmando a todos que el Señor, que los que duermen, gloria al Señor, ellos resucitarán primero, gloria al Señor, amén. Ahí vemos que Jesucristo también, que Él siempre, también que que Él va y va a venir, gloria al Señor. Nuestra fe y nuestra esperanza de que Él regresará. Encontramos en capítulo Juan 14, verso 28, gloria al Señor, dice: habéis oído que yo he dicho, voy y vengo a vosotros. Si me amáis, os abriráis regocijo, porque he dicho que voy al Padre y el Padre mayor que yo. Amén. Esta es la esperanza que tenemos, hermanos. Esta es la esperanza que nosotros tenemos. Mire, Jesucristo le habló a sus discípulos, a los apóstoles que tenía ahí, ¿verdad? Y Él dice, voy y vengo. Gloria al Señor, amén. Voy y vengo. Pero el Señor de ese lapso de periodo, gloria al Señor, que Él se fue y solamente se fue y nos quedamos, gloria al Señor, no. Él dijo que va a enviar el Espíritu. Voy a rogar al Padre que enviará otro Consolador, que es el Espíritu Santo. Amén, gloria al Señor. Que es lo que tenemos, sabiendo que Jesucristo, que aquí en el mundo va a tener muchas pruebas, muchas dificultades, gloria al Señor. Entonces el trabajo del Espíritu Santo es el que nos consuela, nuestra esperanza que tenemos aquí en el mundo, mientras esperamos a la venida de nuestro Señor Jesucristo. Amén, gloria al Señor. Así que vamos a seguir adelante, hermanos, nos desanimamos. Quizá algunos dirán, no, que ya cansé de escuchar que Jesucristo viene o no viene. Claro que sí que va a venir, gloria al Señor, de un momento a otro, nunca sabemos, gloria al Señor. Para que Él venga, gloria al Señor, amén. Pero tenemos que estar firmes, gloria al Señor. El apóstol Pablo estaba afirmando a ellos, gloria al Señor. Y aquí el Señor nos dice también a los apóstoles, gloria al Señor, a sus, todos los discípulos. Voy y vengo a vosotros. Amén, gloria al Señor, amén. Y no solamente hay que esperar, no solamente que estar aquí, ok, voy a esperar y así nada más. Amén, gloria al Señor, amén. Pero no, mis amados hermanos, hay que estar también atento, hay que estar siempre fiel al Señor, para que Él cuando venga, que nos encuentra, que sea, somos fieles en Él. Gloria al Señor, amén. Por lo tanto, mientras estamos nosotros esperando al Señor, tenemos el Espíritu Santo que nos da gozo, paz, alegría en nuestro corazón. Aunque haya luchas, aunque haya tormentas, aunque haya todo lo que pasamos, porque todas las cosas que pasamos en nuestra vida, pasamos soledad, pasamos tristeza, pasamos enfermedad, pasamos hambre, quizá algunas veces, pasamos en ansiedad, pasamos en tristeza, pasamos en muchas cosas, ¿verdad? Financieramente, todo pasamos. Pero no quiere decir que no tenemos que Jesucristo nos ha dejado, sino tenemos el Espíritu, amén. Tenemos el Espíritu Santo que nos consuela, que nos da esa fortaleza para seguir adelante, gloria al Señor, amén. Entonces no tiene poder, todas las cosas vienen que nos atacan, nos puede venir a herir un poquitito, nos puede sentir el golpe, pero más el Espíritu Santo es nuestra protección, que es nuestra seguridad, que tenemos en día esperando también al Señor, amén. Hoy en día me he dado cuenta, ¿verdad?, las predicaciones que hace hoy en día, gloria al Señor, casi ya no se habla a la venida de Cristo, amén. No se habla de la venida de Cristo. Antes se hablaba mucho de la venida de Cristo, gloria al Señor, que Cristo pronto viene, uno de los que habló más, ¿verdad?, que fue muy tremenda, eso fue Guía Ávila, gloria al Señor, que Cristo viene, gloria al Señor. Hoy en día, gloria al Señor, a muchos simplemente habla, es buena la enseñanza, porque necesitamos cómo debemos estar ahí como un cristiano. Es bueno hablar de las finanzas también, es una de las partes de las bendiciones que nos han dado, ¿verdad? Que también, porque a veces, muchas veces que el Señor nos bendice y a veces uno no sabe cómo manejarlo, ¿verdad? Cómo hacerlo en medio de las bendiciones que nos da el Señor. Uno de esos son buenos, gloria al Señor. Pero no se debe de dejar que Cristo pronto viene, gloria al Señor, por su iglesia, porque está escrito acá, ¿verdad?
aquí la palabra del Señor, la palabra confirma que Cristo viene, gloria al Señor, por su iglesia. Y debe, se debe predicar siempre en las predicaciones de los pastores evangelistas. Yo no soy ni pastor, no soy ni nada. Yo leo la palabra del Señor, amén, y para la gracia del Señor estoy acá. A mí no me interesa si voy a ser un evangelista o pastor, no. Simplemente voy haciendo la voluntad del Señor, amén. Simplemente voy haciendo y leo la palabra del Señor. Y gracias al Señor, estoy leyendo, porque, leyendo un poquito más la palabra del Señor. Y me gozo, gloria al Señor, amén. Me gozo porque leyendo la palabra del Señor, amén. Y veo muchas cosas de la palabra del Señor. Entiendo, hay muchas cosas, amén, que debe aprender cada día. Gloria al Señor, estar en los caminos del Señor, amén. Y me gozo de leer la palabra del Señor, amén. Y mis amados hermanos, debe a todos los pastores de siempre decirle que Cristo pronto viene, amén, gloria al Señor. Porque una de las razones que estamos en el Evangelio y que sabemos viene por su iglesia, gloria al Señor. Hoy en día que eso es lo que habla más prosperidad y más profecía que le dan a uno. Eso es bueno. Pero muchas veces no viene de parte de Dios, amén. Muchas, muchas profecías. La mayor parte, pienso que la mayor parte de las profecías que dan no viene de parte del Señor, amén. Porque una vez pasó en el pueblo de Israel, gloria al Señor, amén. Todos profetizaban, habían reyes, habían sacerdotes, habían profetas, profetizaban. Pero más Jeremías profetizaba y Ezequiel profetizaba en, al contrario de ellos. Y el pueblo de Dios decía, ¿por qué ustedes al contrario que están profetizando? Pero otros decían que vamos a estar bendecidos. Otros que decían que vamos a estar esto, ¿verdad? Pero ¿sabes qué dijo Dios una vez a los profetas? Al profeta Jeremías dijo, o a Ezequiel, no me acuerdo bien, pero según uno de los profetas dijo, los profetas profetizaban, pero nunca han tenido intimidad conmigo. Solo les decían, y erraron mi pueblo. Para esas profecías y creyeron en mi pueblo, torcieron a mi pueblo, gloria al Señor, amén. Y muchas veces pasa lo mismo hoy en día, amén. Pasa lo mismo que vemos, hay personas que te quieren dar una palabra, tengo una palabra para ti, tengo esto para ti, amén. Si es verdad que bien, hay que tener cuidado, gloria al Señor, por eso mucha la respuesta que tenemos nosotros de estudiar la palabra para saberlo, gloria al Señor, amén. Y deben hablar del Señor, deben. Los años pasados que ha pasado, gloria al Señor, amén, cuando se predicaba el Evangelio, yo me acuerdo cuando estaba en mi pueblo, gloria al Señor, amén, decía que Cristo viene, arrepiéntate, que Cristo viene. Y la gente sí se arrepentía, la gente venía a los pies del Señor, ¿verdad? Pero hoy en día no se dicen eso, gloria al Señor, amén. Hoy en día casi no. Y si le dicen como que alguien no quiere, no te dan límite, gloria al Señor, amén. No lo puedes predicar esto, gloria al Señor, amén. Y esto deben tenerlo, gloria al Señor, y debe orar un líder y que tengan el mismo espíritu para predicar el Evangelio y que Cristo pronto viene. Gracias a Dios, hay que en nuestra congregación siempre se recalca que nuestro Dios siempre viene. Pero a veces veo personas que simplemente hablan de profecías, prosperidad. Nada malo de eso si viene de Dios. Pero dice la palabra del Señor, si buscara primeramente el reino de los cielos, entonces todas las cosas serán por añadidura, gloria al Señor. Si buscamos verdaderamente las cosas, en todas las cosas el Señor nos va a bendecir, amén. Eso está escrito en la palabra del Señor. Pero muchas veces somos engañados, ¿por qué? Porque no, por no escudriñar la palabra del Señor, amén. Bien, mis amados hermanos, en esta hermosa noche, ¿verdad?, que estamos hablando de la venida del Señor, tenemos que estar preparados, tenemos que estar fiel en Él. El apóstol Pablo le decía a la iglesia en Tesalónica, gloria al Señor, la animaba, aún le decían, orad sin cesar, amén, gloria al Señor. Él recalca que hay que orar sin cesar constantemente, gloria al Señor, amén. Él decía, ora con sinceridad, ora sin todos los días, y ese también

ángeles, que ellos saben simplemente el Padre dijo, gloria al Señor, y no podemos inventar, bueno, va a venir tal día y calculamos que va a venir porque las profecías se están cumpliendo, gloria al Señor, amén. Pero aún todavía dice que aunque haya muchas cosas que sucederá aquí en el mundo, aún no es el fin. Dice la palabra del Señor, ¿cuándo será el fin? Cuando este evangelio será predicado en todo el mundo. Entonces vendrá el fin, dijo Jesucristo. Todos tienen que oír la palabra del Señor. Hoy en día tenemos las redes sociales donde que se puede llegar la palabra del Señor a muchos. Hay hermanos que están predicando el evangelio también aquí en las redes sociales, a través de la radio, la televisión, de muchas maneras, ¿verdad? Se está predicando. Entonces, yo creo que hay una aceleración muy rápido que puede llegar, que a todo mundo puede escuchar la palabra del Señor. Aunque hay otros lugares todavía que no les dejen de entrar, predicar el evangelio. Y tampoco en las redes sociales no lo permiten. Hay gobiernos que le controlan nada más lo que ellos pueden poner ahí a sus maneras. Pero de toda manera, ellos lo van a escuchar la palabra del Señor. Amén. Así que, mis amados hermanos, la palabra es muy lindo, muy linda la palabra del Señor. Amén. Que podamos comprender al Señor. Y luego nosotros, los que vivimos, a los que hayamos quedado, seremos arrebatados juntamente con ellos y las nubes para recibir el Señor y en el aire, y así estaremos siempre con el Señor. Amén. Verdaderamente, hermanos, muchas veces que hay dudas de esto, ¿verdad? Que a veces yo platico con muchos y a veces hay personas que tienen dudas. ¿Será que Cristo viene? ¿Ve que no ha venido? Y dicen que sí viene, y viene más que algunos que a veces... Hay predicadores como que prometen más o menos a cuándo viene Cristo, y cuando llega la fecha o llegan los años, nunca vienen. Yo me acuerdo allá en Guatemala, había un predicador que decía, en el 2000 va a venir Jesucristo, en el 2000 va a cumplir 2000 y va a venir Jesucristo. Y no sucedió, ¿verdad? Y todo mundo, ¿verdad? Dice, oye, si va a venir, si esta persona es predicador, sabe el que está hablando. Decían, ¿verdad? Y hay muchas personas que comenzaron a vender sus cosas, ¿verdad? ¿Y para qué vamos a acumular cosas si el 2000 se va a hacer el fin del mundo, ¿verdad? Y hay una confusión, gloria al Señor, amén. Hay personas que dejaron de trabajar, gloria al Señor, amén. Y cuando se dieron cuenta que llegaron ahí en el 2000, no vino Jesucristo, amén. Pero sí, un día que va a venir el Señor. No podemos decir una fecha, no podemos decir porque... Muchas veces hay malas interpretaciones de la palabra del Señor, ¿verdad? Y siempre sucede, gloria al Señor, amén. Y dice, por lo tanto, alentados unos a los otros con estas palabras. Esta palabra que escribió el apóstol Pablo, decía, hay que alentarlos. Me imagino que comenzaron a leer ellos en cada congregación, amén. Gloria al Señor, amén. Pero mis amados hermanos, que Cristo viene, viene, y nadie lo va a detener, como dijo Federico Santiago, amén, gloria al Señor. ¿Verdad? En Apocalipsis dice aquí en la revelación del apóstol Juan que tuvo en los últimos capítulos, el Señor del capítulo 22, verso 12, dice aquí, he aquí, yo vengo pronto, mi galardón conmigo para recompensar a cada uno según sea su obra. Amén, gloria al Señor. Es una palabra tremenda que fue recibida por la revelación del apóstol Juan, gloria al Señor, amén. En aquel entonces, gloria al Señor, y esa palabra también es palabra del Señor que lo ha dicho, que la misma del Señor, como también dice en, ¿cómo se llama? En Mateo, gloria al Señor, el mismo, no Juan, gloria al Señor, que es verso 13, dice, y él dijo, con la seguridad, ciertamente él dijo, vengo en breve, gloria al Señor, él dijo a sus apóstoles, vengo en breve. Él se fue, pero él dijo, vengo en breve. Así que el Señor va a venir en breve, el Señor no tardará de venir. No dijo que voy a venir mañana, ni dijo que voy a estar por mucho tiempo. Dije en breve, algo en breve, algo de un momento a otro, gloria al Señor, que puede llegar. Amén. Gloria al Señor, porque así dijo gloria al Señor. También lo encontramos también aquí, dice aquí en Mateo capítulo 24, verso 27, porque como un relámpago que sale del oriente,

así se muestra hasta al occidente, así será la venida del Hijo del Hombre. Cuando viene Cristo, viene por toda su iglesia, en todo el mundo, gloria al Señor, amén. Va a venir con un relámpago, gloria al Señor. Qué tremendo esto que va a suceder, gloria al Señor, amén. Y luego ya dice en su verso 42, en el mismo capítulo 24, dice: velad pues, porque no sabéis que la hora de venir de nuestro Señor Jesucristo, de lo mismo en el... mismo Jesucristo dice que tenemos que, Él nos insta a que velemos, nos insta a que podemos estar constantemente velando, gloria al Señor, la venida del Señor, para que nos encontramos, que sea Él, que el Señor, que nos pueda ayudar en un encuentro con Él, gloria al Señor, amén. Así que mis amados hermanos, los minutos se ha ido, gloria al Señor, y yo sé que vamos a seguir adelante, ¿verdad? Para buscar al Señor. Me ha gustado estar en el Evangelio del Señor. He buscado al Señor. No ha sido fácil, pero también no ha sido fácil. No ha sido fácil, pero tampoco es imposible. Y me he gustado de las cosas del Señor. Todas las pruebas que ha pasado, ya ha pasado. Gloria del Señor, amén. Y me gozo buscando al Señor. Así que la animo, mis amados hermanos, para seguir buscando al Señor. Pero recordamos que Él pronto viene. Y va a venir y nadie lo va a detener, gloria al Señor, amén. Así que seguimos adelante, espero que algo que captaron de la palabra del Señor, si no, pues tú puedes leer todos estos capítulos, versos de la palabra del Señor que leí, para poder más usted puede comprender, gloria al Señor, la palabra del Señor, porque todos tenemos derecho para leer la palabra del Señor. Así que gracias, mis amados hermanos, en esta hermosa noche, bendiciones, amén. Voy a orar un momento por la palabra. Padre eterno que estás en los cielos, gracias, Señor, por esta oportunidad que me da, Padre eterno, para hablar un momento de tu palabra, Señor, y que sea de bendición por cada uno de mis hermanos que están ahí en sintonía, Señor. Bendícelo, Señor, te lo pido en el nombre de Jesús, toda la honra, toda la gloria, Señor. Aquellos que quizá por primera vez nos escucha, quizá no ha entendido tu palabra, haz entender, Padre eterno, que por medio de tu Santo Espíritu, Dios mío, te lo pido en el nombre de Jesús de Nazaret. Toda la gloria, toda la honra te doy, Señor amado. Gracias, Padre, gracias, Hijo Espíritu Santo. Mi alma te glorifica, Señor. Amén, amén. Hasta la próxima, mis amados, la semana, mis amados hermanos, si Dios lo permite, amén. Todos los martes de 11 a medianoche, el programa El Poder del Evangelio. Así que muchas bendiciones, hermanos. Hasta pronto. Y el programa pronto viene también de los jóvenes de la web 7, la cual es Toma tu cruz y sigue a Cristo. Amén. No cambies de sintonía a través de Radio Cántico. Bendiciones.

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3: Amén. Aleluya. Dios me los bendiga, amados hermanos, amigos que nos escuchan o nos ven en esta hora, ¿verdad? Estamos contentos y agradecidos una vez más con nuestro Señor porque nos ha permitido el poder estar aquí. Que el Señor bendiga a cada uno de ustedes, ¿verdad? A los hermanos que nos escuchan. Usted, hermano, ¿verdad? Quizás está en el trabajo o de regreso, ¿verdad? O quizás se encuentra en su hogar. Que el Señor me lo bendiga donde quiera que usted se encuentre. Estamos juntamente con los jóvenes de la UES 7, un martes más, ¿verdad?, en este nuestro programa, con el propósito, ¿verdad?, de llevar su palabra a esos rincones a los que quizás físicamente no podemos llegar. Así de que esperamos de que esta programación sea de bendición para su vida. Esperamos de que algo tome de esta programación. Yo sé de que Dios ministra a uno, ya sea a través de su lectura, de las alabanzas, de la prédica. Así de que desde ya, prepare su corazón porque viene palabra del Señor. Para empezar este programa, ¿verdad?, me gustaría lecturar una hermosa porción de la palabra. Así que le invito a usted, hermano, hermana, ¿verdad?, si tiene la Biblia a la mano, ¿verdad?, o quizás su teléfono, puede buscar juntamente conmigo en el libro de Primera de Pedro, su capítulo 2, desde su verso 4. En Primera de Pedro, su capítulo 2, en su verso 4, vamos a estar leyendo una porción, así que lo vamos a leer en el nombre del Padre, Hijo y Espíritu Santo, y dice de la siguiente manera: acercaos a Él, piedra viva, desechada ciertamente por los hombres, mas para Dios escogida y preciosa. Vosotros también, como piedras vivas, sed edificados como casa espiritual y sacerdocio santo, para ofrecer sacrificios espirituales aceptables a Dios por medio de Jesucristo. Por lo cual también contiene la Escritura: he aquí, pongo en Sion la principal piedra del ángulo, escogida y preciosa, y el que creyere en él no será avergonzado. Para vosotros, pues, los que creéis, él es precioso, pero para los que no creen, la piedra que los edificadores desecharon ha venido a ser la cabeza del ángulo, y piedra de tropiezo y roca que hace caer, porque tropiezan en la palabra, siendo desobedientes, a lo cual fueron también destinados. Preciosa palabra del Señor, y con esta lectura vamos a iniciar este hermoso programa. Gracias, Señor, que estás en los cielos. Damos infinitamente gracias, Padre, por el privilegio que tú nos has dado del poder estar aquí, Señor. Dios Todopoderoso, nos has dado un día hermoso, Señor. Y en esta hora estamos aquí porque tú así lo has permitido. Padre, estamos aquí con el propósito principalmente, Señor, de poder llevar tu palabra, Señor, a través de este programa. Juntamente con los jóvenes, Señor, quizás pudieron haber tomado este tiempo, Señor, para hacer otras cosas, Señor. Mas, sin embargo, tú has puesto en sus corazones el estar en este lugar. Dios Todopoderoso, queremos iniciar este programa, pero sin antes encomendándonos en tus manos, Señor. Que seas tú tomando el control de todo lo que se vaya a hacer, Señor. Cada privilegio que se vaya a tomar, Dios Todopoderoso. Que seas tú, Señor, llegando a esas almas, Padre. Quizás yo no conozco su situación o su problema. Yo no conozco quizás, Señor, qué es lo que lo viene atribulando. Pero, Padre, yo tengo la confianza y la fe de que, Padre, la palabra que será impartida, Señor, llegará, entrará en sus corazones, Señor. Porque tú obras de diferentes maneras, Señor, y muchas veces de maneras que nosotros no imaginamos, Señor, o no esperamos. Y tú estás ahí obrando día a día. Bendice a la audiencia, Señor, que nos escuchan, que nos ven en esta hora, Padre. Que quizás, Padre, quizás no estén en la iglesia, Señor, o frente al predicador, pero que tu palabra, Señor, entre con autoridad en sus vidas, Señor. Quizás están ahí postrados en sus hogares, Señor. Quizás están en sus trabajos, Señor, mas sin embargo su mente y su corazón están en otro sitio, Señor. Quizás preocupados, Señor, atribulados. Yo sé de que tú darás paz en sus corazones, Señor Jesús. Que seas tú tomando el control de este programa, Padre. Y que seas tú, Señor, guiándonos en todo lo que vayamos a hacer. Bendice estos medios, Señor. Y bendice a cada uno de los jóvenes que nos acompañan, Señor. Como de igual manera, Señor, los que no pudieron estar con nosotros. Padre, nos ponemos en tus manos en el nombre del Padre, Hijo y Espíritu Santo de Dios. Amén. Amén, hermanos. Así que así hemos iniciado nuestro programa, ¿verdad? Me gustaría dejarles nuestros números de teléfono. Si usted tiene necesidad o necesita oración, ¿verdad? Nosotros estaremos orando juntamente por su vida, sabiendo que no somos nosotros, sino que es nuestro Señor Jesucristo quien hace las obras. Puede llamarnos al 718-748-9751, como también al 718-748-9752. Aquí estaremos nosotros atendiendo sus llamadas. Y con esta parte le dejo una parte con la lectura de su palabra con nuestro hermano Douglas. Amén.
4: Que el Señor les bendiga a cada uno, mis amados hermanos, amados oyentes, a cada uno por nombre, desde el más grande hasta el más pequeño. Que el Señor les bendiga. Que el Señor bendiga a mis hermanos en Cristo Jesús, los jóvenes que nos acompañan en este momento. Que el Señor les bendiga, que el Señor les dé fuerza físicamente y tanto principalmente espiritualmente. Que el Señor bendiga al pastor Eric Salgado, él y a su familia, donde quiera que se encuentren. Que el Señor les bendiga, que el Señor bendiga a sí mismo al pastor Emilio Inocente, donde quiera que se encuentren, él y a su familia. Que el Señor les bendiga a sí mismo al evangelista Julio Alpacajá. Que el Señor les bendiga a él y a su familia, donde quiera que se encuentren. Que el Señor les bendiga. Como vuelvo a recargo, dijo mi hermano en Cristo, que me ha tocado una parte de lectura bíblica, pero antes de comenzar le digo que si está pasando por momentos malos, quizás tiene problemas con el vecino, quizás con alguien que conoció, tiene problemas espiritualmente o físicamente, pues no tema ni desmaye porque Cristo está con usted. Sabemos que el enemigo, si vamos al libro de Job, el enemigo hizo tantas cosas con Job, pero no tocó su alma ni nada. Así que no se preocupe, Cristo está con usted. Y nomás confíe en el Señor.

0: La palabra del Señor la vamos a leer bajo la dirección de los tres grandes, Padre, Hijo y Espíritu Santo. Os ruego, pues, hermanos, por el nombre de nuestro Señor Jesucristo, que habléis toda una misma cosa y que no haya entre vosotros divisiones, sino que estéis perfectamente unidos en una misma mente y en un mismo parecer. Porque he sido informado acerca de vosotros, hermanos míos, por los de Cloé, que hay entre vosotros contiendas. Quiero decir que cada uno de vosotros dice: yo soy de Pablo, y yo de Apolos, y yo de Cefas, y yo de Cristo. ¿Acaso está dividido Cristo? ¿Fue crucificado Pablo por nosotros? ¿O fuisteis bautizados en el nombre de Pablo? Doy gracias a Dios de que a ninguno de vosotros he bautizado, sino a Cristo y a Gallo, para que ninguno diga que fuiste bautizados en mi nombre. También bauticé a la familia de Estefanas de los demás, no sé si he bautizado a algún otro, pues no me envió Cristo a bautizar, sino a predicar el Evangelio, no con sabiduría de palabras, para que no se haga vana la cruz de Cristo. Vamos a leer una vez más. Dice: os ruego, pues, hermanos, por el nombre de nuestro Señor Jesucristo, que habléis todos una misma cosa y que haya entre vosotros divisiones, sino que estéis perfectamente unidos en una misma mente y en un mismo parecer. Porque he sido informado acerca de vosotros, hermanos míos, por los de Cloé, que hay entre vosotros contiendas. Quiero decir que cada uno de vosotros dice: yo soy de Pablo, y yo de Apolos, y yo de Cefas, y yo de Cristo. ¿Acaso está dividido Cristo? ¿Fue crucificado Pablo por vosotros? ¿O fuisteis bautizados en el nombre de Pablo? Doy gracias a Dios de que ninguno de vosotros he bautizado sino a Cristo y a Gallo, para que ninguno diga que fuisteis bautizados en mi nombre. También bauticé a la familia de Estefanas de los demás, no sé si he bautizado a algún otro, pues no me envió Cristo a bautizar, sino que predicar el Evangelio, no con sabiduría de palabras, para que no se haga vana la cruz de Cristo. La gloria sea para Dios. Esto ha sido la lectura bíblica que me ha tocado en esta hermosa hora. Así que, bueno, de cargo, el Señor le bendiga a cada uno por nombre. Están momentos de quizás discusiones con alguien. No temas ni desmayes, Cristo está contigo. Nomás ponte a orar, que el Señor ahí está dispuesto a escucharte. Nomás ponte a orar, que las batallas se ganan orando. Así que el Señor le bendiga a cada uno por nombre. Y esto ha sido mi parte. Que el Señor le bendiga. Amén.
1: Amén. Que el Señor bendiga a nuestro hermano Douglas con esta hermosa palabra, ¿verdad? Vemos cómo nos presenta aquí una situación de que vemos miembros de una misma iglesia que se dividían, ¿verdad? Diciendo quiénes fueron bautizados por los hombres de Dios, mas sin embargo sabemos de que el fin era el mismo, era Cristo. Así como Apolos fue, ¿verdad?, discipulado por Juan, pues él creía en lo que es el bautismo de aguas, pero no había escuchado sobre el bautismo que es en fuego. Sino fue hasta que Pablo, ¿verdad?, enseñaba lo que había aprendido de Cristo, mas sin embargo, esto hacía que formaba una división entre los hermanos de la misma iglesia, y eso lo vemos hoy en día. A veces vemos como, tristemente, ¿verdad?, hermanos que quizás llevan años en la iglesia, hacen de menos a aquellos los que están empezando, pero no debe ser así. Sabemos que somos un mismo cuerpo en Jesucristo. Amén. Así que el Señor bendiga a nuestro hermano Douglas con esta preciosa palabra del Señor. Y pues vamos a escuchar una hermosa alabanza, esperando que sea de edificación para su vida. Amén.

0: Amén, aleluya. Hermosa alabanza que hemos escuchado, ¿verdad? Sabemos que Dios es el Rey de Reyes, Cristo es el Señor de Señores. Amén, hermosa alabanza. Y bien, ¿verdad? Antes de entrar de llenos en la prédica, me gustaría, ¿verdad?, invitarles, extender una invitación. Si usted no tiene, ¿verdad?, no ha visitado en una iglesia o quizás no sabe a qué iglesia acudir, nosotros estamos ubicados en la 1913 de la West 7, en Brooklyn, Nueva York. Así que ahí están más que bienvenidos. Tenemos culto los días martes, miércoles y sábados de 8 a 10 y los días domingo de 6 de la tarde a 8 de la noche. Así que están cordialmente invitados y nosotros más que contentos de recibirles. Les dejo una vez más los números de teléfono, ¿verdad? Si usted desea llamar, estamos aquí para responder su llamada. 718-718-748-9751 y el 718-748-9752. Y con esta parte le dejo la prédica con nuestra hermana Michelle. Amén.
1: Amén, hermanos, que sea el Señor bendiciendo a cada uno de ustedes que nos están escuchando en esta hermosa hora de la madrugada. Que sea el Señor bendiciendo, ¿verdad?, a nuestro pastor Eric Salgado, su familia, nuestro loco pastor Emilio Vicente y su familia, nuestro evangelista Julia Cuacajá y su familia, ¿verdad?, que están con nosotros, ¿verdad?, en la iglesia de la 1913 de la OV7, como también a nuestro consejero, ¿verdad?, de la directiva de jóvenes de la 1913 OV7, Manuel Alexander Hernández, su familia, como también se ha tenido bendiciendo la vida de nuestro hermano Manuel, que está a través de los controles, a cada uno de los jóvenes que nos acompañaron y al hermano Joel, que está aquí al lado mío. Amén. Como dijo el hermano, ¿verdad?, Dios ya los números y los días que tenemos culto, ¿verdad?, como dijo él, si ustedes no tienen ninguna iglesia donde ir, pues estamos aquí en la 1913 de la OV7, y como dijo, más bienvenido, ¿verdad?, de venir a la casa del Señor. Amén. Pues también, como dijo el hermano, hoy me toca, ¿verdad?, la oportunidad de traer una palabra del Señor, ¿verdad? Y llamados oyentes, si pues usted tiene una Biblia, ¿verdad?, o ha dado a su alcance, ¿verdad?, me gustaría que abrieran el libro de Filipenses, su capítulo 4, versículo 6 y adelante. Amén. Bendecimos también, ¿verdad?, cada uno de ustedes oyentes, ¿verdad?, si ustedes están yendo a sus casas o al trabajo o donde quiera que estén ustedes, ¿verdad?, que sea el Señor bendiciendo. Y pues que lo que voy a traer, ¿verdad?, en esta hora hermosa de la madrugada sea ayuda, ¿verdad?, en su vida, y que sea el Señor pues dándome las fuerzas para poder traer su palabra. Amén. Como dije, si podrían abrir a sus Biblias, si tienen alcance, o si tienen su teléfono, pues pueden buscar también el texto que voy a leer, que lo encontramos en el libro de Filipenses, su capítulo 4, versículo 6 y adelante. Lo vamos a leer bajo el nombre del Padre, el Hijo y el Espíritu Santo, y dice así: por nada estéis afanosos, sino sean concedidas vuestras peticiones delante de Dios en toda oración y ruego, con acción de gracias. Y la paz de Dios, que sobrepasa todo entendimiento, guardará vuestros corazones y vuestros pensamientos en Cristo Jesús. Por lo demás, hermanos, todo lo que es verdadero, todo lo honesto, todo lo justo, todo lo puro, todo lo amable, todo lo que es buen nombre, si hay virtud alguna, si algo digno de alabanza, en esto pensad. Lo que aprendiste, si recibiste, si oíste, si viste de mí, esto haced y el Dios de paz estará con vosotros. Amén. Antes de entrar en la predicación, me gustaría orar, ¿verdad?, que sea el Señor guiándome, dándome las palabras. Amén. Donde quiera que usted esté, si puede cerrar sus ojos, ¿verdad?, y oremos al Señor. Amantísimo Dios que estás en los cielos, agradezco por otro día y noche más de vida. Gracias por tenerme aquí en la radio, para dándome la oportunidad de traer de tu palabra, a predicar a nuestros amados oyentes, a los que nos están escuchando que tal vez no conocen de tu palabra, Oh, aquellos que están buscando una palabra, oh Dios, que usted sea Señor dándome las palabras, Señor. Que usted sea Señor hablando a través de mí, Señor. Si yo siento nervios, Señor, que usted pueda estar aquí y dándome esa paz y esa tranquilidad de poder traer de tu palabra. Bendice a cada uno de estos hermanos que nos están escuchando, los que tal vez están yendo a sus trabajos, están regresando a sus hogares, o tal vez la gente que está en las cárceles, o si ellos están nomás despiertos y escuchando esta programación, que usted sea, Señor, bendiciendo, y que ellos también podrán recibir de tu palabra, Dios. Bendice a los jóvenes que están afuera, que vinieron a apoyarnos, oh Dios, que usted sea bendiciendo también a los que están aquí entrando en la programación y que tienen tiempo, que usted sea, Señor, usándolos de gran manera, y que usted sea, Señor, bendiciendo esta palabra que voy a traer. Te lo agradezco en nombre de Jesús. Amén. Amén. ¿Verdad? Nuestro texto bíblico, ¿verdad? Que me voy a enfocar, ¿verdad? Esta predicación, esta madrugada, es el libro de Filipenses, su capítulo 4, versículos 6 al 9, ¿verdad? Y como tema a esta predica le puse la paz de Dios en medio de cualquier situación, ¿verdad? Voy a dar esta predica primero en español, luego lo voy a dar en inglés, ¿verdad? Para que, pues, los que tenemos oyentes en inglés, pues también puedan ellos a escuchar, ¿verdad? Y recibir la palabra del Señor. Amén. Como vemos, ¿verdad? Vivimos en un mundo lleno de preocupaciones, de ansiedad, malas noticias y de dificultades. Y hay muchas personas que buscan paz en el dinero, en el éxito o hasta a veces en las relaciones. Pero nosotros como cristianos sabemos que la verdadera paz solo viene de Dios. Y esto lo podemos ver en el libro de Filipenses, en el capítulo que leí. Vemos que el apóstol Pablo escribe estas palabras mientras él estaba en prisión. Y si vemos, aún así habló de la paz, aunque Pablo estaba metido en la cárcel, en prisión, o estaba ahí, en vez de sentirse triste, en vez de ser como que sintiéndose mal, él habló sobre la paz, él sintió ese gozo, él confió en Dios. Y si nosotros vemos esto, nos enseña que la paz de Dios no depende de la circunstancia que nosotros estemos, sino de la presencia del Señor. Si vemos en el versículo 6, ¿verdad? Yo dice así: pues nada estéis afanosos, sino sean consideradas vuestras peticiones delante de Dios en toda oración y ruego con acción de gracias. Como lo puse yo, cambiamos la preocupación por la oración. Vemos que Dios no nos dice que nunca enfrentemos nuestros problemas, sino que Él nos invita a no vivir dominados por la preocupación, que no dejemos que la preocupación consuma nuestro gozo, que no consuma nuestra mentalidad, que no consuma nuestra alegría, sino que Él dice, pongámoslo en oración. ¿Por qué? Porque la oración fortalece nuestra fe. Y cada vez que llegamos, ¿verdad?, o llega una preocupación, o cuando a veces tenemos pensamientos, ¿verdad?, o hay momentos en nuestra vida donde solo nos preocupamos, vengamos a los pies del Señor y oremos. Porque también siendo agradecidos con el Señor es una expresión de fe. La gratitud también es una expresión de fe. Dar gracias ante Dios, antes de saber la respuesta, antes de ver la mano de Dios, demostremos nuestra confianza en el Señor. Agradecémosles porque el Señor nos está dando las fuerzas, porque solo sabemos que el Señor nos da nuestras fuerzas. Entonces, ¿qué vemos? Vemos que no debemos de cargar nuestros problemas solos, sino que el Señor nos dice, tráigamelo, entréguemelo. Y si vemos ya el versículo 7, ¿verdad? Dice así, Y la paz de Dios que sobrepasa todo entendimiento, guardar vuestros corazones y vuestros pensamientos en Cristo Jesús. Vemos que la paz de Dios protege nuestro corazón. La paz de Dios no siempre elimina la tormenta o nos hace sentir más mejor en el instante, sino que sí, la paz de Dios calma el corazón en medio de la tormenta. Y vemos que esta paz sobrepasa lo que nosotros humanamente podemos entender, la lógica humana. A veces nosotros no entendemos esa paz, no entendemos cómo es que estamos en problemas, en situaciones, hay una paz dentro de nosotros que a veces para que le explique a otra gente, ellos tal vez no lo van a entender. Hay personas que no entienden cómo un creyente puede seguir confiando en Dios en tiempos difíciles. Si usted va a un creyente que no conoce del Señor, ellos le dirán, ¿por qué sigues siendo fiel a tu Dios? ¿Por qué todavía piensas en Dios? ¿Por qué todavía sigues confiando en Dios? Y Dios te está dejando solo, Dios no te está respondiendo. Pero amados hermanos, tenemos que entender que el Señor, Él habla y Él va hacia usted. Él lo mira. Pero solo que usted tiene que estar confiado en el Señor. Él quiere ver si usted va a venir a sus pies y rendirle sus preocupaciones, sus problemas, sus tribulaciones. La respuesta es sencilla. La paz proviene del Espíritu de Dios. Y solo Dios puede dar esa paz. Porque cuando Cristo gobierna nuestro corazón, el temor pierde su poder. Y vemos en el versículo 8, dice, por lo demás, hermanos, todo lo que es verdadero, todo lo honesto, todo lo justo, todo lo puro, todo lo amable, todo lo que es buen nombre, si hay virtud alguna, si algo digno de alabanza, es esto, pensar. ¿Qué nos dice? Alimentemos nuestra mente con lo que agrada a Dios. Pablo menciona algunas cualidades que debemos de llenar nuestra mente, ¿verdad? El primero es todo lo honesto, todo lo verdadero, todo lo honesto, todo lo justo, todo lo puro, todo lo amable, todo lo que es de buen nombre. Vemos que lo que alimentamos nuestra mente, lo que alimentamos nuestra fe, es lo que influye en nuestras decisiones. Si nosotros alimentamos nuestra mente con cosas positivas, obviamente vamos a hacer decisiones positivas. Pero si vemos que nosotros estamos llenando nuestra mente con estamos influyendo nuestra mente, ¿verdad?, con con cosas así de que negativos, de que estamos pensando que voy a hacer algo o el Señor estará conmigo o el Señor me va a dar esa oportunidad o qué tal si no voy a poder pasar este examen o qué tal si no me van a aceptar en este trabajo. Si nosotros pensamos en cosas negativas y no pensamos en lo bueno, obviamente nuestras decisiones podrán ser negativas. A veces humanamente podemos depender o pensar en nuestra propia prudencia o a veces pensar en nuestras propias, tal vez tenemos metas o tal vez tenemos nosotros, nuestros planes lo queremos que sean en un como nosotros queremos, pero el Señor a veces nos dice no, sino que eso no es donde está, ¿verdad? A veces nosotros queremos cosas a nuestra manera, pero el Señor no está así como lo quiere. A veces nuestras decisiones, ¿verdad?, por lo que nosotros influimos nuestra mente, nuestras decisiones se ve a través de lo que influimos nuestra mente. Por ejemplo, si llenamos nuestra mente de temor, obviamente vamos a vivir con miedo. si nosotros vivimos pensando en el miedo o, como dije, en el temor, o si influimos nuestra mente y no lo alimentamos con cosas positivas, obviamente nuestra vida va a estar todo... Vamos a vivir con miedo. Nuestras decisiones van a ser basadas en cómo alimentamos nuestra mente. Pero si llenamos nuestra mente con la palabra de Dios, vamos a ver que vamos a vivir una vida con esperanza, vida con fe, vida creyendo en el Señor. Y si vemos en el versículo 9, nos dice, lo que aprendiste y recibiste y oíste y viste en mí, haced esto y el Dios de paz estará con vosotros. Que vemos que la fe demuestra que practicando la palabra de Dios, vemos que nuestra fe crece. Eso no se refiere que solo nos basta con escuchar la palabra o la Biblia, estudiándolo, o solo escuchando al pastor predicar o cualquier hermano que predica, estamos bien. Que nuestra fe va a crecer y que vamos a estar bien, no, sino que también tenemos que practicar la palabra, vivir la palabra. Vemos nosotros transformaciones ocurren cuando obedecemos lo que Dios nos enseña. Si vemos este versículo, versículo 9, vemos que Pablo dijo, pongan en práctica. ¿Qué significa pongan en práctica? Pongan en práctica significa que tenemos que no solo vivir la palabra, sino que también conocerla, estudiarlo. La bendición está en vivir la palabra, no solamente en conocerla. Vemos que cuando obedecemos a Dios, su presencia nos acompaña. 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We will read it under the name of the Father, the Son, and the Holy Spirit. And it says, do not be anxious about anything, but in every situation, by prayer and petition, with thanksgiving, present your requests to God. And the peace of God, which transcends all understanding, will guard your hearts and your minds in Jesus Christ. Finally, brothers and sisters, whatever is true, whatever is noble, whatever is right, whatever is pure, whatever is lovely, whatever is admirable, if anything is excellent or praiseworthy, think about such things. Whatever you have learned or received or heard from me or seen in me, put it into practice and the God of peace will be with you. We live in a world filled with worry, anxiety, uncertainty, and bad news. And many people search peace through money, success, or relationship, but true peace comes only from God. We know that the Apostle Paul wrote these words when he was in prison. And we see that even in difficult circumstances, he spoke about peace, about joy, and the confidence that he had in God. And what this should remind us that God's peace does not depend on our circumstances, but on his presence. If we see verse 6, it says, do not be anxious about anything, but in every situation, by prayer and petition with thanksgiving, present your requests with God. What does this mean? This means we should replace worry with prayer. It means that God never promised that life that would be free of problems, but he invites us not to be controlled by anxiety. Because if we see worry drains our strength, but prayer builds our faith, and every worry should become a prayer. We should give him things in the act of faith. Why? Because we thank God even before we see the answer. So what does this show us? That we should not carry our burdens alone, but the word. God calls us and tells us to come, to bring our worries to him. We see verse 7, it says, and the peace of God which transcends all understanding will guard your hearts and your minds in Jesus Christ. What should we do here? What do we see in verse 7? We see that God's peace guards our heart. We see that God's peace does not always remove the storm, but it calms us in the middle of it. This peace goes beyond human understanding. People may wonder how believers can remain calm during hardships. The answer is God's peace comes from His presence. Because when Christ rules our hearts, fear loses its power. The enemy has no control over your life. And we're in a little time crunch, so I'm going to go a little bit over quickly over the two last verses. But in verse 8, we see that Paul gives us some qualities to focus on, to fill our minds with what pleases God. We see that he mentions, if we go to verse 9, we see that he says, finally, brothers and sisters, whatever is true, whatever is noble, whatever is right, whatever is pure, whatever is lovely, whatever is admirable, fill our mind with whatever it is, if it's right, if it's noble, if it's pure, if it's lovely, if it's admirable, and if it pleases God. Because when you fill your mind with fear, obviously fear will control your actions. But if you fill your mind with what glorifies and what pleases God, God will show you. He will respond to you. He will answer to you. He will be there. You'll live a life of faith. Because if your mind is filled with God's word, hope and faith will grow. And you will see Him. But it also, if we see verse 9 as well, it says, whatever you have learned or received or heard from me or seen in me, put it into practice. What does Paul say? Paul says to put it into practice. We have to practice what we've learned through His word, through Scripture. Because yes, we might know God's word, but knowing it is not enough. Because transformation comes through obedience. Because when you're obedient to the Lord, when you are obedient to God's word, you will see a transformation in your life. You will see how God will move in your life and how He will honor. Because those that honor Him, the Lord will honor you back. So again, Paul said to put it into practice. Why? Because blessing comes from living God's word. Not merely just hearing it through sermon, through a preaching, through our pastor, or through any person that preaches the word of God. That's not the only way that we're going to be blessed, but by also living it. Because when we obey God, His presence goes with us. Again, I know I said we're in a little time crunch. So to wrap this small preaching, what can we get out of this? We can see that God gives us four principles for living in peace. That we should pray instead of worrying, trust in God's peace, fill our minds with what is good, and practice God's word every day. Because God's peace is not based on circumstances. It is rooted in a relationship with Jesus Christ, the one that died on that cross, that gave His life for you and me. So if you, my beloved brothers and sisters that's hearing this program, if you are carrying burdens today alone and you think you got it all under control, let me tell you, you're going to crumble and you're going to fall. And you're going to feel alone, like God is not with you. But let me tell you, when you bring your burdens, your worries, your anxiety, your thoughts, bring them to the Lord. Lay them upon His feet and tell them, God, I am here to surrender. I am here to bring you and cast all my worries onto Him. He tells you, don't be anxious about anything, because His peace is available to everyone who trusts in Him. And this is a small preaching I was able to bring today for you tonight. Amados hermanos, ¿verdad? Como estaba diciendo en unos momentos, ¿verdad? En inglés, Dios vemos que nos deja cuatro principios para vivir en paz. Él nos dice que oremos en lugar de preocuparnos, confiar en la paz del Señor, llenar nuestra mente con lo bueno y lo que agrada al Señor. Y lo último, practicar la palabra todos los días Porque vemos que la paz de Dios no depende de las circunstancias, sino que depende de una relación con nuestro Señor Jesucristo. Y si, amados hermanos, si alguno de ustedes están cargando con preocupaciones, con ansiedad o con pensamientos que usted cree que lo puede hacer solito y que usted podrá salir adelante solito, déjeme decirles que no. Ustedes tal vez por un buen tiempo van a poder estar solitos, pero al final del día ustedes van a necesitar del Señor. Amados hermanos, si ustedes están cargando con, ¿verdad?, en preocupaciones, este es el momento de entregárselo al Señor. Él nos sigue diciendo que no nos preocupemos por nada, sino que su paz sigue estando disponible para todos nosotros, por todo aquel que confía en Él. Amén. Amén, amados, ¿verdad? Esto ha sido la pequeña predicación que traje. Espero que ustedes, ¿verdad?, sean gozados, ¿verdad?, de la palabra del Señor, que ustedes, ¿verdad?, hayan aprendido, ¿verdad?, y agarrado algo de lo que yo pude traer, ¿verdad? Como dije, ¿verdad?, si ustedes tienen preocupaciones, ¿verdad?, o ustedes creen que ustedes pueden solitos, ¿verdad?, yo les animo que vengan a los pies del Señor y pongan esas cargas, esas dudas, ¿verdad?, esas preocupaciones a los pies de Cristo, porque el Señor, cuando usted viene a Él, Él le va a ayudar y le va a responder. Amén. Y antes de entregar la parte con nuestra hermana Jacqueline, ¿verdad?, me gustaría orar para terminar la predicación. Amantísimo Dios que estás en los cielos, hoy entregamos nuestras preocupaciones en tus manos. Enséñanos a orar en el lugar de estar desesperados, en confiar en tu paz y llenar nuestra mente con tu verdad. Ayúdanos a vivir de acuerdo con tu palabra para que tu paz gobierne nuestros corazones. Lord, today we place all our worries into your hands. Teach us to pray instead of worrying, to trust in your peace and to fill our minds with your truth. Help us to live according to your word so that your peace may rule in our hearts. Que seas el Señor bendiciendo a cada uno de estos amados oyentes que nos escucharon, Dios. Gracias por darme la oportunidad de traer tu palabra. Que seas el Señor bendiciendo a cada hermano, cada oyente, ¿verdad?, que nos está escuchando, a cada joven que nos acompañó. Que seas el Señor bendiciendo. Agradezco por este tiempo, Dios, te doy toda la honra y la gloria. Amén. Amén, hermanos, esto ha sido el tiempo de la predicación, ¿verdad? Y ahora como dije, ¿verdad?, ya está corriendo el tiempo, entonces ahora le quiero dejar el tiempo con nuestra hermana Jacqueline, que va a tomar los últimos momentos para la intercesión. Amén. El tiempo es con ella.
2: Amén.
1: Que el
2: Señor le bendiga a cada oyente de esta amada madrugada que el Señor nos ha dado. Ya el día miércoles, le damos la gloria y la honra a nuestro Señor Todopoderoso, porque otro día más podemos agradecerle a Dios por las tantas bendiciones que nos ha dado. Así como dice en la palabra de Juan 3:16, porque de tal manera amó Dios al mundo que ha dado su Hijo unigénito, para que todo aquel que en Él crea no se pierda, mas tenga vida eterna. Porque no envió Dios a su Hijo al mundo para condenar al mundo, sino para que el mundo sea salvo por Él. En el que en Él cree no es condenado, pero el que no cree ya ha sido condenado, porque no ha creído en el nombre del unigénito Hijo de Dios. La palabra de Dios nos enseña que Jesús vino, ¿verdad?, como todos sabemos, vino por un solo propósito a este mundo. Vino para que nosotros pudiéramos ser salvos, salvos en esta tierra, ¿verdad? Y Dios perdonó todos nuestros pecados, todas nuestras dolencias. Y, ¿verdad? ¿Cómo no agradecerle a nuestro Señor Jesucristo? ¿Verdad? Nosotros no podemos pagarle, no hay ninguna forma como poder pagar el precio tan grande que Dios hizo hacia nuestras vidas. El precio fue grande que Él dio, en la cual fue la vida, ¿verdad? De Él, ¿verdad? Y le podemos agradecer en nuestra oración. Porque la oración, ¿verdad? Edifica, nos edifica a cada uno de nosotros. Sin embargo, ¿verdad? Que quizás escaseamos en orar, quizás escaseamos en agradecerle a nuestro Señor Jesucristo, ¿verdad? Pero tomemos un tiempo para agradecerle a Dios, ¿verdad? Y en este tiempo le invito a cerrar sus ojos y vamos a entrar un tiempo en oración. Gracias, Padre. Gracias, Señor Jesucristo, porque nos has dado otro día más. Otro día más en esta linda semana que nos has dado. Gracias, Señor, porque tus bendiciones hasta nuestra vida, Señor, han sido grandes. Han sido inmensas, Señor. Quizás no lo vimos en este día, Señor, pero en solo abrir nuestros ojos, en solo, Señor, poder respirar el aire, Señor, es una bendición grande. Señor, el costo, Señor, que tú hiciste y viniste a darnos, Señor, es grande. Viniste, Señor, mi Jesús, y diste tu vida para cada uno de nosotros, no importando la raza, no importando, Señor, nuestra edad. Tú viniste y nos viniste a salvar, Señor. No te podemos pagar, Señor, pero solo en nuestra gratitud

pero que tú seas, Señor, sus guías. Que tú, Señor, seas su motivo para vivir y seguir adelante. Señor, porque solo tú, Señor, eres Señor que nos das la vida.

estamos aquí. Guarda, Señor, el comité de los jóvenes de la directiva de la U7. Que tú seas, Señor, dándoles fuerzas y ánimo, Señor. Y guarda a todos los que están escuchando esta programación, Señor. Hemos finalizado, Señor, este día, Señor, y esta programación. Gracias, Padre.

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2: Apocalipsis, capítulo 3, versículo 14. Y escribe el ángel de la iglesia en la Odisea: he aquí el Amén, el testigo fiel y verdadero, el principio de la creación de Dios, dice esto: yo conozco tus obras, que ni eres frío ni caliente. Ojalá fuese frío o caliente, pero por cuanto eres tibio y no frío ni caliente, te vomitaré de mi boca. Porque tú dices: yo soy rico y me he enriquecido, y de ninguna cosa tengo necesidad, y no sabes que tú eres un desventurado, miserable, pobre, ciego y desnudo. Por tanto, te aconsejo que de mí compre oro refinado en fuego, para que seas rico, y vestidura blanca para vestirte, y que no descubra la vergüenza de tu desnudez, y unge tus ojos con colirio para que veas. Yo reprendo y castigo a todos los que amo. Sé pues celoso y arrepiéntete. Padre, gracias por tu palabra. Te pido que tú unas mis labios durante toda esta conferencia. Abre el entendimiento de mis hermanos para que podamos asimilar tu palabra para la gloria de tu nombre. Amén. Pueden sentarse. Y comenzamos tratando sobre el tema de la apostasía. El mensaje de la iglesia del Apocalipsis fue un mensaje literalmente para siete iglesias que se encontraba en el Asia Menor. Es decir, Éfeso, Esmirna, Pérgamo, Tiatira, Sardis, Filadelfia y Laodicea. Pero a su vez también encerraba un mensaje profético, el cual describiría la condición de la iglesia de Jesucristo durante sus siete etapas, de existencia en la tierra. Desde el arrebatamiento de la iglesia hasta la venida del Señor, estas siete iglesias representan un tiempo, un periodo de la iglesia en la tierra. Cada una de ellas tiene características que se confirman a través de la historia. Pero queremos enfatizar en la última iglesia, la Odisea, porque es esta iglesia que representa la condición de la iglesia que precede al arrebatamiento de la iglesia al cielo. Entre las siete iglesias, la séptima, que es la de la Odisea, es la que representa esa iglesia, lo que estará ocurriendo en la iglesia antes del arrebatamiento de la iglesia del cielo. Porque inmediatamente que cierra el capítulo 3, encontramos el capítulo 4, versículo 1 de Apocalipsis, donde dice la Biblia que Juan oyó una voz del cielo que le dijo: sube acá y te mostraré las cosas que sucederán después de esto. Este versículo 1 del capítulo 4 representa y tipifica y enmarca el rapto o arrebatamiento de la iglesia al cielo. ¿Cuántos adoran al Señor? Por eso es importante que podamos estudiar y ver cuáles son las características que enmarca a la iglesia de la Odisea. Era una iglesia tibia, en otras palabras, practicaba y participaba de todo el calor de la iglesia y la frialdad del pecado. Por cuanto eres tibio y no frío ni caliente, te vomitaré de mi boca. Es una iglesia que le gusta lo mejor del evangelio sin dejar de participar de muchas cosas mundanales que desagradan a Dios. Esto es evidente que es un síntoma que precede a la apostasía. Una iglesia que quiere participar de las cosas y las bendiciones del Señor sin tener que abstenerse de las cosas pecaminosas del mundo. Y es la iglesia que vemos hoy en día. Hoy nada es pecado. Yo recuerdo la iglesia aún 25 años atrás, alabado sea el Señor, cuando comenzaba en los caminos del Señor, y veo la iglesia en este tiempo, y hay congregaciones donde nada es pecado, donde hay un evangelio tan superficial que lo único que se habla es de las bendiciones y de las promesas de Dios. Hay congregaciones que desde que usted entra le enseñan a reclamar sus promesas, a reclamar sus bendiciones espirituales, sus bendiciones de prosperidad, a reclamar tantas cosas, y todo es un evangelio consumidor

mandamiento, levanta la mano al cielo y adora la gloria de Dios. Una iglesia tibia, que ni es fría, que ni es caliente, es una iglesia mediocre, una iglesia que quiere participar de ambas cosas. Otra característica de esta iglesia de la Odisea, que es la iglesia que precede la venida del Señor Jesucristo, es el materialismo en las congregaciones. Tú dices, yo soy rico y me he enriquecido y de ninguna cosa tengo necesidad. Muchas congregaciones ceden a todas estas herejías que se introducen en la iglesia como métodos de crecimiento debido al deseo desmedido que existe en crecer sin importarnos el precio. En otras palabras, el único motivo por el cual nosotros debemos desear y querer el crecimiento de la iglesia es porque tenemos pasión y amor por las almas. ¿Cuántos adoran la gloria de Dios? Pero hay otros que no es la pasión lo que los motiva a tener un lugar grande. Tenemos que poner este tema en la balanza, porque están aquellos que piensan que las congregaciones grandes son congregaciones que están totalmente liberadas o totalmente corrompidas, y no es cierto. Dios desea que la iglesia crezca, pero el deseo debe ser motivado únicamente y exclusivamente por el deseo, el amor y la pasión por las almas. Cuando el deseo de crecer es porque el pastor quiere estar en una mega iglesia, cuando el deseo de crecer es porque queremos que los diezmos y las ofrendas sean mayores, posiblemente para tener abundancia en todo, amados hermanos, es un terreno fértil para que venga todo tipo de doctrina falsa y herética a hacer sombra en tal lugar, porque el deseo y la visión se ha ido distorsionando,

esa es la palabra del Señor. En el Nuevo Testamento encontramos tres veces esta palabra. Esta palabra tiene su origen de la palabra griega apostación, que significa divorciarse o separarse. También tiene un derivado de la palabra afistemi, que significa remover o instigar a la revuelta. Es importante que entendamos que este término, porque una de las señales del fin del mundo, una de las señales de la venida del Señor, es que antes de la venida del Señor viene la apostasía. Por eso es importante que nosotros entendamos que es apostasía, porque si nosotros queremos el día y la hora, no le puedo dar ni podemos recibir. Pero las señales que evidencian la venida de Jesucristo están en la palabra, y tenemos que conocer todas y cada una de estas señales para que sepamos en el tiempo en que estamos viviendo. Levanta la mano y adora la gloria de Dios. Segunda Tesalonicenses, capítulo 2, versículo 3. Nadie os engañe en ninguna manera, porque no vendrá sin que antes venga la apostasía. La palabra apostasía significa divorciarse, separarse, instigar a la sedición, instigar a la separación. Uno que se separa de la doctrina de Cristo, que se aparta de la doctrina de Cristo, que se divorcia de la doctrina de Cristo, está apostatando. Primera de Timoteo, capítulo 4, versículo 1. Pero el Espíritu dice claramente que en los postreros tiempos algunos apostatarán de la fe, escuchando a espíritus engañadores y a doctrina de demonio por la hipocresía de mentirosos. Por la connotativa de la palabra apostasía, podemos decir que es una manifestación que ocurre dentro de la iglesia verdadera de Jesucristo. Aunque durante todo el desarrollo de la iglesia en la tierra se ha manifestado la apostasía, la veremos con más intensidad en el tiempo postrero. O sea, desde Pedro, desde Juan, Juan tuvo que luchar con apóstatas. Y él mismo decía, salieron de nosotros, porque no eran de nosotros, porque si fueran de nosotros, no se hubiesen ido de nosotros. Levanta la mano al cielo y adora la gloria. La apostasía siempre se ha manifestado. El espíritu de la apostasía siempre se ha manifestado. Mas, sin embargo, la Biblia dice que en el tiempo postrero, en el tiempo precedero de la venida de nuestro Señor Jesucristo, la apostasía se iba a intensificar. La apostasía se iba a agudizar. Por eso es que nosotros, que somos la iglesia de los últimos tiempos, ahora con más razón todavía, tenemos que estar nutridos de la palabra de Dios, para que cuando vengan estas doctrinas heréticas a tratar de apartarnos, de separarnos, de divorciarnos de la fe, nosotros podamos resistirla y decir, no, thank you, yo me quedo casadito con mi Cristo. Alabado sea la gloria de Dios. Algo que te separa. En los últimos 25 años yo he visto muchas cosas que se han manifestado como herejía. Porque quiero que usted entienda lo que es herejía, lo que es secta y lo que es religión. Una religión es una relación, cualquier relación que tiene un grupo de personas a través de ritos, a través de cultos con su ser supremo. Y podemos mencionar algunas de las religiones: el musulmanismo, el budismo, el maometismo. Todo esto son religiones, la gente

norteamericano y de toda la América tenían su religión. De una u otra manera, ellos buscaban la adoración a un ser supremo. Los indios amentes allá del Caribe adoraban a Taí, a Semí, y todo eso son religiones. En el África hay religiones, y eso es algo peculiar del hombre, que donde quiera que exista un ser humano, han encontrado que tiene una religión. Porque el hombre caído de la gracia de Dios y caído de la verdad del reino, tratando de satisfacer el vacío que solamente lo puede llenar Cristo, han buscado para sí y creado para sí dioses para tratar de aliviar la conciencia pecaminosa. Pero por eso es que ninguna religión salva. El único que salva es Jesucristo, el Hijo de Dios. Alabado sea Dios. Eso es una religión. Pero una secta es diferente, porque una secta es un grupo religioso que salió de la iglesia de Jesucristo. Por ejemplo, los musulmanes no tienen nada que ver con el Evangelio. Mas, sin embargo, los testigos de Jehová, que se llaman ser cristianos, es una secta, porque es un grupo, amén, que salió de la iglesia de Jesucristo y formó una nueva religión que se le conoce como secta. Los testigos de Jehová, los mormones y otros grupos más que podemos ver que fueron parte de la iglesia, los mitas allá en Puerto Rico, fueron parte de la iglesia de Jesucristo, pero llega un momento que esa congregación comienza abriéndole las puertas a la herejía, a ciertas enseñanzas que parecen buenas, pero que están en contra de la Biblia, pero como parecen tan buenas, prefieren recibir lo bueno que tiene la doctrina falsa antes de la verdad que declara la palabra de Dios. Levanta la mano y adora la gloria. Por eso ninguna doctrina que conflija en la palabra de Dios, aunque parezca buena, debe de aceptarse. Porque si ahora no conflige, alabado sea el Señor, si ahora no hace daño, póngale el sello. Que toda doctrina que conflija, amén, toda enseñanza que conflija con la palabra de Dios, por más noble que se vea, por más dulce que se vea, por más bella que se vea, tarde o temprano va a morder como el asno que muerde y deja el veneno. Levanta la mano y adora la gloria de tu Dios. Entonces una secta es una religión que salió del cristianismo. Pero antes de ser secta, primero tuvieron que aceptar la herejía. Y después que aceptaron la herejía, apostataron. Y después que apostataron, entonces se les bautiza como herejía, como secta. Son iglesia de Cristo, reciben la herejía, cometen apostasía y se convierten en una secta. ¿Me entendió el orden? Entonces, eso es lo curioso del asunto. Que las herejías no se van a manifestar en las religiones falsas. Las herejías no se van a manifestar en las sectas. Las herejías solamente se manifiestan en la iglesia verdadera de Jesucristo. Porque el propósito de la herejía es divorciar a los creyentes del Evangelio. Separarlo, amén, aniquilarlo, porque sabe Satanás que si nos separa de Cristo, nos morimos, porque Dios, separado de mí, nada podéis hacer. Alabado sea la gloria. Y en estos 25 años, por eso que nosotros los cristianos tenemos que tener mucha paciencia cuando estemos enfrentando una herejía, porque la herejía siempre se va a manifestar en la iglesia verdadera. Y la herejía tiene dos curas: o te arrepientas o te divorcias. Y nosotros no queremos que los que están escuchando a estas herejías se divorcien completamente. Porque yo no creo en el divorcio, ni aún en el divorcio espiritual. Mientras usted está casado, todavía hay esperanza. ¿Verdad que sí?
como algunos matrimonios que él está durmiendo para abajo y ella está durmiendo para arriba, todavía hay esperanza. ¿Cuántos adoran a Dios? Aunque él duerme boca abajo y ella duerme boca arriba, mientras están casados, todavía hay esperanza. Nosotros no queremos que los que han recibido la herejía se divorcien, ¿verdad que no? Lo que queremos es que se arrepienta, porque el Señor reprende a los que él ama. Yo reprendo y castigo a todos los que amo. Se fue celoso y arrepiéntete. Alabado sea la gloria. Y tenemos que cuidarnos de no comenzar una cacería de brujas. Porque ajeno de hacer bien, destruimos y hacemos mal. Hay muchos compañeros que han caído lastimosamente en este error. Porque el error fue diseñado por Satanás para engañar no a los mormones, no a los testigos de Jehová, sino a los siervos de Dios. Es una maldición que es enviada dentro de la iglesia para destruir. Y nosotros, a la luz de la palabra, tenemos que buscar la manera de abrir los ojos de aquellos que están cegados y a través de la palabra revelarle lo que la Biblia dice para que se aparten y se arrepientan de esa herejía. Y durante estos últimos 25 años he podido observar algunas de estas manifestaciones heréticas. Y menciono algunas de ellas: el mesianismo en la iglesia, la superfe, y la última y más reciente, y la más peligrosa, porque es la que estamos lidiando ahora, la visión de los 12 o el gobierno de los 12. A través de este estudio vamos a entender algunos de los puntos más heréticos de esta doctrina a la luz de la palabra de Dios. Veremos su origen, qué promete y qué es lo que conflige en cuanto a la palabra de Dios. Me recuerda el tiempo de que se trató de introducir lo mesiánico a la iglesia. Y no hay problema alguno de cantar alguna alabanza con ritmo hebreo o medio hebreo. Pero cuando usted comienza a decir que solamente a Dios le agrada la música hebrea, y comienzan los hermanos a ponerse gorritos de hebreo y a bailar como los hebreos, y cha, cha, cha, cha, cha, cha, cha, cha. Y entonces después viene detrás el cuernito, después viene detrás el guardar el sábado, la circuncisión, y ya yo tenía los hermanos aquí en la ciudad de Nueva York y hasta emisoras que tenían y compraban arbolitos para sembrarlos en Israel. Todo eso es peligroso porque está picando fuera del plato. Levanta la mano al cielo y adora la gloria de Dios. Y llegó un momento donde, como esto era bueno, y a mí me gusta la música que parece media hebrea, llegó un momento que comenzó a establecerse una doctrina dentro de la iglesia, una manifestación donde todo el mundo era judío y todo el mundo buscaba la raíz y decía que era judío, aunque la cara era una cara de guatemalteco, de mexicano, de puertorriqueño, de dominicano. Y hermano, y si usted tiene familiares judíos, gloria a Dios. Pero la Biblia me dice que cuando Cristo murió, se rompió el velo y de los judíos y de los gentiles hizo una sola nación lavada por la sangre del Cordero. ¡Alabado sea la gloria! ¡A su nombre! Por eso ya pasó de vez en cuando suena el cuerdito, pero es malo. De vez en cuando traía un pañuelito, de vez en cuando. Pero ya eso pasó. Después vino la superfe. Y eso sí que gustaba, porque todo el mundo se le enseñaba que el cristiano no se podía enfermar. Se le enseñaba que el cristiano, alabado sea el Señor, tenía que ser rico. Viste como rico, camina como rico. Ve a comprar los supermercados de los ricos. Había uno que decía que todavía había que ir a comprar los supermercados de los ricos, aunque no tuviera dinero. Yo no podía traer las predicaciones. Estaba escuchando a uno, decía, no vayas a las tiendas baratas, vete a las tiendas grandes, camina como rico, viste como rico, y después no puedes pagar los biles como lo pagan los ricos. Levanta la mano al cielo y adora. ¿A dónde vamos a parar? ¡Guau!
yuca. Entonces, cuando cayó la recesión y la gente tenía como 30 tarjetas de crédito pidiendo como rico, y todo el mundo lo estaba persiguiendo, todos estos predicadores desaparecieron. En el 2008 no había un solo congreso de prosperidad, ni un solo anuncio de congreso apostólico, profético y de qué sé yo qué. ¿Cuántos adoran la gloria de Jehová? Porque son manifestaciones. Y yo creo en la prosperidad. Porque nosotros todos aquí estamos prosperados, ¿verdad? Que si cuánto aquí vives prosperado. Pero una prosperidad que es el fruto de tu fidelidad a tu Dios. Una prosperidad que es el fruto de la bendición de que tú has guardado la palabra de Dios. Y la Biblia dice que el hombre que guarda la palabra de Dios es como un árbol plantado junto a aguas de corriente que da su fruto a su tiempo, su hoja no cae y todo lo que hace prosperará. La última, el gobierno de los dos. Se le llama el G12. La G viene de gobierno. El gobierno de los dos. La historia de esta nueva visión, que no es nada de nueva, sino que son las prácticas y enseñanza de Ignacio de Loyola, resucitadas del mismo infierno e introducidas hacia la iglesia de Jesucristo. Todos los que de una u otra manera practican la visión de los 12, el modelo de Jesús, el G12 o lo que sea, admiten que el movimiento tuvo su inicio con la visión recibida por el señor César Castellano Domínguez. Castellano era el pastor de la Misión Carismática Internacional, que él fundó después de un periodo de frustración con su propio ministerio. Pastoreaba una iglesia pequeña en Colombia, y la iglesia no crecía, no podía adaptarla a su manera, se frustró, renunció a la iglesia y comenzó una iglesia carismática. Y este asunto del movimiento carismático tenemos que tener mucho cuidado, porque yo creo que hubo un tiempo donde Dios permitió que muchos, a través de grupos que salieron de la iglesia católica, se salvaran y pudieran formar iglesias carismáticas que adoran al Dios verdadero. Y que muchos, como tácticas de guerra, le dejaron el nombre carismático para atraer a católicos y poderlos llevar a la cruz de Cristo. Pero el movimiento carismático ha sido una espada doble filo, porque cuando los sacerdotes católicos se dieron cuenta que ya la gente se cansó de una misa donde el sacerdote estaba de espalda hablando en latín o a saber en qué estaba hablando, porque si nadie hablaba latín, ¿cómo usted sabía que le estaba hablando latín? Y la gente nos criticaban, nos censuraban porque los cristianos cantábamos con panderetas y que los cristianos amén gritábamos mucho y llorábamos mucho y decían, yo me acuerdo cuando decía, me enseñaba cuando pequeño, tú esa gente no te juntes porque tú no ves cómo gritan porque están locos, lloran porque están locos, son gente que están locos. Pero cuando se le dieron cuenta los católicos, los sacerdotes específicamente, que a la gente le gustaba esta locura, porque la cruz, la cosa de la cruz son locura para los que se pierden, pero para ti, para mí, no es locura, es poder, poder y autoridad de Dios. Y cuando los sacerdotes se dieron cuenta y cada día sus catedrales estaban más vacías, que todo el mundo estaba llegando a la iglesia joven que estaba adorando, entonces comenzaron a meter panderetas en las iglesias. Y hasta guagua tiene. Y hasta está el corito. Y el sacerdote no habla latín, ahora habla español. Y ya no dice que es español, ahora dice que es de dónde es. Pero el problema es que le cantan a Cristo y le siguen cantando un corito a María también. Y todavía se postran ante estatuas. Nosotros con eso no tenemos nada que ver, porque nuestro Dios
es un Dios celoso al cual se le tiene que dar toda gloria, honra y adoración. Nosotros no somos carismáticos, nosotros somos cristianos de la cabeza hasta los pies. Alabado sea la gloria. Desilusionado con los resultados de su trabajo, este individuo, César Castellano, fue a Corea del Sur, a la iglesia de Pollo y Chong, y aprendió y copió el modelo celular de la iglesia más grande del mundo, que no practica el G12, la iglesia que pastoreó, ya está retirado, Pollo y Chong, o David Johnson. Pero el crecimiento seguía y él seguía insatisfecho. Tomó el modelo celular de la iglesia de Corea y comenzó a crecer y a crecer y a crecer. Porque claramente, hermano, todas estas tácticas que más adelante vamos a ver son prácticas que se utilizaban y se manifestaban en los famosos retiros católicos. Y la gente que está cansada de la tiranía y de la falsedad de muchas congregaciones o iglesias católicas, cuando llegaba a una iglesia donde se le daba lo mismo que se le daba allá, pero con más libertad, pues obviamente a quién no le va a gustar eso. El hombre que está ignorante, amados hermanos, y quiere buscarle a Dios, llega a muchos lugares que verdaderamente le están dando, aunque no es lo correcto, pero es algo que funciona y que entretiene las personas. ¿A quién no le va a gustar estar en pecado y que vaya a un lugar donde le practiquen algo que le hace sentir a usted que, aunque usted está tan pecador como el diablo, en cualquier momento usted también va a ser salvo? Ese es el problema y el dilema con el pecador. El pecador no es que se quiera ir al infierno. El pecador quiere ser salvo, pero quiere ser salvo bebiendo, quiere ser salvo fumando, quiere ser salvo adulterando. Y la Biblia dice que todo el que practica tales cosas no tiene parte ni suerte en el reino de los cielos. Levanta la mano y adora a Dios. Y en el 1991, César Castellano Domínguez, según sus propias palabras, dice que recibió una visión que iría a cambiar definitivamente su ministerio y su iglesia. Él dice, con sus propias palabras, sentimos que se aproximaba un mayor crecimiento, pero algo le impedía. Que el mismo crecimiento ocurriera. Estando en uno de mis prolongados periodos de oración, pidiendo dirección a Dios, palabras textuales de él, clamando por una estrategia que me ayudara en la fructificación de las 70 células que tenía hasta entonces, recibió la extraordinaria revelación del modelo de los 12. Dios me quitó el velo, fue entonces que tuve la claridad del modelo, que ahora revolucionaría el mundo en cuanto al concepto más eficaz para la multiplicación de la iglesia, los 12. En esta ocasión, dice él, escuché al Señor que le decía, vas a reproducir la visión que tengo en 12 hombres y estos deben hacerlo en otros 12 y estos por su vez en otros y en otros y en otros. Cuando Dios le mostró esto, se maravilló. El problema de la visión es que muchas de las cosas que él acredita que Dios le dio a él, aquellos que leemos algo más que el periódico, sabemos que ya estaban establecidas como herejías antes de él establecerla en la iglesia. El hombre que no lee se limita. El hombre que no lee se encierra en un mundo muy reducido al que le rodea. Pero aquellos que se toman la molestia de leer un poquito más se pueden dar cuenta que lo que hizo el señor César Castellano con la nueva visión que él llama, porque usted sabe que burro viejo se vende lejos, y si yo vengo de lejos con un burro y lo peino y lo lavo y hasta lo pinto, se lo puedo vender a usted como un burro nuevo, pero aunque yo le diga que es nuevo, usted lo compre
esto fue un problema grave que hubo aquí en la ciudad de Nueva York, muchos años atrás, cuando los libros de estos evangelistas norteamericanos no habían sido traducidos, cuando la mayoría de los puertorriqueños, estoy hablando de muchas décadas atrás, todavía no hablaban mucho inglés, hubieron dos o tres que fueron más listos, aprendieron inglés, leían los libros de los norteamericanos, de los evangelistas, y después los predicaban y decían que eran sus mensajes, que eran mensajes que Dios le había dado. Y la Biblia dice que cuando Dios te hable, tú tienes que tener mucho cuidado de decir que Dios te habla, porque una cosa es que Dios te hable y otra cosa es que tú oigas, aprendas de otro y te inspires a hacer algo que ya otro Dios se lo reveló. Levanta la mano y adora la gloria de Dios. Podemos ver en el fundador de este movimiento una inestabilidad en su posición pastoral. Al estar pastoreando una pequeña congregación que no crecía, se frustró y formó su propia congregación. En esta búsqueda incansable por más crecimiento, se fue a Corea y compiló el sistema celular de David Johnson, obteniendo un modelo que injertaría dentro de lo que él llama en el 1991 como una nueva visión. El problema del mismo no es el crecimiento a causa del sistema celular practicado por Davidson, sino la sustancia que viene como ingrediente de este cóctel herético. Veremos los puntos más contradictorios a la palabra de Dios. Porque el sistema celular de Pollo Bison, si usted lo aplica, y que no es de él, porque la iglesia en todos los tiempos lo ha practicado. En Puerto Rico, recuerdo cuando me convertí, se le llamaban campos blancos, se le llamaban extensiones de la escuela bíblica. ¿Cuántos se acuerdan de eso, de los campos blancos? Y decía, hay una iglesia y tenemos 15 iglesias más en el concilio y 5 campos blancos. Esos campos blancos es lo que nosotros en este tiempo le conocemos como célula. Pero es el mismo, es lo mismo. Él no descubrió el fin del mundo. Amén, con ese Señor, no hay que pagar un viaje a Corea para aprender a hacer lo que ya la iglesia de Jesucristo desde el año 1916 en Puerto Rico, en el Caribe y en todas partes ya estaban practicando. Levanta la mano al cielo y adora la gloria de Jehová. Entonces, vamos a ver cuáles son los puntos contradictorios. Porque el problema no es el pollo en el sándwich. Si usted le da un sándwich de pollo con una lechuga mala, que eso usualmente aquí se ve en Estados Unidos. Aquí las lechugas más malas me las he comido yo aquí en Estados Unidos. Y usted por el pollo, pues a ver si usted cierra los ojos y da el mordisco, ¿verdad? ¿Cuánto le ha pasado? Que le han dado una cosa que usted no sabe lo que se está comiendo. Y usted dice, bueno, hace mucho hambre, huele bien, yo sé que tiene pollo, no sé qué más tiene. Cierra los ojos y ¿cuánto hacen eso? Yo no lo hago, yo abro el sándwich, boto la lechuga, lo que no conozco lo boto. Y me tomo lo que conozco. ¿O no? Usted tiene que comerse lo que usted conoce. Especialmente con tantas bacterias y tantas cosas raras que hay por ahí. Dice, a ver. Entonces, el problema no es el movimiento celular, porque muchos han entrado en el escepticismo que piensan que el movimiento celular es el gobierno de los 12. No, esto fue que él lo injertó, se apropió de lo bueno de un movimiento celular para justificar la gama de herejías que vienen acompañadas del resto. Y muchos han enfocado su visión, pastores que quieren que sus iglesias crezcan, que se cansaron de pastorear los mismos 20, que se aburrieron de los mismos 15, que se aburrieron de los mismos 12, que se cansaron de predicar sin sueldo. Y cuando viene uno diciendo que la iglesia va a crecer, ese pastor da un brinco que llega al techo, porque quiere que la iglesia crezca. Yo quiero que la iglesia crezca, pero tengo que preguntarme a costa de qué va a crecer la iglesia, si es a costa de yo aceptar doctrina que viene errada la palabra de Dios. Prefiero quedarme con 5 o 15, pero si va a crecer la iglesia, porque el Espíritu de Dios le da crecimiento, que crezca hasta que el Espíritu diga que crezca. Alabado sea la gloria. ¡Ay!
proselitismo de aquellos que ya le sirven al Señor. La iglesia ha sido llamada a evangelizar a los inconversos. Marcos capítulo 16, versículo 15. Ir por todo el mundo y predicar este evangelio a toda criatura. El que creyere y fuere bautizado será salvo, mas el que no creyere será condenado. El problema de evangelizar a los que ya hemos creído en Jesucristo es que le hace directa o indirectamente legal que ya Jesús los ha salvado. Por ejemplo, una persona que lleva 20 años o cualquier término de tiempo sirviendo al Señor y que diga que desde que fue a un encuentro o a una iglesia que practica el gobierno del 12, es que en verdad está salvo, lo que está declarando es que durante sus 20 años que previamente le había servido a Cristo, todo fue una falacia, todo fue una mentira, todo fue un engaño. Usted llega a una iglesia, y aquí hay muchos hermanos que vinieron de sus iglesias de diferentes partes del mundo, y ya eran cristianos, y cuando vienen aquí me dicen, hermano, yo soy cristiano, llevo 15 años, era de la iglesia fulano, era de la iglesia tal, y cuando vienen, ni se los obliga a bautizarse nuevamente, ni se los obliga a reconciliarse, porque ya la persona está lavada en la sangre. Aleluya. Y la Biblia dice que nosotros tenemos una sola fe, un solo Espíritu, un solo Señor y un solo Salvador. Los que están en Guatemala ahora adorando a Dios son también parte del cuerpo. Los que están en la China adorando a Dios en chino también son parte del cuerpo. ¿Y cómo yo le voy a decir a un hermano que lleva 15 años sirviendo a Dios que tiene que volver a convertirse? Mentira del diablo. La sangre de Cristo es apreciada y tiene poder en todo el mundo para borrar de pecado. Y los que están en el gobierno de los 12 no pueden mentir, porque tenemos testimonios que llevan a la gente a un encuentro. Y cuando llevan a la gente a un encuentro, aunque ya tú le digas que tú eres cristiano, te hacen nuevamente confesar a Jesucristo. Y escúchame bien, tú puedes pedirle perdón a Jesucristo por un pecado que hayas cometido hoy, pero si tú todos los días vienes a la iglesia a pedirle perdón a Jesucristo por un pecado que cometiste 20 años atrás, tú estás diciendo: Jesucristo, ayer te pedí perdón con todo mi corazón, pero tu sangre ayer no sirvió, y vengo otra vez a pedirte perdón hoy, a ver si hoy comienza a funcionar tu sangre. Eso es mentira. Si tú le pediste perdón, la Biblia dice que cuán lejos es el oriente del occidente, así le hace apartar de nosotros nuestras rebeliones. Él deshizo como a nube nuestras rebeliones. Ni César Castellano, ni nadie me puede decir a mí que yo tengo que confesar a Cristo cuando ya Cristo vive en mi corazón. El proselitismo del cristiano. Estas iglesias del gobierno de los 12 siempre están invitando a los hermanitos de la iglesia cristiana. No se van a la esquina, no se van a buscar al borrachito, no se van al punto de droga, se van a la iglesia cristiana a buscarlo. Aquí había uno que se paraba cerca del camino donde pasaban los hermanos a regalarle corbata, a regalarles almuerzo, a regalarle CD, a invitarlo. Ya un hermano le enseñaron a cocinar y decía: aquí en nuestra iglesia no vendemos comida, la regalamos. Y el hermano dijo: gracias, pero si yo tengo hambre, como en mi casa. Y si quiero escuchar palabra de Dios, voy a la iglesia. Pobre cristiano, donde me congrego, levanta la mano y adora la gloria. ¡Ah! El proselitismo de los cristianos. Evangelizar a los que ya le sirven al Señor para turbarlo, para confundirlo, para convencerlo de donde están mal. Y eso es muy peligroso. A nuestra iglesia, los hermanos son testigos, vienen hermanos y nos visitan de diferentes partes, vienen de Long Island, hoy tenemos de Staten Island, de Manhattan, de New Jersey, pero cuando vienen aquí se gozan, brincan, saltan, pero yo nunca le voy a decir: tienes que venirte para acá porque tu iglesia te va a perder.
Eso es, amados hermanos, una aberración, porque el Cristo que yo le sirvo aquí también mora en otros lugares. El Cristo que yo le sirvo aquí no solamente murió por mí, por lo que estamos aquí, derramó su sangre para que todo aquel que en él cree no se pierda, sino que tenga vida eterna. Cuando la gente va a estos encuentros, los obligan casi a confesar nuevamente, a escribir sus pecados en un papelito y quemarlo en una hoguera, a escribir sus pecados y clavarlo en una cruz de madera. Cuando usted hace eso, usted está diciendo que los milagros ocurridos, las manifestaciones del Espíritu Santo y todo lo demás que usted había experimentado antes de ese encuentro no fue cierto, sino que ahora es que está en la verdad. Segundo de Pedro, capítulo 2, versículo 1, dice: pero hubo también falsos profetas entre el pueblo, como habrá entre vosotros falsos maestros, que introducirán encubiertamente de herejías destructoras, y aún negarán al Señor que los rescató, atrayendo sobre sí mismo destrucción repentina. Y muchos seguirán sus disoluciones, por causa de los cuales el camino de la verdad será blasfemado, y por la avaricia harán mercaderes de vosotros con palabras fingidas. Sobre los tales y de largo tiempo la condenación no se tarda, y su perdición no se duerme. Amados hermanos, una persona que, aleluya, un encuentro y ya le servía al Señor, y nuevamente dice que por primera vez va a aceptar al Señor, está diciendo, está negando a Jesucristo. Yo puedo entender que si usted antes le servía al Señor y viene aquí, usted estuvo descarriado, usted estuvo un mes descarriado, estuvo un año descarriado, o estuvo una semana descarriada, por ahí cometiendo pecados, adulterando, o bebiendo, haciendo cosas malas. Si usted viene a la iglesia, usted viene a reconciliarse. Bendito sea la misericordia de Dios. Pero aquel que nunca ha conocido a Cristo es el que viene a aceptar. Pero en estas congregaciones que practiquen el gobierno de los 12, a todos, parejito, sea el que sea, puede ser hijo de un pastor, pero si tú nunca habías estado en un encuentro y nunca habías participado de lo que ellos le llaman la visión, tienes que nuevamente confesar a Cristo. Señor, respuesta el diablo, como dijo Policarpio, 77 años llevo sirviéndole y hasta ahora no me he hecho mal. ¿Cómo voy ahora, después de viejo, negar a mi Cristo? Dentro de los famosos encuentros de estas herejías, vemos que se decía a aquellos que vienen de otras iglesias como visitas a estos encuentros a una vez más confesar sus pecados, e incluso les piden que escriban sus pecados. Amén, gloria al Señor, como dije anteriormente, en cruces, que los escriban y los queden en el fuego. Recuerden que uno de los propósitos principales de la Iglesia Católica es hacer que todos los que ellos llaman como los hermanos separados o protestantes vuelvan a adherirse al catolicismo. Esto los encuentra una trama de la Iglesia Católica para hacer sutilmente que cristianos lleguen a Cristo y nuevamente se tornen a la doctrina de esta Iglesia Carismática Internacional del Señor César Castellano. Y vemos en esta práctica de quemar los pecados que ya Dios perdonó, no solamente una blasfemia al camino de la verdad, sino un acto de hechicería y un acto de ocultismo. Ningún fuego puede quemar los pecados del hombre. Jeremías 2:22 dice: aunque te laves con lejía y amontones jabón sobre tu cabeza, la mancha de tu pecado permanecerá aún delante de ti, dice Jehová el Señor. El decir que la sangre de Cristo no tuvo el poder de perdonar el pecado de un cristiano, sino que ahora tiene que acudir a esta práctica de las hechicerías, es un acto que no será pasado por inocente delante de Dios. Hebreos capítulo 10, versículo 29. Cuanto mayor castigo pensáis que merecerá el que pisotee al Hijo de Dios y tuviera por inmunda la sangre del pacto en la cual fue santificado e hiciera frente al Espíritu de gracia. Hermano, la sangre de Cristo tiene poder. Nosotros vamos a seguir cantando ese coro. No son los encuentros, no son los papelitos en la cruz, no son los papelitos quemados en la hoguera. No, yo sigo creyendo que la sangre de su Hijo Jesucristo nos limpia de todo pecado. ¡Alabado sea la gloria! ¡Ah! ¡Alabe la gloria!
punto número dos, el pacto del silencio y la segregación. Dentro de los llamados encuentros vemos que se le pide a todos los que están presentes en no contarle a nadie lo que haya ocurrido. Se les pide que pasen en no contar a nadie lo que ellos están presenciando. Esto es muy parecido a la doctrina de la confesión católica, donde se le pide al creyente que no le confiese sino solamente al sacerdote sus pecados. Y de igual manera el sacerdote tiene que mantener como un secreto de dichas confesiones. Lucas capítulo 8, versículo 16 dice: nadie que enciende una luz la cubre con una vasija ni la pone debajo de la cama, sino que la pone en un candelero para que los que entran vean la luz. Porque no hay nada oculto que no haya de ser manifestado, ni escondido que no haya de ser conocido y de salir a la luz. Si esta visión es tan buena y tan sana, ¿por qué acudir al viejo truco del silencio? La iglesia de Cristo ha sido llamada a ser una lumbrera. La iglesia de Jesucristo ha sido llamada a ser sal para este mundo en tinieblas y desabrido. Y como la luz, hoy más que nunca, la iglesia de Jesucristo debe ser una iglesia cristalina en todo lo que realiza y en todo lo que desempeña. El propósito de este silencio que ellos pactan es el esconder y el ocultar el heretismo que existe en su doctrina y enseñanza, que introducirán encubiertamente herejía destructora. Cuando Jesús hablaba con los discípulos, les decía de la levadura o de la doctrina de los fariseos, advirtió de las mismas prácticas de ocultar doctrinas. Lucas capítulo 12, versículo 1: guardaos de la levadura de los fariseos, que es la hipocresía, porque nada hay oculto o encubierto que no haya de descubrirse, ni oculto que no haya de saberse. Por tanto, todo lo que habéis dicho en tiniebla, a la luz se oirá, y todo lo que habéis hablado al oído en los aposentos se proclamará en las azoteas. Aunque traten de pactar con los hermanitos y decirle que no digan nada, para eso tenemos la radio, para que la gente llame y diga: pastor, es cierto, están clavando pecados en las cruces, en los encuentros. Pastor, es cierto, me hicieron escribir mis pecados pasados y echarme en una hoguera. Pastor, es cierto, me hicieron una regresión y me hicieron hablar con mi abuelito que lleva 30 años muerto. Aunque ellos lo oculten, el Señor lo saca a la luz. Eso no tenemos que esconder nada. Mucha gente me dice: pastor, ¿y usted todo lo dice por la radio? El diablo está velando porque usted todo lo dice por la radio. Usted es un poquito callado. No, yo no me callo nada, porque lo que yo soy aquí, lo soy donde quiera. Yo no tengo que esconderme. Yo doy el frente de frente, y lo que yo lo creo de corazón. Y lo que estamos aquí, lo estamos practicando, un evangelio a medio oculto, un evangelio clandestino, un evangelio undercover. Nosotros estamos predicando un evangelio que resplandece, porque la senda del justo es como la luz de la aurora, que va en crecimiento hasta que el día se hace perfecto.

0: segregación, el separarse. Es otra de las anomalías que encontramos en esta herejía. Sabemos que todas las sectas que comenzaron como herejía tienen que cortar toda comunión con el resto de la Iglesia de Jesucristo para poder tener éxito en sus macabros objetivos. Estas congregaciones no pueden compartir con más ninguna. Le prohíben, no vayan a la iglesia de Bisalgado, no escuchen la radio Cántico Nuevo, no compren CD de él, no vayan aquí, no vayan allá. Le prohíben porque ellos quieren enajenarte, ellos quieren tenerte, alabado sea el Señor, cautivo, ellos quieren tenerte exclusivo, para alabado sea el Señor, que tú al no conocer la luz y enajenarte por las enseñanzas de ellos caiga cautivo, alabado sea el Señor en su doctrina herética, y les enseña que tienen que estar ellos solamente, lo único que vale es el gobierno de los doce. Todo el que no tiene esa doctrina, todo el que no tiene esa visión, no sirve, todo el que no tiene esa doctrina está descartado, lo está, como dicen ellos, cortado. Pero no, hermano, nosotros sabemos que la iglesia es un cuerpo. ¿Cuántos creen que la iglesia es un cuerpo? ¿Cuántos creen que la iglesia es un cuerpo? 1 Corintios capítulo 12, versículo 12 dice, porque así como el cuerpo es uno y tiene muchos miembros, pero todos los miembros del cuerpo, siendo muchos, son un solo cuerpo, así también Cristo. Aún la misma naturaleza del cuerpo humano nos enseña que cuando un miembro de nuestro cuerpo está enfermo, el cuerpo no procura mutilarlo ni cortarlo. Si a usted se le enferma un dedo, usted no procura cortarse el dedo, ¿verdad que no? Usted procura sanarlo, usted procura sanarlo, usted lo soba, usted lo cuida, aunque sea un dedo pequeño, aunque sea, no sé, alabado sea el Señor, incluso cualquier cosa que sea parte suya, usted si le dice al doctor, lo operamos o tratamos de sanarlo, usted va a decir primero, vamos a tratar de sanarlo, porque usted no se va a arrancar un riñón así porque sí, usted va a luchar hasta lo último porque se sane, porque el cuerpo siempre procura la unión, el cuerpo siempre procura que el órgano que esté enfermo se sane. Por eso es que cuando hay una iglesia que comienza a practicar una doctrinita de estas nuevas y le dice a la gente que no puede juntarse con la demás parte del cuerpo, aleluya, es un miembro que está a punto de recibir gangrena y de ser cortado, porque la Biblia dice que separado de Cristo nada podemos hacer, y la Biblia también dice que si tu ojo te es ocasión de caer, sácalo, porque es mejor que se pierda un miembro y no todo el cuerpo. ¡A su nombre! Mateo capítulo 5, versículo 29. Por tanto, si tu ojo derecho te es ocasión de caer, sácalo y échalo de ti, porque es mejor que se pierda uno de tus miembros y no que todo tu cuerpo se eche al infierno. Y si tu mano derecha te es ocasión de caer, córtala y échala de ti, porque mejor es que se pierda uno de tus miembros y no que se pierda tu cuerpo entero y se echado en el infierno. ¿Qué vamos a entender? Que nosotros no podemos ser más sabios que Dios. Cuando una herejía está demasiado avanzada en una congregación, es el deber, escúcheme bien, listen to me now, es el deber del miembro de salir de tal congregación para que no quede atrapado en una cesta como consecuencia del desplazamiento de esta parte del cuerpo que es la iglesia de Cristo. Usted trata de salvar su dedo, pero cuando el doctor dice el dedo está cangrenado, si no lo cortamos, la cangrena va a seguir subiendo. Y usted dice, no corten el pie entero, entonces. Mucha gente me viene a mí, me llama, pastor Eric, en mi iglesia está en el G12 que está.
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2: 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Y escuchemos la palabra de Dios en labios de nuestro pastor, Eric Salgado.
3: Capítulo 7, versículo 2. Lee la palabra de Dios en el nombre del Padre, del Hijo y del Espíritu Santo. Daniel dijo: miraba yo en mi visión de noche, y he aquí que los cuatro vientos del cielo combatían en el gran mar, y cuatro bestias grandes, diferentes la una de la otra, subían del mar. La primera era como un león y tenía las alas del águila. Yo estaba mirando hasta que sus alas fueron arrancadas y fue levantada del suelo y se puso enhiesta sobre los pies a manera de hombre, y le fue dado corazón de hombre. Y he aquí otra segunda bestia, semejante a un oso, la cual se alzaba con un costado más que del otro, y tenía en su boca tres costillas entre los dientes, y le fue dicho así: levántate, devora mucha carne. Después de esto, miré, y he aquí otra, semejante a un leopardo, con cuatro alas de ave en sus espaldas. Tenía también esta bestia cuatro cabezas y le fue dado dominio. Después de esto, miraba yo en las visiones de la noche, y he aquí la cuarta bestia, espantosa y terrible y en gran manera fuerte, la cual tenía unos dientes grandes de hierro, devoraba y desmenuzaba, y la sobra hollaba con sus pies, y era muy diferente de todas las demás bestias que vi antes de ella, y tenía 10 cuernos. Mientras yo contemplaba los cuernos, he aquí otro pequeño salía entre ellos, y delante de él fueron arrancados 3 cuernos de los primeros, y aquí este cuerno tenía ojos como de hombre y una boca que hablaba grandes cosas. Gracias, Señor, por tu palabra. Yo te pido, Señor, que tú pases ese carbón encendido por mis labios, por mi garganta, para que yo pueda aplicar tu palabra con libertad. Prometemos darte toda la gloria a ti, porque tuya es toda gloria. Amén, amén, amén. Pueden sentarse. En el día de hoy, quiero que me presten su oído, porque estaremos disertando un mensaje escatológico. Muchos oyen hablar de las profecías concernientes al fin del mundo y al desarrollo de lo que todos damos por sentado que ha de acontecer en el mundo entero. Si hubo un hombre que Dios le reveló en una forma detallada y escatológica las cosas que iban a suceder y en qué forma se iba a desarrollar los eventos mundiales en este globo terráqueo, fue al profeta Daniel. El profeta Daniel, después de los 70 años de exilio, estaba orando y ayunando, y su oración era por saber qué iba a ser del futuro de su pueblo Israel, de su nación. Y mientras él oraba, Dios le revela todo lo que acontecería con referente a su pueblo Israel, y Dios le revela el mensaje de las 70 semanas, que es un periodo de tiempo de 70 semanas, cada semana es tipificada por 7 días, que cada día era tipificado por un año, y son 70 semanas que estaban destinadas sobre Israel. Y muchos no entienden esta semana, ya que desde que el profeta amén descifra lo que significaba y el tiempo del periodo que significaba esas 70 semanas, se dan cuenta los grandes teólogos que falta una semana, la septuagésima. Esa semana se detiene y no se cumple, porque desde que el templo de Jerusalén fue destruido en el año 70 por el general Tito, que después vino a ser emperador del Imperio Romano, desde entonces el Señor deja de tratar con Israel como pueblo, como nación, y comienza el periodo de los gentiles. Recuérdese, amados hermanos, que en el año 70 después de Cristo, amén, se cumplió lo que Cristo profetizó cuando los discípulos entraron a Jerusalén y le enseñaron el templo y las grandes estructuras que se habían construido en aquel templo que había sido reconstruido por Herodes. Y Jesucristo le dijo: veis todas estas cosas, de cierto digo que no quedará piedra sobre piedra. En el año 70, amén, cuando el general Tito, amén, amenaza a la ciudad de Jerusalén y la rodea y comienza a pedir que se abriera la puerta de Jerusalén, los judíos se negaron a abrir la puerta. Estuvieron allí, amén, rodeados, y Tito, como general sabio, los rodeó pensando de que por el hambre, la sed y la hambruna ellos iban a rendir, pero los judíos no se rindieron. Tuvo que general Tito comenzar a romper los muros de Jerusalén y a romper todo para poder entrar y tomar la ciudad de Jerusalén, la que fue devastada de tal manera que del templo lo que quedó fue una pequeña porción de una pared, y toda la ciudad fue destruida, tal como lo profetizó Jesucristo cuando dijo: de cierto os digo que no pasará esta generación antes que todas estas cosas sucedan. Eso lo profetizó Jesucristo más o menos en el año 33 o 32 de la era cristiana, y en el año 70, antes de cumplirse una generación que son 40 años, ya se cumplía la profecía que Jerusalén era destruida y devastada por los gentiles. Sea Dios glorificado. Ahora, mientras Daniel, años y años antes de Jesucristo haber nacido, oraba y le decía: Señor, ¿qué va a ser? Amén. ¿Qué va a ser de nuestro futuro como nación, como reino? ¿Qué va a ser de nuestro futuro? El Señor le revela al profeta Daniel la revelación más grande que pueda haber en forma escatológica concerniente a los gobiernos del mundo. Y le revela cuatro bestias. Una bestia en la Biblia tipifica un gobierno. Los hombres ven los gobiernos como cosas grandes, pero Dios ve los gobiernos como bestias. Dígalo conmigo: Dios ve los gobiernos como bestias. Y dice la Biblia que él primeramente vio una bestia que era como un oso, que tenía alas de águila, y que esa bestia era como un león, debo decir, y que tenía alas de águila, hasta que esa bestia se paró en bestia como un hombre y le fue dado, amén, boca para que hablara como hombre. Esa bestia tipificaba al imperio que estaba entonces reinando para el tiempo de Daniel, el imperio, amén, de Nabucodonosor como emperador y de sus descendientes, que llegó hasta Belsasar. Fue un imperio dominante, fue un imperio de púrpura, fue un imperio de gran

babilónico del imperio caldeo fue el imperio medo-persa. El imperio medo-persa es la fusión de dos naciones poderosas que había en aquel tiempo, los medos y los persas. Obviamente, una nación era más poderosa que la otra y por eso era que el oso se veía como caído de un lado. Luego, él dice que él vio la tercera visión. La tercera bestia era con un leopardo. Un leopardo, amén, que tenía alas de águila. Sabemos que las características de un leopardo es la rapidez. Y el imperio, según podemos nosotros confirmar en la historia que derribó a los medos persas, fue el imperio griego, primeramente por el general, amén, Felipe, o que fue por el quien se le puso el nombre de Filipo, alabado sea el Señor, a la región de Filipo, y luego por su hijo conocido como Alejandro el Grande, que con la edad

enemigo lo venció, sino porque simplemente se cansó de conquistar y de ganar y de tener victoria. Ese fue Alejandro el Grande. Él ve esta ala, esta águila, este leopardo con alas que tipifican esas cuatro alas, los cuatro gobiernos que se dividió el imperio cuando Alejandro el Grande murió. Sus cuatro generales dividieron el imperio en cuatro y se quedaron así en una forma segregado. Pero luego él dice, vi una cuarta bestia, bendito sea el Señor. Y esa es la bestia que yo quiero que usted le ponga atención. Después de esto, miraba yo en las visiones de la noche y he aquí la cuarta bestia espantosa y terrible y en gran manera fuerte, la cual tenía unos dientes grandes de hierro, devoraba y desmenuzaba y las sobras hollaba con sus pies y era muy diferente de todas las bestias que vi antes de ella y tenía 10 cuernos. Esta bestia él no la compara con ningún animal. La primera la compara con un león, la segunda la compara con un oso, la tercera la compara con un leopardo, pero la cuarta no es descrita con comparación de algún animal, sino que dice que es muy diferente a las demás bestias. Sabemos que el imperio que se levantó luego del imperio griego fue el imperio romano. Cuando los romanos tomaron el poder y derrotaron a los griegos y empezó lo que conocemos como el imperio romano pagano en la historia, porque para mí todos los imperios romanos han sido paganos. Levanta la mano al cielo y adora la gloria de Dios. Comenzó el imperio romano cuando Jesucristo nació en Belén de Judea. Sabemos que ya los romanos estaban reinando sobre toda la faz de la tierra, a tal grado que Herodes se preocupó cuando oyó decir que había nacido el Mesías Rey. Y sabemos cómo cuando Jesucristo fue crucificado, como Pilato, el gobernador de Jerusalén, era un gobernador romano, y habían pasado de, alabado sea el Señor, la transición de los griegos a los romanos, y en este tiempo estaban reinando los romanos, y oímos hablar del imperio romano. Pero queremos nosotros poder entender qué era el imperio romano. Cuando nosotros oímos hablar del imperio romano, pensamos que solamente era Roma, pero eso no es cierto. Roma simplemente era la capital del reino. ¿Dónde se encuentra Roma? Roma es la capital de Italia. Alabado sea el Señor. Italia, amén. A través de Roma, ahí era donde estaba y moraban los

el César y desde ahí reinaban. ¿Pero qué componía el Imperio Romano? El Imperio Romano no se componía solamente de un país como Italia, no. El Imperio Romano abarcaba toda la anchura, toda la longitud, amén, gloria al Señor para siempre, de lo que nosotros conocemos como la Europa. Alemania era parte de ese imperio, España era parte de ese imperio, Portugal era parte de ese imperio, Francia era parte de ese imperio, aún Inglaterra era parte de ese imperio, todas estas naciones, Suiza, Austria, eran parte de ese imperio, sea Dios glorificado. Entonces, si usted ve lo que el profeta está diciendo, el profeta está hablando de cuatro bestias, alabado sea el Señor para siempre. Él no una quinta o séptima, él ve cuatro bestias, y la última bestia que él ve y describe es la bestia que representa y tipifica el gobierno romano. Y cuando hablamos del gobierno romano, yo quiero que usted se quite de la mente que es Roma y que usted se ponga en la mente que el gobierno romano es Europa, los gobiernos que hoy todavía están en cierta parte divididos en Europa, pero que proféticamente se unirán completamente para formar parte del gobierno de la última bestia, que será el gobierno de donde saldrá el anticristo. Levanta la mano al cielo y adora la gloria de Dios. Ahora, si usted se fija bien, y yo quiero que usted entienda un poquito de historia y usted pueda meditar conmigo, Israel desapareció como nación en el año 70. Y muchas veces nosotros hemos visto países, alabado sea el Señor para siempre, que han tenido guerra y han desaparecido por uno o dos años y vuelven. Pero, amados hermanos, Israel desapareció en el año 70 y no desapareció por 30 días, ni desapareció por 100 años, ni desapareció por 200 años, ni desapareció por 300 años. Fueron 19 siglos que la nación judía estuvo desaparecida del mapa. Alabado sea el Señor para siempre. 19 siglos, que son alrededor de 1900 años, estuvo la nación desaparecida. Y a mí me da gracia porque la gente no entiende la profecía. Israel dejó de ser nación en el año 70 después de Cristo. ¿Y cuándo fue que Israel comenzó a ser nación de nuevo? Yo se lo voy a explicar. Fíjense, amados hermanos, que nosotros vemos los imperios del mundo, y el último imperio que el profeta Daniel ve concerniente al fin del mundo, amén, es el Imperio Romano. Entonces nosotros nos preguntamos, ¿en dónde está el imperio de los yanquis? ¿En dónde está el imperio de los americanos? ¿Dónde está el imperio de los rusos? ¿En dónde está el imperio de los chinos? Ninguno de ellos tiene relevancia delante del profeta Daniel, porque Dios ya sabía que aunque se iban a levantar esos imperios, como el imperio de los Estados Unidos, que apenas tiene 200 años, y que como imperio podemos decir que lo que tiene son como 50 años, y el imperio de los rusos, de igual manera que lo que tuvo fue escasamente unos 50 años, y luego cayó el comunismo, y el imperio de los chinos, que se mantiene aislado allá en Asia, ninguno de esos imperios tomarían parte en, alabado sea el Señor para siempre, la manifestación del hombre de pecado, el anticristo. Fíjense que él ve que ese cuerno pequeño sale de entre los 10 cuernos. Y esos 10 cuernos, ¿en dónde estaban? En la bestia que representa al gobierno de quién, al gobierno de Europa. ¿Cuántos están conmigo en esta noche? No se me pierda, porque yo quiero que usted entienda la palabra para que así nadie lo engañe y usted pueda entender lo que Dios tiene escondido ahí para ser revelado a cada uno de nosotros. Y mientras muchos decían, ¿se acuerdan que muchos decían el fin del mundo va a ser una guerra entre Rusia y Estados Unidos? Muchos decían el fin del mundo va a ser con el comunismo, los comunistas se van a quedar con todo el mundo. No, amado, en la Biblia no decía eso. En la Biblia decía que el fin del mundo, el gobierno que estaría imperando en el gobierno de la cual
cuarta bestia que vio el profeta Daniel, que representaba el gobierno de Roma, el gobierno de Europa, que aunque ahora por muchos años iba a dejar de estar en cierta manera en las primeras planas de los periódicos, pero que siempre existiría, y se lo probaré más adelante, hasta que se manifieste el anticristo en ese gobierno. No es en los Estados Unidos, no es, alabado sea el Señor, en la Rusia comunista, o ahora en la Rusia capitalista, o en la Rusia de lo que sea, porque no se sabe la hora que es allá en Rusia. No será en la China con todos los millones y millones de chinos que tiene, será en el antiguo Imperio Romano. Quítese de la mente la palabra romano y póngase en la mente en el antiguo Imperio Europeo. Ahora, cuando Israel comienza a ser nación, el Señor, alabado sea el Señor para siempre, le revela a el profeta Daniel que en los últimos días el desarrollo de la guerra, de la lucha de poderes, será en ese último imperio. Y en el año 1945, cuando se desata la Segunda Guerra Mundial, que valga la redundancia, la Primera Guerra Mundial, en el 1914 se desarrolló en Europa, alabado sea el Señor, por la muerte de un conde allá en Europa se desató la Primera Guerra Mundial, donde todas las naciones de Europa se armaron en guerra y se formó un conflicto, amén, que llevó a la ruina económica a los países de Europa. Europa comenzó a decaer bastante. Europa comenzó a decaer, Estados Unidos comenzó a levantarse, Rusia comenzó a levantarse y otros países comenzaron a levantarse. Después que se desata la Segunda Guerra Mundial, en el 1945, amén, dice la historia que Alemania, con su líder Adolfo Hitler, se decide en conquistar a toda Europa y comienza invadiendo a todos los países que estaban cerca de él. Invade a Holanda, invade a Austria, a tal grado que, alabado sea el Señor para siempre, Inglaterra se preocupa, España se preocupa, Portugal se preocupa, Francia se preocupa, le piden ayuda a los Estados Unidos. Los Estados Unidos dicen, no nos queremos meter en sus problemas, porque había una famosa ley llamada como la Ley Monroe, que la Ley Monroe decía que Europa era para los europeos y América era para los americanos. Era una ley que los Estados Unidos había hecho para evitar la colonización de europeos en toda Latinoamérica. Y esa misma ley les impedía a ellos moralmente entrar en la Segunda Guerra Mundial. Pero ¿en dónde era que se estaba desarrollando la Segunda Guerra Mundial? Era en Europa. Era Alemania, el mismo centro, corazón de Europa. ¿Unida a quién se unió Alemania en la Segunda Guerra Mundial? Se unió a Italia con el general Mussolini, alabado sea el Señor, el gobernante Mussolini, junto a Adolfo Hitler, estaban unidos en esa guerra y se buscaron como aliados quienes, a los japoneses, porque eran gente brava, era gente de guerra, y se unieron y formaron lo que se llamaba el Eje. Italia, Alemania y Japón formaron lo que se llamaba el Eje y comenzaron a invadir a todos los países de Europa. En este tiempo, ¿contra quién se levantó Adolfo Hitler? Contra los judíos. ¿Usted sabe a cuántos millones de judíos mató Adolfo Hitler y los alemanes nazistas en el tiempo de la Segunda Guerra Mundial? A 6 millones de judíos. Repito, 6 millones de judíos. La guerra de Centroamérica de guerrilla no era nada comparado a eso. Ninguna guerra hasta entonces se compara como la Segunda Guerra Mundial, donde solamente judíos murieron 6 millones. Eran tantos los judíos que morían en centros de concentraciones que cuando los quemaban, amén, utilizaban la grasa de ellos para hacer jabones. Alabado sea el Señor para siempre. Era algo desastroso. Usted busque a cualquier judío que haya sobrevivido el holocausto de la Segunda Guerra Mundial y le va a hablar a usted con lágrimas en los ojos, porque fue un tiempo
tiempo desastroso. Estados Unidos no quería intervenir. Estados Unidos quería intervenir porque, alabado sea el Señor para siempre, ellos no querían intervenir en los problemas de Europa. Pero fíjese que no es casualidad en donde se desarrolla esa Segunda Guerra Mundial, en el mismo imperio, en la misma bestia que Daniel veía que iba a ser la bestia final, en donde se iba a levantar el cuerno onceavo, que era el cuerno que representaría al anticristo, que hablaría cosas grandes en contra del Dios del cielo. Levanta la mano al cielo y adora la gloria de Dios. Cuando finalmente el primer ministro de Inglaterra, Churchill, convence a los americanos que vengan, estaban ya convencidos, pero todavía no se decidían. Japón cometió un error. El error de Japón fue que invadió y destruyó el fuerte de Pearl Harbor allá en Hawái, las islas hawaianas que pertenecían ya a Estados Unidos como Estado, y entonces Estados Unidos se decide a entrar en la Segunda Guerra Mundial, cuando ya Francia había sido invadida. Francia, que era un país poderosísimo, fue invadida completamente por los alemanes. Los americanos tuvieron que enviar 1 millón de soldados en barco para poder entrar en esa Segunda Guerra Mundial. Los rusos estaban, casi la mayoría de Rusia estaba invadida por los alemanes. Los rusos tuvieron que recibir ayuda, inclusive monetaria, de los Estados Unidos para poder sobrevivir. Los chinos fueron también invadidos por los japoneses, y eso está en la historia. Pero ¿en dónde se desarrolla el meollo de la Segunda Guerra Mundial? En Europa. Ahora fíjense bien, en esa Europa, en ese imperio, y entienda lo que estoy predicando, porque esto no lo predicamos todos los días. En esa Europa, ¿cómo se termina la Segunda Guerra Mundial? Los japoneses estaban invadiendo y completamente atacando a los Estados Unidos. Amén. Allá estaba Alemania, Italia. Alemania se había encargado de toda Europa. Italia estaba en todo el norte de África. Aparentemente todo parecía, alabado sea el Señor, que se iba a favor de los alemanes. Pero había, alabado sea el Señor, un hombre descendiente judío que le dijo a los americanos que vivían aquí en Estados Unidos que él tenía una bomba, que él había descubierto una bomba llamada la bomba atómica, y que esa bomba era una bomba diferente. El presidente de los Estados Unidos rápidamente se comunica con este hombre, comienzan a hacer las pruebas, y el presidente de los Estados Unidos se da cuenta que han descubierto una bomba diferente. El presidente de los Estados Unidos comienza a anunciarle a Alemania que ya se había rendido, ya Hitler se había rendido, Italia habían tomado a Mussolini, ellos mismos lo alzaron en la plaza, pero faltaban los japoneses, que eran gente salvaje, que eran gente que hacían amén en sus aviaciones cuando se le acababan las bombas y las municiones. Ellos se estrellaban, amén, para servir como misiles humanos, alabado sea el Señor, y hacer daño a los americanos. El presidente de los Estados Unidos le anuncia a los japoneses, tenemos una bomba especial. Ellos no le creyeron, y sabemos la historia, cómo ellos envían 2 bombas, uno para Nagasaki y otro para Hiroshima, y esas bombas matan a miles y a miles y a miles de personas en estas 2 ciudades, a tal grado que las 2 ciudades desaparecen del mapa humano. Inmediatamente los japoneses se rinden, inmediatamente todas las naciones se rinden, y aquel hombre es galardonado por los americanos y es galardonado por el primer ministro, alabado sea el Señor, de Inglaterra. El primer ministro de Inglaterra estaba sumamente agradecido por lo que Einstein había podido lograr con esa bomba atómica, y le piden a aquel hombre, lo que tú desees te lo vamos a dar, porque tú has sido el causante de que nosotros hayamos ganado esta guerra. Einstein, como era descendiente de los judíos, después de 19 siglos que Israel había desaparecido del mapa, en este tiempo Inglaterra, que eran dueños, habían colonizado la parte de donde estaba Israel, le pide Einstein al general Churchill, yo quiero que Israel
vuelva a ser nación y el primer ministro de Inglaterra, que es Europa, alabado sea el Señor, entrega a los judíos nuevamente, después de 1900 años, la tierra de Israel, y por primera vez en el 1948 se levanta la estrella de David allá en la tierra de Israel, y gracias a ese último imperio que vio, a esa última bestia, es decir, Gran Bretaña o Inglaterra representando Europa, Israel vuelve a ser nación. Levanta la mano al cielo y adora la gloria de Dios. Ahora escucha bien. En el 1948, Juan, en el año 98 después de Cristo, tiene una revelación en Apocalipsis capítulo 13, y dice de la siguiente manera: me paré sobre la arena del mar y vi subir del mar una bestia que tenía siete cabezas y 10 cuernos, y en sus cuernos 10 diademas, y sobre su cabeza un nombre blasfemo, y la bestia que vi era semejante a un leopardo, y sus pies de oso, y su boca de león, y el dragón le dio su poder y su trono y grande autoridad. Fíjense que esta bestia no tenía descripción. Él la veía, alabado sea el Señor, a ver semejante a leopardo y sus pies como oso y boca como león. Tenía todas las descripciones de las bestias anteriores. Era la misma bestia, la cuarta bestia que había visto Daniel, la bestia que estaba viendo Daniel en este momento. Y dice la Biblia que el dragón, que Satanás, le dio todo el poder a esta última bestia. Y vi una de sus cabezas, escúchame bien y lea esto conmigo, versículo 3 del capítulo 13 de Apocalipsis, y vi una de sus cabezas como de herida de muerte, pero su herida mortal fue sanada, y se maravilló toda la tierra en pos de la bestia, y adoraron al dragón que había dado autoridad a la bestia, y adoraron a la bestia diciendo: ¿quién como la bestia y quién podrá luchar contra la bestia? En Apocalipsis, alabado sea el Señor, capítulo 17, versículo 8, dice: la bestia que has visto era y no es, y está por subir del abismo e ir a la perdición, y los moradores de la tierra, aquellos no, a cuyos nombres no están escritos desde la fundación del mundo en el libro de la vida, se asombrarán viendo la bestia que era y no es y será, que era y no es y será, que era y no es y será. Amados hermanos, sabemos que ese imperio romano, que por muchos años reinó en toda Europa y estaba en su apogeo cuando vino la colonización de América, estaba formado como lo que conocemos en la historia, y esto no está es solamente en la Biblia, esto está en la historia, como el Santo Imperio Romano, donde en toda Europa había un emperador, pero el que mandaba era el Papa. Eso ocurrió cuando el emperador Constantino mudó la capital del reino de Roma, la mudó a Constantinopla. Entonces los emperadores dejaron de tener poder sobre el imperio, y los que te mandaban en el imperio romano eran los papas. Mandaban sobre los príncipes, amén, de Alemania, mandaban sobre el rey de Inglaterra, mandaban sobre los reyes de España, mandaban sobre los reyes de Portugal, mandaban sobre los reyes de Italia. En todas esas naciones de Europa había reyes, pero el que en sí mandaba era el Papa. Por eso vemos que cuando amén Cristóbal Colón vino a América, vino en nombre de los reyes de España, pero vino trayendo la religión romana que estuvo colonizando a toda América, desde, alabado sea el Señor, todo el Caribe, Centroamérica y América del Sur. Sabemos que el único país que no fue colonizado, amén, amén, por los españoles en su mayoría, fue Norteamérica y Brasil, pero igual fueron colonizados, amén, Brasil por los portugueses que venían del mismo imperio romano, y los ingleses que se habían desligado
en cierta parte del Imperio Romano porque el rey Felipe se quiso divorciar y el Papa le dijo, tú no te vas a divorciar. Y el rey Felipe le dijo al infierno el Papa y se divorció y se casó como quiera y formó su propia religión llamado los anglicanos. Y de los anglicanos fue que salieron los puritanos, que fueron los que llegaron a Norteamérica a colonizar. Dale un aplauso a Cristo y adora la gloria de Dios. Ese imperio romano se fue debilitando cuando todas las naciones formaron su propio reino, y vemos cómo las naciones europeas se debilitaron a tal grado que Estados Unidos se fue por encima de ellos, que Rusia se fue por encima de ellos, a tal grado que en las Naciones Unidas hay 5 superpotencias. ¿Usted sabe cuáles son esas 5 superpotencias que tienen el derecho a vetar cualquier cosa que digan las Naciones Unidas? Es Estados Unidos, es China, es Rusia, es Inglaterra y es Francia. Esas son las 5 superpotencias que son reconocidas en las Naciones Unidas. Rusia, que es parte de Europa, Inglaterra, que es parte de Europa, Francia, que es parte de Europa, Estados Unidos y China. Ahora, en esa, alabado sea el Señor, superpotencia, Estados Unidos comenzó a resplandecer más, Rusia más, China más, y las naciones de Inglaterra, Francia, Alemania, Italia, todas fueron debilitadas, a tal grado que nunca oíamos hablar de Italia, nunca oíamos hablar de Francia, nunca oíamos hablar de Alemania, nunca oíamos hablar de ninguno de estos países de Europa. Pero en estos últimos días estamos viendo un cambio, y eso es lo que yo quiero que usted entienda. La profecía no dice que el imperio del anticristo va a ser Estados Unidos. La profecía no dice que el imperio del anticristo va a ser Rusia. La profecía no dice que el imperio del anticristo va a ser China. La profecía dice que el imperio del anticristo, que de esa cuarta bestia, que es el imperio europeo, levanta la mano al cielo y adora la gloria de Dios. Y por eso él dice, la bestia que era y no es y será, porque Europa era poderosa, aparentemente ahora no está poderosa, pero va a levantarse. Es esa herida que estaba de muerte, que la gente decía desapareció Europa como líder mundial, esta Europa tomará vida nuevamente. Y eso lo hemos visto en estos últimos años. No lo hemos visto 100 años atrás, ni 200 años atrás, porque 200 años atrás estaba en apogeo los Estados Unidos levantándose como nación. 100 años atrás estaba en apogeo los Estados Unidos. Lo estamos viendo ahora. ¿Qué es lo primero que ha habido? Bueno, lo primero que ha habido es unidad en el sistema monetario. Los europeos antes tenían diferentes monedas, como nosotros en América, que está el quetzal, que está estaba el sucre y estaban otras muchas, el peso mexicano y otras monedas. Allá en Europa también había muchas monedas, pero ahora hay una sola moneda que se llama el euro. En Italia se usa el euro, en Alemania se usa el euro, en Francia se usa el euro, en Inglaterra se usa el euro. Y luego hicieron ellos, hicieron un solo pasaporte. Antes había ciudadanos italianos, ciudadanos alemanes, ciudadanos franceses, ciudadanos británicos, ahora no, ahora todos son ciudadanos europeos. Entonces, ¿qué está haciendo Europa? Está tomando fuerza. Y por eso cuando yo voy a Ecuador y veo que allí en Ecuador hay muchas inversionistas alemanes que están haciendo compañías allá en el Ecuador, cuando voy a Guatemala y veo que también los alemanes, los franceses, los ingleses están poniendo compañías millonarias allá, invirtiendo más dinero que los Estados Unidos, a tal grado que muchas de las naciones de América ahora quieren negociar directamente, ya no con Estados Unidos, ya no con Rusia, ya no con China, ahora quieren negociar con Francia, ahora quieren negociar con Alemania, ahora quieren negociar con Italia, ahora quieren negociar con España directamente. ¿Por qué? Porque ese imperio es el que tenía herida de muerte, pero que está siendo sanado y se está levantando poderosamente. Pero no se asuste conmigo, ni me mire serio. Eso significa que si el anticristo está pronto por venir, hay uno que es más rápido que el anticristo y que va a venir primero, que se llama el Cristo de la Gloria, que vendrá a buscar su iglesia. Levanta la mano al cielo y adora la gloria de Jehová. Vemos que Europa está tomando fuerza. Y antes
no oíamos hablar de estos países. Ahora hasta en los deportes son los primeros. En el día de hoy ganó Italia el Mundial. Y en la final estuvo Francia y estuvo Alemania. Y estuvieron todos los países de Europa. Europa está tomando fuerza en todo. En lo político, en lo económico. El euro es uno de los... muchas veces ha ido por encima del dólar. El euro, alabado sea el Señor, está sustituyendo al dólar. Y ya pronto usted va a ver que muchas naciones, alabado sea el Señor, de Sudamérica, alabado sea el Señor, van a adoptar también el euro, amados hermanos. No se sorprenda si Hugo Chávez, por rebeldía a los Estados Unidos, sea el primer país de Sudamérica que introduzca el euro como moneda oficial de su país. ¿Y por qué? Porque acuérdese que ese imperio es una bestia, es un gobierno que va a reinar a nivel mundial. Alabado sea el Señor para siempre. Alabado sea el Señor para siempre. Y él ve que en esa bestia tiene siete cabezas y una cabeza tiene herida de muerte y es sanada. Y esa cabeza tiene 10 cuernos, que son 10 reyes, que son 10 naciones, que ya están ahí esas 10 naciones. Son 10 naciones de Europa, que se conoce como el mercado común europeo, que están ahí. Pero la profecía dice que de esas 10 naciones, amén, va a salir otra nación pequeñita que va a derribar 3 de esas naciones, y que de esa nación pequeñita va a salir el anticristo, el cual vendrá a representar y a engañar a los judíos diciendo que él es el Mesías, y los judíos se van a dejar engañar por él, porque usted sabe que los judíos, Jesucristo vino y no lo recibieron, y todavía por ahí andan con cantelones diciendo que van a esperar al Mesías, y cuando vean que ese hombre es un descendiente de judíos que está reinando sobre todo el mundo poderoso, en una forma poderosamente, ellos van a decir: este verdaderamente es el Mesías que nosotros esperábamos, sin saber que al que están abrazando es al mismo anticristo. Pero no se ponga triste, porque la Biblia dice que el hijo de impiedad está ya manifestándose, pero hay algo que lo detiene. Segunda de Tesalonicenses, capítulo 2, versículo 1, dice que ya el misterio de la iniquidad está vigente, pero que hay algo que lo detiene. Cuando eso que lo detiene se ha quitado, entonces se manifestará ese inicuo, al cual el Señor matará con el espíritu de su boca. ¿Qué es lo que detiene a que el anticristo se manifieste? Lo que detiene al anticristo que se manifieste es que en la tierra hay una iglesia llena del Espíritu Santo, a la cual el Señor le dijo: le doy potestad sobre todo demonio y sobre toda fuerza del mal, y nada os hará daño. O sea, que si el anticristo se manifiesta ahora, usted y yo tenemos poder de unción y presencia del Espíritu de Dios en nuestra vida para decirle: anticristo, te echo fuera, y se tiene que ir fuera. Pero cuando la iglesia sea quitada, cuando el Espíritu Santo sea quitado, según 1 Tesalonicenses, capítulo 4, versículo 16, cuando dice la Biblia que el Señor mismo vendrá con trompeta, alabado sea el Señor, con voz de ángel, con trompeta de Dios, y los muertos en Cristo resucitarán primero, luego nosotros, los que estemos vivos, seremos juntamente arrebatados con ellos a las nubes, para así estar para siempre con el Señor. Dar un aplauso a Cristo Jesús. Fuerte el aplauso a Cristo Jesús. A su nombre. A su nombre. A la parte de atrás, un aplauso a Cristo. A la parte de atrás, fuerte el aplauso a Cristo. ¿Cuántos están entendiendo la palabra? ¿Cuántos están devorando la palabra? ¡Ay, esa palabra te está cambiando! ¡Esa palabra te está abriendo los ojos! ¡Esa palabra te está dando vida! ¡Esa palabra te está renovando! ¡Esa palabra te está restaurando! ¡Esa palabra te está dando fe! ¡Ese es el rema de Dios lo que tú estás sintiendo ahora! ¿Cuánto estás sintiendo el rema de Dios? El puesto de Cristo.
viene como imitador de Cristo. El Cristo, el Mesías, era el hombre que Dios había prometido a los judíos que lo iba a librar de las naciones impías. Y que por medio de ese Cristo iba a reinar sobre todo el mundo. Eso es el milenio. Pero cuando Jesucristo vino, ellos estaban invadidos por los romanos. Y ellos esperaban que Jesucristo viniera con una flecha, con un arco, con un hacha, un palo por lo menos, una piedra, como David. ¿No es cierto? Como Joab, un guerrero. Pero cuando vieron que entraba aquel hombre en un burrito prestado, manso y humilde, y le dijeron, ¿qué es aquel Mesías? Ellos miraron, ese no nos puede librar de una mosca. Ellos querían a alguien de guerra. Ellos querían a un David, pero no sabían que el que estaba ahí tenía más poder que David. ¿Cuántos adoran la gloria de Jehová? Y ellos miraron a Jesús. Ese es el Mesías. Es como que, digamos aquí, viene un Salvador y de momento nos presentan a Miguelito. No, ese no es. Ellos estaban hastiados de los romanos, hastiados de los griegos, hastiados de los medos persas, hastiados de los babilónicos. Los habían colonizado los babilónicos por 70 años, luego los medos persas, después los peores de todos que fueron para los judíos fueron los griegos, amén, con Antíoco Epífano y todos los demás bandidos que estuvieron hollando la tierra de Israel para el tiempo de los macabeos. Luego vinieron los romanos y después dicen, llegó el Mesías, ay qué bueno, cómo es fuerte, cómo tiene mucho mollero. ¿Sabe? Es número uno en arco, es número uno en flecha, ¿qué es? Es un escudero, es un espadero, ¿qué es? Y cuando lo ven un burrito, ¿qué? Ellos esperaban algo así como el chapulín colorado. Para que usted me entienda, ¿cuántos adoran a Dios? ¿Ese es el Mesías? Dijeron, porque ellos no entendían, pero la Biblia dice a los suyos vino, pero los suyos no lo recibieron, pero a todos los que lo recibimos, aleluya, los que creímos en su nombre, nos dio potestad de ser hecho hijo de Dios. Fuerte el aplauso a Cristo. El que no le dio a los judíos, dale tú el aplauso a Cristo. Lo que los judíos no quisieron reconocer, reconózcalo usted, que nosotros, Padre, sí creemos que Jesús es el Mesías, el Salvador del mundo. Ay, ay, ay, ay, ay, ay. Quiero terminar este mensaje. ¿Cuántos quieren que terminemos? Levante la mano los que quieren que terminemos. Para que usted entienda. Un aplauso a Cristo del pueblo. El anticristo va a ser un europeo descendiente de judíos que va a venir y va a reinar sobre Europa. Una vez que reina sobre Europa, asociado con Estados Unidos o Estados Unidos parte y las demás naciones, reinará sobre el mundo. Y los judíos sabrán que ese gobernante, el primer ministro de Europa o el presidente de Europa, que todavía no lo hay, pero que ya ellos están buscando un hombre para señalarlo, es un judío. Entonces, este judío va a hablarle amigablemente a los israelitas y le va a decir, únanse a mí, yo voy a hacer un pacto con ustedes y yo que soy judío, soy su salvador. Porque la palabra Mesías significa salvador.
pueblo judío, que no son bobos, ni son tontos, ni son perezosos, van a chequear las Escrituras. Y van a ver que las Escrituras dicen que el Mesías va a reinar con ellos sobre todo el mundo, que ese es el milenio, que todavía falta para eso. Ellos van a leer la Escritura que dice que el Mesías va a ser un judío que va a reinar sobre el mundo con ellos. Y van a leer esa parte de la Escritura y van a decir, este es el Mesías. Y cuando hagan un pacto con él, los primeros 3 años y medio va a ser luna de miel. Para algunos hermanos, se busca un compadre, un amigazo, y todo al principio, el socio mío, para arriba y para abajo, en el carro junto, tienen hasta el mismo, ¿cómo es? Hasta el mismo celular, el mismo vídeo, el celular, todo, todo, hasta que se ponga una pelea. Y después de la mitad de la semana, después de los 3 años y medio de la gran tribulación, romperá el pacto con ellos y se declarará el Dios. Y se va a sentar en Jerusalén y va a decir que la gente lo adore. Y ahí es que los judíos dicen, wait a minute, un momentito, nosotros no adoramos a nadie más que al Dios del cielo. Y ahí es cuando se vira la tortilla y comienza la persecución a los judíos. Ahora bien, ¿de dónde va a salir el anticristo? Es un descendiente europeo. Es un descendiente judío de procedencia europea, para que se pueda cumplir la profecía. La Biblia nos habla que cuando Jacob le está dando la profecía a sus hijos, hay un hijo al cual le llama Víbora, y es a la tribu de Dan. ¿Dónde está la tribu de Dan? Según la historia, cuando el general Tito entró a tomar a Jerusalén y a destruirla, la tribu de Dan se montó en botes y huyó de Israel, y huyó, y huyó, y huyó, y subió por Europa hasta un lugar que se llama Dinamarca, la marca de Dan, Dinamarca. Y ese país es un país chiquitito de Europa, como Holanda. Recuérdense que es un cuerno pequeñito que sale y derriba 3 cuernos de los 10, ¿verdad que sí? Y en Dinamarca es un país bien corrupto, a tal grado que estaba hablando con un pastor amigo mío y dice que iba con unas hermanas, y entre las hermanas tenía deseo de ir al restaurante, y cuando entró al restaurante salió rápido para afuera, y él le preguntó, ¿por qué usted salió rápido para afuera? ¿Qué pasó? Y es que cuando entró en el restaurante había un mesero para quitarle la ropa, y allí en el restaurante estaban todo el mundo comiendo desnudo, el papá, la mamá, los hijos, todos niños desnudos, adultos desnudos, el mesero desnudo, la mesera desnuda. En este país de Dinamarca, como en Holanda y en los Países Bajos de Europa, los países pequeñitos, como hablaba con un cantante amigo mío que fue a cantar para allá, para Holanda, y en la mesa le ofrecen a usted como postre, si usted quiere fumar marihuana colombiana, si usted quiere probar cocaína peruana, cocaína boliviana, eso está en parte del menú, porque todo eso allá es legal. En esta parte de Dinamarca, cuando usted va por algunas calles, usted ve en las vitrinas a prostitutas desnudas, exhibiéndose para que usted pueda entrar a los lugares adentro y participar de la prostitución. Es un país completamente corrupto, llamado Dinamarca, la marca de Dan, descendiente de los judíos. Si usted se veía en el libro de Apocalipsis, en los 144.000 sellados, no aparece nadie de la tribu de Dan. No aparecen 12.000 de la tribu de Dan. Y ahí nos revela que ese país pequeñito, Dinamarca, descendiente de daneses, descarriado y corrupto, será de donde procederá ese cuerno pequeñito, que es una nación pequeñita de Europa, llamada Dinamarca, que se levantará, y de ahí saldrá el anticristo. Levante la mano al cielo y adore la gloria de Dios, y póngase de pie conmigo.
palabra, Señor, te doy la gloria, te doy la honra a ti, porque tú te la mereces. Gracias por esta rema que tú nos has dado. Señor, yo te pido que este mensaje cale hondo y profundo en el corazón de mis hermanos y que podamos, Señor, seguir hacia adelante.

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1: Hola, ¿qué tal? Aquí está la información en Red Mundial de Noticias. Hoy es miércoles 15 de julio de 2026. Aquí están los titulares de las más importantes noticias ocurridas en el mundo hasta este momento. Delcy Rodríguez nombra encargado de negocios en Estados Unidos al exministro de Comercio Exterior. No van a poder retirar a Colombia de la ONU ni acabar con la JEP, dice Rafael Nieto. Gobierno saliente del Perú bajo presión por pedidos de libertad para el expresidente Pedro Castillo. Nayib Bukele consolida su poder con una tercera candidatura a la presidencia de El Salvador. Ciudad de México suma más de 100.000 empleos en junio. Rompe racha de 3 meses a la baja. En Estados Unidos, un hombre muere baleado por agentes del ICE. Es colombiano. Una jueza de Estados Unidos anula un acuerdo de Trump con el fisco. ¿Por qué es tan difícil para Estados Unidos reabrir por completo el estrecho de Hormuz? Aquí están las noticias. Washington. Los recientes ataques y escalada de tensiones en el Golfo Pérsico volvieron a poner en el centro de escena al estrecho de Hormuz, un corredor estratégico por donde fluye cerca de una quinta parte del petróleo mundial. Incidentes contra buques, amenazas cruzadas y el aumento de la presencia militar reavivaron el temor a un bloqueo total o parcial de una ruta crítica, obligando a Estados Unidos a reforzar su despliegue con el objetivo de garantizar la navegación. Mientras que las advertencias de Teherán y los movimientos de sus fuerzas en la zona alimentaron la incertidumbre sobre la estabilidad de una de las principales arterias del comercio energético global. Incluso en un contexto de máxima presión, la reapertura completa del estrecho aparece como un objetivo difícil de alcanzar. Las características de un conflicto marcado por acciones indirectas y una dinámica de disuasión constante limitan la capacidad de Washington para asegurar un tránsito sin riesgos. La experiencia de crisis anteriores muestra que, aún con presencia militar reforzada, la normalización plena del tráfico marítimo es esquiva. El estrecho de Hormuz, una franja de apenas 33 kilómetros en su punto más angosto, es uno de los corredores marítimos más sensibles del mundo. Por allí circula cerca de una quinta parte del petróleo global, lo que lo convierte en un punto neurálgico para la economía internacional. Además, es la principal salida para las exportaciones energéticas de los países del Golfo, lo que amplifica su relevancia geopolítica. Sin embargo, su reapertura total en contexto de conflicto no depende únicamente de la capacidad militar de Estados Unidos, sino de una compleja combinación de factores geográficos, tácticos y políticos que exceden el control de una sola potencia. La dificultad central radica en que no se trata de una ruta abierta en alta mar, sino de un paso estrecho, con carriles de navegación definidos y escaso margen para maniobras evasivas. Esa configuración lo vuelve fácilmente vulnerable a interrupciones. Cualquier actor con capacidades relativamente limitadas puede obstaculizar el tránsito mediante minas navales, misiles costeros o ataques a buques comerciales. Incluso incidentes puntuales pueden generar un efecto dominó que afecte a toda la circulación, elevando los costos logísticos y los riesgos para las compañías navieras. Aunque la Marina estadounidense cuenta con una presencia constante en la región y dispone de una de las flotas más avanzadas del mundo, garantizar la seguridad total del estrecho implica desafíos operativos significativos. Las amenazas no provienen necesariamente de enfrentamientos convencionales entre fuerzas navales, sino de tácticas asimétricas difíciles de neutralizar de forma inmediata y que pueden desplegarse con rapidez. Entre ellas se detecta el uso de lanchas rápidas, drones, misiles antibuque y la colocación de minas que pueden paralizar el tráfico sin necesidad de un bloqueo formal. Este tipo de acciones permite a actores regionales generar disrupciones con un costo relativamente bajo y sin exponerse a una confrontación directa a gran escala. Washington. En una nueva escalada de su campaña de presión sobre Cuba, El gobierno de los Estados Unidos anunció nuevas sanciones contra el sector del turismo, un área clave de la alicaída economía de la isla, sobre que las autoridades castristas depositaron buena parte de las inversiones y esperanzas como motor productivo y fuente de divisas. El Departamento de Estado designó en las sanciones al Ministerio de Turismo y a 9 entidades estatales, entre ellas Agencia de Importación, Exportación y Comercialización de Combustibles y otros bienes y servicios. El comunicado citó las declaraciones del secretario de Estado Marco Rubio, quien días atrás aseguró que Estados Unidos seguirá utilizando todos los medios a su alcance, tanto para hacer frente a las amenazas a la seguridad nacional que plantea el régimen comunista cubano, como para impulsar las reformas económicas y políticas que brindan a Cuba un futuro mejor. Por su parte, el gobierno de Cuba dijo que Estados Unidos continúa reforzando la guerra contra el pueblo de Cuba, sus condiciones de vida y fuente de sustento. La medida es una manifestación fehaciente del propósito criminal y genocida con que gobernantes estadounidenses se empeñan en castigar a toda la población del país, según informó el ministro de Relaciones Exteriores Bruno Rodríguez en redes sociales. Washington intensificó la presión sobre Cuba desde enero con un bloqueo petrolero y sanciones de diverso alcance que llevaron a que varias empresas extranjeras dejen de operar en la isla por temor a verse afectadas por las medidas estadounidenses. En los primeros 5 meses de 2026, solo 360 mil turistas visitaron la isla. Washington. Una jueza estadounidense anuló un acuerdo entre Donald Trump y el servicio de impuestos IRS, que le otorgaba amplias protecciones frente a auditorías, al dictaminar que su demanda por la filtración de declaraciones de impuestos se había presentado con fines inapropiados. Trump, sus dos hijos mayores y la organización Trump demandaron a IRS por 10 mil millones de dólares por la divulgación de registros confidenciales por parte de un excongresista de la agencia a varios medios de comunicación. El caso concluyó en mayo con un acuerdo que concedía a Trump, a su familia y a sus empresas afiliadas una amplia protección retroactiva frente a revisiones fiscales y reclamos. También establecía un programa financiado por los contribuyentes de 1.800 millones de dólares para compensar a personas que afirmaran haber sido objeto de investigaciones gubernamentales, supuestamente por motivos políticos, durante el gobierno de Joe Biden, aunque la medida después fue dejada de lado. La jueza de distrito, Kathleen Williams, señaló que nunca hubo una verdadera controversia legal entre Trump y el IRS, porque desde su cargo de presidente, este controla de hecho a la agencia y al Departamento del Tesoro. Debido a que este hecho era obvio e ineludible, el tribunal concluye que el asunto se planteó con una finalidad inapropiada: obtener el sello de legitimidad judicial para un acuerdo que no tenía base ni en la ley ni en los hechos, escribió Williams. La jueza acusó al gobierno de abandonar su deber de defender el interés público y afirmó que funcionarios del Departamento de Justicia habían pasado por alto las políticas y proseguido objetivos que excedían y en algunos casos violaban su autoridad legal. Washington. Según las encuestas publicadas difundidas hoy, el gobierno de Estados Unidos ya ha reembolsado decenas de miles de millones de dólares a importadores por aranceles que fueron cobrados antes de que la Corte Suprema anulara una parte importante de ellos en febrero. Las devoluciones tuvieron un fuerte impacto en las finanzas federales. El Departamento del Tesoro informó que el déficit presupuestario de junio alcanzó los 120 mil millones de dólares frente al superávit de 27 mil millones registrado en el mismo mes de 2025. En junio, la recaudación bruta por derechos de aduana ascendió a 23 mil 600 millones de dólares. Sin embargo, el gobierno tuvo que devolver 49 mil 200 millones a los importadores afectados, lo que dejó un saldo neto negativo de 25 mil 600 millones de dólares. Los aranceles han sido una pieza central de la política económica y comercial del presidente Donald Trump desde su regreso a la Casa Blanca. El mandatario los presentó como una herramienta para impulsar la producción nacional, mejorar las condiciones para las importaciones estadounidenses y reforzar las cuentas públicas. Maine. Un agente del Servicio de Inmigración y Control de Aduanas, ICE, asesinó a tiros a un hombre identificado por grupos de derechos humanos como un colombiano de 26 años. Un incidente que podría avivar las críticas contra la campaña de deportaciones del presidente Donald Trump. El tiroteo ocurrió en Biddeford, una localidad de 22.000 habitantes en el estado de Maine, en el noroeste del país. Medios estadounidenses identificaron a la víctima como Joan Sebastián Guerrero, quien supuestamente trabajaba como conductor de un servicio de entregas y vivía en Biddeford con su esposa y su hija de 3 años. La semana pasada, ICE asesinó a un mexicano que residía en Estados Unidos durante una operación en Houston, Texas. Un portavoz del ICE explicó que la víctima es un extranjero en situación irregular con una orden definitiva de expulsión y que los agentes habían intentado detener un vehículo alrededor de las 7 de la mañana, horas locales, tras realizar labores de vigilancia en el último domicilio conocido de una persona con una orden de deportación. El vehículo intentó huir del lugar y por temor por la seguridad pública, un agente disparó su arma. El conductor del vehículo fue alcanzado y los servicios de emergencia fueron contactados de inmediato. Falleció a causa de sus heridas, dijo el vocero. Un testigo, Daniel Butcher, declaró que escuchó disparos antes de ver a agente del ICE sacar a una persona de un auto blanco con la cabeza y la cara ensangrentadas. En ese momento escuché claramente a la víctima decir: "Intenté detenerme, algo por el estilo", afirmó. Luego estaba en el suelo, solo podía ver las piernas y el abdomen. Y en un momento pude ver que su abdomen dejó de moverse y supe que había fallecido. Ciudad de México. La presidenta de México, Claudia Sheinbaum Pardo, declaró que su país emprenderá acciones legales contra Estados Unidos luego de que un agente del Servicio de Inmigración y Control de Aduanas disparara y matara a un hombre el martes por la mañana en Houston, hace 8 días. Lorenzo Salgado Araujo, de 52 años, era ciudadano mexicano y llevaba más de 30 años en Houston, según su familia. La presidenta Claudia Sheinbaum hizo estas declaraciones al hablar con los periodistas sobre el tiroteo del miércoles. Nuestro objetivo es ir más allá de las notas diplomáticas y de lo que planteamos en la Comisión Interamericana de Derechos Humanos, ya que no podemos permitir el maltrato a nuestros hermanos y hermanas que se encuentran en Estados Unidos, nuestros conciudadanos. Por lo tanto, estamos proponiendo otras medidas, dijo Claudia Sheinbaum. Se ha producido otra trágica muerte de un ciudadano en Estados Unidos debido a problemas de detención, cuando su único delito es no tener la documentación en regla, a pesar de haber sido contratado por una empresa estadounidense, añadió. No hay razón para que estén en centro de detención ni para que se utilice la violencia. Por lo tanto, estamos preparando medidas legales, obviamente medidas contundentes. El ICE declaró que el tiroteo tuvo lugar durante una operación de control selectiva en la cuadra 6800 de Canal Street, en el este de la ciudad. Ciudad de México. La Ciudad de México registró en junio de 2026 la creación de 100.756 empleos formales, de acuerdo con datos del Instituto Mexicano del Seguro Social, lo que representa la mayor generación de puestos de trabajo en el país durante el último mes y pone fin a una racha de 3 meses de pérdidas. La capital pasó de 3.574.953 puestos en mayo a 3.675.349 en junio. Además, respecto a junio de 2025, cuando se tuvieron 3.464.080 empleos registrados, en la cifra actual representa un aumento de 211.269 puestos. El número de patrones registrados en la capital fue de 122.073 en junio, es decir, 69 menos que en mayo, con lo cual, y la disminución en mensuales desde octubre de 2025, el acumulado de empleo formal de los primeros 6 meses del año es de 231 empleos menos. Después de la Ciudad de México, Baja California fue la segunda entidad con mayor creación de empleos, al sumar 43.163 puestos de junio. Le siguen Chiapas con 2.603 empleos, Durango con 2.185,
2: Nuevo León con 1,633, Guanajuato con 1,477 y Coahuila 1,475. En total, 14 entidades sumaron puestos de trabajo en comparación con los registros de mayo de 2026, lo que equivale a 61,023 empleos. El comportamiento positivo en la Ciudad de México fue atribuido al dinamismo económico generado por la celebración del Mundial de Fútbol de 2026, con 5 partidos disputados en la capital, de acuerdo con la Confederación Patronal de la República Mexicana, Corpamex local. Habrá que ver qué ocurre después del Mundial, particularmente con los meses de julio y agosto. La siguiente victoria será estos empleos que se queden, que las empresas sigan contratando y que el crecimiento se traduzca en bienestar permanente para las familias, expuso el presidente de la Corpamex de Ciudad de México, Adal Ortiz. San Salvador. Nayib Bukele aspira a una tercera presidencia en El Salvador, en un contexto sin otras figuras políticas y donde el oficialismo, es decir, Bukele, controla todas las instituciones, incluidas las que regulan las elecciones. Así, el autodenominado dictador Kul tiene todo a su favor para seguir gobernando, una señal de que su poder llegó hace varios años para quedarse por otros tantos años más. La militancia de su partido, Nuevas Ideas, lo designó este fin de semana en votaciones internas como su candidato a la presidencia para las elecciones generales del 28 de febrero del próximo año. En estas elecciones primarias de Nuevas Ideas, Bukele fue candidato único para la presidencia. Las bases del partido también votaron de manera presencial a través de dispositivos electrónicos para elegir a los candidatos a diputados y consejos municipales. La legislación electoral de El Salvador obliga a todos los partidos a llevar a cabo este proceso para que la militancia tenga participación en la designación de candidatos. El popular mandatario llegó al poder por primera vez en junio de 2019 como un joven que representaba una opción a los partidos Alianza Republicano Nacionalista, ARENA, que gobernó durante 20 años, y el Frente Farabundo Martí para la Liberación Nacional, FMLN, que estuvo en el poder por 10 años. Ahora Bukele competirá por un periodo más. Si gana, algo que las encuestas parecen dar por hecho, seguirá en el poder hasta el 2033. Naciones Unidas. El grupo de expertos de la ONU sobre Nicaragua denunció la depuración de abogados en Nicaragua después de que el gobierno retirara las credenciales de trabajo a numerosos letrados sin dar explicaciones. El grupo independiente de expertos en derechos humanos de la ONU sobre Nicaragua declaró que existen motivos razonables para considerar que el gobierno nicaragüense está privando de manera sistemática a numerosos abogados de su licencia para ejercer la profesión. La eliminación de una parte considerable de la profesión jurídica representa una nueva escalada, afirmó Jean Michael Simon, presidente del grupo, en un comunicado. El diario en el exilio, La Prensa, informó la semana pasada que los nombres de unos 2.000 abogados habían sido eliminados sin explicación del registro del Tribunal Supremo de Justicia en cuestión de días. Ciudad de Guatemala. Los homicidios bajaron un 10% y las extorsiones un 38% en Guatemala en el primer semestre de este año, en comparación con el mismo lapso de 2025, anunció el presidente de Guatemala, Bernardo Arévalo de León. De acuerdo con cifras oficiales, entre enero y junio pasado se registraron 1,437 asesinatos y 8,769 denuncias de extorsión, por debajo de los 1,600 y 14,108 correspondientes al mismo lapso de 2025, respectivamente. En una conferencia de prensa, el presidente Arévalo de León aseguró además que 1,000 personas señaladas por extorsión fueron capturadas por la fuerza pública. Las autoridades señalaron las operaciones y las disputas territoriales de las pandillas Barrio 18 y La Mara Salvatrucha como las mayores responsables de los crímenes y extorsiones en Guatemala. Asimismo, las autoridades identificaron a bandas de delincuentes comunes conocidos como imitadores, quienes simulan pertenecer a las pandillas para realizar llamadas amenazantes a comercios y
1: transportistas. Atención Lima, Perú. El gobierno interino del Perú está afrontando una creciente presión con pedido de indultos o perdón para el encarcelado expresidente de izquierdas Pedro Castillo, cuyos seguidores anunciaron marchas antes de la asunción de la mandataria electa Keiko Fujimori. El cambio de mando está previsto para el 28 de julio y los defensores de Castillo han presentado en los últimos días nuevas solicitudes para su excarcelación a través de una gracia presidencial del mandatario interino José Balcázar. Desde que Castillo fuera apresado a finales de 2022 tras intentar disolver el Congreso y asumir amplios poderes, sus abogados han presentado hasta 6 pedidos de indulto humanitario, lo que han sido declarados inadmisibles según el Ministerio de Justicia. En una conferencia de prensa, el derrotado candidato presidencial izquierdista Roberto Sánchez convocó para este miércoles a una marcha nacional para exigir al gobierno la excarcelación de Castillo, haciéndose eco de una opinión de un grupo de expertos de las Naciones Unidas. Bogotá. A pocos días de la instalación del nuevo Congreso, continúan las conversaciones para conformar la coalición que respaldará en el legislativo las iniciativas del presidente electo Abelardo de la Espriella. El Centro Democrático ya anunció su intención de declararse partido de gobierno. Sin embargo, algunos de sus congresistas, aunque respaldan al nuevo mandatario, no dejarán de expresar sus posturas. Está muy bien que el nuevo gobierno tenga interlocución directa con alcaldes y gobernadores, pero se equivoca de la Espriella al sostener que los congresistas no tendrán espacio de intermediación en su gobierno. Esta ha sido una de las críticas más recientes del senador electo Rafael Nieto al gobierno entrante por unas declaraciones de Abelardo en Cúcuta cuando dijo que no habría intermediación con parlamentarios. En una entrevista con el diario El Colombiano, habló sobre la construcción de mayorías en el Congreso, las promesas incumplibles y los principales retos que enfrentará el nuevo gobierno. El Congreso es una institución fundamental, porque allí están representadas las distintas voces de la población. Al presidente lo elige un grupo de ciudadanos que comparte una misma perspectiva política, ideológica y doctrinaria, mientras que en el Congreso están representadas todas las vertientes y tienen dos tareas fundamentales. La primera es ejercer control político al Ejecutivo. La segunda es trabajar conjuntamente con el nuevo gobierno en la reconstrucción del país. Atención Bogotá. Tras conocerse que salió del país con rumbo a España, Rodrigo Londoño, conocido como Timochenko, tiene la obligación de comparecer ante la Jurisdicción Especial para la Paz hoy para certificar su regreso a Colombia. Sin embargo, las recientes declaraciones del presidente electo Abelardo de la Espriella han generado interrogantes sobre si el exjefe de la FARC mantendrá su decisión de retornar al país. Según se conoció, el exjefe de la FARC afirmó que está evaluando si regresa o no a Colombia, reportó Blue Radio. Esto justo en momentos en que se cumple el plazo fijado por la JEP para que certifique su reingreso en Colombia. Por otro lado, se conoció que Timochenko se encuentra invitado a un evento de la Contraloría que se realiza el día de hoy y se espera que asista a la actividad. La autorización le fue concedida para participar en varios eventos organizados por la agrupación política española Izquierda Unida. La salida del país fue revelada por Caracol Radio, medio que informó que Londoño había viajado legalmente y con el aval de la JEP para cumplir compromisos académicos y políticos en territorio español. De acuerdo con el permiso otorgado por el tribunal, el excomandante guerrillero debía retornar al país y presentarse personalmente ante la JEP a más tardar el 14 de julio, ayer, con el propósito de acreditar su reingreso al territorio nacional, un requisito que también ha cumplido en anteriores desplazamientos al exterior. Caracas. La presidenta encargada de Venezuela, Delcy Rodríguez, nombró nuevo encargado de negocios en Estados Unidos a Johan Álvarez Márquez, destituido del Ministerio del Comercio Exterior por una fusión con la Cancillería. Informó que he decidido designar a Johan Álvarez Márquez como nuevo encargado de negocios de Venezuela en Estados Unidos, con la misión de representar los intereses de nuestro país
2: y avanzar en esta nueva etapa de diálogo, cooperación y respeto mutuo, promoviendo una relación basada en el derecho internacional y el entendimiento entre ambas naciones, dijo Rodríguez en su cuenta de Telegram. Álvarez Márquez, quien es economista, llega como nuevo representante de Venezuela en Estados Unidos luego de que la mandataria removiera del cargo a Félix Plasencia para nombrarlo como su nuevo canciller de Relaciones y Comercio Exterior. Con estos cambios, hasta el lunes el canciller Iván Gil pasó a ser el nuevo ministro de Ciencia y Tecnología en sustitución de Gabriela Jiménez, quien estuvo al frente de esa cartera desde junio de 2019. Caracas. Llega a Venezuela la segunda misión de la Cruz Roja, griega, tras el primer contingente de equipos de rescate. Las enfermeras de la Cruz Roja, que llevan el cariño y la solidaridad del pueblo griego a las familias venezolanas afectadas por el terremoto, fueron recibidas calurosamente por el embajador de Grecia en Venezuela, el señor Kirinis, así como por la comunidad ortodoxa griega. La Cruz Roja griega agradeció encarecidamente tanto al embajador como a los representantes de la comunidad griega la cálida acogida que han brindado a los equipos que trabajan en las zonas siniestradas por el terremoto en Venezuela. La segunda misión de la Cruz Roja griega está formada por enfermeras con amplia experiencia y con el material sanitario necesario y tiene como objetivo reforzar el Sistema Nacional de Salud del país que se ha derrumbado, así como los hospitales móviles creados en La Guaira, en Venezuela. Amigos oyentes, por el día de hoy llegamos al final de Red Mundial de Noticias. Mi amigo personal Federico Santiago y Johnny Romero les acompañamos. Les invitamos mañana a nuestra emisión diaria de noticias. Que el Señor les bendiga. Hasta pronto. Bye.

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amado Dios y Padre Celestial, Dios eterno, Dios de amor, Dios de infinita misericordia, en esta hora y en este momento sagrado, este tiempo que consagramos, que dedicamos a ti, Señor, en esta hora y en este momento, te damos gloria, honra, alabanza y todo honor. Hemos llegado delante de tu presencia, en compañía de los santos, concertados unos con otros, en un mismo sentir, en una sola fe, en un mismo espíritu que nos une, tu Santo Espíritu, Padre Santo, juntos en armonía, en coinonía, en el

para edificarte este altar, para traer esta ofrenda merecida, esta ofrenda inmolada, esta ofrenda de gratitud, esta ofrenda de acción de gracia. Y lo hacemos con regocijo, lo hacemos con contentamiento, Dios, porque hay contentamiento en nuestros corazones. Estamos contentos, agradecidos de ti, Señor. Oh, eterno, y no tenemos con qué pagarte tanto, pero tanto favor. Padre, recibe esta ofrenda, este altar. Hemos llegado, Señor, solo para ti, solo para la gloria y honra y alabanza de tu nombre. En este momento y en esta hora, Dios, a ti sea la gloria, a ti sea la gloria, a ti el honor. Levantamos nuestra voz a ti, juntamente con los miles y miles de hermanos y hermanas que separan este momento, este tiempo, que lo consagran, que lo dedican, que lo entregan a ti, Señor, para juntos adorarte, para juntos a uno levantar la voz delante de ti, Señor, y poder publicar tu alabanza, y poder invocar tu nombre, y pronunciar tu santo y bendito nombre. Oh, gloria para ti. Hay gratitud en nuestros corazones. Levantamos nuestras manos. Nuestras manos son levantadas a ti en señal de gratitud, en símbolo de victoria. Aleluya. Nos regocijamos, Padre. Otra vez nos regocijamos. Oh, regocijaos, regocijaos, hermanos. Otra vez os digo, regocijaos en el Señor siempre. Siempre regocíjate en Él. Siempre regocíjate en el Dios que te ha dado vida y vida en abundancia. En el Dios que ha cambiado, que ha transformado nuestra tristeza en alegría, en gozo, en danza, en fiesta. Otra vez, regocijaos, regocijaos en el Señor siempre. Gózate, alégrate en tu Rey, alégrate en tu Señor. Nos gozamos, Padre, porque en tu presencia hay plenitud de gozo, y el gozo tuyo es nuestra fuerza, es nuestra fortaleza. A ti, Señor, a ti, oh Señor, damos toda gloria y toda alabanza y todo honor. Ramaman Shelema. Anda Rama Kita Lama Soha Lama Haya. Gracias, Padre, porque tenemos el camino libre y podemos libremente llegar a ti, llegar a tu misma presencia y ahí en tu presencia derramar nuestra alma en la presencia tuya, Señor. Y aquí en tu presencia queremos confesarte, declararte nuestro amor. Te amamos, Padre. Te amamos, Jesús. Te amamos, Espíritu Santo. Eso es, hermano, confiésele cuánto le ama. Dígale, papito, te amo. Padre, te amo. Abba, Padre. Oh, gloria. Jesús, te amo. Espíritu Santo, te amo. Confiésele, declárele su amor al Señor. Él quiere oír tu voz. Él quiere oír tu clamor. Él quiere oír cuando tú le digas, te amo. Te amo, Padre. Te amo, Jesús. Confiéselo. Dígale al Espíritu Santo, te amo. Él quiere oír tu voz, tu clamor. Recuerda que Él está atento a nuestras palabras. Recuerda que su oído está inclinado para oír nuestro clamor. Prorrumpe allí en alabanza, prorrumpe en adoración. Eso es, adóralo más, alábalo más, porque Él es digno de toda alabanza, Él es digno de toda honra, de toda pleitesía. Oh, gracias, Padre, gracias por mis hermanos y hermanas que están juntos en los diferentes lugares, juntos en armonía, Padre. Ay, ay, ay, ay, ay, ay, ay, ay, ay, ay. Ahí está mi hermano, ahí está mi hermana, ahí está tu siervo, ahí está tu siervo.

sierva que clama, que viene, que busca tu rostro, que busca tu presencia, que te llama. Oh Señor, y sabemos que tú responderás al clamor de tu pueblo, porque tú desde los cielos oye el clamor de tus hijos. Cuando a ti claman, tú los oyes y los libras de todas sus angustias, de todas sus aflicciones, porque tú eres grande, poderoso, glorioso, majestuoso. A ti te engrandecemos, a ti te empoderamos, a ti, solamente a ti exaltamos, Señor. Oh, bendito tu nombre. Oh, santificamos tu nombre, tu nombre, tu nombre que es poderoso. Nombre, aleluya, aleluya. Gracias, Padre, porque te tenemos a ti y tú estás con nosotros. Y tú te dejas sentir allí en ese hogar. Tú te dejas sentir allí en esa habitación, en ese auto donde va mi hermano, mi hermana, en ese camión donde va ese chofer, ese camionero, allí clamando en su corazón. Tiene una petición delante de ti, ese hermano que está en aflicción, en dolor, que está pasando por diversas pruebas, por tribulación, Señor, pero tú has llegado para consolar, tú has llegado para fortalecer, oh Padre Santo, porque tú eres nuestra consolación, amándole mejor. Ay, ay, ay, ay, ay, hermano, allí está Dios, Dios te está tocando, hay toque de Dios, hay toque del Espíritu Santo. Dale gloria al Dios que te salvó, dale gloria al Dios que te rescató, al Dios que te redimió, no te desechó, sino que te amó con amor eterno y te dijo, mía eres tú, mío eres tú, te puse nombre, aleluya, Él te puso nombre, Él te conoce por tu nombre, dale gloria al Dios que te rescató, al Dios que nos salvó, nos sacó de miseria. Oh, gracias, Señor, porque tú nos has dado vida y vida en abundancia. Oh, dale gracias a Dios por la vida. Dale gracias a Dios por todas las cosas. Hay que ser agradecidos. Hay que ser agradecidos con el Dios de la gloria. Él nos perdonó. Él quitó nuestra culpa. Él nos lavó con su sangre, con la sangre que su Hijo derramó en la cruz del Calvario. Fuimos lavados, fuimos limpiados por esa sangre poderosa, por esa sangre gloriosa, la sangre que Él derramó en la cruz del Calvario. Oh, preciosa sangre, gloriosa sangre. Él nos compró, pagó precio de sangre. Fuimos comprados por Dios, aleluya. Fuimos comprados por el Padre, enviando a su Hijo en propiciación por nuestros pecados. A Él sea la gloria, a Él sea la honra. Le exaltamos desde este lugar, desde este monte alto. Aquí estamos, ay, ay, ay, ay, ay, ay, proclamando. Aquí estamos proclamando la gloria. Aquí estamos proclamando la alabanza. Oh, gracias, porque Cristo vive. Porque Cristo vive, porque Cristo no está muerto, Cristo está vivo y vive en mi corazón, Él vive en tu corazón, Él se mueve allí, haciendo una obra poderosa, magnífica, gloriosa, majestuosa. Padre, gracias. Oh, a ti la gloria, aleluya. Oh, ramando, remesete, remequita, rabajando. Hasta la masai que amanzo, hermano, hermana que estás allí, ahí entró Dios por medio del Espíritu Santo y Él te está tocando y tú estás recibiendo nuevas fuerzas. Él unge tu cabeza con aceite fresco para que tu copa rebose. Él está frotando, Él está untando el aceite de la santa unción y tú estás recibiendo nuevas fuerzas. Él da fuerza al cansado, tú que estás cansado del camino. Estás pasando por momentos de dolor. Tú que estás en aflicción, quizás en angustia, quizás te encuentras desesperado, quizás ha llegado algún problema, alguna tribulación a tu vida, y te encuentras un poco confuso, como algo
confusión hay, porque no puedes comprender ni entender lo que está sucediendo. Quizás en el presente no puedas comprender. Hay cosas que no las comprenderemos, pero más después vamos a entender. Porque nosotros miramos y vivimos el presente, pero el futuro lo conoce Dios. El mañana está en las manos de Dios, en la mente y en el corazón de Dios. Es por eso que tenemos que dar gloria y gracias a Dios por todas las cosas. Porque Dios sabe lo que hace y Dios sabe lo que tiene que hacer con nuestras vidas, porque somos sus hijos. Y Él como Padre responsable, Él cuidará de ti. Él cuidó de ti en el pasado, también cuidará de ti hoy, mañana y siempre. Porque Él es el Dios de siempre. Él no es el Dios de ocasiones, sino el Dios de siempre. El que te guardó ayer, el que te sustentó ayer, el que te libró ayer, el que te salvó ayer, el que te sanó ayer, el que te consoló ayer, te consuela hoy, te libra hoy, te provee hoy, porque Él es el Dios de siempre, porque Él es bueno, y para siempre su misericordia cantaremos. Y tú estás recibiendo en este momento un toque especial. Allí Él te está acariciando, hermana, sierva que estás allí. Recibe caricias del Espíritu Santo. Lo que tú estás sintiendo es la mano poderosa, la mano de Dios que te toca. Él te está tocando y tú estás recibiendo unción fresca. Y ahora mismo hay un río de paz por tu interior, porque el Dios de la gloria se está manifestando a ti. Él ha prometido manifestarse a tu vida. Donde hubieran dos o tres en mi nombre, allí yo estaré y me manifestaré a ellos. Y habemos más de dos o tres que estamos en su nombre en esta hora. En su nombre llamándolo, en su nombre buscándole, en su nombre invocándole, amándola, maja. Ay, ay, ay, ay, ay, ay, ay, ay, ay. Y tú estás recibiendo. Lo que tú estás recibiendo proviene de arriba, del cielo, del Padre de las luces, de donde desciende todo don perfecto. Recibe esa lluvia, recibe ese rocío, recibe esa lluvia de bendiciones, porque Él ha prometido abrir su buen tesoro, el cielo, y enviar lluvias. Lluvias de bendiciones serán. Esas lluvias de bendiciones caerán sobre ti, sobre tu hogar, sobre tu familia, sobre tus hijos, porque hay promesa para tus renuevos. Hay promesa para tus hijos de parte de Dios, porque Dios salvará a tus hijos. Dios traerá de lejos tus hijos, traerá de lejos tus hijas. Hermana que estás allí, sierva que estás allí, quizás preocupada por tus hijos, porque están lejos. Ellos se quedaron allá, en tu país. El Señor te dice que Él está cuidando de ellos. Él está cuidando de tus hijas. Porque Él te lo prometió, yo cuidaré de ti. Cuidaré de tus hijos, cuidaré de tu hogar. Hay una palabra directa para ti, que estás allí angustiándote y preguntándote qué será de mis hijos, de mis hijas. Hace tiempo que no las ves, pero el Dios del cielo las está mirando y las está guardando. Porque hay un vallado de protección sobre tus hijos. Gracias, Padre, porque tú guardas de nuestros hijos. Declaro una palabra de protección sobre esa familia, sobre ese hogar. Recibe fortaleza, mujer, que estás allí, a punto de desmayar. Esa hermana que está a punto de desmayar, recibe nueva fuerza. El Señor te fortalece. No temas, te dice el Señor, yo estoy contigo.
yo soy tu Dios, soy tu Redentor, soy el que ama tu alma, amándote, tatai, sonde, soma lama hando, remesema lama hay. Hay presencia de Dios. Gracias, Padre, intercedemos. Intercedemos delante de ti por cada hogar, por cada familia, por cada esposo, por cada esposa, por ese matrimonio que está al borde de la separación. En ese hogar donde hay conflicto, donde hay contienda, donde hay disensión, echamos fuera todo espíritu de pelea, todo espíritu de contienda, todo espíritu de enojo. Fuera, fuera, fuera, fuera, fuera, fuera, fuera, fuera, fuera en el nombre de Jesús. Declaro libertad. Declaramos el amor de Dios sobre ese hogar, sobre ese matrimonio. Aleluya, en el nombre de Jesús. El Señor obrando en las familias. Estamos clamando por las familias. Estamos clamando por los hogares. El enemigo ha querido destruir tu hogar. Ha querido destruir tu matrimonio. Pero él no podrá porque el mayor está contigo. El Dios de la gloria está en ese hogar. Y él es el Señor de ese hogar. Y él es el Rey de ese hogar. Proclámalo en tu vida. Proclámalo en tu familia. Declara presencia de Dios en tu hogar. Decláralo. Decláralo, confiésalo. Confiesa que Dios está contigo. Confiesa que allí está el Espíritu Santo. Y el enemigo no tiene parte ni suerte en tu vida, ni en tu familia, ni en tu matrimonio. El enemigo no tiene parte ni suerte allí, porque allí preside Dios, porque allí gobierna Dios. Padre, gracias. Intercedemos por el que sufre, por el huérfano, por la viuda, por el desamparado, por el extranjero, por aquel que está en apuros. Intercedemos por aquel que está en peligros de muerte. Intercedemos por el enfermo, por el desahuciado de los médicos, por aquel que tiene una enfermedad incurable, que ya el médico le dijo, ya no puedo hacer nada por ti. Yo te declaro una palabra de vida. Recibe tu milagro, recibe tu milagro, recibe la sanidad divina en el nombre de Jesús. Te declaro libre de esa enfermedad. El cáncer se va fuera, el SIDA desaparece, el asma fuera, la tuberculosis, lupus, leucemia, fuera, fuera, fuera, asma fuera, hepatitis fuera. El cáncer, los tumores cancerosos son quitados de ese cuerpo, las hernias desaparecen. Y el Señor sanando, y una unción sanadora ahora mismo sobre ti. Hay un fuego del Espíritu quemando la enfermedad. En el nombre de Jesús, andará machete de bequía. En el nombre de Jesús declaro salud, declaro vida. Recibe tu milagro, recibe tu milagro, recibe tu milagro. En el nombre de Jesús, el Señor pone un órgano nuevo en tu cuerpo, hígado nuevo, pulmón nuevo, riñón nuevo. Se acabaron las diálisis, no más diálisis, dice el Señor, no más diálisis, porque el Señor pone órgano nuevo, venas nuevas, tejido nuevo, corazón nuevo, pulmón, riñón nuevo, hígado nuevo, próstata nueva, páncreas nueva, el Señor crea insulina en ese cuerpo, un milagro creativo. Un milagro creativo en tu cuerpo. Cuando el doctor se vuelva a chequear, va a ver que aquí hay órgano nuevo, hueso nuevo. Oh, Shaman Solama, el dolor desaparece, el dolor de cintura desaparece, ese dolor de hombro que tiene por meses desaparece ahora, ahora, ahora, ahora. Recibe salud, se sano. El Señor fortaleciéndote. El que sana tu cuerpo, sana tu alma, sana tu espíritu. Sana tu corazón y venda tus heridas. El Espíritu Santo sana tus heridas y esa raíz de amargura desaparece. Y ese dolor en el corazón por la traición que te hicieron, porque te traicionaron, porque te fallaron y tu corazón quedó herido. Pero el Señor sana esa herida. El Señor pasa su mano, pasa el ungüento, pasa el bálsamo. Y tu alma queda sana. Hay sanidad interna para ti.
Hay sanidad del alma, hay sanidad de tu mente, porque el Señor renueva tu mente, renueva tu espíritu. Anda la masuequenda. El Señor obrando allí en tu vida, en tu corazón. Dale gloria al Dios que te ha salvado, que te ha librado. El Señor bendice a ese ministro que está allí clamando en esta hora con nosotros, a ese pastor, a esa pastora que está allí clamando, esos siervos, obreros, predicadores, maestros que enseñan la palabra, los profetas, los apóstoles, ese líder conciliar que está allí clamando con nosotros, recibe nuevas fuerzas. No tengas miedo de malas noticias, dice el Señor, esa noticia que ha recibido. El Señor tiene el control de eso. Proclámate ganador. Proclámate más que vencedor, porque el Señor ya tomó el asunto en sus manos. Intercedemos por este asunto delante de la presencia del Señor. Varón que estás allí, siervo que estás allí, son más los que están de tu parte, son más los que están contigo que los que vienen delante de ti. El enemigo no podrá hacerte daño, porque tú eres ungido de Dios. Tú tienes la unción de Dios. El enemigo ha tratado de hacerte daño, pero el Señor te ha dicho que nada te dañará, nada te dañará, porque el Señor es el que guarda y preserva tu vida. En el nombre de Jesús declaro liberación. Declaro el bien sobre tu vida, tu hogar, tu familia, el ministerio, la empresa, empresario que estás allí. Tu empresa no desaparecerá, tu empresa no quebrará, porque el Señor abre puertas que estás tocando, las puertas que estás tocando, y vas a recibir recursos, vas a recibir los recursos para mantener esa empresa abierta en el nombre de Jesús. Gracias, Padre, por lo que estás haciendo en el nombre de Jesús. El Señor obrando. Señor, se magnifica allí, en tu vida. Declaramos bendición sobre los confinados y confinadas que están orando, confinado, confinada. No tema, porque el Señor está allí. Él está obrando en tu caso y tú pronto saldrás de esa prisión. El Señor dice pronto, dale gracia, porque el Señor está obrando. Tú no lo sabes, pero el Señor lo está haciendo por ti, porque te amó y hay propósito en tu vida, y saldrás pronto, dice el Señor, de esa prisión, porque el Señor va a tocar al juez y te va a declarar absuelto y saldrás de allí. Confinado, confinada que estás escuchando, recibe esa palabra de ciencia en esta hora, esa palabra directa a tu espíritu. Pues Dios no es Dios de confusión, sino de paz, como en todas las iglesias de los santos. Dios no es Dios de confusión, sino de paz. Y esa paz yo te la declaro en medio de esa tormenta, en medio de ese problema, en medio de esa situación. Yo te declaro la paz que sobrepasa todo entendimiento. La paz de Dios te la declaro en tu hogar, en tu vida, en tu empresa, en el ministerio. La paz en tu matrimonio. La paz en tu hogar. La paz en el lugar de trabajo. Pues Dios no es Dios de confusión. No es para que estés confuso. No es tiempo para que estés confundido. Es tiempo para que fluya un río de paz en tu vida. Porque no nos ha dado Dios espíritu de cobardía, sino de poder, de amor y de dominio propio. Dios te ha dado espíritu de poder, de amor y dominio propio, no de cobardía. Aquí los cobardes no tienen parte. Los que tienen parte son los valientes. Dios te llamó para que fueras valiente. Esfuérzate y sé valiente, le dijo
a Josué, y también me lo dice a mí, y también te lo dice a ti en esta hora. Esfuérzate, hermano, esfuérzate, hermana, y sé muy valiente. Tienes que ser valiente para enfrentar esa situación, y tienes que enfrentar esa situación, ese problema. A los problemas no se le huye, los problemas se enfrentan, las adversidades no se le huyen, las adversidades se enfrentan. Enfrenta ese problema y tú no vas solo a enfrentar esa situación. El Señor promete ir Él mismo delante de ti y te ayudará el Señor, porque de Él es el poder para hacer como el querer. Y recuerda, porque donde hay celos y contención, allí hay perturbación y toda obra perversa. Pero la sabiduría que es de lo alto es primeramente pura, después pacífica, amable, benigna, llena de misericordia y de buenos frutos, sin incertidumbre ni hipocresía. Y el fruto de justicia se siembra en paz para aquellos que hacen la paz. Para aquellos que hacen la paz, el fruto de justicia se siembra en paz. No pueden haber celos. No puede haber contención. Porque si hay celo y contención, si hay celo y contienda, allí va a haber perturbación y toda obra perversa. Toda obra perversa fuera, toda perturbación fuera, todo celo fuera, toda contienda fuera. Porque el siervo del Señor no debe de ser contencioso, sino amable, amable. Tienes que ser amable, porque Jehová el Señor me ayudará, declaró el profeta. Por tanto, no me avergoncé. Por eso puse mi rostro como un pertenal y sé que no seré avergonzado. Amados, no os sorprendáis del fuego de prueba que os ha sobrevenido, como si alguna cosa extraña os aconteciese, sino gozaos por cuanto sois participante de los padecimientos de Cristo, para que también en la revelación de su gloria os gocéis con gran alegría. Gózate, hermano, con gran alegría. Gózate, hermano. Pero el celo lo vamos a echar fuera, la contienda fuera. No es tiempo para estar en contiendas y celos. Es tiempo para estar alegres, juntos, en armonía. Si alguno de vosotros tiene falta de sabiduría, pídala a Dios, el cual da a todos abundantemente y sin reproche, y le será dada. Hermano, recibe el consejo de Dios, fíate de Jehová de todo tu corazón y no te apoyes en tu propia prudencia. Reconócelo en todos tus caminos y Él enderecerá tus caminos. Mucha paz tienen los que aman tu ley, y no hay para ello tropiezo. Echa sobre Jehová tu carga, y Él te sustentará, y no dejará para siempre caído al justo. Tú no quedarás caído nunca, porque Él te levanta, Él te restaura, Él te sustenta, echando fuera todo aquello que estorba a que el Espíritu Santo fluya en tu vida. No puede haber perturbación ni obra perversa en los santos si no tienes que buscar la paz y seguirla. Paz a vosotros, dijo el Señor. No confusión, porque Dios no es Dios de confusión. Dios no es Dios de confusión, sino de paz.

0: queridos hermanos y amigos de la radio, muy buenos días tengan todos, que Dios me los colme de ricas y abundantes bendiciones. Reciban este saludo cordial de siempre del pastor Federico Santiago. Nos preparamos para atender su llamada al 718-748-9751, también el 718-748-9752. Prepárate, porque hay bendición del cielo para ti. Si suena ocupado cuando llamas, sigue tratando hasta que lo logres. Y si estás con nosotros por primera vez, te damos una cordial bienvenida. Dios te bendiga, buenos días.
1: Buenos días, pastor.
0: Muchas victorias, mi hermana. Aquí estamos, hoy miércoles, el ombligo de la semana, la mitad.
1: Yo te pido oración para mí, mi familia.
0: Vamos a orar.
1: Quiero mi corazón, pastor, en escuchar algo como se expresaron. Y eso me hiere.
0: Bendito Dios. Mantén la calma, Dios está contigo, Él te consuela, Padre. Mira la herida, Señor, tú eres el que sana la herida, el dolor del corazón. Padre, ahora mismo dale el toque de consolación, de fortaleza, de gracia, de bendición. Padre, envuélvela en el lienzo del poder de tu gracia, de tu paz, de tu presencia. Que ella reciba la consolación, Dios. Pasa bálsamo, pasa aceite, pasa ungüento, Señor. Y unge su cabeza con aceite para que su copa rebose. Declaro la bendición y el favor, la riqueza de la gracia de Dios. En el nombre de Jesús. Amén, amén, amén. Dios le bendiga. Buen día, buen día. María Alfaro llegando a la casa. Un abrazo, un abrazo, un abrazo.
1: Amén. Yo aquí esperando siempre, como siempre, Federico, mi bendición.
0: Padre, delante de tu presencia, bendice a mi hermana María Alfaro. Llénala de tu gracia. Unge tu cabeza con aceite para que su copa rebose. Manténla saludable, fortalecida en la fe, suple, provee, abre puertas, llévala de gloria en gloria, bendice toda su familia, todos sus hijos, nietos, familia, todos lo han bendecido, rete bendecido en el nombre de Jesús. Amén, un abrazo. Bueno, seguimos por aquí atendiendo las llamadas temprano en la mañana. El pastor Federico, contigo, tú conmigo y Dios con nosotros. Dios te bendiga, buen día, buen día.
2: Buenos días, buenos días.
0: Llegó Frankie desde la República Dominicana, le damos esa bienvenida con un caluroso abrazo.
2: Amén, lo recibo, y doy gracias a Dios por ese recibimiento diariamente que tú me das. Bendigo tu vida, Pastor Federico, bendigo la vida de Cristo Federico, bendigo a Radio Cántico Nuevo y todos los que trabajan, bendigo a la finanza de Radio Cántico Nuevo, que nunca le parte nada. Mi hermano Manuel está aquí todavía en Santo Domingo, lo bendecimos, bendecimos a su familia, bendecimos la lista. La menciono porque como él no la está mencionando, pero Dios tiene la lista en su mano de cada uno de los que están ahí, así que yo lo bendigo con toda la bendición del cielo, bendigo mi compañero, mi caminata, bendigo a mi pastor Santiago Ponciano, la ley Santiago de Lebrón, bendigo a mi esposa, a mis hijos, los que están aquí, los que están allá, los confinados, que están en diferentes cárceles, que Dios los bendiga y que le ayude a salir pronto de ahí, los enfermos que están postados en cada hospital, que Dios le dé sanidad. Bendigo a mi hermano Demetrio, a Guardo, Álamo y a todos los que llaman diariamente, y toda petición de fuerza delante de Dios, que sean contestadas, los camioneros también. Así que los estampados, los Guardo, que tenemos mucho en el oído. Dios bendiga y buenos días a todos. Amén.
0: Amén, Padre. Gracias por Francia allá en directo desde la República Dominicana. Bendice la vida de él, de su esposa, sus hijos, los que están allá y acá, sean bendecidos, retebendecidos. Sus compañeros de caminata, prospérales, bendíceles, ayúdales en todos sus negocios, los asuntos a atender. Y el pastor Santiago Ponciano, ante los saludables, fortalecidos en la fe, y toda la familia pastoral, sean bendecidos, bendecidos. También los ministros allí en la congregación de los justos, Señor, sígueles llenando de gracia y de tu favor y de tu bendición, que no le falte nada. En el nombre de Jesús declaramos la victoria en Cristo. En el nombre de Jesús, que tengan un resto de semana favorable, bendecido en todo, en el nombre de Jesús. Un abrazo.
2: Un abrazo a la mitad de semana, pero amén, lleno de la bendición.
0: Santo.
2: Amén.
0: Muy bien, mis queridos hermanos, seguimos por aquí atendiendo las llamadas. El pastor Federico, contigo, tú conmigo y Dios con nosotros. Dios te bendiga, buen día.
3: Bendiga, pastor Federico.
0: Ana Reina, un abrazo, bienvenido aquí a la casa.
3: Un abrazo, bendiciones, pastor.
0: Amén.
3: Continúa bendiciendo grandemente su vida.
0: Bendito Jesús.
3: Gracias. Todos los, que, los hermanos que escuchan, Padre.
0: Amén.
3: Le damos gracias a Dios por todo, pastor.
0: Padre, gracias por mi hermana Reina. Envuélvela en el lienzo del poder de tu amor, de tu gracia, de tu bendición. Manténla saludable, fortalecida en la fe. Mira a sus hijos, sus nietos, la familia, los que están cerca, los que están lejos, los que necesitan el amparo, la protección. Cobíjalos con un manto de gloria, de bendición, que nunca le falte nada, que tú provea, que tú supla, que tú abra puertas. Llévala de gloria en gloria y sosténla con tu mano poderosa, que ella tenga un resto de semana favorable en todo, en el nombre de Jesús. Un abrazo, buen día. Seguimos, aquí está el pastor Federico, contigo, tú conmigo, y Dios con nosotros, siempre acompañándote allí. Tú que vas al lugar de trabajo, Dios va contigo, no temas, porque Dios te ayuda, y la ayuda viene ya de camino para ti. Sonríe, que Él te ama, y nosotros también. Seguimos aquí en guerra, pero en pie. Seguimos orando con el pueblo en este altar de súplica, de ruego profético, donde Dios se manifiesta y revela su palabra, su voluntad a través de este medio, a través de la palabra y el Espíritu Santo que nos instruye en justicia. Seguimos adelante, sigan llamando a los hermanos, saludos. A los que están de cumpleaños, happy birthday to you. Los que están de aniversario, felicidades. Saludo a los confinados y confinadas que siempre nos escuchan. Muchas bendiciones para ellos. Seguimos orando por todos ustedes para que pronto puedan salir de este lugar. Saludo a Lucio, camino al lugar de trabajo. Lucio, para ti y tu casa, un abrazo. También saludo a mi hermano Antonino Presancín, la familia Presancín, Mario, Isaías y todos, que Dios me los colme de bendiciones rica abundantemente. Mi hermano Pablito Rosales, la hermana Aida, los muchachos allá en la casa, bendiciones favorables para ellos todos. Y también mi hermano Agustín, hermano Dionisio Mazariego, el compañero de trabajo y todos los que están en fila, que ya salieron así a este día de jornada. Que Dios me los colme de bendiciones, la hermana Candela, la hermana Carmen Enid, los hermanos Contreras y todos los que están allí, los camioneros, Alex, un abrazo para ti, Rafael, y todos los que están en sintonía con la tuya y la mía, Radio Cántico Nuevo, la que predica a Cristo de noche y de día. No pierdas la sintonía, siempre llenando de gozo y alegría la vida y el sentir diario de miles y miles que nos sintonizan a diario. Recuerda, hermanos, que las cosas vayan de mal en peor. No se deprima, no se desaliente, levante su cabeza en alto. Recuerde que nuestra redención está cerca. Les invito este domingo que viene ahora, a las 4 de la tarde, escuche bien, el pastor Federico va a estar predicando en Williamsburg, área por ahí de Williamsburg, Bushwick. Esto será en el 262 Union Avenue en Brooklyn, Nueva York. El culto comienza a las 4 de la tarde. Allí espero verte. A todos los hermanos que nos escuchan de esta área, a los de East New York pueden llegar, aún los de Queens pueden bajar y llegar. Si usted quiere más información cómo llegar a esta iglesia el domingo a las 4 de la tarde, donde el pastor Federico va a estar predicando la palabra buena, segura de Dios, anote este teléfono, 347 902-8058. Para más información, llame allí, le van a dar información cómo llegar el domingo a este culto. Esperamos que sea un culto glorioso. 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El culto comienza este domingo que viene a las 4 de la tarde. Espero verte por allí. Ven que juntos vamos a gozar en la presencia del Señor y vas a estar recibiendo una palabra de cielo, de buena, de parte de Dios. No te lo pierdas, espero verte por allá. Bueno, hasta aquí me trajo el río. Levanto campamento. Que Dios me los colme de bendiciones. Cristo le ama, el pastor Federico también. Mi gente, familia, ustedes que están allí, les deseo cosas buenas. Nos vemos al rato.

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0: los que le aman a Dios, todas las cosas les ayudan para. Pues nada está mal porque todo va bien. ¿Cuántos aman a Dios? Pues entonces el problema que usted tiene le va a ayudar para bien. Así que nada está mal porque Dios todo lo malo lo cambia en bueno. Y de toda cosa mala, Dios sabe sacar algo bueno. Vamos, anda, aquí, valor, batalla. Con Cristo estamos bien. Con Cristo estamos bien. Con Cristo estamos.
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Efesios capítulo 2, verso 2, después lo busca en su casa. Nosotros podemos resumir las actividades de Satanás señalando que están siempre dirigidas en contra de Dios, de su plan y de su pueblo. Es un resumen que te estoy haciendo ahí. Todo lo que Satanás hace está dirigido en contra de Dios, en contra del plan de salvación que Dios estableció por nosotros y del pueblo de Dios. Te atacará, te va a atacar en las áreas de adoración a Dios, te va a atacar en el área de la palabra de Dios, te va a atacar en tu caminar cristiano y te va a atacar en tu trabajo para Dios. Todo lo que en tu vida tenga que ver con Dios, Satanás lo va a atacar. Y usted tiene que entender eso. Usted tiene que entender contra quién usted pelea. Usted tiene que entender que esto es algo más que una emoción. Que hay gente que tú lo ves en la iglesia, brinca, salta, brinca, salta, brinca, salta. Se van para la casa y a la media hora están llamando a uno, pastor, pastor. Mira que tengo una batalla con un demonio, pero ¿qué es lo que está pasando? Tú estabas brincando y saltando en la iglesia. Y no me está malo que me llamen, el que está pase por eso que me llame, porque imagínate, va a quedarse con eso mejor que llamen a uno. Y uno le ora. Pero yo, no sé si usted me entiende, porque a veces yo digo, Dios mío, si yo me le pudiera meter por dentro a la gente, si usted pudiera comprender lo que yo le quiero decir. No se puede estar aquí en la iglesia, mi amado hermano, proyectando una vida de victoria, proyectando una vida de unción, proyectando una vida de llenura y después salir de aquí a la casa y en la casa cuando llegaste te vaciaste. Como si uno tuviera en la vida espiritual un roto más grande que esto que está aquí. ¿Ah? No. Porque la vida de uno como cristiano no comienza en la iglesia. La vida de uno como cristiano comienza en la casa. Es en la casa donde comienza tu vida cristiana. Comienza cuando te levantas con la mañana, que es lo primero que tú haces. No, pues imagínese, pastor. Yo me levanto de prisa, mandado para vestirme e irme para el trabajo. Tomando una tallita de café. Y arranco. Sin orar, sin nada, y ahí se van. Después están todo un día por allá trabajando sin buscar el rostro de Dios. Después llegan a la casa muertos y cansados. Y qué cansado estoy. Hoy me mataron en el trabajo. Ay, Dios mío, he trabajado y más que nada, un animal he trabajado. No sabes lo que hay en el cajón.

No dicen, déjame irme a orar para buscar fuerza. No, déjame ver lo que hay en el cajón. Bla. Y ahí quedan sembrados, ahí de frente. Y eso es como mi amado hermano, ahí le va chupando. Si te queda un poco de fuerza, te la traga completo. Todo ese montón de basura que ven ahí, de violencia, de crímenes, de adulterio, fornicación, inmundicia, de show llenos de idolatría, y llenos de brujería, y llenos de hechicería, y novelas llenas de adulterio y de fornicación. Mira, los que están dirigiendo las cámaras, de vez en cuando me pasan la cámara por el pueblo a que los hermanos sepan que yo no estoy solo aquí, ¿ok? Y tú que estás acá, si ves a alguien que esté dormido, me le enfocas la cámara para que lo vean en el canal que está dormido también. Tírame un close-up. Santo Dios. Porque hay quienes cuando se está predicando la palabra se duermen, pero cuando uno termina de predicar quedan despiertos rápido. El Señor que prenda al diablo. Ah. Y la cosa es que ni cuenta se dan. Santo Dios. No es que yo he visto a alguien que se esté durmiendo aquí, ¿no? ¿Verdad? Pero sí hay veces que lo he visto. Y hay veces que mira, la gente está con la mente tan loca, la mente tan llena de tanta musaraña, que a veces Dios les está hablando y ellos ni cuenta se dan. A veces Dios está hablando y ellos están mirando para el lado, están en el embao para otro sitio. Ya, el embao, hacía tiempo que no escuchaba esa palabra. esa sí que es puertorriqueñísima, yo. Santo Dios, qué mucho hacía que yo escuchaba esa palabra. Santo Dios, sí, porque mira, yo he puesto a ver videos a veces en mi casa y estoy metido en la unción del Espíritu. Y está una parte de la iglesia de pie, alabando a Dios, gritando, se escuchan las alabanzas de una forma lindísima en el DVD del mensaje. Y están pasando la cámara así por el pueblo. Y mientras están pasando la cámara, veo que mientras hay una parte del pueblo que está envuelta en la adoración, hay otros que están

tú eres una parte que alaba y otra alguien que no puede alabar, alguien que recibe y otro que no puede recibir, uno que está sintiendo el impacto de Dios en su vida y otro que no está sintiendo nada. La gente no entiende que esto no es

ninguno de ellos es bonito. Pero cada nombre revela su naturaleza y las actividades que él realiza. Antes de que se rebelara contra Dios, se le llamaba querubín y Lucifer, que significa ángel de luz. Pero después que se rebeló contra Dios, mire, la Biblia lo llama Abadón. Es la palabra hebrea que significa ángel de destrucción. Se usa en Apocalipsis 9:11. Lo llama acusador de los hermanos, Apocalipsis 12:10. Adversario en 1 Pedro 5:8. Ángel del abismo en Apocalipsis 9:11. Ángel de luz, que se viste como si fuera ángel de luz en 2 Corintios 11:4. Apolión es una palabra griega que significa destructor, Apocalipsis 9:11. Belcebú en Mateo 12:24, Lucas 11:15 y Marcos 3:22. Belial, 2 Corintios 6:15, ¿cuál de esos nombres lindos? Engañador, Apocalipsis 12:9, 20 y verso 3. Destructor, en Apocalipsis 9:11 y 1 Corintios 10:10. Diablo, que significa acusador, calumniador, 1 Pedro 5:8 y Mateo 4:1. Dragón, en Apocalipsis 12:3. Enemigo, en Mateo 13:39. Maligno, en 1 Juan 5:19. Dios de este mundo, en 2 Corintios 4:4. Mentiroso y padre de mentira, en Juan 8:44. Asesino, en el mismo versículo. Príncipe de los demonios, en Mateo 12:24. Príncipe de este mundo, en Juan 12:31. En 14:30 y 16:11. Príncipe de la potestad del aire, en Efesios 2:2. Satán, que significa adversario y opositor, en Juan capítulo 13, verso 27. Serpiente, en Apocalipsis 12:9 y 2 Corintios 1:3. Tentador, en Mateo capítulo 4, verso 3 y 1 Tesalonicenses capítulo 3, verso 5. Se dice de él que anda como león rugiente buscando a quien devorar, en 1 Pedro 5:8. Se le llama gobernante de las tinieblas en Efesios 6:12. Y se dice de él que es espíritu que obra en los hijos de desobediencia en Efesios 2:2. Y cada nombre lo que hace es recoger la personalidad de él, cómo él se manifiesta, cómo él destruye. Estas son las cosas que él no quiere que la gente entienda y que la gente aprenda. Por eso que hay un montón de predicadores modernistas por ahí diciendo, no, ¿para qué hablar del diablo cuando se puede hablar de Dios? Pues mira, yo hablo del diablo porque Dios habló de él. Y Cristo habló de él. Y los discípulos hablaron de él. Y la Biblia entera habla de él. Y habla de él porque es nuestro enemigo. Mira, en estos días leí unas noticias allá en el periódico, en el internet, un periódico de Puerto Rico. Y leyendo noticias, comencé a leer una noticia que habla de un boxeador que va a boxear en estos días con uno que es puertorriqueño. Y el título que decía la noticia me llamó la atención. Y lo empecé a leer porque decía que él se estaba preparando muy bien y que él tenía yo no sé ni cuántos videos de las peleas de ese tipo de allá de Puerto Rico y que él y su entrenador se sentaban horas a examinarlo, a ver cómo peleaba, a ver cuáles eran sus debilidades, escudriñando, dice él y su entrenador, muy bien a ese hombre. Porque él decía, porque yo reconozco que él es muy duro, y reconozco que él es muy fuerte, y reconozco que él es un buen boxeador, y yo tengo que estudiarlo bien y conocerle sus debilidades para yo poderle ganar.

0: y a mí me llamó la atención cómo se llamaba la noticia, ahora no me acuerdo, pero me acuerdo lo que estaba dentro de ella. Y mientras yo lo leía, yo decía, ¿y cómo la gente no puede entender que nosotros tenemos una pelea peor que la que ese hombre va a pelear? Un enemigo peor que lo que ese hombre va a enfrentar. Nosotros estamos peleando por nuestra alma. Estamos peleando por nuestra salvación. Cristo ya la compró a precio de sangre, pero la Biblia nos manda a velar por ella con temor y con temblor. Contra un enemigo que lleva cientos de años destruyendo hombres y mujeres de Dios sobre esta tierra. Los hombres más cercanos de Dios han caído por causa de él. Ha tumbado a hombres que jamás se pensó que podían caer. Pero todavía nosotros lo seguimos tomando como si nada. No es si nos ponemos a escuchar las predicaciones de dos o tres carnales por ahí, entonces sí que estamos pendientes de por dónde es que va a pasar. ¿Ah? Pero si aquel hombre dijo, yo tengo que estudiarlo bien, yo tengo que saber cómo es él, yo tengo que conocer su debilidad para yo poderlo vencer. Bueno, pues ¿sabe qué? Yo también estudio muy bien al enemigo mío. Por eso que usted ve que le dije esta mañana, estaba haciendo un estudio bíblico acerca de eso, ¿verdad? De cómo trabaja. Tantos años en el Evangelio, tantos años predicando sobre eso y predicando sobre de él, tanto mensaje de liberación que he predicado en mi vida, y siempre que me meto en el tema aprendo algo nuevo. La Biblia es un libro sin fin, mi amado hermano. Siempre hay algo que aprender, alabados a Dios en esta hora. Santo Jehová, siempre hay algo que aprender. ¿Ah? Y cuando se trata de un enemigo tan cruel como este, hay que estudiarlo bien, hay que chequearlo bien, hay que mirar cómo lo astuto que él es, cómo puede atacar, cómo se puede levantar contra nosotros. Hay que estudiar todas las cosas. Saber de lo que él es capaz y de lo que no es capaz. La Biblia dice, en 1 Pedro 5, 8, sé sobrio y velad. Porque vuestro adversario, el diablo, como león rugiente, anda alrededor buscando a quien devorar. ¿Y qué dice ahí? Dice, velad. Mantente despierto, mantente observando, mirando. Anda como león rugiente. En el internet usted puede encontrar un montón de videos de leones que van a atacar a una presa. Y usted los ve sigilosamente, azotado, escondido, esperando el momento. A veces hay personas que dejan de venir a la iglesia por un largo periodo de tiempo, pero como todavía el diablo no les ha hecho nada, se sienten bien. Pero Satanás anda esperando a que se sigan vaciando. ¿Ah? Los demonios a veces están desesperados por atacar a Satanás. Dicen, no, no, no, esperen a que se vacíe más. Yo les digo cuándo. Y le está esperando y está sufriendo. Díganme, ¿cuánto tiempo oro hoy? ¿Cuánto ha dado esta semana? ¿Cuántas veces fue a la iglesia este mes? Dígame, denme un reporte. ¿Cómo lo ven? Bueno, ha faltado bastante a la iglesia, pero todavía como que le queda algo. Esperen. Esperen. Yo les digo cuándo. Y mientras él lo ataque, usted siente bien. ¿Ah? Pero va a llegar el momento en que ya él va a distinguir. Que estás vacía, que ya no tienes la fuerza. Y entonces da la orden, atáquenlo ahora. Y ahí es que usted ve que a veces gente que se descarrían, como dicen algunos, de un día para otro, y las personas dicen, oye, pero ¿cómo fue? ¿Cómo que se descarrió? ¿Sí? ¿Cómo es posible? Sí, pero eso no viene de ahora. Eso no viene de ahora. Date otro por si acaso. Eso no viene de ahora. Eso es un proceso. Nadie cae de la noche a la mañana. ¿Usted que de verdad cree que una persona que estaba cerca de Dios se deslizó de un día para otro? ¡No! Nadie cae de la noche a la mañana. Eso es
1: un proceso donde se abandonan responsabilidades espirituales y donde la gente, mientras están abandonando esas responsabilidades espirituales, al principio no van notando nada en ellos. ¿Por qué? Porque todavía les queda de la unción en su vida. Pero llega el momento en que se vacían de una forma que la unción desaparece y quedan muertos, tibios, secos. Se va el deseo de venir a la iglesia, se va el deseo de alabar a Dios. Y quien antes venía y aunque llegara muerto de cansado, levantaba las manos y adoraba a Dios porque venía a buscar una bendición de Dios y a recargar la batería, como algunos dicen, ahora llega a la iglesia y se queda sembrado en el banco porque nada lo motiva, nada lo empuja, perdió el fuego, perdió la unción.

0: so che ho va. Hello.
1: Les estoy hablando de nuestro enemigo. De alguien que la Biblia dice que anda como león rugiente buscando la forma de devorarme, de destruirte a ti, de destruirme a mí, de destruir nuestro matrimonio, de destruir nuestros hijos, de destruir nuestra casa, de robarte tus bendiciones, de quitarte tu trabajo, de quitarte el dinero que tienes en el banco, de dejarte en la miseria. Te estoy hablando de tu enemigo, de cómo trabaja, de cómo se mueve, de cómo destruye, de la razón por la cual en este camino no se puede bajar la guardia.
0: Seré que amanso le está sayaba. Y a veces hay quien dice, no, pero cuando se habla mucho de él, se está dando más poder que el que tiene, ¿no? A él lo ubicamos donde está. Sin menospreciar que es un enemigo cruel que nos quiere destruir. Pero el que estudia bien se ubica no solamente en dónde está él, sino también en dónde está uno. Oh, gloria a Dios en esta hora. Satanás tiene cosas que él no es. Él es todo lo que ya yo le dije a ustedes. Pero, por ejemplo, él no es omnisciente. Él no es conocedor de todas las cosas. Si Satanás pudiera ver el futuro, nunca le había permitido a Cristo morir en la cruz. Y habría sabido que la muerte de Cristo lo iba a derrotar, lo iba a hundir. Iba a proveer para nosotros un escape del yugo en el cual él nos tenía. Alabado sea Dios en esta hora. Él no es omnisciente. Él no sabe todas las cosas. Él no es omnipotente. Que omnipotente significa todopoderoso. Él no es omnipotente. El poder, el que es omnipotente es el Cristo al que nosotros le servimos. Y Cristo dijo que el poder que está en nosotros es mayor que el poder que está en el mundo. El poder que está en ti es mayor que el poder del diablo. Para aquellos que creen en Cristo, Satanás es un enemigo derrotado.
2: Ay, Jehová.
1: Es solamente fuerte él con aquellos que se rinden a él. Pero su poder está limitado por el poder de Dios. Y solamente capaz de vencer a un cristiano en la medida en que ese cristiano le concede autoridad sobre su vida. Eres tú quien le das, abres puerta al diablo o el que se la cierra.
0: ¿Me están oyendo? Dale la mano que está a tu lado al frente y atrás y le cierra la puerta al diablo. Cada vez que tú te metes en basuras que no te ayudan espiritualmente, le estás abriendo una puerta. Cada vez que ves una porquería de esas en los canales, eso, le estás abriendo la puerta. Cuando estás pendiente a cosas que no te edifican espiritualmente, le estás abriendo la puerta. Cuando en el internet te metes en lugares que tampoco edifican, le estás abriendo la puerta. Cuando te pasas 20 horas metidos en el Facebook, escribiendo tonterías y disparates, y no tienes tiempo para orar, le estás abriendo la puerta. Santo Dios.
1: ¿Ah? Hay un montón de tonterías que la gente escribe en el lugar de ser. Salí de mi casa. Estoy en el carro. Voy para el banco. A ver si te persiguen también para que te cobren lo que tienes. De que vean la vida a la gente, ¿qué le importa eso a la gente? No no podemos madurar un poquito más y darnos cuenta que hay cosas que siendo gente adulta se están comportando como niños pequeños?
2: Cuando los hijos míos se metieron, empezaron a abrir cuentita en Facebook, yo ya mis hijos me metieron en Facebook, pues yo también voy a meter en Facebook. Yo voy a ver algo. Todo lo que sale ellos lo voy a ver. Y empecé a mandarle a ellos, hazme tu amigo. ¿Y quién me va a decir de los hijos míos? No voy a querer ser mi amigo. Yo lo que veo es, oh, mira quién se metió aquí. Un montón de gente se enteró.

tengo otro propósito. Mi propósito es proteger lo que es sangre de mi santo. Y cuando veo que, por ejemplo, a veces, mira, ¿qué tiene que hacer un muchacho o una muchacha cristiana? Haciendo amigo de él o de ella, en Facebook o en cualquier otro de esos lugares sociales que hay, a personas que aparecen mal vestidos en lo que está pasando. Yo me meto a veces en lugares de personas cristianas y tú lo ves con gente que están con camisetas, con tontería, gente que son inconversas, que tienen hasta malas palabras y le salen el espacio de ellos. ¿Cristiano o no somos cristianos? Porque al cristiano lo que apesta al mundo, lo que apesta al diablo, lo que es del diablo le apesta y lo rechaza. Yo veo algo que es indebido, yo rápido me acerco. En una ocasión una persona escribió algo ahí, me salió en mi página y debajo de él, de lo que escribió, le mandó un mensaje directo. Y le dije, hay que cuidarse de las cosas que se escriben aquí. Anda perdiendo el tiempo. ¿Ah? A veces tú ves gente que no viene a la iglesia y cuando te metes a las 2 de la mañana están escribiendo en Facebook. Pues, yo, pero no me vino al culto esta noche y está metida en Facebook a las 2 de la mañana.

0: había tenido experiencias con Satanás. Satanás lo había engañado a él después de él haberle prometido a Dios, que a Cristo, que nunca lo iba a negar. Se encontró negándolo. Hay gente que han dicho, nunca me voy a descarriar, y se encuentran descarriados. Nunca le fallaré, y andan fallándole todos los días. Evangelio de Juan capítulo 10, verso 10 dice que el ladrón no viene sino para hurtar, matar y destruir. A eso vino Satanás. Nos odia a todos, mayormente a los que somos cristianos. Y el odiar es parte de su naturaleza. Si hay alguien que te odia, tú te tienes que cuidar de él. Porque quien te odia buscará lo malo para ti. Buscará la forma de destruirte. Prediqué en varias ocasiones, he predicado un mensaje que se llama El diablo no juega, no juegues tú. No se juega con fuego, dicen por ahí en el mundo. Porque el que juega con fuego se quema. No se juega con Satanás. Porque el que juega con él también se quema. Y se va a quemar en el fuego del infierno. Y hoy en día hay cristianos por ahí, un día como hoy, andan en la calle también con el tricotri. Y buscando y llevando a los nenes a que le den el dulcecito. Cuando hay que personas hasta que les meten veneno a los dulces. Y hay niños que han muerto por causa de eso. Yo leí un montón de artículos en estos días, recibí artículos y artículos de diferentes lugares cristianos diciendo que vamos a participar de esto. Ten dulcecitos en tu casa, ten tratado para que hagas trabajo personal. Pero mi amado hermano, escúcheme bien, en un día como este, trabajo personal podemos hacer todo el año. En un día como este, es para estar quebrantando las ataduras del diablo. Es para estar rompiendo las maquinaciones de Satanás. Es para estar destruyendo en el nombre de Jesucristo todos los engendros del infierno que Satanás en un día como hoy quiere lanzar sobre la iglesia. Pero hoy hay gente que en vez de estar clamando y orando a Dios y quebrantando la acechanza de Satanás, andan por ahí dando dulcecitos. Porque no entienden cómo está trabajando el enemigo de ellos. Al diablo lo que le afecta es nuestra vida de oración, nuestra vida de consagración a Dios. Eso le afecta. La confianza que tenemos en Cristo, cómo conocemos al Dios al que le servimos y qué tan seguro estamos de que a ese Dios al que yo le sirvo no hay diablo que lo pueda vencer. Solamente hay una forma de escapar del infierno y de vencer a Satanás. Y se llama Cristo. Uno habla así como yo estoy hablando hoy en día y hay gente hasta que le da miedo. Ay, no, que cambie ya el tema, que cambie ya, ya he hablado demasiado, que lo cambie, que lo cambie. Ya no de miedo. ¿Ah? Aprende cómo es tu enemigo, cómo actúa, cómo trabaja para que te cuides de él. Santo Dios. El diablo engaña a la humanidad. El diablo dice hasta que el infierno no es como la Biblia lo enseña. El diablo, hay gente que piensa que el infierno no es un lugar de tormento, que piensa que el infierno no es un lugar caliente ni nada de eso. Hay quienes piensan que el infierno es un lugar de placer. Que cuando ellos vayan al infierno lo que van a tener es diversión y pecados sexuales. Por ahí una religión por ahí que ellos piensan que cuando se muera van a tener yo no sé cuántas vírgenes esperándolo del otro lado. Ellos lo creen y lo enseñan así. ¿Ah? Santo Dios. A otro el diablo les enseña que después de la muerte existe un lugar temporal llamado purgatorio en el cual las almas que han sido pecadoras arderán hasta que sus pecados sean limpiados por el fuego. Y que después de eso se van para el cielo. Pero la Biblia enseña que el que cae en el infierno estará ahí eternamente. Y el que no quiere irse para el infierno tiene que aceptar a Cristo ahora. Porque solamente la sangre de Cristo lo limpia de todo pecado. Y no lo manda al purgatorio. El que acepta a Cristo cuando se muera, se va de aquí para el cielo. Alabado sea Dios en esta hora. No hay purgatorio en medio tuyo. ¿Ah? Santo Dios. Pero a otros el diablo le dice que existe la reencarnación. Cuando ellos mueran van a reencarnar. Y que un bebé más pequeño, hay hasta quienes enseñan que van a reencarnar en otro planeta. Claro está, como nadie todavía puede ir a otro planeta a investigar cuántos están reencarnados allá, mientras más lejos se lo lleve, mejor para ellos. Y ahora hay otros que piensan que van a reencarnar en animales. Que van a reencarnar en un perro, que van a reencarnar en un caballo, que van a reencarnar en animales. Yo dije predicando aquí el jueves que todavía no se me ha aceptado ningún animal que le diga, Maronaldo, soy yo. Y si alguien me dice a mí, y si después de todo que usted dice, si es verdad y usted reencarna en un caballo, pues cuídate porque te voy a coger la pata. Ignorancia de la gente que quedan engañados. Pero ¿sabes qué, mi amado hermano? Satanás es todo lo que yo le dije. Pero Cristo nos dice a nosotros que no tengamos temor. Hoy hay gente que tiene miedo. Yo no tengo miedo. Por eso que estoy aquí. Y ahorita vamos ya mismo a clamar aquí, a quebrantar todas las cosas que el infierno quiera lanzar sobre nosotros. En el nombre de Jesús. Sereta y kiamanto leita sai. Juan cuando escribió dijo, yo Juan vuestro hermano, copartícipe vuestro en la tribulación, yo participo de la tribulación juntamente con ustedes, es lo que él quiere decir, en el reino y en la paciencia de Jesucristo. O sea, estoy en tribulación pero estoy participando de la paciencia que hay que tener para vencer en la tribulación. Estaba en la isla llamado Pasmo por causa de dos cosas: por causa de la palabra de Dios y del testimonio de Jesucristo. El mensaje que él hablaba, la palabra que hablaba y el testimonio que daba de Cristo lo llevó hasta aquella isla donde lo lanzaron allí. Pero él dice que en aquella isla, él dice, yo estaba en el Espíritu en el día del Señor. Hello. Como dice el que estaba, él dice que estaba en el Espíritu. Estaba en prueba, pero estaba en el Espíritu. Estaba en persecución, pero estaba en el Espíritu. Hay gente que dice, ay, ¿cómo yo podré vencer esta prueba? Pelear en el Espíritu. Hay que estar en el Espíritu. Y para estar en el Espíritu hay que buscar a Dios de la forma correcta. Yo estaba en el Espíritu en el día del Señor y oí detrás de mí una gran voz como de trompeta que decía, yo soy el Alfa y el Omega, el primero y el último, alabado sea Dios en esta hora. Y hay gente que dice que no hace experiencia, hermano Arnaldo, mire para allá. Escuché una gran voz como de trompeta. Ya a mí me gustaría también, ¿qué yo tengo que hacer para escuchar una voz como de trompeta? Pues lo que él dice que hizo, estar en el Espíritu. Esas experiencias las tienen los que están en el Espíritu. Los que andan en la carne tienen otras experiencias diferentes. ¿Ah? Los que andan en la carne, en vez de estar viendo ángeles, están viendo demonios. Hello, papá, el tío. ¿Ah? Porque los que están en el Espíritu, si ven un demonio, lo reprenden en el nombre de Jesús y se va. Yo los he visto, pero yo los reprendo y se van. Se me han aparecido un montón de veces y yo le digo, no tienes parte ni suerte conmigo. ¡Fuera! Y se van. Los he visto hasta con espadas en las manos que quieren tirarla sobre mí. Y como no la bajan, yo le digo, ya tú ves que no tienes poder para bajarla. ¡Fuera! Y se van. Cuando yo he estado bien enfermo, bien débil. Me han querido atacar, me han querido oprimir. Pero la debilidad física no significa debilidad espiritual. Porque como esto no es emoción, esto es decirlo de adentro, del alma, del corazón. En el nombre de Jesús, se pierde. Se pegaba hasta dentro, aquí abaixaba. Mi alma lo alaba. Seré tranquila y yo estaba en el Espíritu. Cuando oí detrás de mí una voz como trompeta que me dijo, yo soy el Alfa y el Omega, el primero y el último. Escribe en un libro lo que dice. Y envíalo a las siete iglesias que están en Asia. Éfeso, Esmirna, Pérgamo, Tiatira, Sardis, Filadelfia y Laodicea. Y dice él, y me volví. Me miré. Porque la voz salía, dice él, detrás de él. Me volví para ver la voz del que hablaba conmigo. Y vuelto, yo vi siete candeleros de oro. Y en medio de los siete candeleros, uno semejante a hijo de hombre. Escuche bien, porque Juan había estado alrededor de 3 años y medio con Cristo, y del ministerio de Cristo, caminando con Cristo, arriba y abajo con Cristo. Se dice que hasta recostado del pecho de Cristo, a la pie de la cruz cuando él fue crucificado, Juan estaba ahí todo el tiempo con Cristo. Dice, yo vi a uno semejante, dice él, aleluya, al hijo de hombre, vestido de una ropa que le llegaba hasta los pies.
1: Ay, Dios mío, si yo me pongo a sacarle aquí a todo esto, de verdad que nos vamos a meter aquí. Mira cómo Cristo se le apareció a él, vestido de una ropa que le llegaba hasta los pies, cubierto estaba. No parece ser loco. Ustedes van a ver un montón de mujeres que atreven a entrar en la casa de Dios vestidos de una forma desordenada, enseñándolo con

0: ceñido por el pecho con un cinto de oro. Su cabeza y sus cabellos eran blancos como la blanca lana.
1: Oye, los cabellos eran blancos y no se los pintó.
0: Blanco como blanca lana, como nieve. Sus ojos como llama de fuego. Sus pies semejante al bronce bruñido, refulgente como en un horno. Su voz como estruendo de muchas aguas. Tenía en su diestra siete estrellas, y de su boca salía una espada aguda de dos filos, y su rostro, escuche bien, el rostro de él era como el sol cuando resplandece en toda su fuerza. Y Juan dice, y cuando lo vi, caí como muerto. Cuando lo vi, caí como muerto. ¿Por qué cayó como muerto? ¿Sabe por qué? Porque él no estaba viendo al Hijo de Hombre que él estaba acostumbrado a ver. El Hijo de Hombre que él estaba acostumbrado a ver, él lo vio en la carne, cuando descendió en esta tierra y asumió cuerpo semejante al nuestro. Lo vio con un cuerpecito así como el tuyo y el mío. Y después lo vio como estaba en aquel madero, todo abofeteado, hinchado, de los puñetazos que le habían dado, con la sangre encima de él por los azotazos que le habían dado, con la frente llena de sangre y el rostro por las espinas que le habían puesto en la cabeza. Y después, cuando el último recuerdo que tenía de él cuando resucitó fue que se apareció a ellos varias veces, que les enseñó las heridas que tenía en las manos y la herida que tenía en el costado. Santo Dios. Pero ahora lo que él está viendo no se parece en nada a lo que él había visto. ¿Cuánto me estás escuchando? Y todavía hay gente que dice, si Cristo volviera de nuevo a esta tierra, lo volverían a matar. Le harían cosas peores de las que le hicieron. Equivocado, lo que Juan vio allí en aquella revelación no tiene ni seña, mi amado hermano, a lo que había visto antes. Era alguien diferente. Era el Cristo glorificado, el Cristo lleno de gloria. El sol le resplandecía como el, aleluya, el rostro le resplandecía como el sol cuando está en toda su fuerza. Había caminado con él 3 años y medio, pero cuando lo vio así, se cayó al piso, y dice, caí como muerto. Senda mía es. Ah, papá. Y cuando él se cayó, dice que Cristo le puso la diestra sobre él y le dijo, no temas. ¿Cuánto me está oyendo? Ese es el mensaje de Cristo para todos nosotros en esta noche. No temas. Las cosas están mal, no temas. Batallas espirituales, no temas. Enfermedades que agobian el cuerpo, no temas, dice el Señor. ¡No temas! Problemas en el hogar, no temas. Satanás está ganando terreno en esta tierra, no temas. Los gobiernos se están entregando en las manos del diablo, no temas. La vida económica a nivel mundial se está viniendo al piso, no temas. Que teman ellos, porque ellos están perdiendo lo que el Dios de ellos le dio. Pero tú y yo le servimos a un Dios diferente. Y él dijo, no temas, porque yo soy el principio y el fin, el alfa y la omega, el primero y el último. Yo existo antes de todas las cosas. Yo soy antes que todo y después de mí no hay nada. La iglesia tiene poder, la iglesia tiene autoridad, porque el Dios de la iglesia es el primero y el último. El que estuvo muerto, dijo él, yo soy el que estuvo muerto, pero estoy vivo. Oh, mi alma alaba y glorifica a Dios en esta hora. Dijo que mi alma alaba y glorifica a Dios en esta hora. Estoy diciendo en esta noche que mi alma lo alaba, mi alma lo alaba, mi alma alaba y glorifica a Dios en esta hora. Santo Dios, no tengas miedo, no tengas temor. Tú eres ese diablo del que te hablé ahorita, que te expliqué cómo es. No le tienes que tener miedo. Lo que tienes que estar es lleno del Dios al que tú le sirves. Lleno de fe, lleno de la palabra. ¡Llénate de la palabra! Echa a un lado lo que no edifica y sacúdate de la unción de él. Cuando el diablo venga a atacarte, háblale. Yo tengo un mensaje que se llama háblale al diablo. ¡Háblale! Dile, pues si tú no lo sabes, ya lo sé. Pues si tú no lo entiendes, yo lo entiendo. Y él te va a decir, ¿qué es lo que tú sabes, qué es lo que tú entiendes? Que el que yo le sirvo más grande que tú. Que tú no tienes poder sobre mí. Que tu poder es limitado conmigo. Que tú no puedes hacerme nada a menos que no te sea dado poder de arriba que te lo permitan. ¿O es que Satanás? Ya te olvidaste de las palabras de Cristo cuando aquel hombre le preguntó, a mí no me dices nada, no sabes que tengo el poder para soltarte o tengo el poder para mandarte a matar. Y él le dijo, ninguna autoridad tendría sobre mí si no te fuera dada del cielo. ¡Hey! ¿Cuánto me están oyendo? Dios mío, entiéndame, Satanás no tiene autoridad sobre tu vida. Cristo derramó la sangre para cubrirte a ti con ella.

0: todo. Yo soy el primero y yo soy el último. Yo soy el principio y yo soy el fin. Alfa y Omega. A su nombre. A su nombre. ¡Woo! Soy el que vivo y estuve muerto. Mas he aquí que vivo por los siglos de los siglos. Que por ahí dos o tres ignorantes me dicen, si Cristo volviera de nuevo, lo volvería a matar. El Señor se reirá de ellos. La Biblia dice que fue ofrecido una sola vez por los pecados del hombre y regresará por segunda vez sin relación con el pecado para salvar a los que lo esperan. Hello. No, no, ese asuntito de que si vuelve de nuevo le van a hacer cosas peores, te va a quedar con la gana. Cuando él regrese, mira, después del rapto de la iglesia viene un periodo donde después de todos los juicios que van a pasar aquí, la Biblia se va a cumplir lo que la Biblia dice, que Él descenderá del cielo y todo ojo lo verá. ¡Sí! Por eso que usted está viendo, mi amado hermano, que hasta en los supermercados, en las cajas de usted pagar en los supermercados, le están poniendo televisión. ¿Usted no se ha dado cuenta? Que hay supermercados que tienen televisión también. ¿Usted no se da cuenta que hay ciudades donde usted camina por calles de la ciudad y tienen unos screens grandísimos donde usted va caminando y hay cosas que se ven? ¿Ah? Es que cuando llegue el día todo ojo le verá. Y la ciencia se ha preparado para eso. Y ellos están poniendo las cosas en los lugares para algo diferente. Pero ellos no saben lo que Dios ya tiene en la mente, lo que está establecido en la palabra. Las cámaras que hoy miran hacia abajo, viene el día en que todas las cámaras de todos los canales, de todos los networks de noticias, en vez de mirar hacia la tierra, mirarán hacia el cielo. Alabado sea Dios en esta hora. Y la Biblia dice que descenderá del cielo el deseado de las naciones. Santo Jehová. El Señor dijo, no temas.
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0: Padre, en el nombre de Jesús de Nazaret. Estamos contentos, estamos alegres, Señor. Nuestro corazón siente agradecimiento, siente alegría, Señor, satisfacción. Señor, profundo agradecimiento, Señor, a ti, Señor, por lo bueno que tú eres con nosotros. Porque tu misericordia no nos abandona. Día a día, Señor, con nosotros está tu misericordia. Cuando abrimos los ojos en la mañana al despertar, y durante el curso de todo el día vemos tu gloria. Y al anochecer, Señor, sentimos tu gracia que nos sigue acompañando. Y por eso queremos agradecerte, Señor, públicamente, a través de este medio, de esta radio. Señor, a través de este medio que tú nos has dado, Señor, te agradecemos, Señor, que todo Nueva York sepa que estamos agradecidos, que todo Nueva Jersey sepa que estamos agradecidos, que todo Long Island sepa que hay alegría, hay gratitud en nuestros corazones. Conérico, que sepa, Señor, que hay un pueblo agradecido, un pueblo que te adora. Ahora más llama allá en Texas, Señor, y donde quiera que tú nos permitas llegar. A través de este milagro que tú has levantado aquí en la ciudad de Nueva York, en el área triestatal. Señor, que cuando la que fue a dar a luz no tenía fuerza, tú le diste fuerza y nació este ministerio. Gracias por cada hermano que, Señor, envía su ofrenda, su óvulo de amor, su chequecito, su money order, Señor. Los hermanos que utilizan su tarjeta de débito para, Señor, bendecir este ministerio, ayudarnos a seguir sosteniendo, pagando las antenas. Allá va, Shamaya. Porque cada antena representa una comunidad, una población de gente que nos escucha. Y no queremos, Señor, perder terreno. Antes queremos, Señor, extendernos como tú le dijiste a tu siervo, al norte, al sur, al este, al oeste. Gracias, Padre, gracias. Shama yama, alahaya. Te damos gracias, Señor. Profundamente estamos agradecidos. Porque tú eres con nosotros, Señor, por cada hombre, por cada padre de familia, Señor, Abashama, que está luchando por sus hijos, y Señor, con tantas atrocidades que se han cometido, Señor, de parte del gobierno, muchos han tenido que dejar a sus familias atrás, Señor. No porque hayan cometido un crimen, no porque, Señor, hayan hecho algo malo, sino porque no tenían, tal vez, Señor, la documentación que requiere este gobierno para estar aquí, Señor. Pero tú dices en tu palabra que de Jehová es la tierra y su plenitud, el mundo y los que en él habitan. Porque fuiste tú el que la fundaste sobre los mares, Abba, Yabba, Shama. Y yo te pido por la población latina que está sufriendo. Muchos pastores han tenido que ver hermanos separados de su familia. Señor, y sabemos, y no justificamos que vayan tras aquellos que han cometido crímenes. Porque, Señor, sabemos que tú dices en tu palabra que no en vano el soldado lleva la espada. Pero Dios mío, por aquellos que injustamente han sido, Señor, separados de su familia, yo te pido, Señor, que seas tú glorificándote. Porque somos peregrinos y extranjeros a la final todos en esta tierra. Señor, glorifícate en todo lo largo, en todo lo ancho de este altar radial. De arriba abajo, Shamayama Saha. Glorifícate, Señor. Te lo pido en el nombre de Jesús. Amén, Señor. Amén. Ora vaya, Shamayama Saha. Akamashama Yamasai. Qué lindo, qué lindo.
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0: que a Jesús a mí me gusta cantar. Ay, cántale, cántale en esta tarde. Y elevo mi canción como un ave que puede volar y tan lejos hasta llegar al altar de mi Dios. Y yo sé que hasta el final Dios será mi razón de cantar.
1: Pues mi voz es la lengua que Dios me ha querido en...
0: ¡Shama mamae! ¡Gózate, pueblo del Señor, gózate! ¡Shama mamae! Siente la unción, siente la unción, siente la unción. Siente la unción. Palabra en el mundo con las que yo pueda expresar la inmensa gratitud que siento tan solo al cantar. Cántale a tu Dios en esta tarde, aunque no cantes lindo. Y cantando voy con mi guitarra, y aquel que me quiere escuchar tendrá que saber.
1: Oye, y por ahí se invitan a cantar siempre, tendrán que saber que sí.
0: Yo le quiero cantar. ¡Cántalo, cántalo!

Preciosa, preciosa la canción de nuestro hermano Roberto Orellana, Elevo mi canción. Tremenda alabanza, bien antigua, una de las primeras que él grabó, pero qué linda está esta alabanza y tantas alabanzas de nuestro hermano Roberto Orellana y de tantos cantantes que por años han cantado y adorado el nombre del Señor y mantenido un testimonio intachable para la gloria del Señor. Les bendigo a todos, les bendigo. Mi nombre es el Pastor Eric Salgado. Estamos aquí, estamos contentos, gozosos. Este es el día que hizo el Señor. Nos gozaremos y nos alegraremos en él. Estamos transmitiendo a través de Radio Cántico Nuevo. Estamos aquí en los estudios de la ciudad de Nueva York, en Brooklyn, Nueva York, el Condado de la Bendición. Radio Cántico Nuevo, sus estudios están aquí en el 7606 de la 13 Avenida en Brooklyn. Así que los hermanos de Nueva York, los pastores de Nueva York, saben que aquí pueden programar desde la misma ciudad de Nueva York. Así que estamos contentos. Estamos originando a través de las 1530 AM y sus 10.000 vatios de potencia y todas sus retransmisoras en FM. Tenemos en los rascacielos de la ciudad de Nueva York, la 97.5 FM, atacando fuertemente a Brooklyn y la ciudad de Nueva York, y también la 107.9 FM. También estamos a través de la 1310 AM allá en Parsippany, Troy, New Jersey, y toda esa área, y allá en Rockland County a través de la 910 AM, 101.5 FM en Nassau County, y allá en Falfurria, Texas, a través de la 103.3 FM. ¡Qué bendición! Y para el mundo entero, a través de Radio Cántico Nuevo.com, también bendecimos a nuestro muy amado y apreciado reverendo Josh Viera, director de Fuente de Luz Radio, donde estamos originando a través de la 105.5 FM, desde los estudios allá en Long Island, en North Babylon, Nueva York. Amén. Allá estamos originando a través de la 105.5 FM y retransmitiendo con 10.000 vatios de potencia a través de la 1580 AM y todas sus repetidoras. 96.5 FM en Long Island y 103.9 FM en New Jersey. También estamos a través de la 94.7 FM allá en Riverhead, Long Island, la puerta que mira al oriente. Y a través de fuentedeluzradio.com. Bueno, tenemos una palabra muy, pero muy especial en esta tarde. Nos vamos a gozar. Esperamos que usted no se vaya de la sintonía, porque tenemos algo preparado de parte de Dios para todos ustedes. Pero vamos a escuchar esta alabanza de mi otro amigo, Luis Santiago, que me gusta y me bendice mucho, y quiero que usted también sea bendecido.

0: Preciosa, preciosa la alabanza de mi hermano y mi amigo Luis Santiago. Esto me ha hecho bien. Y claro que sí, que el Evangelio lo que nos trae a nosotros es gozo y alegría, no importando cuán tremenda sea la situación que usted esté pasando. No importa cuál sea la situación. Y justamente queremos hablar de la situación que estaba pasando el patriarca Jacob, porque todas estas enseñanzas que están en la palabra y estas historias y sucesos bíblicos nos dejan a nosotros una enseñanza para las circunstancias que nos pueden rodear a nosotros en nuestra vida actual. Nada hay nuevo debajo del sol, dijo el proverbista Salomón. Y es verdad, nada es nuevo. Y por eso nosotros nos nutrimos de la palabra del Señor para fortalecernos cuando leemos esta cita bíblica de estos hombres que tuvieron que vivir por fe. Y la Biblia dice que los patriarcas vivieron como peregrinos y como extranjeros en la tierra. Abraham, cuando el Señor le dijo, sal de tu tierra y tu parentela, él llegó a la tierra de Canaán, pero vivió como peregrino, como inmigrante. Su hijo Isaac, aún habiendo nacido en la tierra de Canaán, seguía siendo considerado peregrino y extranjero. Y Jacob, que también nació en la tierra de Canaán, y aunque fue exiliado por el engaño que le hizo a su hermano y subió y estuvo allá arriba en Paran Adam, donde estaba su tío y luego su suegro, dice la palabra del Señor que vivió cuando regresó a la tierra de Canaán como peregrino y como extranjero, temiendo a que en cualquier momento se levantaran alguna de las tribus que vivían allí, fueran los heveos, los cananeos, los fereceos, los jerjeseos, los anaseos, los filisteos. Esas eran las tribus que vivían en esa tierra y cada una era independiente, cada cual tenía su propio rey. Era tierra de nadie. Mucho cacique y poco indio, decían en Puerto Rico. Ahí todo el mundo era rey y eso crea inestabilidad. Pues cuando los gobiernos son federales y son, pues crea más estabilidad, pero cuando son reinos pequeños, como era la tierra de Canaán, que era tierra de nadie, donde estaban las tribus de los cananeos, los jebuseos, los heteos, los jerjeseos, los filisteos, era más inseguro. Y constantemente habían guerra entre ellos. Y los patriarcas quedaban en muchas ocasiones implicado en esos conflictos locales, como quedó implicado Abraham cuando le secuestraron a su sobrino Lot y tuvo que rescatarlo, como fue implicado muchas veces Isaac por el celo y la envidia de los filisteos. Y Jacob siempre vivía con la confianza puesta en Dios, pero con la preocupación de que los 70 y pico miembros de su familia y su pequeño gobierno patriarcal, gobernado por él como el patriarca, fuera a ser extirpado por una de estas tribus. Y en esta porción que vamos a considerar en el libro de Génesis, capítulo 35, Jacob estaba pasando por una crisis. Dos de sus hijos cometieron algo que no debieron haber cometido: Simeón y Leví. Su hermana de padre y madre, Dina, hija de Lea, su madre, hija de Jacob, su padre, fue ultrajada por Siquem, príncipe de los heveos, hijo de Irán. Y dice la Biblia que los jóvenes se sintieron tan burlados y tan mal que a su hermana la hayan tratado como una ramera, que planearon una venganza. Y no solamente mataron a Siquem, que fue quien cometió el agravio, mataron al papá de Siquem, mataron a todos los hombres que había en el pequeño reino de los hebeos, liderado por Irán, padre de Siquem, violador de Dina, hija de Lea y Jacob. Dice la Biblia que mataron allí a todos los hombres, se llevaron las mujeres, se llevaron los niños cautivos, se llevaron las vacas, se llevaron las ovejas, se llevaron todo. Y Jacob ahora estaba en la encrucijada y con la angustia de que al enterarse las demás tribus y los demás reinos que habían en la tierra de Canaán, lo que había sucedido a Irán, rey de los hebeos, y a Siquem, su hijo, el príncipe, y a todos los moradores de ese pequeño reino de los hebeos, que los reyes de Canaán fuesen los cananeos, los jebuseos, los heteos, los jereseos, los anaseos, los filisteos, fueran a arremeter contra Jacob y su pequeño reino patriarcal o gobierno, familia, que él estaba tratando de levantar en la tierra donde moró Isaac y Abraham, sus padres, como peregrinos y como extranjeros, y donde moraba él, como peregrino y extranjero. Y Jacob le reclama a sus hijos y le dice, Jacob a Simeón y a Leví, Génesis capítulo 34, versículo 30. Me habéis turbado con hacerme abominable a los moradores de esta tierra, el cananeo y el fereceo. Y teniendo yo pocos hombres, se juntarán contra mí, me atacarán y seré destruido yo y mi casa. Pero ellos le respondieron, había él de tratar a nuestra hermana como a una ramera. Había venganza, revancha en estos dos jóvenes. Y esto le impidió la bendición principal. Ni Simeón la recibió al su hermano Rubén haber sido eliminado como primogénito. Ni Leví tampoco la recibió. Y aunque Dios los bendijo, porque no podemos decir que Dios nos bendijo esto, a las tribus de Simeón y a la tribu de Leví, pero no tuvieron la bendición mayor. Porque se dejaron llevar por el odio. Porque se dejaron llevar por la revancha que había en su corazón. Por el deseo de vengarse de lo que le hicieron, de la burla que le hicieron a su familia, ultrajando este príncipe a su hermana, que era una inmigrante en la tierra, y la trató como si fuera una ramera. Y ahora Jacob, que era otro inmigrante, y toda su familia eran inmigrantes, eran peregrinos extranjeros, un peregrino, un extranjero, es un inmigrante, hermano. Se sentía preocupado, porque él decía, ahora los cananeos y los fereceos, cuando oigan lo que le hicimos a los jebuseos, a los hebeos, nos van a extirpar, nos van a desaparecer de la tierra. Abba, Shama, Yama. Era un problema familiar grave, una crisis. En la mente de Jacob pensaba que ya era el fin, ya hay problemas que vienen a nuestra familia, que vienen a nuestros ministerios, que vienen a nuestra casa, que vienen con nuestros hijos, que vienen a nuestras iglesias, donde nos hace pensar que es el fin. Pastor, hay situaciones en la iglesia, hay crisis en las iglesias que parece que es el final de esa iglesia. ¡Ay, Asama! De los 41 años de ministerio que Dios en su infinita misericordia me ha permitido ejercer, yo he visto muchos momentos que yo he dicho, Eri Salgado, hasta aquí llegaste. Porque las circunstancias así me lo dicen. Porque los problemas así me lo dicen. Y todos nos sentimos de esa manera, angustiados. La palabra, él dice, dice él que estaba angustiado. De igual manera que estaba angustiado cuando le tocó huir de su hermano Esaú. Y fue en Betel donde Dios se le reveló y vio la escalera que subía y bajaba. En otras palabras, el Señor le decía, todavía la escalera está abierta, el acceso a mi trono todavía está para ti. Y también la angustia le vino cuando iba a reencontrarse con su hermano, muchos años después. Y ahora la angustia vino, ya le estaba viejo, ya le estaba cansado. Y ahora sus hijos se hicieron abominables a todos los moradores de esa tierra. Y Jacob pensaba lo peor, que lo iban a matar a él y a su familia. Él lo dice aquí, me atacarán y seré destruido, yo y mi casa. Él no dice, no, seré atacado y me van a golpear, no, seré destruido. La palabra destruido es aniquilado, descuartizado. Ama, shama, samalaya. Y hay momentos donde pensamos que es el final. No sé si, aleluya, tu crisis es una enfermedad, un diagnóstico no esperado. Un diagnóstico de una enfermedad incurable, una enfermedad mortal. Yo no sé si el fin tuyo es que le ha llegado una carta de deportación. Hablaba con una hermana y me decía, pastor, a mi esposo lo deportaron. Tengo 3 hijos y ahora mi esposo lo mandaron para su país y no sabemos qué hacer. Y como ella, hay muchas familias que han sido desplazadas, que una carta de inmigración ha cambiado todo. Cuando tenías planes de trabajar, cuando tenías planes de retirarte en 10 años o tal vez comprarte una casa en 3 años, de repente llega una carta que te dice tienes que salir de los Estados Unidos. O de repente vino una orden de arresto y arrestaron a tu marido, arrestaron a tu esposo, arrestaron a tu hijo. Y completamente en tu mente, en un segundo, al abrir esa carta o oír la noticia del arresto, todo ha cambiado. Ama, shama, ya. O al oír la tragedia que ha pasado, todo ha cambiado. Y en la mente de Jacob todo había cambiado. Pero en el capítulo 35 dice la palabra del Señor que Dios le habló a Jacob y le dijo, qué bueno es cuando Dios habla, y todavía Dios habla, levántate y sube a Betel y quédate allí y haz allí un altar al Dios que te apareció cuando huías de tu hermano Esaú. Dios le está recordando y le está diciendo, tú vas a ir al lugar donde yo te respondí. Amashama yama samalaya. Cuando tú huías de tu hermano Esaú. Porque ya Dios le había contestado a Jacob cuando Jacob estaba huyendo de su hermano Esaú, que pensaba que su hermano lo iba a matar, que todo se había acabado. No tenía hijo, no tenía esposa, no tenía prole, no tenía nada. Y Dios lo ayudó. Y ahora que tenía esposa, que tenía hijo, que tenía nieto, que tenía siervo, sierva, Dios no lo iba a abandonar. Pero a veces nosotros, Dios nos ha ayudado en el pasado, pero como que se nos olvida. Por eso Dios nos llama y nos dice, vuelve a ese lugar donde yo te libré ya en una ocasión. Vuelve a Betel. Allí en Betel, él pudo, aleluya, ver la escalera que se apoyaba en la tierra y llegaba hasta el trono de Dios y veía ángeles que subían y bajaban, ángeles que estaban a favor de él, porque Dios tiene ángeles que todavía ministran a favor de su pueblo, y a su ángel mandará cerca de ti para que tu pie no tropiece en piedra. Todavía los ángeles están ministrando a favor del pueblo. Dios envía a sus ángeles. Ama, shama, yama, sama. No importa cuál sea la situación, no importa que el vecino esté en contra tuya, no importa que en el trabajo tengas un compañero, muchos compañeros en contra tuya, no importa que el gobierno esté en contra tuya, no importa, ama, shama, yama, que la enfermedad esté acabando con tu cuerpo. Dios te dice, todavía yo te mando a levantarte y a subir a Betel. Le dice, sube a Betel y quédate allí y haz un altar a Dios. Es tiempo que levantemos un altar a Dios. 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Y por la gracia infinita de nuestro Dios, cubrimos 4 estados, más todos los lugares que nos permite Dios llegar a través del internet, levantando un altar. Y cada vez que tú te unes en oración, en el clamor, en este programa, en cualquier otro programa, tú estás levantando un altar. Cada vez que tú prendes tu radio en tu casa, estás levantando un altar. Ama, shama, levanta un altar. sube otra vez a Betel, porque allí en Betel yo te libré una vez, te libré dos veces, y vuelvo y lo hago otra vez, porque el brazo de Jehová no se ha cortado para salvar. Dice la palabra del Señor que cuando Dios le habló de esa manera a Jacob, Jacob se levantó y rápido fue a los suyos. Porque, hermano, cuando Dios habla hay que accionar. Cuando Dios habla hay que movilizarse. No te puedes quedar sentado llorando tu problema, llorando tu enfermedad, llorando la carta que llegó. Hay que levantarse. Ama, llama, llama. Recuerden el 2003 que se nos metieron a una de nuestras iglesias, la ciudad, y cerró el templo en medio del culto, algo completamente ilegal. En medio del culto, los hermanos salían, eso fue en el 2003, los hermanos preocupados, unos gritaban que era inmigración, otros gritaban que era. Era tanta la confusión que los hermanitos, algunos pensaban que a mí me había llevado inmigración, imagínense a dónde me van a deportar, al Bronx, donde nací. Pero había mucha confusión, mucha turbación. Y yo me sentí desmoralizado. Yo, Señor, ¿por qué pasó esto? ¿Por qué tú permitiste que estos hombres entraran al templo así en una forma, como que no tuvieran nosotros ningún tipo de derecho? Yo estuve llorando ese fin de semana. Pero el lunes por la mañana me levanté. Me levanté para ir a la ciudad. Hay que levantarse. Pero Jacob no solamente dijo, yo me voy a levantar, sino mi familia entera se va a levantar. Y habló con su familia. Y habló con todos los que estaban con él. Y dijo, quitad los dioses ajenos que hay entre vosotros. Limpiaos, mudad vuestro vestido. Tenemos que limpiar nuestra casa de todo dios ajeno. Y yo sé que la Biblia nos prohíbe a nosotros tener ninguna estatua de nada que esté en los cielos, en la tierra, o debajo de la tierra, y postrarnos ante ella, aunque la estatua sea de San Pedro, aunque la estatua sea de María, aunque la estatua sea de mismo Jesucristo. Nosotros no podemos tener dioses ajenos, porque eso es abominación a Jehová. Nosotros no podemos tener una estatua, aunque sea de Jesucristo, para postrarnos delante de ella, para humillarnos delante de ella, para pensar que ese estatua es Dios o un representante de Dios o que Dios nos escucha por eso. Eso es abominación, que sea una imagen de la Guadalupe, o sea de Esquipula, o sea del santo que sea. Eso es abominación a Jehová. Hay que sacar los dioses ajenos. Hay que sacar a Buda de la casa. Hay que sacar al indio, qué sé yo, o cualquier talismán que tengas en tu casa. Ningún dios ajeno debe estar en nuestra casa, en nuestro auto, en nuestra cartera, en nuestra habitación. Pero a veces pensamos que los dioses ajenos solamente son las imágenes. Pero ciertamente un dios ajeno es cualquier cosa que tú pones en primer lugar que a Dios. Hay gente que pone su trabajo primero que a Dios. Y no pueden ir a la iglesia porque tienen que estar en su trabajo. Y yo sé que usted tiene que trabajar. Y tal vez usted dirá, pero pastor, eso yo vine a Estados Unidos. Pero un trabajo que no te permita por lo menos un día buscar a Dios. Es tiempo de buscar otro trabajo. Sí, si tú acabas de llegar a este país, tal vez 5 meses, 6 meses, 1 año. Pero no puedes estar 10 años sin buscar a Dios porque un trabajo te lo impida. Tú tienes que amar a Dios por encima de tu trabajo. Hay otros que le piden a Dios un carro y Dios le provee un carro y luego no pueden ir a la iglesia porque le dañan el carro, le guayan el carro, le roban el carro. Tú tienes que poner a Dios por encima de tu auto. Tú tienes que poner a Dios por encima de tus hijos. Hay veces que le pedimos a Dios que nos dé familia, que nos sentimos solos, nos da hijos y luego entonces los hijos son excusas para tú no ir a la iglesia. No puedes ir a la iglesia porque los niños molestan, los niños lloran, los niños corren, los niños gritan. Que los niños lloran. Ojalá que todo el mundo llorara en la iglesia. Si eso es lo que necesitamos, que nuestros altares se llenen de lágrimas. Si tu hijo llora mucho en la iglesia, pues dale gloria a Dios. Antes vamos a invitar a los hermanos también a llorar, a humillarnos delante de Dios. Que los altares, aleluya, se llenen otra vez de lágrimas. Que seamos como Ana, que lloremos delante de su presencia. A veces el deporte, en estos días que han habido tantos juegos óigame, de soccer en el famoso mundial. Cantidad de cristianos que han dejado de ir a los cultos para ver un partido. Ha puesto al deporte primero que a Dios. Y quiero que sepa algo, el pastor que haya suspendido un culto para poner un partido en el templo, usted ha cometido abominación a Jehová. El templo no es para eso. Y la hora del culto no se puede comprometer con nadie. Y olvídese de venir con la guasimilla que usted tiene que amar a las almas y que es una táctica para ganar a las almas. Déjese de cuento. A Dios hay que amarlo por encima del deporte, no importa el que sea. Y tú puedes ver tu deporte, pero cuando tú tomas la hora del Señor para dársela a un deporte, tú estás poniendo ese deporte primero que a Dios. Olvídese los fanáticos del fútbol, del basquetbol, de lo que sea. La hora del culto es la hora del culto. Y el templo es el templo para adorar a Dios. No para poner una pantalla, no para poner un LED plasma para ver un partido para que se llene el templo. Esas son tácticas que usaban los católicos. Yo recuerdo cuando yo era pequeño, ponían una pantalla grande allá en el barrio mío, barrio La Mesa de Cagua, los católicos para poner películas y la gente iba a ver las películas. Se llenaba eso frente de la iglesia católica. Así la iglesia no puede tomar, la iglesia no puede establecer bingo para que se llene la iglesia. La iglesia no puede establecer ninguna de estas prácticas. La iglesia es santa. Y la iglesia católica cerca de nosotros, hasta lucha libre tiene dentro de la iglesia para que la gente, hasta peleas de boxeo hay. Eso es abominación a Jehová. El Señor les reveló a Ezequiel, le dijo, te voy a revelar las abominaciones que se cometen en mi templo. Habían adoraciones, habían ídolos. Y el deporte se puede convertir en un ídolo, aunque a usted le duela, aunque a usted le encante el soccer o el basquetbol o el deporte que le guste. Todo tiene su tiempo, y todo tiene su hora, y todo tiene su lugar. Amashamanda Rabakamasaya. Y dice la Biblia que él habló con su familia y dijo, vamos a sacar los dioses ajenos. Vamos a limpiar y a mudar nuestros vestidos. Aún la vestimenta de cristiano es muy diferente a la del mundo. Yo sé que hay congregaciones que dicen que esto es legalismo, pero el cristiano tiene que vestir diferente. Deuteronomio 22:5 dice, no vestirá la mujer ropa de hombre, ni el hombre ropa de mujer. Yo siempre he hecho una gran diferencia entre el hombre y la mujer. Aún en su vestimenta, aún el cabello. El apóstol Pablo decía, la misma naturaleza os enseña que al hombre le es deshonroso dejarse crecer el cabello. A la mujer, por lo contrario, le es honroso porque en vez de un velo se le fue dado el cabello. El Espíritu de Dios era diferenciar, pero a veces, amén, las cosas del mundo se han metido dentro de la iglesia y los jóvenes quieren ser tan sensual y tan sexy que no se sabe lo que es. Y las muchachas quieren ser tremendo, hermano. Y no nos sorprende que el mundo haga estas cosas, pero cuando pasan en las familias, en la casa de Dios, en el pueblo de Dios, tenemos que volver a Betel, tenemos que limpiar y mudar nuestros vestidos. Antes yo convertirme vestía muy diferente. Tenía un arete en el oído izquierdo, tenía mi pelo largo con una trenza, tenía pañuelos, tenía cadenas, tenía tantas cosas. Pero tuve que mudar mis vestidos, tuve que mudar mi forma de vestir. Amashamaya. Y el Espíritu Santo nos redarguye y nos dice, mudemos nuestros vestidos. Y dice la Biblia que sacaron sus zarcillos, los aretes que tenían en sus orejas. Las mujeres se quitaron todos esos aretes. Porque, amados hermanos, a veces la vanidad es tan grande, y yo sé que esto no se predica hoy mucho porque la gente tiene miedo a quedarse sin miembro, donde las personas tienen dos orejas y en cada oreja tienen más de 10 zarcillos, amado, de oro y de tanta cosa. Zarcillos en la lengua, zarcillos en el ombligo, zarcillos en las cejas. Y la gente del mundo practica esas cosas. Pero el pueblo de Dios no debe practicar esas cosas. Escúcheme bien. se sacaron los zarcillos, se sacaron todo lo que podía robar la bendición. Hay pastores que usan tremendos cadenones con su bling bling. Óyame, y yo sé que los afroamericanos practican, pero hay pastores hispanos imitando eso con tremendos cadenones y un bling bling y qué sé yo, y muchas sortijas, tienen 10 dedos y tienen 20 anillos. Vanidades, vanidades, dijo el predicador, todo es vanidad. Y Dios nos ha llamado a dejar la presunción, a dejar el orgullo, a dejar la vanidad. Y dice la Biblia que cuando salieron y hicieron esas cosas, salieron y el terror de Dios estuvo sobre las ciudades que habían en sus alrededores y no persiguieron a los hijos de Jacob. Óigame, yo he tenido muchos enemigos. Wow, en estos 41 años que llevo sirviéndole a mi Dios, que muchos enemigos. Recuerdo en la iglesia de la 17, tenía unos vecinos, como esos vecinos siempre nos hacían la vida imposible, nos llamaban, nos llevaban a la corte, hermano, eso era cada rato, nos llegaba un somo, y íbamos y los respondíamos, y Dios nos daba victoria, y desestimaban el somo, y nos daban otra complaint, y íbamos, y luego yo me enteré que era que el hijo de el dueño, el anciano, uno de sus hijos trabajaba como secretario en una corte, yo me enteré después. De hecho, uno de ellos mismo me lo dijo. My brother works in the court. Y en una ocasión recuerdo que me dijeron, pastor, venga para acá que le vamos a enseñar. Y cuando entré para a ver lo que me iban a enseñar, me querían dar, hermano. Ya yo me había metido en la boca del lobo, estaba en la casa de ellos. Y poco a poco seguí hablando con ellos y caminando para atrás hasta que salí. Pero un día, recuerdo, los hermanos me testificaron que estaban los hermanos en el templo limpiando y de momento oyeron una voz que gritaba, ¡help, help! ¡Ayuda, ayuda! Y ellos siguieron buscando y era en la casa del vecino y seguía, ¡help! Y abrieron la puerta, se atrevieron a abrir la puerta y entrar y en el baño se está ahogando el patriarca de la casa, el anciano padre, se está ahogando en la tina, un anciano. Y ellos lo sacaron de la tina, lo secaron, lo vistieron, lo sentaron. Y cuando los hijos eran adultos, esos hijos ya eran adultos. El anciano tenía como unos 80 años, pero los hijos tenían ya 50, 55. Eran dos hijas y un varón. El varón era el que trabajaba en la corte, pero las hijas eran tremendas. Esas señoras eran tremendas. No soportaban los hermanos. Y cuando llegaron llorando por su papá, papá, ¿qué pasó? Ah, no. Me estaba ahogando y me estaba muriendo, pero mis amigos aquí me salvaron. Y los amigos eran los hermanos de la iglesia que tanto ellos habían angustiado. ¿Sabe usted qué? Desde ese día eso fue remedio santo. Ya, igual no nos querían mucho, pero ya no se metían con nosotros. El terror de Dios estuvo sobre las ciudades que había alrededor de ellos y no los persiguieron más. Recuerden la V7, ahí sí teníamos un vecino, óigame hermano, ese era especial, ese entraba en el culto y nosotros adorando a Dios, de momento se iba el sonido y era que él arrancaba los cables del sonido y lo hizo varias veces. Nosotros pusimos dos seguridad frente a la iglesia y en una ocasión quiso entrar y los hermanos de la seguridad se pusieron en la puerta y el hombre comenzó a manotear y en su manoteo le golpeó una de las niñas de la iglesia que estaba en los brazos de una de las hermanas. Y cuando la niña pegó a llorar, de repente llegó la policía. Y la policía se lo quería llevar. El hijo de él me acababa de agarrar por la corbata y me levantó, me humilló. Y la policía se lo quería llevar. Y el hombre dijo, me lo voy a llevar a un policía afroamericano. Y el hijo vino donde mi pastor, por favor, el mismo que me acababa de levantar por la corbata y me había humillado delante de todos los hermanos, me dijo, por favor, no deje que se lleve a mi papá, está muy anciano. Tenía como 70, ya tiene como 90. Y yo le pregunté, le dije a la policía, ¿podemos dar una oportunidad? No, a menos que la mamá diga que no nos lo llevemos. Le pregunté a la mamá, dijo, no, pastor, está a su discreción. Óigame, qué deseo de venganza nos viene a los corazones de nosotros cuando la gente se mete con la obra del Señor. pero Dios me dijo perdónalo. Lo perdonamos. Porque a veces se obtiene más victoria contra los enemigos perdonando que odiando. Y desde ese día todavía igual no nos quiere mucho, pero no se ha metido más con nosotros. Yo no sé cuál es tu situación, pero el Señor te dice, sube a Betel. Sube a Betel, porque tengo para ti la respuesta de lo que te está angustiando. Y dice la Biblia que se le apareció otra vez Dios a Jacob cuando había vuelto de Padán Aram y le dijo, tu nombre es Jacob, no se llamará más tu nombre Jacob, sino Israel será tu nombre. Y llamó su nombre Israel. Y también le dijo, Dios, yo soy el Dios omnipotente, crece y multiplícate, y una nación y conjunto de naciones procederán de ti, reyes saldrán de ti. La tierra que he dado a Abraham y a Isaac, te la daré a ti y a tu descendencia después de ti. El Señor te dice, crece y multiplícate. Tú que te estás preocupado que te van a deportar, el Señor te dice, crece y multiplícate. Tú que te llegó carta, sí, defiéndete, ve al abogado, haz lo que tengas que hacer humanamente, pero crece y multiplícate. La última palabra. La última palabra la tiene nuestro Dios, no un gobierno, no un presidente. La última palabra la tiene nuestro Dios, el que te dice, crece y multiplícate. Shabaya. Amasama. Padre, gracias por cada hermano que ha escuchado esta palabra. Permite, Señor, esta palabra cale hondo en los corazones. En el nombre de Jesús. Amén.
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0: Vamos a orar. Si usted necesita la oración, estamos aquí para orar por usted. Llámenos al 718-748-9751 o al 718-748-9752. Tengo dos líneas y puedo sacar una o tal vez dos llamadas, ya se me ha agotado el tiempo, pero sí quiero orar. 718-748-9751, 718-748-9752. Estás angustiado, tienes una crisis en tu familia, con tus hijos, con tu esposa, con la salud, con inmigración, no sé cuál, con tu economía. El Señor te dice, sube a Betel. 718-748-9751, 718-748-9751, 718-748-9752. Estamos aquí para orar para usted.

0: Tengo una llamadita, Dios bendiga, ¿con quién hablo?
1: No, habla con Flor, Dios la bendiga, hermano, a usted y a su familia, a su esposa.
0: Amén. Adelante, mi hermana.
1: Gracias por esa linda palabra que el Señor le dio.
0: Gloria a Dios.
1: Lo amamos mucho a usted y a su esposa, a su familia.
0: Amén, amén. ¿De dónde me llama, hermana?
1: De Long Island.
0: Amén, qué bueno, claro que sí. ¿Qué ciudad es Long Island?
1: Hempstead,
0: qué bueno, mi hermana. Un abrazo de igual manera a usted y a toda su familia. Estamos contentos.
1: La 105 está teniendo problemas bastante.
0: ¿Los está escuchando por la 1530M?
1: Sí, ahorita sí, pero en el otro radio yo escucho por la 105, pero esa tiene bastante problemas.
0: Lo que pasa es que la 105.5 empieza ahí en Hempstead. Y cuando la temperatura cambia, a veces pues tiene interferencia porque es el comienzo. Pero sí, ahí estamos en la 1530M, nos puede escuchar para la gloria del Señor, mi hermano.
1: Amén. Sí, porque pero antes no había problema.
0: Todo depende de la estación de cuando la atmósfera cambia, a veces las señales más grandes se hacen un poco de interferencia en la parte frígida de la señal. Pero la 1530 en el día está bien fuerte en todo lo que es esa área. ¿Amén?
1: Sí, porque se había metido en inglés el otro día. No se pudo escuchar en nada. Por la noche se había metido en inglés y no se podía escuchar nada. Todo en inglés, pero no era la predicación, sino que era otra emisora diferente.
0: Amén. Sí, eso es interferencia. Muy bien, mi hermana. ¿Alguna petición?
1: Sí, yo quería oración por Harrison, por una tormenta que se ha levantado. Tiene un amigo que usa drogas y toma, y él quería cambiarlo con su propia fuerza, y yo le dije que uno no puede cambiar a un ser humano.
0: Vamos a orar. Padre, en el nombre de Jesús, mira a Harrison, Señor. Mira a mi hermana que está clamando por este muchacho. Mira todas estas amistades, Señor, que no le convienen, Dios mío. Reprendo en el nombre de Jesús. ¡Cancelo! ¡Haya Shamamanda Rabakui! Y declaro la bendición para tu hija, para su familia, allá en Long Island, en el nombre de Jesús. Amén. Dios te bendiga, hija. Un abrazo, ¿sabes? Amén. Gracias.

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2: Sí, estamos en vivo en esta mañana. Es Luis Antonio y Héctor Bravo, que les saludan esta mañana. Mucha atención, porque en este segmento vamos a hablar de salud, de bienestar, que es lo mejor que te puede haber pasado, porque realmente, si tú no tienes salud y tienes bienestar, ¿de qué vale tenerlo todo? Tener carro, tenerlo lavado, tener dinero, tener trabajo estable, tener familia, si no tienes salud.
3: Exactamente, no, es decir, no tienes nada.
2: Si tienes salud, lo tienes todo.
3: Exactamente. Miren, vamos a estar hablando acá para el público de algo que está aconteciendo ahora mismo, lamentablemente, que está arrasando con nuestro cuerpo, que se está impregnando en las paredes digestivas de nuestro cuerpo.
2: Y hay millones de personas afectadas, amigo. De hecho, tú que me estás escuchando, tú estás afectado de este mal.
3: ¿Sí?
2: Y hay miles de personas que están muriendo de ataques del corazón, ¿no? De diferentes otros males, y no saben que hay un mal en común. 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
3: Así es, Bravo, y vamos a estar hablando de este gran parásito, de este hongo, parásito oportunista que está viviendo alojado dentro de nuestro cuerpo, de todos. O sea, usted, señora, usted lo tiene viviendo en su cuerpo. Y es la Candida albicans. Tú lo tienes, yo lo tengo, Luis Enrique lo tiene, todo el mundo lo tiene, usted, dama que me escucha, que acaba de sintonizar, tú lo tienes. Así que esto es negativo para tu salud. ¿Por qué? Porque la Candida albicans,
2: eso es lo que es la Candida albicans.
3: La Candida albicans es el principal mal de todas las enfermedades que usted tiene en su cuerpo. Este parásito está alojado, ¿verdad? Está ahí, bien pendiente a su cuerpo, a lo que usted, con lo que usted se alimenta, porque se nutre de los carbohidratos, se nutre de las azúcares de su cuerpo, ¿verdad? Y ello, con ello llega a soltar sobre 43 toxinas dañinas, afectando órganos internos.
2: Esas toxinas son veneno para tu organismo, te destruye los órganos internos dramáticamente, así que es bien importante que prestes mucha atención, porque el único producto que va a solucionar este problema y va a eliminar para siempre lo que es este parásito que se aloja en el intestino y empieza a vivir de lo que tú consumes, que son carbohidratos y azúcares, y empieza el defecta, ¿verdad? Él elimina estas toxinas que son súper dañinas para el organismo, que no sabe cómo reaccionar y reaccionar negativamente, y lo que crea son unos males dramáticos.
3: ¿Puedes nombrarme las enfermedades que ataca principalmente?
2: Pues mira,
3: usted se va a sorprender.
2: Présteme mucha atención y contéstese usted mismo esta pregunta. Si usted tiene uno o más de estos males, usted tiene el Candida albicans ahora mismo. Si usted está padeciendo de diabetes, artritis, el colesterol alto, también tiene problemas de retención de grasa, sobrepeso, pérdida de cabello, problemas de Parkinson, Alzheimer, problemas de impotencia en el hombre, además de problemas circulatorios, presión sanguínea, además la presión arterial, usted tiene candidato.
3: Casi nada. O sea, todo lo que tú acabas de nombrar, Héctor, ahora mismo yo diría que están siendo afectados por uno de ellos, o algunos por más de uno, ¿verdad?
2: Yo me atrevo a decirte que mami, ¿verdad? Para ser diabetes, de todas estas condiciones, la peor puede ser la diabetes, porque le llaman la enfermedad silenciosa, ¿sí? Y realmente ataca a todo tu cuerpo. Yo quiero que ustedes tengan consciente algo, que no es que ustedes estén en una coincidencia. Realmente esto es algo que el ser humano lo tiene. ¿Por qué? Por el alimento, por la contaminación, por los malos hábitos de alimentación que tenemos diariamente. Este parásito se aloja y se prolifera. Lo más importante, Luis, es que la gente tiene que conocer es que todos tenemos este parásito, pero hay unas personas que tienen más cantidad que otras. ¿Por qué? Porque él llega a multiplicarse hasta ocupar el 92% de nuestro organismo, y ahí es que entonces empezamos a ver los achaques dramáticos en nuestro cuerpo. Antes nosotros no escuchábamos, Luis, lo que era el Parkinson, el Alzheimer, y ahora eso está increíblemente. ¿Y qué es? Este parásito que realmente es una... realmente es destructivo para tu organismo, porque elimina sobre 43, hay son hasta 48 toxinas. Elimina este parásito, y es grave. Es, lamentablemente, es el causante de la alta presión, de ataques al corazón y de mucho más.
3: Es que la gente no se da cuenta que está pasando por este mal. Por eso es que le estamos dando los diagnósticos, ¿verdad? Las enfermedades que usted está viendo, porque usted sí puede darse cuenta, va a su médico de cabecera y le diagnostican que tiene problemas de diabetes, colesterol alto, triglicéridos, personas con problemas articulares, personas con problemas de artritis, osteoartritis, todo esto que estamos mencionando está relacionado de una manera u otra de la cándida albicans. Oye, y hoy día la ciencia obviamente está avanzando. Nosotros siempre estamos indagando, ¿verdad? Todo lo que surge a través de la medicina natural, y hay un tratamiento exclusivo, uno actualmente, que es el único que contiene billones, no miles, billones de lactobacilos TR, que son los que nosotros necesitamos en nuestro cuerpo para defendernos.
2: Sí, son bacterias buenas. Son bacterias buenas que eliminan las malas.
3: Exactamente.
2: Eso es lo que hacen. Y lo bueno de esto es que el que nos está escuchando ahora mismo, lo que es Albicans Cure, que es el único tratamiento que va a tratar lo que es este tipo de parásito que se aloja en tu intestino, es el único que te va a eliminar para siempre. Lo va a eliminar y va a crear una barrera protectora donde él no va a volver. Es un tratamiento que tú no vas a usar toda tu vida. No lo tienes que usar todos los días como diferentes otros productos naturales que son buenísimos, pero tienes que depender de ellos mensualmente, tomarte una cápsula diaria. Con nosotros, usted va a usar un tratamiento, depende del caso de cada uno individual. 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Hay personas que no le hace falta más que 30 días y lo eliminan en su 100%. Hay personas que necesitan 2-3 meses. Lo máximo, Luis Antonio, que van a usar una persona en tratamiento es... En el caso más extremo, que tenga el 92%
3: claro
2: de su organismo ocupado, son 6 meses.
3: Hasta 6 meses.
2: Todo. Entonces, después de 6 meses, la gente dirá, pero entonces, si lo dejo de usar. No, es que limpiaste tu organismo, crea una barrera protectora que nunca va a volver, porque te va a subir estas defensas, y estas bacterias son buenas, que va a eliminar todas las malas, y para siempre vas a tener un bienestar, vas a eliminar los dolores, todos estos medicamentos, este botiquín lleno de medicamentos, lo vas a eliminar para siempre, porque es un tratamiento para cierto tiempo, no es para siempre. 2-3 meses y automáticamente no lo vas a tener que usar nunca más, no vas a depender de Albicans Cure.
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3: Estamos hablando del único tratamiento que va a darle la batalla a la guerra, ¿verdad? Va a eliminar a través de la orina o las heces fecales lo que son estas toxinas dañinas que afectan nuestro cuerpo, que le están dañando a usted sus órganos internos y usted no se da cuenta. Ahora mismo usted lleva años y años, ¿verdad?, acechado por estas bacterias negativas, malignas, dentro de su cuerpo, ocasionándole un sinnúmero de enfermedades. Yo no sé cuál es la enfermedad usted está padeciendo ahora mismo, pero quiero ayudarle. 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
2: 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Así que deje de sufrir dolores articulares, hipertensión, niveles de azúcar elevado, colesterol, sobrepeso. Albican Cure, la solución para millones de problemas de salud. Si está cansado todo el tiempo, si no puede dormir, si tiene una barriga que le sobresale.
3: Yo conozco muchas personas que a lo mejor están en perfectas condiciones, pero me dice, oye, yo no sé qué me pasa, que siempre estoy agotado, siempre estoy cansado.
2: No pueden dormir.
3: No, y, exactamente, y en las noches me dice, y en las noches peor todavía, no sé qué me pasa, que no, o sea, no funciona bien.
2: Exactamente, si tienes una barriga que te sobresale, problemas gastrodigestivos, problemas intestinales, si usted realmente se preocupa por la salud de su familia, piense bien en Albican Cure, que puede salvarle la vida. Miles de personas terminan teniendo problemas severos cardíacos y también mueren miles de personas a diario con problemas del corazón sin saber que el causante es el parásito.
3: Exactamente. ¿Y qué está ahí?
2: 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Va a eliminar las malas, son lactobacilos o lactobacilos que cogen este parásito que está alojado en el intestino y lo elimina para siempre. Además de que, obviamente, si elimina este parásito, Luis, va a eliminar las 48 toxinas que está ahí en el cuerpo, que va a eliminar todos estos problemas cardíacos, todos estos problemas que son en los órganos internos. Esto es increíble.
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2: 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Pues mira,
3: esto lo cura todo, exactamente.
2: Sí, increíble. 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
0: Exactamente, funciona así, trabaja de esa manera, es bien inteligente, o sea, estamos tratando la condición desde la raíz, no estamos por encimita pasándole la mano, que mucha gente, o sea, atienden sus diagnósticos, ahora mismo un dolor de cintura, un dolor de articulares, dice, me voy a tomar una aspirina, y hay personas que es un error, están cada 6 horas tomando aspirina y tomando pastillas genéricas para a lo mejor este dolor no se me quita. No, porque ¿qué estás haciendo? Momentáneamente ese nervio, ¿verdad? Ese músculo lo estás adormeciendo, ¿verdad? Para que se vaya un poco ese dolor. Pero la raíz del problema es la Candida albicans que está multiplicándose, ¿verdad? Está afectándote todos esos nervios, todos esos órganos internos y no le estás dando ningún remedio para eliminarlo.
1: Pero el remedio
0: solamente uno, un tratamiento es el eficaz para contrarrestar esto.
1: Que se llama Albicans Cure. Es un tratamiento 100% natural que va a trabajar como un desparasitador y un desintoxicador extrapotente, eliminando a través de la orina y las heces fecales todos esos parásitos que han vivido alojados dentro de su organismo y han traído diferentes enfermedades que ya las hemos mencionado, pero vale la pena mencionarlas nuevamente, que es diabetes, artritis, colesterol, problemas de retención de grasa, sobrepeso, claro, pérdida de cabello, también problemas de Parkinson, Alzheimer, problemas de impotencia en el hombre, problemas de circulación sanguínea, problemas relacionados con la presión arterial, tiene sueño constantemente. Pues mira, realmente, tú necesitas este tratamiento y darte la oportunidad. Mira, no necesitas tomar este producto para siempre. 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
0: Claro.
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0: Estoy dando un duro.
1: 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Vas a decirle a tu vecina, a tu mamá, al ser que tú amas, al ser que tú quieres. Usted dice, mira, el mal que usted tiene, usted se va a convertir en un experto de Albicans Cure. Te va a decir, lo que tú tienes es un parásito ahí que lo vas a eliminar a través de las heces fecales y de la orina, porque yo me estoy tomando Albicans Cure y me quitó esto para siempre. Es un tratamiento que no vuelve. A la vez que usted elimina este parásito, es para siempre. Así que va a tomar este producto, este tratamiento, por 30 días o 60 días, o un caso extremo, vamos a ponerle 6 meses.
0: Ya.
1: Lo eliminaste para siempre y vas a eliminar, no tan solo vas a eliminar este parásito, pero también vas a eliminar 48 toxinas, vas a eliminar la diabetes, la artritis, el colesterol, problemas de retención de grasa, sobrepeso, pérdida de cabello, problemas de Parkinson, Alzheimer, todo eso lo va a eliminar para siempre también.
0: Esto es real.
1: Y va a eliminar ese botiquín lleno de medicamentos. No le voy a decir a usted que usted va a eliminar la de hoy. Es que su cuerpo le va a decir, mira, ya yo no necesito esta aspirina, no necesito este medicamento, no necesito esto. Mira, no hay ningún producto químico que te cure. Te va a aliviar algún mal. Pero qué bueno que usted cuando se ve en televisión los anuncios,
0: es el negocio de la
1: farmacéutica, el disclaimer que es un minuto que dice usted podría poder tener vómitos, diarrea, hasta la muerte.

0: ahí usted se da cuenta que ese producto no vino para curar, vino para aliviar
1: momentáneamente.
0: Pero nosotros te estamos hablando de que vas a atacar desde la raíz, claro. Este parásito lo vas a eliminar para siempre, y el causante de todos tus males es el maldito parásito este que se va a alojar en tu intestino, que lo tenemos todos, pero hay personas que lo tenemos en pocas cantidades y hay personas que tienen hasta el 92% de su organismo comprometido. 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
1: 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Si estás padeciendo alguna enfermedad y estás tomando algún medicamento recetado por tu médico de cabecera, no importa, puedes tomarlo en conjunto con Aldican Cure,
0: que no contiene,
1: va a crearte ningún efecto secundario a tu tratamiento.
0: ¿Qué es lo que contiene el tratamiento? ¿Qué es lo que contiene?
1: Billones, no miles, billones de lactobacilos. Billones, no millones, son billones de lactobacilos. ¿Por qué?
0: Porque lactobacilos son bacterias buenas que atacan las malas.
1: Exactamente, porque en tu cuerpo, ahora mismo, los casos extremos, llega hasta un 92%.
0: O sea, grave.
1: Tú tienes miles y pudieras tener millones de bacterias malas en tu cuerpo. Por eso es que el tratamiento es súper concentrado. ¿Para qué? Para que funcione ya desde la primera semana, los primeros 7 días. Por eso es que las personas, este tratamiento no tiene que consumirlo durante un año. En casos extremos,
0: es un tratamiento a corto plazo.
1: Exactamente. Y va a eliminar lo que son las bacterias malas de tu cuerpo, las toxinas que están regadas en tu organismo por culpa, ¿verdad?, de este hongo, de este parásito. Y obviamente va a limpiar todo tu sistema, va a buscar donde esté esa bacteria, la va a atrapar y la va a expulsar a través de la orina o las heces fecales en una forma totalmente natural y saludable.
0: Vamos a ponerlo de esta manera. Hay personas que dicen, mira, yo necesito un detox. ¿Has escuchado eso? Necesito desintoxicarme, yo necesito limpiarme, qué sé yo, voy para una entrevista de trabajo y necesito, tú sabes, eliminar todas esas cosas que tenía antes. Pero mira, también eso lo va a eliminar,
1: claro,
0: porque esto es un desintoxicador.
1: Sí,
0: va a desintoxicar tu cuerpo, te va a limpiar lo que es el intestino grueso y te va a beneficiar dramáticamente, obviamente.
1: De ahí es que nacen muchas bacterias también.
0: Y queremos hacerle un hincapié, esto tiene un efecto secundario. Va a bajar de peso.
1: No, para bien, un efecto secundario.
0: Usted va a bajar de peso dramáticamente. ¿Por qué? Porque usted va a eliminar este parásito que está viviendo dentro de usted, y esas toxinas lo que van a hacer es engordarlo.
1: Claro.
0: Es dramático.
1: Y enfermarse y atrapar sobre 100 enfermedades diferentes a consecuencia de este parásito. O sea, nada más así, tiradito. Hay como un 70% ya de personas adultas con problemas de diabetes. Ya. Es lamentable. Personas con problemas de colesterol altísimo también se lo lleva a 70, más o menos, esa es la estadística. Personas con problemas de obesidad. O sea, aquí la, o sea, tú pasas los 50 años y estás enfermo.
0: Hay personas que no bajan de peso y es que este parásito está evitando que usted siga así lo haga, porque está eliminando todas estas toxinas y te está afectando tus órganos internos y está subiendo de peso. Y tú dices, pero es que ya yo no como tanto. Yo realmente lo que como es una vez al día, no como. Lamentablemente es que este parásito es el causante de que esté subiendo de peso también. Y al subir de peso, ¿qué suben? Los triglicéridos, el colesterol, el que sube todo.
1: O sea, el
0: sobrepeso es malísimo. 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Gracias, muchas gracias.
1: 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O sea, ¿de qué te vale a ti haberte comprado un automóvil de $100,000, $200,000, o comprarte, haberte comprado la casa de $300,000, medio millón, un millón, o darte tantos lujos, ¿verdad? Muy costosos, y tú no te cuidas, y tu salud la dejas pues como que, no, yo me siento bien, yo estoy bien. Bueno, los que se sienten bien, esos son los que de un momento a otro cogen una enfermedad y no duran un mes.
0: Es cierto. ¿Ves? De hecho, tú quieres ver crecer a tus nietos, quieres ver crecer a tus hijos, tener la energía para estar con ellos, date la oportunidad de probar este producto, donde es un producto natural, que tiene lactobacilos o lactobacilos, donde se va a atacar todos esos males que tú tienes y te los va a eliminar para siempre, porque va a eliminar este parásito que es el causante de todos tus males. 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
0: Mira qué bueno.
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el día 12 noche en esta hermosa mañana, les saluda el pastor Ángel Báez, pastor de la iglesia Casa de Vida, en la ciudad de Kissimmee, Florida. Hoy, como todos los miércoles, 9:30 de la mañana, este es el programa Vida en Cristo. Contento, feliz, alegre por todo lo que Dios está haciendo con nosotros, muchos buenos anuncios que estaremos, obviamente, pues poniendo en el día de hoy. Vamos a estar anunciando nuestro evento Copa 2026 a celebrarse los días 24 y 27 de septiembre, con unos cuantos exponentes de la palabra, unos cuantos adoradores que van a estar también con nosotros. Bueno, tenemos 20 personas, 20 recursos en este evento. Así que queremos desde ya exponer esto a este anuncio, desde ya, para que usted, si está en la disposición de viajar, pueda viajar a la ciudad de Wisconsin, estado de Wisconsin, a la ciudad de Milwaukee. Ahí estaremos celebrando este evento, la ciudad de Milwaukee, si Dios así lo permite. Estaremos, todavía estamos trabajando en local porque, por la envergadura del evento, tengo varias iglesias que están accesibles, perdón, varios pastores que están, obviamente, poniendo su templo a nuestra disposición, y pues estamos trabajando a ver cómo lo hacemos, cuestiones de la logística, ya que, pues, nosotros esperamos gente de 19 estados, así que yo sé que va a ser muy glorioso. 24 y 27 de septiembre, este va a ser el evento Copra 2026. Este año el tema es Volviendo al Modelo Original, donde todo comenzó, el Génesis. Siempre todo tiene un Génesis, todo tiene un comienzo. Siempre que Dios quiera hacer algo, siempre tiene un punto de partida. Y ese va a ser el tema, y por ahí vamos a correr y vamos a exponer las diferentes temáticas o mensajes acerca de este tópico. Amén. Volviendo al Modelo Original. Así que estamos muy agradecidos. 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Así que estamos agradecidos del Padre, como dije, porque Dios ha sido bueno. Copra 2026 ya un éxito desde ya, estamos declarando con un éxito. Esto va a ser 24 27 de septiembre acá en la ciudad de Milwaukee, Wisconsin, así que pendiente por ahí para más detalles. Estaremos dándole muy fuerte a esta promoción en los próximos programas también, donde usted va a estar a acceso de nosotros. El tema que nos compete en el día de hoy está basado en el libro de Efesios, capítulo 5, versos 15 al 17. ¿Cómo lo he titulado? Mirad pues como andéis, no como necios. Mirad pues como andéis, no como necios. Y quiero utilizar la historia, o más bien la porción bíblica. Dice la palabra en el nombre del Trino Dios: mirad pues con diligencia como andéis, no como necios, sino como sabios, aprovechando bien el tiempo, porque los días son malos. Por tanto, no seáis insensatos, sino entendidos de cuál sea la voluntad del Señor. Efesios capítulo 5, verso 15 al 17. Efesios capítulo 5, verso 15 al 17. Vivimos una generación, amado, donde muchas personas se preocupan más
por la apariencia que por la manera en la que están caminando delante de Dios. La gente le importa más cómo se proyecta, la gente le importa más cómo se expone, cómo lo ven los demás. De hecho, tanto es así que hay un extremo que hay que mencionar, que es muy radical. Mucha gente cuando canta, predica, hace algo, siempre está buscando la aprobación de los demás. ¿Cómo lo hice? ¿Lo hice bien? ¿Qué te pareció? Mi hermano, después que usted haga algo para Dios, no importa la opinión del hombre. Sin embargo, hay gente que en esta generación vive preocupándose más por la apariencia y exposición que por la manera en la que están caminando delante de Dios. El apóstol Pablo nos dice, miren cómo hablan. El apóstol Pablo en esta porción de Efesios 5, 15, 17, no dice tampoco, miren cómo se proyectan. Dice, mirad cómo andéis. Mirad cómo andéis, cómo se conducen. El caminar, escuche, es un creyente, representa nuestro estilo de vida. Y el evangelio no es una religión, es un estilo de vida. Nuestras decisiones, nuestras prioridades, nuestro testimonio, siempre está manifestado en nuestro caminar. Siempre se manifiesta en nuestro caminar. Por eso es que es importante que entendamos que cuando tú y yo somos creyentes, se nos tiene que notar. Tenemos que hablar como creyentes, caminar como creyentes, actuar como creyentes, pensar como creyentes, responder como creyentes. Y nuestro criterio tiene que ir basado en nuestra fe, en lo que somos y en lo que creemos. Dios no solamente está interesado en cómo comenzamos un camino, no, mi hermano. También está interesado en cómo recorremos y cómo lo terminamos. Por eso es que cuando hablamos de caminar, y cuando hablamos de este peregrinaje llamado evangelio, hay altas y bajas. Hay un verso que dice, 7 veces puede caer el justo, pero 7 veces Jehová lo levanta. ¿Sí? Y hay una palabra poderosa que dice que por Jehová son ordenados los pasos del hombre, y él es quien aprueba su camino. Se acaba de un caminar. Habla de que no estamos estáticos en un lugar. Hablamos de una gloria mayor que viene cuando caminamos. Estamos hablando de promesas que se van a cumplir cuando caminamos. Estamos hablando de que vamos a ver consumar a la obra que Dios nos ha hablado, aquello que Dios ha prometido cuando caminamos. La gente muchas veces espera ver sin caminar. Y yo digo, no, tienes que caminar porque el caminar es lo que va a definir quién tú eres. Pastor, ¿cómo puedo caminar? ¿A qué se refiere? Bueno, simple, no estamos hablando de dar pasos, estamos hablando de continuar sirviendo a Dios como le servimos. Estamos hablando de esa continuidad que hay que dar a nuestra vida espiritual, esa búsqueda, esa intimidad, ese tiempo con Dios. No puede comprometerse con nada. Por eso es que me llama mucho la atención, porque si te das cuenta, Dios no está solamente interesado en cómo tú comienzas en el evangelio. Dios está interesado en cómo tú te conduces, cómo tú caminas en Él, cómo perseveras, cómo te mueves en Él. Porque muchos empezaron bien, pero dejaron de mirar cómo caminan. Y es aquí cuando tienes que entender que el creyente tiene que examinar, debe examinar su caminar. Mirad, la frase que me impacta es cuando dice mirad. La palabra mirad significa observar cuidadosamente, prestar atención, evaluar constantemente. ¿Ok? Y no solamente dice mirar, dice con diligencia, con cuidado, con atención especial. Oye, porque no podemos vivir un evangelio en un piloto automático. Es imposible. Porque la Biblia dice, examinaos a vosotros mismos si estáis en la fe. O sea, cuando Pablo, haciendo un paréntesis, le habla de ese Corinto, en el capítulo 13, verso 5, le dice, tienes que examinarte tú mismo. No le dejes todo a Dios, tienes que examinarte a tu mundo, tienes que ver qué te falta. Si hay algo en tu pensamiento, cancélalo. Si hay algo en tu corazón, quítalo. Si hay algo dentro de ti que está dañando, tienes que pararte firme y decir, no más, se acabó. No puede vivir un piloto automático. Esto no es como cuando tú vas viajando y el piloto sale al baño y deja el avión en piloto automático. No, Señor, tú tienes que entender y reconocer que en Dios todas las cosas, si somos la misericordia, son nuevas cada mañana. Todas las cosas que vienen a tu vida, tú tienes que enfrentarla con diligencia y observando constantemente cuál va a ser tu reacción, porque el efecto que tendrá cada proceso, el efecto que tendrá cada ataque del infierno, va a depender de cómo tú lo enfrentes, cómo tú lo abordes. Cada creyente debería preguntarse 4 cosas. Escuche, ¿cuáles son las 4 cosas, pastor? ¿Estoy caminando más cerca de Dios cada día? ¿Estoy orando a Cristo cada día? ¿Estoy reflejando a Jesús? Mi vida, glorifica a Dios. Porque hay gente que cree que el evangelio es, voy a la iglesia, se acabó. No,
Eso no es evangelio. Evangelio es caminar más cerca de Dios cada día. Evangelio es agregar a Cristo en todo el tiempo. Evangelio es reflejar a Jesús en todo momento. Evangelio es que tu vida glorifique a Dios. Porque si tu vida glorifica a Dios, tú podrás pararte firme donde quiera que tú vayas, y no importando lo que está pasando contigo, óigame bien, lo que está pasando contigo, tú perseveres entendiendo que Dios está contigo como poderoso gigante. A muchos les gusta impresionar la vida de los demás, pero jamás se viste la propia. Y después de siempre comienza la obra desde adentro. Ocúpate de tu vida, es desde adentro. De ahí salen las buenas y malas cosas, de adentro. Se manifiesta en tu boca, vida o muerte, desde adentro. El necio siempre camina sin dirección. Cuando le ves la herencia, ¿verdad? No está hablando de una persona que no sirve a Cristo. ¿Ok? Cuando está hablando de necedad, estamos hablando de una persona que sabiendo hacer el bien, o lo hace a media, o no lo hace, caminando como necio. Entonces le dice, no como necio, la vida del necio no es quien carece de inteligencia, el necio es quien conoce la verdad y decide ignorarla. ¿Y cuánta gente tenemos en nuestras iglesias? En nuestro caminar, nuestra familia, que conoce la verdad, pero dice, ah, fíjate de eso después lo atiendo, o no tiene prioridad, o es algo que no tiene importancia. Mi hermano Salomón dijo, dice el necio en su corazón, no hay Dios. Y usted actúa como necio cuando Dios te está pidiendo algo y sigas haciéndolo. Usted actúa como necio cuando Dios te está pidiendo algo y tú sigues caminando por ahí, ¿no, mi hermano? Tiene que entender que la iglesia de Cristo no debe caminar automáticamente. Óigame bien. No puede caminar como necio. Porque el necio rechaza la corrección. El necio desprecia el consejo. El necio actúa por impulso. Él vive por emociones. Justifica su pecado. Pero es que nunca cosechará consecuencias. Es el problema del necio. Por eso es que Proverbios 14:12 declara: hay caminos que al hombre le parece derecho, pero su fin es camino de muerte. Entonces, ¿de qué estamos hablando, Pastor Maez? Bueno, estamos hablando de que hay gente que cree que como van están bien, que como van están bien, que como tú están bien y como hablas están bien. Hay gente que está justificada, que si no trabajo con esto porque no lo va a quitar, o porque no venga a quitarlo, porque así yo le agrado. No, señor, tenga cuidado. Hay cosas que te tocan a ti realizarlas, hay cambios que te tocan a ti llevarlos a cabo. Tú no puedes ser necio, tú tienes que llevar a cabo la función que te corresponde. Toda persona que camina lejos de la voluntad de Dios va a terminar perdida. Aunque piense, oiga bien, que tiene control. Es una verdad. Toda persona que camina fuera de Dios o camina lejos de Dios o haciendo lo contrario a lo que dice la Biblia, por más que diga está bien, si usted está haciendo mal al prójimo, escúcheme bien, y se goza de hacerlo, usted está perdido. Usted está haciendo la obra del diablo. Está perdido. Por eso dice, el sabio camina con temor a Dios. Pablo. Dice, si no como sabio. Mira por cómo andéis. O mira cómo en continencia, cómo andéis. No como necios, sino como sabios. No como necios, sino como sabios. La sabiduría bíblica comienza con el temor a Jehová. Proverbios 9, verso 10, que para mí es uno de los versos más importantes en mi vida. Y me ha definido en muchas áreas. Dice, el principio de la sabiduría es el temor a Jehová. El sabio pregunta antes de actuar. Señor, ¿qué tú quieres que yo haga? ¿Esto te agrada? ¿Esta decisión os da tu nombre? ¿Esto lo estoy haciendo? ¿En verdad agrada a Dios? ¿Esta forma en la que estoy actuando agrada a Dios? Porque la sabiduría no consiste en cuánto subes, sino en cuánto obedeces. La gente cree que esto es posición, esto es conocimiento, reconocimiento y fama. La sabiduría no consiste en cuánto tú sabes, ni cuánto tú alcanzas, sino en cuánto tú obedeces. La obediencia siempre será mayor evidencia de sabiduría que el conocimiento. Porque sabiduría se define como el rema, como la revelación, como Cristo revelado en ti, como la palabra de Dios revelada en ti. Que te enorgulle, que te levanta, que te cubre, que te abriga, que obviamente que te dirige. Óigame bien,
Y entonces, el conocimiento de logo, intelecto, inteligencia. Y gente que tiene mucho logo o mucho conocimiento, pero poca sabiduría. Por eso dice, aprovechando bien el tiempo. Perdón, porque es que es sabio, aprovecha el tiempo en todo lo que hace. Hacemos una pausa y volvemos en breve a Vida en Cristo. Adelante, cabina.

Gloria a Dios para siempre. 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Sigo la línea de pensamiento. Estamos hablando de que el sabio aprovecha bien el tiempo. Me gusta cuando Pablo dice aprovechando bien el tiempo, porque la expresión significa rescatar el tiempo. El tiempo perdido nunca vuelve, mi hermano. Vivimos en una generación que pierde horas en discusiones, en redes sociales, en chisme, en comparaciones, en entretenimiento sin propósito. Pierde tiempo haciendo cosas que ni edifican, ni te bendicen, ni honran a Dios, pero lo hacen sentir cómodo. Se vive más por comodidad que por agradar a Dios. Mientras tanto, el reino de Dios ni obrero, que obviamente que busque las almas, mientras mucha gente ocupa su tiempo en redes sociales, en chisme, discusiones, comparaciones y entretenimiento sin propósito, el reino necesita obrero. Por eso es que Moisés oró, y me gustó la oración de Moisés en Salmo 90, 12, donde dice, enséñanos de tal modo a contar nuestros días que traigamos al corazón sabiduría. Enséñanos de tal modo a contar nuestros días, que en cada día haya sabiduría en nosotros, que traigamos al corazón sabiduría. Enséñame a cómo aprender. Enséñame a cómo buscar la revelación tuya en mí. Óigame bien, no desperdices los años que Dios te dio. Invierte tu tiempo en aquello que tendrá recompensa eterna. Los días son malos. Claro, Pablo añade, porque los días son malos. Esto describe, mi hermano, esta frase describe, los días son malos, perfectamente en esta generación. Porque hay unos tiempos donde la verdad se relativiza. Ah, eso es relativo, eso es así. La inmoralidad se celebra. Está bien, lo que antes era malo, ahora es normal. La mentira se normaliza. La gente miente, mire mi hermano, la gente miente para dañar a cualquiera, hasta en corte, prepara unas cosas que tú le vendes una neurona, un esquimal. Cualquier juez, desde el punto de vista de cómo se expone, piensa que es cierto lo que están diciendo. Claro, que la verdad es absurda, es una sola. Y eso se olvida a la gente. Y tú podrás sacar dinero a cuesta de una mentira. Pero como Dios te cobre, te va a cobrar con la vida. Como Dios te cobre, te va a cobrar con la vida. Es que no me importa. No te importa, es que te vas a perder. Es que no vas a ser salvo. Tú puedes primero, blasfemaste. Segundo, mentiste con conocimiento. Pisoteaste la sangre de Cristo. La hiciste inmunda. Ya lo te llevó. Aunque seas pastor, aunque seas líder, aunque vayas a una iglesia, tristemente, estás perdido. Porque la verdad no se relativiza, la inmoralidad no se celebra, la mentira no puede ser algo normal para nosotros, el pecado no se puede justificar, y tanto pecado es adulterio, fornicación, como hacerle mal al prójimo, y maquinar contra él simplemente porque lo odia, o simplemente porque tu ego fue herido por la acción de él. Por eso dice la Biblia, en Mateo 24:12, y yo voy por la palabra, porque habrá quien quiera justificarse diciendo y pensando que sabe más Biblia que los demás, pero la palabra dice, porque por haberse multiplicado la maldad, el amor de muchos se enfriará. Mientras el mundo empeora, la iglesia debe caminar con mayor santidad. No podemos permitir, mi hermano, que la oscuridad cambie nuestra manera de vivir. Supone que el lugar que tú vayas, tú lo impactes por lo que tú portas. Que el lugar donde hay vida, si hay muerte, tú provoques vida. Si hay escasez, tú provoques prosperidad, abundancia. Con el que tú vayas, la gracia, el favor, la misericordia de Dios, sea un referente. A ver, para que tú puedas ser de bendición al lugar donde tú llegas. No puedo permitir que la oscuridad cambie nuestra manera de vivir. Ahora, entienda esto. Cuando Pablo dice, no sé insensato, si no he entendido del cual sea la voluntad de Dios, entiende o hace entender que el creyente debe buscar siempre la voluntad de Dios. El éxito verdadero, esto lo hablaba yo estos días con una de mis hijas,
Entonces, Valdero no consiste en lograr nuestros planes. Esto consiste en cumplir los planes de Dios. Escúcheme bien, el éxito verdadero no consiste en lograr nuestros planes. El éxito verdadero consiste en cumplir los planes de Dios. Jesús dijo, no se haga mi voluntad, sino la tuya. Cada decisión debería pasar por esta pregunta. ¿Es esta la voluntad de Dios? ¿Estoy haciendo lo correcto? No basta con que algo sea bueno. Debe ser aprobado por Dios. Debe ser la voluntad perfecta de Dios. Usted debe caminar sabiendo que Dios está. Porque tu caminar siempre producirá fruto, mi hermano. La gente a veces, y usted me está escuchando, a veces pensamos, nos hacemos como que oídos sordos, o nos hacemos como los ignorantes, o de la vista larga, olvidando que nuestro caminar siempre produce frutos. Nuestro caminar revela quién gobierna nuestro corazón, mi hermano. Nosotros no podemos caminar al garete, como dicen por allá, o caminar sin rumbo, o sin dirección, o sin saber que Dios nos dirige, no. Tenemos que tener la certeza de que Dios está con nosotros. Porque al final tu caminar revela quién gobierna tu corazón. ¿Y cuántas veces hemos utilizado hasta como un cliché Mateo 7:20, donde dice, por su fruto los conoceréis? Porque no puedes caminar con Dios y vivir como el mundo. Tarde o temprano, el camino revela el destino. Tarde o temprano, lo que tú hagas se va a revelar en lo que, mire, mi hermano, en todo, en las repercusiones, en los resultados que vas a tener. Así que nosotros como clientes no podemos estar caminando como camina el mundo. Tenemos que estar dirigidos, tenemos que estar siempre conectados, tenemos que estar siempre enfocados en Dios. Y hoy, Pablo nos hace una advertencia un poco solemne, pero directa. Porque dice, mira cómo estás caminando. Mira cómo te estás comportando. Mira qué testimonio estás dejando. ¿Qué ven los demás en ti? Hacemos una última pausa y volvemos a Vida en Cristo. Adelante, caminando.

gloria a Dios para siempre. Echamos toda la vida en Cristo. Terminando nuestro tema en el día de hoy, mirad pues cómo andéis, no como necios. Pablo nos hace una advertencia un poco solemne donde dice, miren cómo está caminando. Porque no basta con asistir a la iglesia, no basta con levantar las manos, no basta con decir soy cristiano. La verdadera evidencia del Evangelio es un caminar digno del llamado que hemos recibido. Hoy Dios nos está llamando en este altar radial, a través de su programa, a abandonar la necedad y abrazar la sabiduría, a vivir con propósito, a caminar en santidad, a aprovechar cada día, a buscar su voluntad por encima de la nuestra, porque un día estaremos delante del Señor y no nos preguntará cómo sabíamos, sino cómo caminamos. Hoy el Espíritu Santo nos hace una pregunta, ¿cómo estás caminando? Si tú has permitido que el pecado, la indiferencia, el orgullo, la distracción, devíen tus pasos, hoy es el día para volver al camino correcto. Cristo sigue diciendo, yo soy el camino, la verdad y la vida. Quien camina con Cristo jamás caminará en tinieblas, sino que tendrá luz en su vida. Así que hermano, en este momento que me queda, que nuestro caminar glorifique a Dios cada día, hasta que veamos al Señor cara a cara. Que donde quiera que vayamos, reflejemos a Jesús. Que caminemos con rectitud, que caminemos en integridad, que caminemos en honestidad, que caminemos sabiendo que el que nos llamó nos sostiene y que lo estamos agradando en todo. Padre, gracias por tu palabra. Permite que se haga vida en nosotros, que podamos atesorarla, Señor, y sobre todo podamos obedecerte. Que caminemos como sabios, bajo tu guianza, bajo tu dirección, pero sobre todo, Señor, bajo la cobertura de tu Espíritu Santo. En nuestra oración en este día, en el nombre de Jesús. Amén. Se despide su hermano pastor Ángel Báez en este otro programa más, Vida en Cristo. Bendiciones, hasta la próxima semana.

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0: de hoy tenemos aquí una unión nunca vista antes. La Organización de Ministros Hispanos de Nueva York, unida a la Asociación de Bodegueros de América, que dirige Radamés Rodríguez, hemos logrado llenar un pulgón y enviárselo a los damnificados en Venezuela. Queremos agradecerle al obispo Rodríguez, porque él nos ha conseguido los contactos, la CRU se le va a llevar y él está a cargo ahora cuando usted se vaya con la persona, una organización allá que la está recibiendo. Adame de Freddy, queremos agradecerle a Freddy Pérez porque él nos consiguió poner a almacenar todo este material ahí. Y a mi amigo Gabriel, que nos ha conseguido. Yo quisiera que Adame le hiciera una palabrita.
1: Contentísimo, reverendo, de estar acá, de verdad, aunque sea para algo que realmente nos duele, pero estamos haciendo la obra y yo creo que realmente la gloria es de Dios y a todas las personas que de alguna manera u otra pues han colaborado con esto, a muchos de nuestros colaboradores de los almacenes donde nosotros compramos también, darle las gracias a ellos, que Dios de verdad les dé mucha vida y mucha salud por toda esta obra, a todos los bodegueros, a Rosa y a todo el mundo que realmente de alguna manera u otra ha hecho que esto sea posible. Gracias a Dios y gracias a usted, reverendo, que realmente con esta unión yo sé que podemos hacer muchas cosas.
0: Freddy, yo no sé si el tiempo que tú nos diste ahí, tantos días ahí, si en el futuro hiciéramos otra cosa, si todavía tendremos la oportunidad de usar tu servicio.
2: Yo quisiera que nunca pase esto, ¿verdad? Porque estamos tratando de ayudar a gente que sufren de terremotos y cosas así, pero siempre estamos a la disposición, que tenemos el local, el almacén disponible cada vez que usted me llame para entregar los suministros.
0: Gracias. Reverendo, obispo Rodríguez, gracias, porque yo estaba buscando, sí, en la República Dominicana, cuando tenemos tragedias, hay organizaciones que enseguida se mueven de ministro, organizadas para ayudar a la comunidad en Puerto Rico. En Venezuela tuvimos problemas que las organizaciones son para orar y no teníamos organizaciones comunales para conseguir y mandar esto allá a la persona, pero gracias a usted que se consiguió, que quisiéramos agradecerle.
3: Bueno, gracias a ustedes por hacer este trabajo y de parte del pueblo venezolano, de parte de los pastores allá de Venezuela, de Caracas, Venezuela, ellos me dicen que le den las gracias a todos ustedes. Esta mañana tuvimos una llamada por video y le informé todo lo que está pasando, le estoy mandando video. Ellos están deseosos, creyendo en Dios que esto va a llegar a agosto 3, llega a Venezuela. Allí estaremos preparados para entregarlo a las personas. Pero gracias a usted, reverendo, por su liderazgo. Gracias a la Asociación de Ministros Hispanos de Nueva York por todo lo que hace. Muchas gracias.
0: Gracias. Yo quiero decirle a todos los voluntarios que están ahí. Dale un aplauso a todos los voluntarios. Si no fuera por ellos, no pudiéramos hacer estas cosas. Gracias a cada uno de ustedes. Entonces quiero que haga la prensa. Quiero que la prensa me siga por aquí, no por aquí, para que ustedes vean algo que también que vamos a montar ahora. La prensa, mire, esto, mírame esto para acá, esta silla que está aquí. Estas sillas que están aquí van para allá. Esto, pueden irse por allá, la prensa por allá, para que vean que son sillas que son eléctricas, que yo creo que allá en Venezuela van a ser de gran utilidad para muchas personas. Okay. Muchas gracias. La Organización de Ministros Hispanos de Nueva York, la Asociación de Bodegueros Unidos de América, estamos aquí muy contentos porque hemos tenido la victoria. Iba a llover, pero mandamos a parar el agua hasta que terminemos.
4: Solidaridad volvió a convertirse en un puente entre Nueva York y Venezuela. Ministros hispanos y miembros de la Asociación de Bodegas de América, UBA, unieron esfuerzos para llevar esperanza a familias venezolanas afectadas en una jornada donde la FED, la unidad comunitaria y el compromiso social fueron los grandes protagonistas.
2: yo quiero levantar una oración. Vamos a levantar una nueva gracia al Señor. Señor, delante de tu presencia venimos, Padre amado, en estos momentos, dándote gracias, agradeciéndote esta oportunidad que nos has concedido de poder hacer esta obra, Señor, de beneficio para los damnificados en Venezuela. Mira los voluntarios que desde esta mañana están, Señor, cargando aquí, prácticamente dando tu salud, dando tu energía para que podamos lograr esto. Mira cada una de las organizaciones que en vida hemos trabajado. Mira la prensa, Señor, que nos ha ayudado también a cubrir este evento. Gracias. Gracias, Padre amado. A ti siempre te daremos la gloria y la honra. Y gracias a cada uno de los ministros, miembros de la Organización de Ministros Hispanos de Nueva York, que han cooperado conmigo y han luchado para que esto se dé. Gracias, Padre amado, en el nombre del Padre, del Hijo y del Espíritu Santo. Amén. Un aplauso. Dios nos bendiga, hermanos. Este es el programa. Este es el programa donde de verdad la gente se entera, donde de verdad la gente sabe mucho bla, bla, bla, bla, bla, bla, que para mí no se ve la realidad. La Organización de Ministros Hispanos de Nueva York siempre dice presente en cualquier necesidad. Oiga, fíjense que la policía y el alcalde nos negó el permiso para hacer esta obra en la calle. Nos negaron el permiso y dijeron, no podemos. El 341 en el condado de Bronx nos negaron el permiso porque el alcalde dijo que no querían dejar calle. Pero gracias a que Freddy Pérez y algunas personas nos dieron el local donde pudiéramos almacenar las cosas y pudimos hacer la obra. Porque Venezuela está sufriendo. Venezuela está en una necesidad increíble. Gracias a las organizaciones se unieron sin mirar discrepancia, sin mirar que mira, que aquello voluntad. Porque cuando hay una necesidad, cuando la humanidad necesita, no puede haber cosas personales. No puede haber, no, que yo no puedo, que lo otro, porque aquel está, porque aquel no está. Eso hay que hacerlo. Demostrar unidad, demostrar sinceridad, demostrar ayudar a la necesidad. Y doy gracias a cada una de esas organizaciones que se unieron el sábado pasado por allá. Mandamos un contén completamente lleno. Sillas de ruedas. Oiga, pero una silla no, sino una sillita, sillotas. Yo creo que Venezuela, esa organización allá, Reverendo Joel López allá en Venezuela, y la gente que van a recibir eso se van a beneficiar mucho porque se trabajó arduamente, se gastó dinero, solamente el container, enviar el container a la mano costó $8,000, enviar el container, que no es cuestión de que nada gratis, hay que buscar los materiales, hay que buscar los voluntarios, hay que buscar hacer trabajo, hay que hacer toda la... Y también cuando se envía, cuando se renta el contén y se envía, el contén solamente vale $8,000 ese contén. Así que la Organización de Ministros estamos siempre trabajando, siempre haciendo para la comunidad y estamos muy felices de poder ser usados por el Señor. Con mucho bla bla bla, habla mucha lengua, predica mucho, pero cuando llega el momento dado no aparece. Eso es el problema que tenemos nosotros en la iglesia. O sea, cuando llega un momento dado de echar para adelante y decir, bueno, ahora es que hay que, tuve necesidad, viniste a mí, tuve enfermo, me ayudaste, tuve desnudo, me cubriste. Ahora, cuando llega un momento dado, vamos a orar todo, digamos. Pero gracias a ese grupo de voluntarios, gracias a miembros de la Organización de Ministros de Paz y la Iglesia Cristiana de la Comunidad, pastor, estoy locamente enamorado, es que hermano querido, tiene que ver, prácticamente ese contén, prácticamente de lo que estaban llegando, la Iglesia Cristiana de la Comunidad y dos voluntarios que le mandó Byron Castillo, nos fueron todo el día ahí trabajando, miembro de la comunidad, los nietos de Silvia Soriano, bueno, eso fue increíble, hermano. Yo prácticamente, esto, lo doy gracias al Señor, pero
0: se logró, aunque la policía lo negó, aunque el alcalde lo negó, el Señor siempre triunfa. La obra del Señor no se puede detener, siempre triunfa. Yo te dieron ese reporte. Ahí la prensa estuvo ahí, Aliento Visión, estuvo ahí, tuvo mucho, la prensa dominicana, tuvieron mucha prensa. Gracias, hermano querido. Bueno, este es el programa, lo que usted debe saber. Yo soy el reverendo Rubén Díaz, presidente de la Organización de Ministros Hispanos de Nueva York. Mira, aquí tengo, mire, ya está Abigail Serrano, la esposa de Luis Serrano, está pegada, Becky Bulgo, Edwin Majero, de Miguel, se dice, yo le bendiga, reverendo Rubén Díaz, de Miguel, Elizabeth Tejeda, Felicia Valera, está pegada ya, Becky Bulgo dice, buenos días, bendecido, Abigail Serrano dice, yo le bendiga a todos los oyentes, especialmente al único, reverendo Rubén Díaz. Ahora estamos en Nueva York para seguir adelante y seguir. Gracias, Abigail. Bueno, queridos hermanos, quiero que, mira, Bimara, que dice Bimara, Dios le bendiga y le guarde, mi amado pastor. Qué orgulloso me siento del trabajo que ustedes, Rosa Yara, y un grupo de voluntarios hicieron a favor de Venezuela. Gracias. Bueno. Comenzamos el programa con ese reporte porque hay que decirle al mundo, que cuando hay necesidad hay que soltar todo y reunirnos. Cumplen años hoy, déjame felicitar a los que cumplen años hoy en este programazo, lo que usted debe saber. Cumple años hoy la reverenda pastora Margarita Pichardo, o sea, la esposa de Carlos Pichardo. Margarita Pichardo está de cumpleaños y le deseamos muchas felicidades a Margarita Pichardo. Está de cumpleaños el reverendo Fructuoso Cardona. Anda por Puerto Rico celebrando el cumpleaños Fructuoso Cardona, pastor de la iglesia Esmirna, y el pastor de Carmen Virginia Sanabria, Fructuoso Cardona. Felicidades, Fructuoso. Dos hermanos gemelos, mellizos gemelos, que son ellos, Christopher Burgos y Pebo Burgos.

tía. Sí, pues todavía. Ahí viene así, bien afincadito. Señor, cumpleaños, bien ahí, qué cosa linda. Se me paran los pelos, hermano querido, como decimos nosotros, cuando oímos esa melodía tan maravillosa, tan fantástica. Bueno, esto quiero anunciarle, pero antes de eso quiero que acordémonos de orar por los enfermos, para recordarle a las personas que cuando vayamos a orar, siempre llevamos en mente, tengo allá aquí en miembro de mi iglesia, pero también en la República Dominicana, Ramona y Nelson Genao. Nelson Genao está hospitalizado allá en la República Dominicana. El Señor está orando, está un poco malo, pero ya se está regresando. Así que hay que orar por oración cuando vayamos a orar, Ramona y Nelson Genao. La hermana Lourdes Pérez fue operada, pero también ya está batallando la buena batalla. Carmen Virginia Sanabria, la dama de la canción cristiana, siempre orando por ella porque estamos ahí, a ver cómo están las cosas. Así que orando siempre por cada uno de esos hermanos. Quiero acordarles que mañana jueves, como todos los jueves, la Organización de Ministros Hispanos de Nueva York se reúne aquí en el 1437 de la avenida Longfellow. Todos los jueves, mañana estaremos reunidos aquí, como siempre, y tenemos una actividad que quiero compartir con ustedes. Tenemos que yo como presidente de la organización y como pastor de la iglesia cristiana como ya, prácticamente no descanso. Yo no termino una actividad cuando ya estamos por encima de la otra. Eso es actividad tras actividad, tras actividad, tras actividad. Gracias a Dios tengo un grupo de ayudantes, de hermanos, que siempre están conmigo en la iglesia, en la organización, cooperando, o sea, pero eso es así una actividad. No es cuestión de una allá y vamos, eso es. Todavía no hemos terminado con una y ya estamos organizando la otra. Así que así estamos nosotros este sábado. Este sábado tenemos tres actividades. Este sábado, que viene ahora. Tenemos tres actividades. Tenemos a las 11 de la mañana. A las 11 de la mañana. Tenemos el nombramiento de una calle, de una iglesia. Fíjense. La iglesia. Amor, Poder y Gracia, que pastorea el reverendo Michael López, del Concilio M.I. Tenemos ahí en Boston Road, el 14, ¿cuál es la dirección? ¿Cuál es la dirección? 1455 de Boston Road. A las 11 de la mañana estaremos ahí dedicando la calle a Amor, Poder y Gracia Way, a esa iglesia. Fíjense que Michael López también es capellán.

0: Sí, no lo veo bien. 14 se va a Nueva York y a la iglesia cristiana de la comunidad. Que no hemos concentrado no solamente en lo nuestro, sino en lo demás. Señor nos ha bendecido, Señor nos ha abierto puertas para que hagamos su voluntad. Y reconozcamos personas, se reconozcan aquellos que trabajan en la obra del Señor. Mire, nosotros hemos reconocido pastores, iglesias. Primeramente hemos reconocido hombres, pastores. Y le hemos dedicado calles aquí en el condado de Brown a pastores, amiguitos. Nosotros dedicamos la calle a Ricardo Tañón. Ricardo Tañón fue el pastor, el creador, el fundador de Juan 3.16. Y nosotros oramos, luchamos y logramos poner el nombre de la calle de Santa Iglesia, Ricardo Tañón. Pero no solamente también nombramos la calle Ricardo Tañón, sino que le dimos la vuelta al bloque completo y nombramos la calle a nombre de la iglesia. Pero ese bloque completo de la iglesia Juan 3.16, aquí en el condado de Brown, gracias a la organización de Hispanoamérica, a la iglesia cristiana y a la iglesia cristiana de la comunidad. Porque la iglesia era cristiana de esta iglesia, de aquí es que salió todo. Yo me atrevo a decir que no hay una obra social y evangélica que no haya salido de la iglesia cristiana de la comunidad. Esta iglesia aquí, chiquitita, yo creo que no hay una obra social evangélica que no haya tenido su comienzo el día. Mire, cuando el empleo cuando Rudo Giuliani ganó, de aquí de la iglesia cristiana de la comunidad, salió respaldo a Julio Giuliani para alcalde y logramos emplear 550 personas de todas las iglesias en la ciudad de Nueva York. Desde aquí, desde la iglesia cristiana, desde aquí que iglesita, que muchos critican, de aquí que ha salido el pan y el maná para muchos. De aquí ha salido el pan y el maná para muchos. Gloria sea el nombre del Señor. 550 personas de la iglesia logramos emplear en la ciudad de Nueva York, en el departamento de vivienda, de housing, como caretaker. 550 personas. Cuando Rudo Giuliani salió electo, gracias a que esta iglesia y este reverendo se respaldó Rudo Giuliani. En la reconstrucción del Bronx, cuando el Bronx se quemó, y no había vivienda y no había que nada. Reconstruyeron la iglesia cristiana de la comunidad con su pastor Reverendo Juven Díaz. Y aquí salió. Y ahí tenemos también Reverendo Juven Díaz Plaza, Reverendo Juven Díaz Palme, en la reconstrucción del Bronx, la iglesia cristiana de la comunidad presente. Cuando hubo que hacer empleo, cuando no había empleo en el Bronx, no había empleo, todo quemado. La iglesia, de la iglesia cristiana de la comunidad salió la agencia cristiana, la Home Attendant Program, y ahí se emplearon 1.300 personas, dominicanos casi 90%, hondureños, puertorriqueños, de todas partes, cuando no había trabajo en el Bronx. Esta iglesita, la iglesia cristiana de la comunidad, de pastor de reverendo Rubén Díaz de aquí, quiero decir esto con de aquí, porque ha sido la lumbrera que Dios ha puesto para ayudar a la comunidad. Aquí. Cuando a los ancianos, de aquí, de la iglesia cristiana de la comunidad, salió Casa Boricua, Centro de Ancianos Casa Boricua. Salió el centro de ancianos Betances, salió el centro de ancianos Milbrook, salió el centro de ancianos, salió la transportación para los ancianos de Bronx, de aquí, de la iglesita cristiana de la comunidad. Así que, hermanos queridos, y de aquí salió la organización de ministros hispanos, de aquí, de la iglesita que aquí salió, y ella ahora es mi pueblo que le adora. Y toda la ayuda, cuando hay que contar convulsiones, cuando hay cosas, los permisos, todo, y todas las cosas en la iglesia cristiana. Así que, tenemos la oración de Mister para Nueva York, que eso es lo que estamos allá, pero todo atado a luz desde aquí, desde la iglesia cristiana de la comunidad. Tenemos nombrado iglesia. Mira, nombramos la iglesia la Ricardo Tañón, Juan 3:16. Se nombró la iglesia la Roca Eterna. Juan 3:16, el Concilio de Asamblea de Dios. La iglesia, Juan 3:16, se nombró Juan 3:16, del Concilio de Asamblea de Dios. La iglesia Roca Eterna, güey, del Concilio de Asamblea de Iglesias Cristianas. Se nombró Jehová Shalom, ahí de Ricardo Guzmán, aquí se nombró la Iglesia Cristiana, esta Iglesia Cristiana como era. También hemos nombrado Calle de Pastores, aquí de Costa. Esto no se ha dado en ningún condado. Ningún condado puede decir que se han hecho tantas iglesias y tantos nombres de pastores. Consecutivo, por decirlo así. Aquí se nombró, nombramos también en la calle Ricardo Tañón. Nombramos la calle Reverendo Mario de Jesús, allá en Randa. Se nombramos la calle Reverendo Luciano Soto. Y nombramos la calle Reverendo Luis Serrano. Así que aquí se ha reconocido. No se ha entregado este trabajo para la comunidad, sino que hemos dedicado el tiempo en el Señor, conociendo aquella iglesia que han estado cuando se quemó el Bronx, cuando todo el mundo se fue, cuando todo el mundo desapareció, cuando todo el mundo nos abandonó, los bancos nos abandonaron, la industria nos abandonaron, la casa se quemaron, todo quemado en su Lebrón, se fue todo el mundo, y era una iglesita, una iglesia que nunca se fueron. Y que desafiaron el terror, porque aquel tiempo el Bronx de Bronx lo que había terror, el Bronx se usaba para filmar películas de terror, era fuego por donde quiera. Y a esa iglesita se quedaron. Entonces esa iglesia que estuvieron ahí cuando todo el mundo se fue, yo he dedicado tiempo tratando de reconocer que esa iglesia está en esa calle, con esa iglesia. Y este sábado, a las 11 de la mañana, vamos a estar dedicando la calle Amor, Poder y Gracia Way, Love, Power and Grace Way, que pastorea el reverendo Michael López en Boston. No se lo pierda, esto es así. Y yo no sé si en Brooklyn no se levanta ningún ministro que se dedique a reconocer a los ministros. En Manhattan tampoco, en Queen, en Staten Island. Aquí en el Bronx, Papá Dios, por eso lo llamamos este condado de Papá Dios. Porque aquí es donde Papá Dios obra. Aquí es donde Papá Dios obra. Hay iglesias, que repito, que gracias a este ministerio, a esta iglesia, y a todo esto, emplearon más de 550 personas en Austin. Algunos ya se jubilaron, otros todavía están trabajando en housing, algunos ya recogiendo pensión, otros se jubilaron en disability, cogiendo disability por vida. Así que eso no se puede negar. Critiquen todo lo que critiquen, hablen todo lo que hablen. Papá Dios ha usado esta iglesia, Papá Dios ha usado a este su servidor para abrir puertas. Y ayudar al necesitado siempre y nunca olvidaremos. No sé cuántos años más nos queden, tenemos 84 años, pero aún después de retirarme de como servidor público, todavía en la iglesia, porque aquí a los lunes también abrimos la iglesia para ayudarla como es sin paga, salario, no tenemos, pero está una hermana que se llama Ruth Tejeda, que voluntariamente todos los lunes abrimos que la iglesia, esta iglesita, esta iglesia que está en la comunidad, la abrimos y viene gente de toda la comunidad, de todas las iglesias, de todos los lugares, aquí a tratar de resolver su problema. La hermana Ruth Tejeda, le damos las gracias porque ella voluntariamente aquí y está todo el día aquí, todos los lunes. Y mucha gente aquí se la han conseguido a personas que se le pague $30,000 de renta atrasada. Se la han conseguido aquí los lunes. Se la han conseguido gente que pague, que deban $11,000 de renta. Se han conseguido apartamentos, gente anciana y apartamentos. Se han conseguido los papeles, se han conseguido los beneficios para mucha gente aquí los lunes. Y le invito a usted que me escucha. No se ponga a pagar dinero por ahí. Llame aquí a Juti los lunes, ven a ese pancarte aquí. Aquí tratamos de resolver esta iglesia. No somos oficiales electos, no tenemos oficina pública, pero desde aquí, los lunes, tratamos de ayudar a todos los necesitados. Y estamos abiertos, repito, los lunes de 10 de la mañana a 4 de la tarde. Únicamente los lunes, que como es gratis, voluntario, de trabajo, y aquí se abre ese país. Aquí se le da aire, pues, con aire acondicionado en el verano, calefacción en el invierno. Digo, aire acondicionado en el verano, calefacción en el... Aquí los gastos los cubre la iglesia cristiana de la comunidad. Es decir, que hacemos lo que podemos en la voluntad del Señor. Así que este sábado, y también realmente hacer otra invitación, con gastos cubiertos por la iglesia cristiana de la comunidad. Le invitamos este sábado, después de las 12 del día, aquí en la yarda de la iglesia, celebramos lo que se llama el Festival de la Niñez. Entonces le abrimos una piscina ahí, en la yarda de la iglesia, ponemos una piscina. Traemos máquina de boom-bound para que los niños brinquen. Aquí hay barbecue, hot dog, pollo asado, chuleta, maíz asado, de todo, todo aquí. Es un pasadía, pero en la iglesia, en la yarda. Barbecue para los niños. Traiga a su niño, métalo ahí todo el día. Eso es la iglesia cristiana. Gastos pagos por la iglesia, todo gratis. No tiene que pagar nada. Se le llama el Festival de la Niñez. Gracias a la hermana Belki Burgos, secretaria de la iglesia, y a las hermanas de la iglesia cristiana de la comunidad, tanto el día cogiendo sol, cocinando ahí, alzando y haciendo los niños y todo eso. Así que no se lo pierdan, eso a las 11 de la mañana vamos a dedicarle la calle, ¿cómo se llama? La calle Amor por Él y Gracia, güey. 14 que es el 1455 de Boston Road, aquí se quita. Luego, después de las 12, aquí está el festival de la comunidad. Y los adultos también pueden venir. Hay carne, hay barbecue, de todo, hay aquí, de todo. Eso es este sábado 18. Están todos invitados. Traiga a sus niños y véngase para acá y siéntese ahí con un jato a pasar la tarde feliz. Sin pedido, porque en el parque a veces. No tengo que ir al parque, lo hacemos en la iglesia. Y por la noche, el sábado por la noche, oiga, vete, estamos. Eso es así. A los 84 años, a los 83 años, pues 84 todavía tengo 83. A los 83 todavía estamos bien. Uno tras otro, corriendo para aquí, corriendo para allá y inventando. Y vamos entonces a las 7 de la noche. Nos vamos a celebrar el día de la doctora Ángela Thomas y Apolinar Moret. Ellos van a hacer su día, pero van a casarse esta noche. Ya ellos están casados por lo civil, pero van ahora a hacer la ceremonia para religiosa, para el Señor. Y eso va a ser en el 606 de la 141. Eso es a las 15 de las 5. A las 5, wow. Bueno, yo estaré quizá como a las 6 por ahí, no a las 5, no creo que yo llegue a llegar, pero ya estaré por ahí el sábado a las 5 de la tarde. Pues yo me voy a ir a las 5, va a ser lo posible que a las 5 sale uno temprano también. A las 5 de la tarde, el día de Ángela Thomas y Apolinar Morel en el 606 y de la calle 141. Bueno, mi querido, eso son los amigos que tenemos. En el día de hoy, déjame saludar por aquí. ¿A quién saludo por aquí? Francisco de los Santos. Buenos días, reverendo. Bendito. Dios me lo bendiga. María Estrada, la viuda, la de la viuda. Nosotros tenemos viuda en la organización también. Viuda que está ahí, sirviéndola al Señor. Y María Estrada es una de ellas. Dice, Dios le bendiga, reverendo Rubén Díaz, María. Dice, Eva Santiago, otra viuda, la reverenda pastora Eva Santiago. Saludos y Dios le bendiga, reverendo Rubén. Dios le bendiga, hermana Eva. Pedro Diloné, Pedro Diloné. ¡Cojo, Pedro! El exacto, ¿acuerdas de Pedro Diloné? Oye, Pedro, ¿qué es la vida de Pedro? Pedro es mi... ¿Ah? Oye, Pedro Diloné, qué felicidad. Buenos días, Pedro, en Padre Iglesia, visítame, mira, que hace un día, hace años eres ahí. Años que no viene por aquí, Pedro Diloné. Dios lo bendiga, Pedro. Dice Pedro, eso es correcto, dice Pedro. Aleluya. Álvaro Luna Sequeira. Álvaro Luna, bendiciones, reverendo, buen programa. Gracias, Álvaro. Pero hace días que no viene a la reunión, no te veo por la reunión, ni a los días de pastores no estoy viendo tampoco. Así que, ponte las pilas, como decía los dominicanos. Abigail Serrano, ¡huepa! ¡Ay, oh, wow! Isidro Rivas, hola, reverendo. Yo soy testigo de muchas de esas cosas que dice. Que dice, Dios lo siga usando. Soy Isidro Rivas desde Spring, Florida. Desde Spring Hill, Florida. Gracias, Lourdes Pérez. Reverendo Rubén Díaz, aquí estoy como un fiel soldado en compañía de tan poderoso programa. Lo que usted debe saber, bendiciones. Lourdes, estamos orando. Lo esperamos ver este jueves, Lourdes. Ya está, vamos, levántese, póngase la pila y a caminar. Rosalín Castillo, asistente a la directora de relaciones públicas de nuestra organización. Gracias por tanta información y mucho recordatorio de todas las bendiciones del Señor. Y gracias a ti y a tu esposa por esos dos varones que me enviaron el sábado. Oiga, ellos sabían, y parece que allá en su país acomodaban, porque acomodaron ese fungón. Con los Zorrilla, Jimmy, Cándido, los nietos de Silvia. Oiga, eso fue increíble. Y la gente estaba tirando de ahí para arriba. La gente le tiraba y lo agarraba un punto y eso era. Oiga, pero qué operación gigante se estaba. Muchas gracias, Rosalín, por esos valores. Dice Pedro Diloné, gloria a Dios. Pedro, gloria a Dios, no ven para ir. No, es él. Ese, grítale tú ahí a Pedro que venga para acá. Lunde Pérez, reverendo Rubén Díaz, que ya lo leí, gracias. ¿Qué más está por aquí? Lunde Pérez vuelve a decir felicidades a los pastores Samari y Félix. ¡Ah! Sí, hombre, que el sábado en la noche nos fuimos a celebrar 50 años. Oiga, cansado, todo el día llenando un camión, todo el día trabajando allá, llenando ese furgón para los damnificados allá en Venezuela, y a las 6 de la tarde estaba yo en la iglesia de Samari Gross haciendo, pues yo hice la ceremonia, me dieron el honor, me dieron el privilegio de ser yo quien hiciera la ceremonia de la renovación de los devotos de 50 años de casado. Samari Gross y Félix Gross. Y celebramos. Así que, allá trabajando por el día, llenando el trole ahí, cansado, botado, salimos en casa, bañándonos y a caminar para donde el Camari Cross, y allá estuvimos celebrando 50 años, y qué bella estaba la iglesia, qué bella estaba Camari, Félix Cross, aún enfermo, medio cojito, pero ahí con ánimo decía, mire, oiga, hermano querido, esto es increíble. Félix Cross, cuando yo hice la pregunta, dijo, está dispuesto a continuar, digo, 50 años más. Dijo Félix, lo gritó. Gritó que estaba, quería continuar con el matrimonio por 50 años más. Sí, así que gracias a Félix y a Félix. Iris Ramírez, saludos para todos y bendiciones. Iris, ¿cuándo vienes para la delegación, Iris? Hace tiempo que no te veo. Félix Ramos Guareño. ¿El exacto conoce a Félix? Félix, no. Dice, Álvaro Luna Sequeira, abrazo. Félix le manda abrazo a Luna y dice, Dios te bendiga, Félix, ¿ok? Manso y humilde. Bueno, mi querido, óigame. Cuando yo me envolví en el Ministerio Comunal Social, en 1977, allá, que era pecado, las puertas se me cerraron, los ministros predicaban, las puertas estaban en contra mía, pero la constancia hace, entonces seguimos. Los pastores no celebraban día de pastor porque había que pecado. Cuando hacían una fiesta, un banquete, la celebración lo hacían en los beiman de la iglesia. El movimiento comunal y la cosa empezamos a hacer banquetes en los salones, restaurantes. La iglesia era pecado porque decían que no se podía sentar en silla de carnecedores en aquel entonces. No podían ir a lugares de ninguna clase porque era silla de carnecedores. Y bienaventurado el varón que no anduvo en camino de pecadores en silla de carnecedores. Y no hacía. Entonces no hacían día de pastores porque era quitarle la gloria al Señor. El movimiento, poco a poco, desde 1977, bajo la crítica, puertas se me cerraron, iglesias me cerraron puertas, concilio, no me quería nadie, pero constantemente, probando, sin vender los principios, continuamos. Hoy en día, después de todas esas cosas, los concilios, la iglesia hacen banquetes, hacen los banquetes de ellos en los restaurantes, salieron de las vendas. Los pastores hacen, se dieron sus días de pastores, sin quitarle la gloria y la honra de Dios. Hay ministros ya, y ministros ya que se han lanzado después de mirar la política. Reverendo Fernando Cabrera fue electo. Y muchos ministros han salido y han retirado. Ya hay otro retirado de la política, no de la política, de oficial, de personal, porque la política tengo que mantenerme ayudando a la comunidad, ayudando y tratando de poner personas que estén ahí que nos ayuden a la comunidad. Pero yo personalmente no estoy interesado en puestos políticos electos más. Ahí me retiré. Pero hay un reverendo llamado Carlos Torres que me mandó una propuesta que dice que hay que coger y él ya tiene una propuesta y una intención de coger para el alcalde contra Saddam Bandán. Yo no sé hasta dónde llegue esto, pero ya antes no se podía, pues fui de ahí allá. Entonces, era reverendo Eric Salgado. Reverendo Eric Salgado, el obispo del Concilio Jóvenes Cristianos, y el presidente de este de esta radio, radio Cántico Nuevo, se lanzó para alcalde, se lanzó para alcalde, Eddie Salgado, en una ocasión. No ganó, pero un ministro, fue el primer ministro hispano, evangélico, que se atreve a lanzarse para alcalde. Perdió, dice. Antes no se podía. Cuando yo empecé a la política, después la policía lanzó y lo hizo muy bien. Y de ahí vino a ser comisionado de inmigración de la ciudad, asistente a comisionado. Y ahora dice Carlos Torres que tiene una propuesta y que está dispuesto y que está interesado. Yo no sé, yo no estoy respaldando aquí a nadie ni diciendo nada, estoy diciendo que gracias a este servidor y a crítica y a la pena que yo he cogido, ahora hay personas que tienen ya, no, se abren puertas. Hay personas que ahora dicen públicamente yo quiero. Y lo han hecho después de que yo cogí la pena, después de que yo cogí la crítica, después de que a mí se me cerraron puertas. Que a mí prácticamente me excusaba. Gracias a reverendo Domingo Rodríguez Díaz del Concilio Asamblea de Iglesia Cristiana y a reverendo Abelardo Berrío del Concilio Latinoamericano, esos dos pilares, me dieron, cuando todo el mundo me cerraba la puerta a mí, esos dos, Abelardo Berrío y Domingo Rodríguez Díaz, me dieron la puerta de sus concilios, me dieron esto lo respaldamos. Domingo Rodríguez Díaz me dedicó una convención del concilio y me dio una placa y públicamente me declaró hijo adoptivo del concilio Asamblea de Iglesia Cristiana. Eso fue años atrás cuando, ahora no, ahora yo soy bien recibido y se lleva medio puerta donde quiere, me ha difícil. Los tiempos difíciles, reverendo Abelardo Berrío, que partió con el Señor de la sinagoga, y el reverendo Domingo Rodríguez Díaz, el concilio de la Asamblea Cristiana, me dieron un empujón y me mandaron y por lo menos detuvieron un poco la carga contra mí. Hoy en día, pues, que estaba diciendo, ahora, los pastores pueden decir, yo me quiero postular y no tienen la crítica. Y en este momento estoy diciendo que, hombre, hay que ir trayendo el nombre de Carlos Torres, el hijo del obispo Ariel Torres, está diciendo, yo estoy interesado en coger para acá. Antes no se podía, antes era tabú. Ahora se puede decir. No es que estemos respaldando a nadie ni diciendo nada, pero por lo menos estoy diciendo que ahora los pastores pueden aspirar y decirlo. No antes cuando yo comencé. Eso es así. Así que gracias al Señor por todo eso. Gracias al Señor porque continuamos y yo no quiero concluir este programa sin decirle a ustedes. A la escala se van a mandar y hay que cogerle en contra. Y hay que un candidato que le pueda ganar. Ese señor musulmán alcalde sabe que las relaciones exteriores no se pueden hacer sin permiso del gobierno federal, del Departamento de Defensa. Ningún gobernador, ningún alcalde puede hacer relaciones, uniones con diplomáticos de otros países, a menos que no tenga el visto bueno del Departamento de Defensa de los Estados Unidos. Pues Mandani ya había coordinado una reunión con el diputado embajador de Irán, cuando Irán está en guerra con los Estados Unidos. reunión y ya estaba heavy para ir a una reunión. Cuando el Departamento de Estado de Americano se enteró, prácticamente es una traición al país. Prácticamente es una traición. Tú entrar en una discusión diplomática con un país que está en guerra con este país sin permiso, tú no puedes hacer eso, eso es el gobierno federal. Cuando se enteró el gobierno federal, claro, y tuvieron que cancelar eso. Tuvieron que cancelarlo. Porque eso es serio. Tú no puedes entrar en una, hacer relaciones diplomáticas con un embajador de otro país. Si no consigue el visto bueno del Departamento de Defensa Federal. Porque si tú consigues el Departamento de Defensa Federal y consigues el permiso, entonces tú puedes hacerlo, porque está bajo la cubierta del Departamento Federal, del Departamento de Defensa. De otra forma, tú no puedes hacerlo así y participar conmigo, a reunirte con los enemigos de este país. No se puede. Y lo cancelaron. Yo ese mandato. Entonces, el partido que él proclama ser el Partido Socialista, hicieron una convención y dijeron parte de los puntos que ellos están, que ellos quieren. Ellos pusieron su punto que ellos quieren, número uno. Fíjense lo que es la plataforma política del Partido de Mandari, que ahora mismo es el Partido Demócrata. Que ahora el Partido Socialista Demócrata, ahora el partido es parte de eso. Mira, dice, número uno, abolir el Senado. O sea, ellos, la meta de ellos es el Senado federal, abolirlo. Eliminar el Senado, no haya Senado. Eliminar las prisiones. Está en la agenda de la convención de esta semana, que no haya prisiones. Eliminar el Departamento de Guerra, el Departamento de Defensa, donde se da el Departamento de Guerra. Eliminar lo que no haya Departamento de Guerra, que no haya prisiones, que no haya Senado federal. ¿Qué más dice? Reemplazar al presidente, eliminar la oficina del presidente y eliminar la oficina de la Corte Suprema. Entonces, hacer que no haya presidente de los Estados Unidos, que no haya Corte Suprema, entonces que el Congreso nombre un comité que sea el que se encargue de todo eso, pero que no haya presidente y que no haya Corte Suprema. ¿Qué más están ellos? Están elegidos. Que no haya frontera, eliminar toda la frontera, todos los murallas, todo, que no haya nada. Eliminar las prisiones, que no haya castigo penal. Y escúcheme esto, ¿qué más están? Eso está en la plataforma de esta semana. ¿Qué más? ¿Cuánto me queda de ser? ¿Qué más? Eliminar el trabajo, o sea, no el trabajo, sino que el empleado, darle derecho a los empleados que decidan cuándo van a trabajar o cuándo no. Eso está en la plataforma, está en la plataforma, mira la primera. ¿Qué dice aquí? Dame un close up a esto, es él. La plataforma. Dame un close up aquí a esto. Ahí, dame un close up. ¿Cómo se? Que se vea la letra esa. Mira, dale más close up. Dale más cosas, ¿qué dice ahí? The Democratic Socialist of America adopt a radical new platform. Esta es una plataforma, mira ahí. Yo no le estoy hablando porque estoy hablando. Eso es, mira ahí. La plataforma, todo lo que ellos han, lo que van, la plataforma. A ver. Así que, ¿cómo es posible que no haya prisiones? ¿Cómo es posible que no haya presidente? ¿Cómo es posible que no haya Corte Suprema? ¿Cómo es posible que no haya frontera? Quitar todo, que no haya nada. La gente sabe como no haya en el hombro. Y que va a ir aplicando. Entonces, también que los trabajadores decidan cuándo trabajan y cuándo no. Y no se pueden votar. No se pueden despedir. Es decir, usted está como el pañalito, esa es la pantalla. Dale la para adelante, dame la para que diga, que estamos terminando ya. Entonces, está que diga, ahora toma el pañado todavía. Que diga a esos trabajadores, cosas buenas, querido hermano. Esto es lo que ustedes traen el saludo antes de irme por aquí. Isidro Rivas dice, querido, usted no solo ha inspirado a muchos pastores en otros países, en otros países también, sí, en otros países. Feli Guareño, lo mismo, Feli Guareño, Feli Guareño dice que anuncia el culto de la iglesia los domingos. No, Feli, esto es la actividad de la. De la gracias. Bueno, mis queridos.
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2: Muy buenos días, hermanos, hermanas Radio Escucha. Muchas gracias por comenzar su día con nuestro programa Nutra Natural, con su salud en mente. Vamos a leer lo que dice Isaías 41, versículo 14. No temas, porque yo estoy contigo. No desmayes, porque yo soy tu Dios que te esfuerzo. Siempre te ayudaré, siempre te sustentaré con la diestra de mi justicia. Amén. Este versículo me pareció muy bonito y quise comenzar el día diciéndoselos, leyéndolo, para comenzar un día sin miedo y sin desaliento. Si de pronto usted se despertó el día de hoy decaído, abrumado por los problemas, porque se siente enfermo, porque tiene problemas en su casa, porque perdió su trabajo, porque le han dado un diagnóstico que usted no esperaba, por cualquier condición, ¿no? Problemas familiares, por lo que sea que usted esté pasando, yo quiero que usted recuerde este versículo. El Señor no nos dice que a veces nos ayudará o que a veces nos esforzará. No, Él dice siempre. Confíen, por favor, en esa palabra de siempre te ayudaré. Siempre te sustentaré. Y nuestro Padre nos dice, no temas. Y si Él lo dice, yo le creo. Y usted también lo cree. Así que vamos a comenzar el día de hoy con fe, con positivismo, con amor. Tiene que recordar que cada amanecer es un regalo divino. Y recordar que en la situación por la cual usted está pasando, siempre recuerde que puede ser peor. Este día es una nueva oportunidad para llenarlo de esperanza y sobre todo de gratitud. Que realmente, hermanos, este día los ilumine con la paz y el amor de Dios. Que los guíen por cada paso con sabiduría y con su fortaleza. Reciban estas palabras con muchísima fe de mi parte y los abrazo hasta cualquier rinconcito de su casa donde usted se encuentre. Reciban esa buena vibra, esa bendición de que van a tener un buen día el día de hoy, de que vamos a comenzar un día bonito lleno de la bendición de Cristo. Así que así sea, gracias por sintonizar nuestro programa. Vamos a abrir nuestras líneas telefónicas. Hoy vamos a hablar de artritis. Vamos a hablar de todos los tipos de artritis. Vamos a hablar principalmente de la artritis reumatoidea. ¿Por qué quiero hablar de artritis? Porque vienen temperaturas bajas. Vienen el frente frío, aquí en Pensilvania, en Nueva York, en todo Connecticut, donde se sintoniza nuestro programa. Está bajando la temperatura y lamentablemente con el frío viene la artritis. ¿Sabía usted que entre los meses de diciembre, enero, febrero, marzo, es cuando más diagnósticos de artritis la persona desarrolla y más diagnósticos en estadística, en promedio, en estos meses, los meses de frío? Pues vamos el día de hoy a invitar a que si usted tiene un diagnóstico, lo primero que usted tiene que hacer, no se medique con medicina clínica, no le dé antiinflamatorios químicos, que acetaminofén, que Tylenol, que Advil, toda esa medicina no le va a ayudar, simplemente controla el dolor. Pero no va ni a regenerar el cartílago articular, ni a detener el grado de la artritis, ni a ayudar a evitar que no se deforme, ni a fortalecer los ligamentos, ni a ayudar a aumentar la densidad ósea. No le ayuden absolutamente nada con el riesgo de que adversamente va a dañar el hígado, va a dañar los riñones. Si yo voy a ofrecerle, y peor aún cuando usted tiene una artritis muy progresiva, que quieren inyectarle, que quieren darle prednisona, que quieren sacarle el líquido, con una inyección, quieren andar en sus articulaciones. Yo quiero que el día de hoy este programa les sirva para que todas las personas que se despertaron esta mañana y decían, Dios mío, el día de hoy me duele todo mi cuerpo. No hay una parte de mi cuerpo no sienta alivio, me duelen mis articulaciones, mis manitos, mis rodillas, la espalda, si ya le ha cogido la artritis en la columna vertebral, que es algo muy riesgoso, porque en la mayoría de los casos, cuando la artritis cae en la columna, cae en la lumbar, nos comienza a destruir los discos. El tratamiento que yo tengo para ustedes el día de hoy, voy a explicarle un poquito todos los nutrientes que lleva para que usted entienda qué lo hace diferente, qué hace que usted pueda regenerar el cartílago articular y que usted pueda eliminar el dolor desde los primeros días de estarlo tomando. Pero sí es importante que usted sea disciplinado, que siga las indicaciones al pie de la letra. Este es un tratamiento, hermanos, un tratamiento que puede durar 2 meses y medio a 3 meses dependiendo del grado de su condición. Pero sin duda alguna de que usted va a detener la artritis, va a detenerla. De que usted la va a retroceder y lo más importante es que usted va a aprender a vivir sin dolores. No más medicina química, no más citas al médico, no más inyecciones, no más esteroides, no más nada, porque usted se va a cuidar de una forma natural y vamos a controlar ese problema de artritis. Así que si usted tiene un diagnóstico de artritis, amaneció con dolor, está desesperado, le han hecho ya un reemplazo de rodilla, de cadera, hay lupus, hay bursitis, hay túnel carpiano, hay gota, cualquier condición que le esté atacando, que le genere dolor en sus articulaciones, hoy es el día, hermanos, que tenemos que cambiar este futuro. 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Yo les voy a dar la página web del centro, que casi nunca lo digo en el aire. La verdad, a veces me olvida y sí me gustaría que todos ustedes el día de hoy apunten cuál es nuestra página web. En la página web no se puede comprar, no es que usted pueda entrar y ahí hacer la orden. ¿Por qué? Porque cada tratamiento que nosotros preparamos se prepara individualmente. Se prepara según su edad, según su sintomatología, dónde está la artritis depositada, si ya le está tronando las articulaciones, si ya le truena la rodilla, si ya hay deformación en alguno de sus deditos, si ya usted llega a un punto en que ya no puede ni siquiera levantar los brazos o ya hay algún dedito deformado. Primero hacemos una evaluación, porque en el momento en que usted llama, primero evaluamos qué es lo que a usted está pasando y según la sintomatología, según su peso, según su edad, es como nosotros, esa pastilla que preparamos para atacar la artritis, para la regeneración del cartílago articular, va preparada según esa condición específica que usted tiene de artritis, según su sintomatología, según su edad. Entonces, en la página web está como para que usted se dé una idea, ¿no? De todos los nutrientes que lleva el tratamiento, de cómo ayuda la artritis. Le hablo de la artritis porque hoy quiero hablar de la artritis. Pero ahí usted recibe información de todo, el tratamiento de la próstata, del tratamiento de la diabetes, del tratamiento para la circulación, de cuáles son las pastillas que usamos para limpiar la sangre, para evitar el cáncer prostático, para el hombre cuando hay impotencia sexual, eyaculación precoz, erección blanda. En la página web explicamos todo. Entonces ya cuando usted dice, bueno, pues veo un poquito y le doy más o menos una idea de qué es lo que es el tratamiento, usted nos puede llamar ya con un poquito de más información para que acá ya se le pueda hacer el tratamiento a su medida, porque los nutrientes van cambiando y los miligramos van cambiando según su estructura física, según su cuerpo, según su edad y según sobre todo su peso, es como van los miligramos que lleva cada uno de estos nutrientes. 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Como les dije, no es para ordenar nada, pero es para que usted se dé una idea. No se puede ordenar en la página web porque los tratamientos van cambiando dependiendo de la situación del paciente. Por eso es que primero tiene que hablar con su experto en salud. Entonces, volviendo al principio, de lo que vamos a tratar de la artritis, vamos a hablar de todo tipo de artritis. Lo que nos dé el espacio, el tiempo disponible. quiero hablar entre eso y la artritis reumatoidea. La artritis reumatoidea es una de las más fuertes, el reumatismo, la artritis reumatoidea, porque, o la artritis reumatoide, dependiendo cómo usted la pronuncie, porque esa enfermedad, aparte de que hay una pérdida de cartílago articular, nuestro sistema inmunológico comienza a atacarse el mismo. Por eso es que la artritis reumatoide es muy parecida al lupus, porque no solamente ataca las articulaciones, sino que el paciente entra en una etapa de deformación, dañamos los riñones, dañamos el sistema circulatorio, y como baja tanto el sistema inmunológico y lo ataca tanto, se le altera la presión arterial, se le altera la circulación, se le altera el azúcar en la sangre, desarrolla colesterol, daña, en una forma sumamente rápida va quebrando toda su estructura de los discos. Es una de las más difíciles que hemos visto en el centro tratar, pero se puede controlar. Otra cosa que yo quiero que usted entienda, ¿la artritis tiene cura? No, no tiene cura. Cualquier persona que le diga a usted o vea que le están ofreciendo algo, prometiéndole que le van a curar la artritis, la están o lo están engañando, hermanos. La artritis no tiene cura. Entonces, no caiga usted en eso. La forma de poder, el objetivo de hacer un tratamiento es detenerla. Usted sabe que no se cura, bueno, solo nuestro Padre Celestial, porque para él es imposible. Pero médicamente hablando, en la ciencia hablando, en la fitoterapia hablando, no tiene cura. ¿Por qué se hace un tratamiento? Para detenerla. Cuando usted hace un tratamiento natural, se asegura que en ese momento ya no sigue avanzando. Porque la artritis es una enfermedad degenerativa y es progresiva. Que no importa lo que usted haga con el paso del tiempo, peor ahora que las temperaturas están bajando, va pero avanzando a pasos gigantescos, destruyendo todas sus articulaciones, dañando sus ligamentos, sus tendones, deformándolo, imposibilitándole. Mucha gente joven que ha dejado de trabajar, que le han operado los discos, que hay hernia en los discos, que hay daños en la lumbar, que ya hay reemplazo de rodilla, reemplazo de cadera. Si lo que usted quiere es detenerla, tener la tranquilidad, primero que ya no va a haber dolor, porque con el tratamiento le damos los nutrientes necesarios para que usted regenere y vuelva a producir el cartílago articular. El cartílago articular es ese lubricante que está entre sus huesitos, que es lo que permite que el hueso no roce uno con otro. Pero cuando hay artritis, ese lubricante se pierde. O hay artrosis, que es el primer paso para la artritis. La artrosis sí es curable, pero tiene que tratarse inmediatamente para que ella no siga avanzando. Entonces, si usted tiene un diagnóstico de artritis, está dolorido, no sabe qué hacer, está que se quiere cortar esa mano, que ya está cojeando, que no puede arrodillarse, que no puede subir o bajar una escalera, que se tiene que levantar como robot cuando se levanta de la cama porque todo el cuerpo lo tiene como pegado, como tieso, este es el día en que vamos a cambiar ese panorama. 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Entonces, ¿qué es lo que en sí lleva el tratamiento de la artritis? Primero, el tratamiento de la artritis son en total cerca de 86 nutrientes diferentes. Una de las pastillas más importantes que muchos de ustedes ya las están tomando, es una que el laboratorio la hace, se llama Artrimax. Pero básicamente, ¿qué es el Artrimax? El Artrimax es una pastilla que se encarga de ayudar a esa regeneración del cartílago articular, porque ¿qué le agregamos a la pastilla? Le agregamos el condroitina, glucosamina, contiene calcio, contiene boswellia, contiene uña de gato, contiene calcio hidrolizado, contiene magnesio, le ponemos 6 nutrientes antiinflamatorios, tiene el condroitin también lo contiene dentro del tratamiento, oxigenantes naturales para estimular una mejor circulación. Todos los nutrientes que lleva la pastilla son nutrientes 100% orgánicos. Entonces, ¿qué es lo que hace esta combinación de minerales? Lo que va a hacer es a darle los nutrientes necesarios a su cuerpo para que usted vuelva a producir cartílago articular. Esa es la forma más segura de que usted pueda atacar la artritis. Osteoartritis también. Esto le va a ayudar a que usted elimine el dolor y la rigidez articular, a eliminar el desgaste del cartílago, a que usted elimine esa inflamación en las articulaciones. Si usted tiene sufrir de dolor al moverse o al levantarse, ya no lo va a sentir más con la bendición de Dios, porque va a usted a reconstruir y proteger nuevamente ese cartílago articular, va a disminuir el dolor y va usted a salir con la bendición de Dios de esos dolores y de ese proceso de inflamación.

5 pesitas en los brazos, pesitas en las piernas, máquinas de peso para sus piernitas. Hay que hacerlo. Si usted no está acostumbrado a ir al gimnasio, no está acostumbrado a trabajar con pesas, tiene que tomar nutrientes que le ayuden a aumentar la estructura del músculo. Porque el músculo, mientras uno envejece, más se pone delgado. Cuando el músculo se pone delgado, usted se cae, Dios no lo permite, el hueso lo puede quebrar. Porque ya el hueso no tiene ninguna protección, porque usted se ha chupado el músculo. Ya después de los 60 años, la persona queda completamente con una estructura muscular básicamente en cero. Por eso es que usted ve que a medida que uno envejece, la persona se pone más delgada, los huesos más delicados, la osteoporosis. Si usted no quiere eso, el tratamiento que nosotros tenemos es infalible. Primero va a eliminar el dolor articular, no más dolor. Tiene un poderío de antiinflamatorio sumamente fuerte que va a ayudar a que ese dolor ya usted lo elimine desde la raíz. Pero ojo, eliminar el dolor no es eliminar la enfermedad. La enfermedad usted la tiene. Como yo le expliqué, esto no tiene cura. Está, pero la tiene controlada. Usted logró detener la artritis y la logramos retroceder a niveles de que usted la tiene, pero la va a mantener dormida sin que ella se vuelva a activar. Eso es lo que hace nuestro tratamiento para la artritis. Si usted tiene artritis, no importa el tipo de artritis que tenga, osteoartritis, si es bursitis, si es artritis reumatoidea, si es osteoporosis, no importa si hay gotas, si hay lupus, si hay bursitis, si hay daños en el túnel carpiano, si hay hernias en los discos, si hay desgaste en los discos, no importa. El tratamiento le va a ayudar. 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Entonces, usted me dice a mí, hermana, yo estoy llamando porque tengo artritis reumatoidea. Bueno, la pastilla se la acompañamos aparte de nutrientes que le ayuden al aumento del sistema inmunológico. Porque hay que trepar el sistema inmunológico. Esa es la única forma de controlar una artritis reumatoidea. La artritis reumatoidea es una de las más fuertes. Porque hoy en día de cada 5 pacientes con artritis reumatoidea, 2 pierden la facilidad de poder caminar. Usted no quiere estar dependiendo de una silla de ruedas o de un bastón o postrado en una cama. Usted no puede ni siquiera ir al baño porque no tiene fuerza para poder levantarse de la cama. Usted todavía está triste, usted todavía está joven. Pero no abuse de su suerte. Toda la vida usted no va a ser joven. Tiene que cuidarse todavía que usted está a tiempo. No espere que diga, no, mira, que ya no puedo caminar. Mira, que ya me dicen que tienen que operar. Ahora, si le han dicho que tienen que hacerse una operación, un reemplazo de cadera y de rodilla, primero llámeme. Hable con nuestros expertos en salud para ver qué alternativas usted tiene antes de decidir operarse. La operación es lo último que dejamos porque no hay ninguna garantía de que usted salga bien después de un reemplazo de rodilla o de un reemplazo de cadera. Haga la llamada en este momento, pero mire, hágalo, pero para ayer. Hágalo, su vida está corriendo contra el tiempo, usted, sus articulaciones, aprenda a vivir sin dolor. Evite que no termine postrado en una cama, que no termine con una operación, que no termine imposibilitado sin poder caminar. Recupere su fuerza en las piernas, recupere su estructura muscular. También el tratamiento le incluimos nutrientes para aumentar la densidad ósea, porque el hueso también va perdiendo el tamaño. Usted no quiere coger osteoporosis. La osteoporosis es una de las cosas más difíciles que yo he visto porque el hueso comienza a perder todos sus minerales. Si al usted bajar y bajar la fuerza, pierde el tamaño, usted caerse, parte el hueso, queda imposibilitada el resto de la vida. Usted todavía está a tiempo. Haga la llamada en este momento por usted, por su familia, por la gente que depende de usted. Si usted está trabajando, si usted es taxista, si usted pasa manejando, sentado en factoría, si usted es mujer que me escucha, pasó por menopausia y comenzó el proceso del dolor, haga la llamada a tiempo. Si puede todavía hacer mucho por su salud, pero tiene que llamar. 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

0: primer mes, los nutrientes de limpieza en la sangre. En todo tratamiento, si es la primera vez que se nos llama, tienes que hacer el tratamiento de limpieza en la sangre. Eso va con el tratamiento de la artritis. Limpiar la sangre significa que hay que eliminar del torrente sanguíneo virus, bacterias, triglicéridos, azúcar, células cancerígenas, placas, el colesterol malo, triglicéridos, todo lo que se pega en las paredes de nuestras arterias. Ahí usted recupera la oxigenación circulatoria desde el primer mes de tratamiento. Si usted se acostumbra a limpiar sus arterias y usted lo hace una vez al año, todos los años, escuche lo que le estoy diciendo, hermano, porque es verdad, nunca, pero nunca usted va a saber lo que es cáncer, lo que es un ataque al corazón, lo que es un derrame, lo que es un daño circulatorio, lo que es una arteriosclerosis, porque sus arterias van a estar limpias, van a estar oxigenadas. En una sangre oxigenada no llegan enfermedades. En el tratamiento van nutrientes de limpieza en la sangre. Si usted es hipertenso, si tiene colesterol alto, si tiene azúcar en la sangre, es mandatorio para usted que limpie la sangre. Toda persona, yo le podría decir desde que tiene 20 años, debe de limpiar la sangre. De limpiar la sangre es garantizarle que usted no va a tener inflamación, elimina el hígado graso, elimina las toxicidades de su cuerpo, ayuda a perder peso al paciente porque estabiliza el metabolismo basal, ayuda a regular la función digestiva, limpia el colon, va mejor al baño con nutrientes orgánicos, nutrientes que para la elaboración usamos solamente el extracto de la planta, que es solamente la semilla. Usted no va a encontrar, hermano, absolutamente nada, pero nada mejor que este tratamiento. Si usted nunca ha hecho un tratamiento de limpieza en la sangre, no sabe lo que se está perdiendo. Si usted es diabético y para la diabetes es impresionante, se me despeluca el cuerpo de decírselo, porque ayudamos cuando usted limpia la sangre a regenerar el páncreas. Quiere decir que si usted viene de un problema de diabetes agresiva, esto le va a ayudar a que el páncreas se le regenere y usted por su propia cuenta vuelva a producir la hormona insulina sin ningún efecto secundario. Quiere decir que no es que se le da un tratamiento para bajar el azúcar. No, de eso no se trata. Porque cuando se le acabe, se le va a volver a subir. No. La forma correcta de tratar una diabetes o prediabetes es ir al origen del problema, que es el páncreas. Vamos al páncreas a regenerarlo, a limpiarlo y a que recupere la función. El páncreas tiene una función: ayudar a producir la hormona insulina. Eso es lo que hace el páncreas. Y produce, obviamente, también la pancreatina. Pero el páncreas se encarga de producir insulina. De eso él vive. La insulina es un combustible de energía para nuestro cuerpo. O sea, cuando le damos estos nutrientes al páncreas, él vuelve a producir la hormona insulina y automáticamente usted comienza a controlar el azúcar en la sangre. Sin darle al cuerpo nada químico, sin destruir sus riñones en una forma sana, sin ningún efecto secundario. Si usted es diabético, este tratamiento de limpieza en la sangre le va a ayudar a que la azúcar usted la mantenga controlada, a que regenere el páncreas, a que limpie sus riñones. Le incluyen nutrientes para la vista, nutrientes para mejorar la circulación, nutrientes para ayudar a prevenir un ataque al corazón. Que hoy en día de cada 7 diabéticos, 2 están muriendo con infartos. 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Dios le bendiga.
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Muy buenas tardes, hermanos. El Señor les bendiga. Qué bueno es poder estar con ustedes en esta maravillosa tarde para compartir la palabra del Señor. De verdad que creemos que es un privilegio que nos regala el Señor. Además, poder llegar acá es también una bendición porque compartimos la palabra del Señor. En ocasiones, las distintas actividades y los tantos compromisos, a veces no llegamos, pero nuestros corazones están acá, porque sabemos lo poderoso que es este medio y lo que podemos hacer a través de un medio como Radio Cántico Nuevo, traer la palabra, comunicarnos con ustedes, compartirles el testimonio de la salvación que Jesucristo solamente puede darnos. Oramos. Padre, gracias por la bendición que me regala de poder llegar hasta los estudios de Radio Cántico Nuevo. Gracias por el privilegio de dirigirme a tantas personas que a la distancia nos escuchan. Oramos, Señor, por aquellos que están pasando por alguna situación, aquellos que están luchando con alguna experiencia desagradable. Suplicamos que tú los alcances para gloria de tu nombre. Tú les ayudes, Señor, en el nombre de Jesús. Amén. Qué bueno. Hay un tema que quiero compartir con ustedes en esta maravillosa tarde. Y tiene que ver con lo que dice el capítulo 1, versículo 27 del libro de Génesis. Y creó Dios al hombre a su imagen y semejanza. Este pasaje bíblico es poderosísimo porque ya de hecho el solo acto de Dios crear al hombre habla de lo que el hombre significa para Dios. El hombre como corona de la creación, y en él se conjugan la máxima expresión de poder y amor de Dios, en el hombre solo. En todas las demás cosas podemos ver el poder de Dios, pero en el hombre no solamente vemos el poder de Dios, sino el amor de Dios también. Porque las demás cosas pues no tienen ni son almas vivientes para poder entender y apreciar el amor de Dios. Pero el hombre, creado a la imagen de Dios, siendo alma viviente, precisamente por eso, tiene la capacidad y es creado con la capacidad de poder apreciar, de poder disfrutar, de poder tener y llevar consigo dentro de su ser el amor de Dios. Mis queridos hermanos, y esto es importante que muchos de ustedes lo entiendan, por eso que el libro de Génesis, su capítulo 5, versículos 1 y 2, dice: este es el libro de las generaciones de Adán, el día en que Dios creó al hombre. A semejanza de Dios lo hizo, varón y hembra los creó y los bendijo. Y llamó el nombre de ellos Adán, el día en que fueron creados. De esta manera, la palabra de Dios establece la determinación divina de crear a un ser, a una criatura llamado hombre, a una especie, la humana. Esto también habla del amor de Dios, porque es tan inmenso su amor que Él quiso crear a alguien que tuviera la capacidad de poder no solamente recibir ese amor, sino reciprocar ese amor. Por eso Dios crea al hombre. Y ahí es que, mis queridos hermanos y amigos, nosotros, conscientes de esa bondad, debemos responder a ese amor, al amor de Dios, entendiendo que Él no necesitaba crearnos
Porque lo que más tiene Dios y tenía Dios antes de crearnos eran seres, criaturas en el cielo. Así que Él no necesitaba crearnos, Él tenía suficiente. Pero al crearnos, entonces nos da un lugar, el lugar que no tenían ni los ángeles, ni los cielos, ni las estrellas, ni la luna, ni el sol, ni la tierra, ni los océanos. Ninguna de las cosas creadas pasaban y tenían un espacio y un lugar en el corazón de Dios. Al crearnos, nos dio un lugar especial. Y eso es para nosotros reconocerlo. Además, es importante destacar que el solo hecho de tener conciencia de haber sido creado también establece en nosotros una responsabilidad para reciprocar ese amor, para apreciar, para agradecer. No solamente eso, para entender el propósito para el cual fuimos creados, que es donde la mayoría de los seres humanos pierden de vista a Dios, porque nunca se interesan en saber el propósito para el cual fueron creados. Y en este maravilloso día, Dios quiere que muchos de aquellos que me están escuchando en esta tarde sepan, o cuando menos se interesen en saber para qué fueron creados, cuál es el propósito de haber sido establecido en esta tierra. Porque de esa manera sabremos cómo actuar. Y actuaremos en función de lo que hemos entendido acerca del propósito. Muchas personas desperdician su tiempo, desperdician su vida, porque no tienen conciencia del propósito de haber sido creado. Pero en este maravilloso día, Dios quiere que tú te intereses en saber, cuando menos, para quién te creó. Porque de esa manera vivirás una vida con propósito. De esa manera alcanzarás la bendición de Dios. De esa manera dejarás un legado. De esa manera desempeñará un papel de manera efectiva en esta tierra. No será una simple nube que pasó por esta tierra, sino que cumplirá la misión para la cual Dios te salvó, Dios te creó. Mis queridos hermanos y amigos, el hombre debe entender que es un depositario de las facultades divinas. En su naturaleza y constitución, la semejanza de Dios en el hombre consiste en la excelsa alma del hombre, la que lo lleva a cargar la imagen de Dios. Muchas personas desconocen su propósito y viven por esta vida donde ni ellos mismos se aprecian, ni ellos mismos se valoran, porque desconocen para qué Dios los creó. Pero en esta maravillosa tarde, Dios quiere que tú tengas conciencia del propósito por el cual te crearon, y que tú puedas vivir a la altura de ese propósito, glorificando a Dios, bendiciendo su nombre, entendiendo que Él te creó para algo, y de esa manera vivir a esa altura. Mis queridos hermanos, es importante destacar que en el hombre se conjugan la máxima dignidad divina, porque Dios, al crear el hombre a su imagen y semejanza, le imprimió la dignidad que no lo tiene ninguna otra criatura. Génesis 5, 1 al 2 marca un momento teológico fundamental al reafirmar la dignidad única del ser humano dentro del orden de lo creado. El pasaje declara que Dios creó al hombre a su semejanza, estableciendo una conexión directa entre la identidad humana y el carácter divino. Eso se puede ver en todos los rasgos del ser humano, sobre todo en el aspecto espiritual, en el aspecto intelectual, en el aspecto emocional y en el aspecto moral. En ellos se conjuga lo que es la imagen de Dios en el hombre. Muchas personas viven de espalda a esta realidad
y al mismo tiempo viven de espalda a la voluntad de Dios y no actúan con responsabilidad porque no aprecian lo que son y lo que se le ha entregado. Pero en esta tarde Dios quiere que tú aprendas, que tú conozcas que Él te creó a su imagen y semejanza, que hay una parte de Dios en ti y que por más daño que el pecado haya producido en tu vida, todavía tú cargas, todavía tienes la imagen y la semejanza de Dios. Y como dijo un gran teólogo, la imagen y la semejanza de Dios en el hombre fue atrofiada por el pecado, pero no desapareció. Tú la posees, tú la cargas, está en ti, y Dios quiere que tú la aprecies. Dios quiere que tú estés consciente de eso, porque estando consciente de esa gran verdad, tu vida cambia, tu vida será otra, y podrás ver la mano de Dios obrando a tu favor en cualquier circunstancia, porque lo que engrandece al ser humano no son las cosas terrenales, no son las cosas materiales. Lo que eleva al ser humano por encima de las demás criaturas es la imagen y la semejanza de Dios. Y Dios quiere que muchas personas que me están escuchando en esta tarde sepan eso, aprecien eso y vivan conscientes de eso. Mis queridos hermanos que me escuchan en esta tarde y amigos, y de una sangre, de acuerdo a lo que dice el apóstol cuando habla en el capítulo 17 del libro de los Hechos, y de una sangre ha hecho todo el linaje de los hombres para que habiten sobre toda la faz de la tierra, pues ha prefijado el orden de los tiempos y los límites de su habitación para que busquen a Dios, si alguna manera palpando pueden hallarle, aunque ciertamente no está lejos de cada uno de nosotros. Estas son palabras de Pablo mientras estaba en el Areópago en Atenas, dando a entender que Dios había hecho la provisión para que el hombre le busque, para que el hombre le encuentre. Y eso es importante, que muchas personas que hoy están al alcance de mi voz sepan que Dios hizo la provisión para que le busques, para que le encuentres, para que le sirvas, para que le devuelvas el amor con que Él te ha amado. Es una realidad que muchas personas desconocen esto. Hay personas que muchas veces atentan contra su vida, muchas personas se quejan porque nadie le busca, nadie le ama, olvidándose que ya Dios hizo la provisión. El solo hecho de Cristo venir a la tierra y morir en la cruz del Calvario por todos nosotros habla del amor de Dios, habla de la determinación divina. Y Dios quiere que muchas personas que me están escuchando en esta tarde lo sepan. Hay varias características intrínsecas de la imagen de Dios.

escuchando en esta maravillosa tarde están conscientes de que eso existe en ellos. Luego, ya para terminar este segmento, el alma del hombre en sus tres facultades específicas, entendimiento, voluntad y facultad activa. El hombre es un ser inquieto, un ser creativo, un ser que echa y pone a trabajar todo lo que se pone en sus manos. Precisamente por eso fue creado para eso, porque tiene la imagen de Dios. Finalmente, la imagen de Dios en el hombre le da sentido y propósito, porque somos hechura suya, dice a Pablo a los Efesios, creado en Cristo Jesús para buenas obras, las cuales Dios preparó de antemano para que anduviésemos en ellas. Efesios capítulo 4, versos 23-24, y renovado en el espíritu de vuestra mente y vestido de nuevo hombre, creado según Dios en la justicia, la santidad y la verdad. Cuando miramos aquellos aspectos que tiene el hombre, que Dios puso en él para que pudiera vivir a la altura de la demanda de su Creador, Dios puso en el hombre la razón, la voluntad, la memoria y la conciencia. Todas estas facultades le permiten al hombre apreciar y conocer el propósito para el cual fue creado. Todas estas facultades le permiten al hombre relacionarse con su Creador y vivir para él. Permite el Señor que esta reflexión bíblica sea de bendición a la vida de muchos de ustedes y que puedan entender que fuiste creado con un propósito, que tu vida tiene sentido, que Dios te ama. Dios te bendiga rica y abundantemente. No te vayas, quédate en una pausa corta musical para entrar en una mirada a la historia de la iglesia, una mirada a la historia del cristianismo. No te vayas.

0: Amén.
1: Qué bueno, gracias al Señor, porque sabemos que Él nos tiene presente, Él nos ama. Muy bien, entrando en lo que es una mirada a la historia de la Iglesia, una mirada a la historia del cristianismo, que es un segmento que nosotros ya por varios años hemos estado produciendo aquí en nuestro programa, Un Lugar en la Cumbre. En ese segmento hoy quiero destacar lo que fue el fin de la modernidad. Comparto con ustedes este segmento basado en el libro escrito por el doctor Justo González sobre bosquejo de la historia de la Iglesia. Y es importante decir que los principios racionalistas del siglo XIX, XVIII y aún el del XVII, especialmente en su aplicación

0: a la ciencia y a la tecnología, arrojaron a resultados inesperados. Como ustedes sabrán, mis queridos hermanos que me escuchan, que al final de lo que fue, la Edad Media y luego la Edad de la Ilustración, bueno, era natural que comenzara la modernidad, pero que la misma modernidad traía unas metas, unos propósitos, unos planes muy equivocados, porque se creía que la modernidad salvaría a la humanidad y que los logros humanos, las grandes revoluciones, tanto sociales como la revolución industrial, las artes y todos los grandes descubrimientos humanos, salvarían al hombre y sacarían al hombre de las tinieblas. Pero no fue así. El historiador agrega que en el apogeo de la modernidad se pensó que la humanidad se asomaba a una época gloriosa de abundancia y felicidad, lo cual no fue así. A todos los problemas humanos tendrían solución mediante el uso de la razón y de la hermana menor, porque la razón tiene una hermana, su hermana menor, se llama la tecnología. Y es que, mis queridos hermanos, las naciones industrializadas del Atlántico Norte, entiéndase Europa y los Estados Unidos, llevarían al mundo hacia un futuro mejor. Eso se pensaba, pero tampoco fue así. Así que el siglo XX se ocupó de ponerle fin a tales sueños con una serie de acontecimientos que mostraron que la supuesta promesa de la modernidad no era sino que un simple sueño, y que en algunos casos a la gente despertaron en una pesadilla. Aunque hoy veamos el colonialismo a través de otros lentes, lo cierto es que durante el siglo XIX, buena parte del siglo XX, las potencias colonizadoras justificaron su empresa sobre la base o las bases morales y religiosas, pensando que invadiendo y colonizando al mundo iban a traer felicidad y prosperidad a la tierra. Se habla por ello de la obligación del hombre blanco, o sea, que eran los blancos naturalmente europeos los que traerían la felicidad a la humanidad, tanto con el descubrimiento de América como con lo que fue la peregrinación de aquellos que salieron huyendo de Inglaterra y de buena parte de Europa para venir a esta parte del mundo. Se creyó que ellos, más los norteamericanos establecidos aquí, iban a traerle una felicidad al mundo con los cambios que iban a establecer. Pero no fue así. Luego, al tiempo que las potencias colonizadoras y los empresarios dentro de ella se enriquecían a base de los sistemas coloniales y neocoloniales, se pensaba que todo ello se justificaba por cuanto todo el globo a la larga se beneficiaría de los adelantos traídos por los colonizadores. Empero, durante el siglo XX, toda una serie de acontecimientos mostró que, si bien los beneficios de la tecnología moderna eran valiosos, también podían resultar costosos. Así que durante los 30 años, entre 1914 y 1944, prácticamente toda la humanidad se vio envuelta en dos guerras mundiales que, aunque verdaderamente mundiales, en su impacto se debieron precisamente o principalmente a conflictos entre las potencias occidentales. En esas guerras, los supuestos avances y la salvación que se creía que traerían la tecnología y traería la modernización, pues fracasaron, porque las mismas guerras mostraban la debilidad humana, la flaqueza humana, la ambición, el pecado del hombre. Y por tanto, no lograrían lo que ellos a principio le prometieron a la humanidad: paz, modernidad, tecnología y avance, además de la prosperidad. Por ejemplo, en Rusia, y luego en varias docenas de países, el poder quedó en manos del comunismo, con su promesa de una vida mejor para todos, y especialmente para los más pobres y oprimidos. Pero, tras más de 7 décadas, 70 años de experimentación y prueba social, y 4 guerras frías, resultó claro que esta otra versión de la promesa moderna tampoco fue capaz de cumplir lo prometido. Mis queridos hermanos, todo esto nos dice que en algún momento de la historia de la humanidad, el hombre le dio la espalda a Dios para hacerse o venderse como la salvación del mundo, o promover la tecnología como la oportunidad única del mundo para salvarse. Y en ese contexto, la iglesia seguía latente, la iglesia seguía de pie. Los cristianos que de verdad le servían a Dios en todos esos años y esos siglos, seguían mirando al Señor, mientras las promesas de los hombres, de los políticos y de los grandes comandantes de ejército seguían siendo de que salvarían a la humanidad, la iglesia seguía esperando en el Señor hasta el día de hoy. Permite el Señor que nosotros miremos a Cristo, confiemos en el Señor como iglesia, porque si de una cosa estamos seguros es que la historia siempre se repite. Ahora mismo estamos viviendo una época de grandes avances tecnológicos como nunca antes. Y hoy se venden ideas y proyectos como que serán la salvación del mundo. Por lo que la historia nos ha enseñado, debemos seguir esperando en el Señor, confiando en el Señor. No dejar de usar la tecnología, pero saber que la salvación de este mundo no está en manos de la tecnología, está en manos de Cristo. Dios te bendiga rica y abundante.
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2: Hola, ¿qué tal? Aquí está la información en Red Mundial de Noticias. Hoy es miércoles 15 de julio de 2026. Aquí están los titulares de las más importantes noticias ocurridas en el mundo hasta este momento. Delcy Rodríguez nombra encargado de negocios en Estados Unidos al exministro de Comercio Exterior. No van a poder retirar a Colombia de la ONU ni acabar con la JEP, dice Rafael Nieto. Gobierno saliente del Perú bajo presión por pedidos de libertad para el expresidente Pedro Castillo. Nayib Bukele consolida su poder con una tercera candidatura a la presidencia de El Salvador. Ciudad de México suma más de 100.000 empleos en junio. Rompe racha de 3 meses a la baja. En Estados Unidos, un hombre muere baleado por agentes del ICE. Es colombiano. Una jueza de Estados Unidos anula un acuerdo de Trump con el fisco. ¿Por qué es tan difícil para Estados Unidos reabrir por completo el estrecho de Hormuz? Aquí están las noticias. Washington. Los recientes ataques y escalada de tensiones en el Golfo Pérsico volvieron a poner en el centro de la escena al estrecho de Hormuz, un corredor estratégico por donde fluye cerca de 1/5 del petróleo mundial. Incidentes contra buques, amenazas cruzadas y el aumento de la presencia militar reavivaron el temor a un bloqueo total o parcial, de una ruta crítica, obligando a Estados Unidos a reforzar su despliegue con el objetivo de garantizar la navegación. Mientras que las advertencias de Teherán y los movimientos de sus fuerzas en la zona alimentaron la incertidumbre sobre la estabilidad de una de las principales arterias del comercio energético global. Incluso en un contexto de máxima presión, la reapertura completa del estrecho aparece como un objetivo difícil de alcanzar. Las características de un conflicto marcado por acciones indirectas y una dinámica de disuasión constante limitan la capacidad de Washington para asegurar un tránsito sin riesgos. La experiencia de crisis anteriores muestra que, aún con presencia militar reforzada, la normalización plena del tráfico marítimo es esquiva. El estrecho de Hormuz, una franja de apenas 33 kilómetros en su punto más angosto, es uno de los corredores marítimos más sensibles del mundo. Por allí circula cerca de una quinta parte del petróleo global, lo que lo convierte en un punto neurálgico para la economía internacional. Además, es la principal salida para las exportaciones energéticas de los países del Golfo, lo que amplifica su relevancia geopolítica. Sin embargo, su reapertura total en contexto de conflicto no depende únicamente de la capacidad militar de Estados Unidos, sino de una compleja combinación de factores geográficos, tácticos y políticos que exceden el control de una sola potencia. La dificultad central radica en que no se trata de una ruta abierta en alta mar, sino de un paso estrecho, con carriles de navegación definidos y escaso margen para maniobras evasivas. Esa configuración lo vuelve fácilmente vulnerable a interrupciones. Cualquier actor con capacidades relativamente limitadas puede obstaculizar el tránsito mediante minas navales, misiles costeros o ataques a buques comerciales. Incluso incidentes puntuales pueden generar un efecto dominó que afecte a toda la circulación, elevando los costos logísticos y los riesgos para las compañías navieras. Aunque la Marina estadounidense cuenta con una presencia constante en la región y dispone de una de las flotas más avanzadas del mundo, garantizar la seguridad total del estrecho implica desafíos operativos significativos. Las amenazas no provienen necesariamente de enfrentamientos convencionales entre fuerzas navales, sino de tácticas asimétricas difíciles de neutralizar de forma inmediata y que pueden desplegarse con rapidez. Entre ellas se detecta el uso de lanchas rápidas, drones, misiles antibuque y la colocación de minas que pueden paralizar el tráfico sin necesidad de un bloqueo formal. Este tipo de acciones permite a actores regionales generar disrupciones con un costo relativamente bajo y sin exponerse a una confrontación directa a gran escala. Washington. En una nueva escalada de su campaña de presión sobre Cuba, el gobierno de los Estados Unidos anunció nuevas sanciones contra el sector del turismo, un área clave de la alicaída economía de la isla, sobre que las autoridades castristas depositaron buena parte de las inversiones y esperanzas como motor productivo y fuente de divisas. El Departamento de Estado designó en las sanciones al Ministerio de Turismo y a 9 entidades estatales, entre ellas agencias de importación, exportación y comercialización de combustibles y otros bienes y servicios. El comunicado citó las declaraciones del secretario de Estado Marco Rubio, quien días atrás aseguró que Estados Unidos seguirá utilizando todos los medios a su alcance, tanto para hacer frente a las amenazas a la seguridad nacional que plantea el régimen comunista cubano, como para impulsar las reformas económicas y políticas que brindan a Cuba un futuro mejor. Por su parte, el gobierno de Cuba dijo que Estados Unidos continúa reforzando la guerra contra el pueblo de Cuba, sus condiciones de vida y fuente de sustento. La medida es una manifestación fehaciente del propósito criminal y genocida con que gobernantes estadounidenses se empeñan en castigar a toda la población del país, según informó el ministro de Relaciones Exteriores Bruno Rodríguez en redes sociales. Washington intensificó la presión sobre Cuba desde enero con un bloqueo petrolero y sanciones de diverso alcance que llevaron a que varias empresas extranjeras dejen de operar en la isla por temor a verse afectadas por las medidas estadounidenses. En los primeros 5 meses de 2026, solo 360 mil turistas visitaron la isla. Washington. Una jueza estadounidense anuló un acuerdo entre Donald Trump y el Servicio de Impuestos IRS, que le otorgaba amplias protecciones frente a auditorías, al dictaminar que su demanda por la filtración de declaraciones de impuestos se había presentado con fines inapropiados. Trump, sus dos hijos mayores y la organización Trump demandaron a la IRS por 10 mil millones de dólares por la divulgación de registros confidenciales por parte de un excongresista de la agencia a varios medios de comunicación. El caso concluyó en mayo con un acuerdo que concedía a Trump, a su familia y a sus empresas afiliadas una amplia protección retroactiva frente a revisiones fiscales y reclamos. También establecía un programa financiado por los contribuyentes de 1.800 millones de dólares para compensar a personas que afirmaran haber sido objeto de investigaciones gubernamentales, supuestamente por motivos políticos, durante el gobierno de Joe Biden, aunque la medida después fue dejada de lado. La jueza de distrito, Catherine Williams, señaló que nunca hubo una verdadera controversia legal entre Trump y el IRS, porque desde su cargo de presidente, este controla de hecho a la agencia y al Departamento del Tesoro. Debido a que este hecho era obvio e ineludible, el tribunal concluye que el asunto se planteó con una finalidad inapropiada: obtener el sello de legitimidad judicial para un acuerdo que no tenía base ni en la ley ni en los hechos, escribió Williams. La jueza acusó al gobierno de abandonar su deber de defender el interés público y afirmó que funcionarios del Departamento de Justicia habían pasado por alto las políticas y proseguido objetivos que excedían y en algunos casos violaban su autoridad legal. Washington. Según las encuestas publicadas difundidas hoy, el gobierno de Estados Unidos ya ha reembolsado decenas de miles de millones de dólares a importadores por aranceles que fueron cobrados antes de que la Corte Suprema anulara una parte importante de ellos en febrero. Las devoluciones tuvieron un fuerte impacto en las finanzas federales. El Departamento del Tesoro informó que el déficit presupuestario de junio alcanzó los 120 mil millones de dólares frente al superávit de 27 mil millones registrado en el mismo mes de 2025. En junio, la recaudación bruta por derechos de aduana ascendió a 23.600 millones de dólares. Sin embargo, el gobierno tuvo que devolver 49.200 millones a los importadores afectados, lo que dejó un saldo neto negativo de 25.600 millones de dólares. Los aranceles han sido una pieza central de la política económica y comercial del presidente Donald Trump desde su regreso a la Casa Blanca. El mandatario los presentó como una herramienta para impulsar la producción nacional, mejorar las condiciones para las importaciones estadounidenses y reforzar las cuentas públicas. Maine. Un agente del Servicio de Inmigración y Control de Aduanas, ICE, asesinó a tiros a un hombre identificado por grupos de derechos humanos como un colombiano de 26 años. Un incidente que podría avivar las críticas contra la campaña de deportaciones del presidente Donald Trump. El tiroteo ocurrió en Biddeford, una localidad de 22.000 habitantes en el estado de Maine, en el noroeste del país. Medios estadounidenses identificaron a la víctima como Joan Sebastián Guerrero, quien supuestamente trabajaba como conductor de un servicio de entregas y vivía en Biddeford con su esposa y su hija de 3 años. La semana pasada, ICE asesinó a un mexicano que residía en Estados Unidos durante una operación en Houston, Texas. Un portavoz de ICE explicó que la víctima es un extranjero en situación irregular con una orden definitiva de expulsión y que los agentes habían intentado detener un vehículo alrededor de las 7 de la mañana, horas locales, tras realizar labores de vigilancia en el último domicilio conocido de una persona con una orden de deportación. El vehículo intentó huir del lugar y, por temor por la seguridad pública, un agente disparó su arma. El conductor del vehículo fue alcanzado y los servicios de emergencia fueron contactados de inmediato. Falleció a causa de sus heridas, dijo el vocero. Un testigo, Daniel Butcher, declaró que escuchó disparos antes de ver a agente de ICE sacar a una persona de un auto blanco con la cabeza y la cara ensangrentadas. En ese momento escuché claramente a la víctima decir: "Intenté detenerme, algo por el estilo", afirmó. Luego estaba en el suelo, solo podía ver las piernas y el abdomen. Y en un momento, pude ver que su abdomen dejó de moverse y supe que había fallecido. Ciudad de México. La presidenta de México, Claudia Sheinbaum Pardo, declaró que su país emprenderá acciones legales contra Estados Unidos luego de que un agente del Servicio de Inmigración y Control de Aduanas disparara y matara a un hombre el martes por la mañana en Houston hace 8 días. Lorenzo Salgado Araujo, de 52 años, era ciudadano mexicano y llevaba más de 30 años en Houston, según su familia. La presidenta Claudia Sheinbaum hizo estas declaraciones al hablar con los periodistas sobre el tiroteo del miércoles. Nuestro objetivo es ir más allá de las notas diplomáticas y de lo que planteamos en la Comisión Interamericana de Derechos Humanos, ya que no podemos permitir el maltrato a nuestros hermanos y hermanas que se encuentran en Estados Unidos, nuestros conciudadanos. Por lo tanto, estamos proponiendo otras medidas, dijo Claudia Sheinbaum. Se ha producido otra trágica muerte de un ciudadano en Estados Unidos debido a problemas de detención, cuando su único delito es no tener la documentación en regla, a pesar de haber sido contratado por una empresa estadounidense, añadió. No hay razón para que estén en centro de detención ni para que se utilice la violencia. Por lo tanto, estamos preparando medidas legales, obviamente medidas contundentes. El ICE declaró que el tiroteo tuvo lugar durante una operación de control selectiva en la cuadra 6800 de Canal Street, en el este de la ciudad. Ciudad de México. La Ciudad de México registró en junio de 2026 la creación de 100.756 empleos formales, de acuerdo con datos del Instituto Mexicano del Seguro Social, lo que representa la mayor generación de puestos de trabajo en el país durante el último mes y pone fin a una racha de 3 meses de pérdidas. La capital pasó de 3.574.953 puestos en mayo a 3.675.349 en junio. Además, respecto a junio de 2025, cuando se tuvieron 3.464.080 empleos registrados, en la cifra actual representa un aumento de 211.269 puestos. El número de patrones registrados en la capital fue de 122.073 en junio, es decir, 69 menos que en mayo, con lo cual, y las disminuciones mensuales desde octubre de 2025, el acumulado de empleo formal de los primeros 6 meses del año es de 231 empleos menos. Después de la Ciudad de México, Baja California fue la segunda entidad con mayor creación de empleos, al sumar 43.163 puestos de junio. Le siguen Chiapas con 2.603 empleos, Durango con 2.185, Nuevo León con 1.633, Guanajuato con 1.477 y Coahuila 1.475. En total, 14 entidades sumaron puestos de trabajo en comparación con los registros de mayo de 2026, lo que equivale a 61.023 empleos. El comportamiento positivo en la Ciudad de México fue atribuido al dinamismo económico generado por la celebración del Mundial de Fútbol de 2026, con 5 partidos disputados en la capital, de acuerdo con la Confederación Patronal de la República Mexicana, Corpamex local. Habrá que ver qué ocurre después del Mundial, particularmente con los meses de julio y agosto. La siguiente victoria será estos empleos que se queden, que las empresas sigan contratando y que el crecimiento se traduzca en bienestar permanente para las familias, expuso el presidente de la Corpamex de Ciudad de México, Adal Ortiz. San Salvador. Nayib Bukele aspira a una tercera presidencia en El Salvador, en un contexto sin otras figuras políticas y donde el oficialismo, es decir, Bukele, controla todas las instituciones, incluidas las que regulan las elecciones. Así, el autodenominado dictador Kul tiene todo a su favor para seguir gobernando, una señal de que su poder llegó hace varios años para quedarse por otros tantos años más. La militancia de su partido, Nuevas Ideas, lo designó este fin de semana en votaciones internas como su candidato a la presidencia para las elecciones generales del 28 de febrero del próximo año. En estas elecciones primarias de nuevas ideas, Bukele fue candidato único para la presidencia. Las bases del partido también votaron de manera presencial a través de dispositivos electrónicos para elegir a los candidatos a diputados y consejos municipales. La legislación electoral de El Salvador obliga a todos los partidos a llevar a cabo este proceso para que la militancia tenga participación en la designación de candidatos. El popular mandatario llegó al poder por primera vez en junio de 2019 como un joven que representaba una opción a los partidos Alianza Republicano Nacionalista, ARENA, que gobernó durante 20 años, y el Frente Farabundo Martí para la Liberación Nacional, FMLN, que estuvo en el poder por 10 años. Ahora Bukele competirá por un periodo más. Si gana, algo que las encuestas parecen dar por hecho, seguirá en el poder hasta el 2033. Naciones Unidas. El grupo de expertos de la ONU sobre Nicaragua denunció la depuración de abogados en Nicaragua después de que el gobierno retirara las credenciales de trabajo a numerosos letrados sin dar explicaciones. El grupo independiente de expertos en derechos humanos de la ONU sobre Nicaragua declaró que existen motivos razonables para considerar que el gobierno nicaragüense está privando de manera sistemática a numerosos abogados de su licencia para ejercer la profesión. La eliminación de una parte considerable de la profesión jurídica representa una nueva escalada, afirmó Jean Michael Simon, presidente del grupo, en un comunicado. El diario en el exilio, La Prensa, informó la semana pasada que los nombres de unos 2.000 abogados habían sido eliminados sin explicación del registro del Tribunal Supremo de Justicia en cuestión de días. Ciudad de Guatemala. Los homicidios bajaron un 10% y las extorsiones un 38% en Guatemala en el primer semestre de este año, en comparación con el mismo lapso de 2025, anunció el presidente de Guatemala, Bernardo Arévalo de León. De acuerdo con cifras oficiales, entre enero y junio pasado se registraron 1.437 asesinatos y 8.769 denuncias de extorsión, por debajo de los 1.600 y 14.108 correspondientes al mismo lapso de 2025 respectivamente. En una conferencia de prensa, el presidente Arévalo de León aseguró además que 1.000 personas señaladas por extorsión fueron capturadas por la fuerza pública. Las autoridades señalaron las operaciones y las disputas territoriales de las pandillas Barrio 18 y La Mara Salvatrucha como las mayores responsables de los crímenes y extorsiones en Guatemala. Asimismo, las autoridades identificaron a bandas de delincuentes comunes conocidos como imitadores, quienes simulan pertenecer a las pandillas para realizar llamadas amenazantes a comercios y transportistas. Atención Lima, Perú. El gobierno interino del Perú está afrontando una creciente presión con pedidos de indultos o perdón para el encarcelado expresidente de izquierdas Pedro Castillo, cuyos seguidores anunciaron marchas antes de la asunción de la mandataria electa Keiko Fujimori. El cambio de mando está previsto para el 28 de julio y los defensores de Castillo han presentado en los últimos días nuevas solicitudes para su excarcelación a través de una gracia presidencial del mandatario interino José Balcázar. Desde que Castillo fuera apresado a finales de 2022, tras intentar disolver el Congreso y asumir amplios poderes, sus abogados han presentado hasta 6 pedidos de indulto humanitario, lo que han sido declarados inadmisibles según el Ministerio de Justicia. En una conferencia de prensa, el derrotado candidato presidencial izquierdista Roberto Sánchez convocó para este miércoles a una marcha nacional para exigir al gobierno la excarcelación de Castillo, haciéndose eco de una opinión de un grupo de expertos de las Naciones Unidas. Bogotá. A pocos días de la instalación del nuevo Congreso, continúan las conversaciones para conformar la coalición que respaldará en el legislativo las iniciativas del presidente electo Abelardo de la Espriella. El Centro Democrático ya anunció su intención de declararse partido de gobierno. Sin embargo, algunos de sus congresistas, aunque respaldan al nuevo mandatario, no dejarán de expresar sus posturas. Está muy bien que el nuevo gobierno tenga interlocución directa con alcaldes y gobernadores, pero se equivoca de la estrella al sostener que los congresistas no tendrán espacio de intermediación en su gobierno. Esta ha sido una de las críticas más recientes del senador electo Rafael Nieto al gobierno entrante por unas declaraciones de Abelardo en Cúcuta cuando dijo que no habría intermediación con parlamentarios. En una entrevista con el diario El Colombiano, habló sobre la construcción de mayorías en el Congreso, las promesas incumplibles y los principales retos que enfrentará el nuevo gobierno. El Congreso es una institución fundamental, porque allí están representadas las distintas voces de la población. Al presidente lo elige un grupo de ciudadanos que comparte una misma perspectiva política, ideológica y doctrinaria, mientras que en el Congreso están representadas todas las vertientes y tienen dos tareas fundamentales. La primera es ejercer control político al Ejecutivo. La segunda es trabajar conjuntamente con el nuevo gobierno en la reconstrucción del país. Atención Bogotá. Tras conocerse que salió del país con rumbo a España, Rodrigo Londoño, conocido como Timochenko, tiene la obligación de comparecer ante la Jurisdicción Especial para la Paz, hoy, para certificar su regreso a Colombia. Sin embargo, las recientes declaraciones del presidente electo Abelardo de la Estrella han generado interrogantes sobre si el exjefe de la FARC mantendrá su decisión de retornar al país. Según se conoció, el exjefe de la FARC afirmó que está evaluando si regresa o no a Colombia, reportó Blue Radio. Esto justo en momentos en que se cumple el plazo fijado por la JEP para que certifique su reingreso en Colombia. Por otro lado, se conoció que Timochenko se encuentra invitado a un evento de la Contraloría que se realiza el día de hoy y se espera que asista a la actividad. La autorización le fue concedida para participar en varios eventos organizados por la agrupación política española Izquierda Unida. La salida del país fue revelada por Caracol Radio, medio que informó que Londoño había viajado legalmente y con el aval de la JEP para cumplir compromisos académicos y políticos en territorio español. De acuerdo con el permiso otorgado por el tribunal, el excomandante guerrillero debía retornar al país y presentarse personalmente ante la JEP a más tardar el 14 de julio, ayer, con el propósito de acreditar su reingreso al territorio nacional, un requisito que también ha cumplido en anteriores desplazamientos al exterior. Caracas. La presidenta encargada de Venezuela, Delcy Rodríguez, nombró nuevo encargado de negocios en Estados Unidos a Johan Álvarez Márquez, destituido del Ministerio del Comercio Exterior por una fusión con la Cancillería. Informó que he decidido designar a Johan Álvarez Márquez como nuevo encargado de negocios de Venezuela en Estados Unidos, con la misión de representar los intereses de nuestro país y avanzar en esta nueva etapa de diálogo, cooperación y respeto mutuo, promoviendo una relación basada en el derecho internacional y el entendimiento entre ambas naciones, dijo Rodríguez en su cuenta de Telegram. Álvarez Márquez, quien es economista, llega como nuevo representante de Venezuela en Estados Unidos luego de que la mandataria removiera del cargo a Félix Plasencia para nombrarlo como su nuevo canciller de Relaciones y Comercio Exterior. Con estos cambios, hasta el lunes el canciller Iván Gil pasó a ser el nuevo ministro de Ciencia y Tecnología en sustitución de Gabriela Jiménez, quien estuvo al frente de esa cartera desde junio de 2019. Caracas. Llega a Venezuela la segunda misión de la Cruz Roja, griega, tras el primer contingente de equipos de rescate. Las enfermeras de la Cruz Roja, que llevan el cariño y la solidaridad del pueblo griego a las familias venezolanas afectadas por el terremoto, fueron recibidas calurosamente por el embajador de Grecia en Venezuela, el señor Kirimis, así como por la comunidad ortodoxa griega. La Cruz Roja griega agradeció encarecidamente tanto al embajador como a los representantes de la comunidad griega la cálida acogida que han brindado a los equipos que trabajan en las zonas siniestradas por el terremoto en Venezuela. La segunda misión de la Cruz Roja griega está formada por enfermeras con amplia experiencia y con el material sanitario necesario

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0: Muy buenas tardes, soy María Elena Cruz y estamos aquí para compartir con ustedes junto a la doctora Alexandra Giraldo, quien ya está en la línea telefónica, y también hoy tenemos como invitado especial al doctor Carl Ashanti, con quien vamos a conversar más adelante. La doctora Giraldo va a estar conversando con él en inglés y traduciendo simultáneamente en español, así que vamos a darle la bienvenida a la doctora. Doctora, ¿cómo está? Dios le bendiga.
2: Muy buenos días, Dios la bendiga, Elena, Dios los bendiga a toda la audiencia, gracias por la oportunidad. Y vamos a hacer un ejercicio bien interesante el día de hoy, en la cual vamos a proveer información acerca de construcción y lesiones de accidentes, y yo voy a facilitar el proceso de comunicación de esta información, traduciendo la información que va a proveer el abogado Carl Ashanti, que es especializado en accidentes y todo lo que es este tipo de demandas civiles. Muchas gracias, Elena, por la oportunidad.
0: No, al contrario, doctora. Adelante, y déjame saludarle al doctor Ashanti. Doctor, you welcome to the station, and I hope you enjoy this interview.
3: Oh, sí, gracias, muchas gracias. I just want to explain to our wonderful brothers and sisters out there that there are some difficult times in life, and we're here to help. And one of those times can be when there's a family member or yourself involved in a construction accident.
2: Sí, Elena, el abogado acaba de decir a la audiencia que él quiere tener la oportunidad de explicarle a los hermanos y hermanas de esta audiencia para que ellos puedan entender que todos pasamos por momentos difíciles en los cuales estamos envueltos en accidentes, especialmente con construcción, y él va a proveer esa información para que ellos se documenten y sepan cómo recibir ayuda y acercarse a nosotros. Gracias, Elena.
0: Perfecto, doctora. Continúa usted.
3: Okay. So the first question really is, there are many types of construction accidents, so the brothers and sisters may want to know what kinds are there. One kind is when a really catastrophic event happens and an entire portion of a building collapses, similar to the bridge collapse that happened in Baltimore.
2: So, una de las primeras preguntas que vamos a hablar en este programa es acerca del tipo de accidentes de construcción. Uno de ese tipo de accidentes puede ser el colapso de un edificio o un colapso de un puente en la cual está envuelto alguno de los hermanos o hermanas que nos escuchen en esta conversación, y así podamos nosotros explicarles qué pueden hacer.
3: And so another kind would be, you know, if someone is working as a laborer and they're at a certain height and then they fall from that height because of improper safety precautions taken at the site.
2: Otro de los accidentes de construcción puede ser una caída de una altura cuando el hermano o la hermana está en un sitio, puede ser en un edificio, en un sitio alto, y se cae de esa altura. Entonces, este es otro tipo de caída de un sitio de construcción.
3: And other common kinds of accidents would be if there's a crane or a heavy machinery on the site, and it causes someone to, it causes a collision with that person.
2: Es otro accidente que es muy común y suele pasar es los accidentes que ocurren en las maquinarias grandes como las grúas y que ellos caen de este tipo de carros grandes o grúas.
3: Also, there could be, there could be an elevator on the site and something goes wrong with the elevator and it falls, or there's a fire or explosion on the site as well.
2: Otro accidente puede ocurrir en un elevador cuando la persona de pronto cae del elevador o está cerca del elevador o hay alguna explosión o hay algún accidente que esté conectado con el elevador.
3: And finally, there's scaffolding, all over the city. There could be workers who are on that scaffolding and it's improperly secured. And so that there's, they have a fall from that scaffolding or from a roof.
2: Okay, otro accidente se puede ocurrir cuando está en un techo y puede caer del techo o de algún andamio y se puede caer de una altura alta y se puede traerle muchas consecuencias.
3: So these bad things happen. So the question is, what are the injuries that could come from these accidents?
2: Todo esto puede pasar y la pregunta que viene de esto es qué podemos, qué lesiones pueden ser consecuencia de este accidente de construcción.
3: So some common injuries that we see from these construction accidents are unfortunately things as serious as amputation of a limb. Sometimes we see injuries such as death and things of that nature.
2: Una de las lesiones que pueden ocurrir comúnmente de este tipo de accidentes es como amputación, o a veces esa amputación puede llevarla usted a la muerte.
3: Well, we would be here for the family every step of the way if there's any kind of need that would occur with something catastrophic like that.
2: Pero nosotros estamos acá para nosotros apoyar a toda su familia por si algo catastrófico ocurre a ustedes o a su familia.
3: Kinds of injuries that we do see commonly would be something less serious but still very serious, such as back injuries, eye injuries, fractures of the arms and legs, and things of that nature.
2: Otras lesiones que pueden ocurrir catastróficas que también pueden ser muy peligrosas y no letales, como las lesiones de la espalda, las lesiones de quemaduras, lesiones de los ojos, de objetos caídos, fatalidades.
3: And we also see very, very commonly injuries to the head from objects falling or from someone falling and striking their head, knee injuries, and also spinal injuries in the back.
2: Nosotros también vemos lesiones muy comunes como lesiones de la cabeza, lesiones de la rodilla, lesiones por caídas del techo, y también lesiones de la espina dorsal que afecta toda su espalda.
3: So then the natural question is, If I'm involved in an accident like that and I have injuries like that, what do I do next? Or if I have a family member, a friend who has an accident like that and they had injuries like that, what's the next step?
2: So la gran pregunta después de esa información es qué yo podría hacer o qué podría hacer la familia si alguna de estas lesiones me ocurre a mí o a un familiar. ¿Qué debería hacer para yo lograr saber cómo proteger a mi familia?
3: Well, the good news is there's help that's free and that they can get you the compensation that you deserve.
2: La solución es, y la respuesta es que hay soluciones y es gratis en la cual lo puede a usted compensar y compensar a toda su familia.
0: Doctora, Perdón, creo que en este momento es importante dar los teléfonos. I think it's very important to give that telephone number to the person who's listening now. 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Continúe, doctora.
2: Muchas gracias, Elena. Muchas gracias, abogado Carl. Por favor, continúa.
3: If you call that number, we'll be there for you every step of the way, and it starts with a free consultation. You come in, and then we sit down, and as long as it takes, we get your entire story, and then we come up with a plan to get you the compensation you deserve.
2: So, si usted toma nota de ese número de teléfono, usted nos puede llamar para nosotros acompañarlos por todo el proceso, paso a paso, decirles qué deben de hacer, cómo podemos ayudarle y cómo podemos lograr su compensación para usted y su familia.
3: Yes. So, after we gather the information, we get all the documents that we need, and we look towards bringing a lawsuit, but sometimes the best thing, even before you bring a lawsuit, is to see if we can get you the compensation you deserve without having that long process start.
2: Entonces, cuando usted trae toda la documentación, nosotros la vamos a analizar, lo vamos a llevar al punto de hacer una demanda, pero una demanda que sea justa para usted y que se pueda lograr su compensación que usted merece. Depende del tipo de lesión, del tipo de demanda que se va adelantar, podemos saber qué tipo de compensación usted recibirá.
3: Because sometimes we can negotiate a good compensation for you, the compensation that you deserve, quickly and efficiently.
2: Porque nosotros podemos a veces negociar qué tipo de compensación usted puede recibir de una manera rápida y justa, y depende de qué fue lo que pasó.
3: But if it's necessary, we will bring the case in court, and then we will go all the way that's necessary, all the way through trial if needed.
2: Pero si es necesario, nosotros podemos traer de todas formas su demanda a la corte y podemos ir por todos los pasos para lograr su compensación que usted merece y poder pasar todos los pasos que son necesarios para lograr que usted logre esa compensación.
3: But the most important thing is we'll fight for you every step of the way, at the beginning, the middle, and the end.
2: Lo más importante es que nosotros estamos acá para pelear todo cada paso del proceso con usted. Estaremos desde el principio, pues, durante todo el proceso, hasta la mitad, hasta el final, y estaremos con usted acompañándolo, peleando su caso para que usted logre su compensación, la compensación que usted merece.
3: People frequently ask, well, how long does that process take? How long should it, should I expect to wait before I receive the compensation I deserve?
2: Las personas, por lo general, preguntan cuánto tiempo se demora este proceso para yo lograr obtener la compensación que necesita, la cantidad de compensación que es justa por lo que me ha pasado. Y por lo general se demoran, ¿a lo mismo?
3: Oh, so it really depends. Every case is different, but we will try to get you compensation that you deserve as quickly as possible.
2: Esos procesos son largos, pero depende de lo que se ha pasado, nosotros lograremos negociar de una manera rápida y eficaz la compensación que usted se merece. Algunos procesos se demoran un poco más, pero siempre estaremos tratando lo más posible de lograr su compensación lo más pronto posible.
3: And that's why we look to see if we can get you the compensation before we even bring the case to court, because that would make it within a matter of weeks or a few short months.
2: Por eso nosotros vamos a hacer lo posible para poder negociar y lograr una compensación para usted antes de nosotros llevar el caso a la corte. Eso puede tomar entre semanas a meses, pero vamos a lograr de conseguir lo más pronto posible para usted la mejor compensación.
3: And if the case continues and we have to bring the case in court, then even as we're fighting the case in court for you, we will still be looking to get compensation along the way if it's possible.
2: De todas formas, si el caso continúa en la corte y no llega a la negociación antes de la corte, nosotros seguiremos acompañándola durante todo el proceso de la corte para lograr durante ese proceso, ese tiempo, la compensación que usted desea de una manera rápida y eficaz.
3: So, general questions that sometimes people ask me, if I have a car accident, for instance, how does the process of no fault work? And, you know, when can I get something to help me with my injury?
2: Otro de las preguntas muy usuales que las personas hacen es si yo tengo un accidente de carro, ¿cuál sería el proceso de no fault claim para yo lograr una compensación de este tipo de accidente?
3: And we say if it is that we can get the coverage as soon as we can, and then as soon as we start that process, that will cover your medical expenses for the no fault, and then we seek to get pain and suffering, the compensation for the pain and suffering on top of that.
2: Okay, entonces nosotros en este tipo de casos, nosotros empezamos a trabajarlo, tratamos de lograr lo más pronto posible para que el caso se haga rápido. El proceso se va a encargar nosotros asegurarnos de que se le paguen los gastos médicos y ya después lograremos que a usted se le pague también la compensación por dolor y por daño a su cuerpo.
3: And we provide as much support as needed. For instance, sometimes when people have injuries that affect their bodies, it also affects their mind, so they need some form of therapy.
2: También nosotros trabajamos para ayudarlos durante el proceso de tener esa compensación, porque hay personas que sufren también daños en el cerebro, en su mente y no solamente en su cuerpo. Entonces, cuando ellos tienen esos problemas que también involucra el cuerpo, tienen que ir a terapias con fisioterapeutas y con especialistas médicos en las cuales nosotros los conducimos por ese camino para que ustedes puedan lograr una compensación y una mejora en su cuerpo físico.
3: We do that because we want to make sure that after the process has ended, that you receive all of the forms of treatment and compensation that you deserve to make you whole.
2: Por eso nosotros nos aseguramos que ustedes vayan por todo ese proceso de médico, de tratamiento, para que usted tenga una compensación completa, no solamente monetaria, sino en su salud. Y nosotros estaremos en ese acompañamiento con usted.
3: And also, if there are any psychological injuries, any emotional injuries, that is something for which you deserve just compensation as well. So

0: 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Y como nos están explicando los abogados, pues es importante que usted tenga en cuenta que cada caso es diferente, por lo tanto tienen que comunicarse inmediatamente, tengan algún problema de lesiones o accidentes de construcción al 718-803-1000. Doctora y doctor Chanti, los escuchamos.
1: Muchas gracias, Elena. Vamos a continuar con la otra pregunta que los oyentes estarán de pronto curiosos en saber. Por favor, atornillo, Carl, can you formulate the next usual question that the people usually ask?
2: About something
1: like the scaffold law?
2: Oh, yes, yes. So the scaffold law, that's very important for the industry of construction accidents because it's protection that the state of New York has given to workers on a construction site.
1: Okay, es una ley especial de la ciudad de New York que protege a todos los trabajadores de construcción cuando ellos sufren este tipo de accidentes de construcción. Vamos a hablar acerca de esta ley. Se llama Scaffold Law.
2: And, you know, construction in our state, and especially in New York City, is such an important part of our history. What the state did was good because there's so many of our workers who are building the beautiful skyline that we see, but they need protection for their injuries.
1: Esta ley es muy importante y ha sido algo muy interesante que la ciudad del estado de New York ha creado para proteger los empleados de construcción con esta ley llamada Scaffold Law, porque hay mucha construcción en la ciudad de New York, especialmente estos edificios rascacielos tan altos y tan hermosos que se visualizan y que muchas personas quieren ver. Entonces, esta ley protege para estos empleados de construcción que están envueltos en este tipo de construcción de rascacielos.
2: But it also applies even for smaller constructions of, you know, residential buildings and things that are not the skyscrapers but are still, you know, dangerous because of the heavy equipment and the height that people can fall from.
1: Esta ley también protege construcciones pequeñas, construcciones de tamaño menos peligroso, pero también las construcciones de rascacielos, que son construcciones de alto riesgo y también que se utilizan tipos de construcción que son peligrosas y que también pueden causar este tipo de daños o lesiones o accidentes.
2: And the law is something that we can really support and that's given the proper support for workers because it is automatic liability on the part of the general contractor or the employer who has control of the construction site and can determine how safe it is.
1: So este tipo de ley protege a los empleados de construcción automáticamente si tienen este tipo de accidente o daño, en la cual directamente da la responsabilidad a la persona que le dio el contrato de construcción, también a la empresa que está encargada de la construcción de este proyecto, o también al empleador, o inclusive a ese contratante que estuvo contratando a usted desde el primer momento que se empezó a laborar.
2: So if you or someone you know has been injured in a construction accident, we have the resources and the expertise and the knowledge and to get you the just compensation that you or your friend or family member deserve.
1: So si usted conoce un amigo o un familiar que sufrió o acaba de sufrir un accidente de construcción, una lesión de construcción, ustedes pueden acercarse a nosotros, a nuestra oficina, porque nosotros tenemos todos los recursos, la experiencia, y nosotros somos expertos en este tipo de casos.

0: en las cuales vamos a navegarnos durante todo el proceso para que ustedes puedan lograr una compensación, no solamente monetaria, sino médica. Muchas gracias, Elena. Muchas gracias. De pronto, ¿tenemos tiempo para una última pregunta o
1: sí,
0: tienes alguna pregunta para el abogado Carr?
1: Sí, básicamente una pregunta que tal vez el doctor tenga en mente, porque yo veo que abarcó todos los puntos importantes y creo que tenemos tiempo para una pregunta más.
0: Excelente, gracias, Elena. Hay una pregunta muy importante con respecto a Work Compensation Claim. Adonekai, can you explain to us what means to file a Workers' Compensation Claim?
2: Yes. So a Workers' Compensation Claim is a claim that an employee of a company would submit if he or she is injured in an accident that is the fault of the employee.
0: Este tipo de demanda o claim es una demanda que usted somete porque usted estuvo directamente conectado o afectado por una lesión y usted está demandando a su jefe o empleador.
2: And so the compensation that one would receive for that is separate from the compensation that one would receive by bringing a lawsuit, because those are two separate processes.
0: Entonces, esta compensación es algo diferente a otros procesos. Esta compensación no solamente lo va a compensar a usted por parte del empleador y jefe, pero también usted va a tener derecho a tener otro tipo de compensación adicional, que es la que se obtiene por medio de la corte. Entonces, son dos procesos totalmente independientes y son dos caminos que podemos hacer para lograr su compensación. O sea, así se tendría dos compensaciones.
1: Perfecto, eso es excelente. Thank you, Dr. Ashanti, for este momento. Thank you for this moment. I hope that in the future you can again.
2: Yes, it will be our pleasure.
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Amado Dios y Padre Celestial, Dios eterno, Dios de amor, Dios de infinita misericordia, en esta hora y en este momento sagrado, en este tiempo santo, este tiempo que es separado, que es consagrado, que es dedicado a ti, Padre, llegamos en compañía de los santos, en esa comunión con tus hijos e hijas, siervos y siervas, que nos unimos en un mismo sentir, en una sola fe, en un mismo espíritu, juntos en armonía, sintiendo una misma cosa, Padre, en esta hora y en este tiempo. Padre, nos llegamos con un corazón sincero, reconociéndote como el Dios Santo, y creyendo que tú estás presente, porque tu palabra dice que el que se acerca a ti crea que le hay y que él es galardonador de los que le buscan. Creemos a esa promesa, creemos a tu palabra y lo hacemos con esa seguridad, con esa certeza, con esa fe de que tú estás presente, de que tú estás delante de nosotros escuchando, oyendo nuestra oración, nuestro clamor, nuestra súplica. Esa es nuestra confianza, Padre. Y a ti damos gloria, honra y todo honor. Hemos llegado para engrandecerte, para empoderarte y darte a ti la gloria, el primado, el honor, el prestigio, y edificarte este altar y traer esta ofrenda merecida, esta ofrenda inmolada, esta ofrenda de gratitud, de acción de gracia. Padre, ahí está el holocausto, está la ofrenda, el sacrificio, pidiéndote, Señor, que descienda el fuego del Espíritu y queme la víctima. Oh Padre Santo, Dios del cielo, para que a ti llegue lo mejor, Señor, lo mejor de la ofrenda, Dios del cielo, como olor grato, como perfume agradable delante de tu presencia. Somos esta ofrenda, Dios. Hemos ofrendado nuestro corazón, nuestra vida a ti, y aquí estamos, Señor, en gratitud. Aquí estamos porque estamos agradecidos de ti, Señor, por tu inmenso amor, porque tú nos amaste primero, Señor. Oh Padre Santo, nuestros corazones rebosan del agradecimiento, de la gratitud, del contentamiento, al saber que tú estás en nosotros, con nosotros. Gracias, Padre. Gracias en este momento y en esta hora. Te damos a ti el primado, la gloria, la alabanza, y nos deleitamos en ti, nos regocijamos en ti. Oh Padre Santo, Dios eterno, gracias. Gracias, Papito Santo, Jesús querido, Abba Padre. Podrás decir, hermano, tú que estás allí, hermana, Abba Padre, Papito amado, adóralo más, alábalo más, engrandece su nombre, dale gloria al Dios que te salvó, al Dios que te libertó, al Dios que transformó tu lamento, tu tristeza, tu dolor en gozo, en alegría. Oh, te ha dado manto de alegría, manto de gozo, manto de regocijo, manto de fiesta, de danza, porque el Señor se alegra sobre ti, se goza sobre ti, se regocija sobre su pueblo, porque el Dios nuestro es un Dios alegre, el Dios que se regocija sobre su pueblo. Alabanza para Él, adoración para Él, solo para Él. Cerca de Él, apégate más, hermano, acércate más, acércate con confianza, oh, con toda confianza, creyendo que Él está escuchando tu voz, Él está escuchando tu clamor, Él está atento a nuestras palabras. Gracias, Padre, gracias porque no tan solamente nos oye, y tu oído está inclinado para oír nuestra oración, sino que tenemos plena certeza, confianza, fe de que tú responderás
al clamor de tu pueblo. Tú responderás con tremendas cosas, con cosas grandes, Dios. Estamos, Señor, confiando y esperando en tu favor, esperando en tu gracia, porque somos dependientes de tu gracia, de tu presencia, de ti, Señor, de ti dependemos, Dios. Y nuestra confianza no está puesta en príncipes ni en hijo de príncipes. Nuestra confianza está puesta en ti, Padre, en el Dios que hizo los cielos y la tierra, el Dios que hace lo imposible posible, el Dios poderoso, el Dios valiente, el poderoso en batalla, el Dios que hace cosa nueva. Cada día te manifiestas a tus hijos con gran poder, con gran gloria y sobre todo con mucho amor y con gran misericordia. Oh, camando remeshema la mahan solema. Oh, gloria para ti, alabanza para ti, honor para ti. Hermano, si puedes levantar manos al cielo, levanta manos al cielo y dale gloria, dale honra al Dios que te rescató, al Dios que te libró del peligro, te libró de muerte. Oh, y ha extendido su diestra sobre ti, y la diestra del Señor te sostiene. Su diestra, su mano fuerte, su brazo poderoso te sostiene, te sustenta, te guarda del peligro, del mal, porque Él está allí, porque Él es tu guardador, porque Él es tu ayudador. Aman Solama. Ay, ay, ay, ay, ay, ay, ay, ay, ay, presencia, casa, rama. Ay, ay, ay, ay, ay, presencia, y ha entrado Dios allí a esa habitación, a ese lugar donde tú lo adoras, donde tú lo invocas, donde tú te has presentado en su presencia. Allí entra Él por medio del Espíritu Santo para consolarte, para tocarte, para fortalecerte, para ayudarte, y extiende su diestra.

recibe el poder, recibe nueva fuerza, recibe ánimo, esfuérzate, esforzaos, cobrar ánimo, porque el Señor va delante de vosotros con gran poder y con gran gloria, enderezando el camino, allanando el camino, y Él nos ha prometido que se manifestará con gran poder y con gran gloria. Recuerda, hermano, esto no es con fuerza ni con ejército, sino con mi espíritu, ha dicho Jehová de los ejércitos. Aunque el enemigo se levante como río, el espíritu de Jehová, el Señor, ha prometido levantar bandera en contra de él, en contra de los enemigos que se levantan en contra de ti. Da gloria, porque tú no estás solo, tú no estás sola, hermana, en ese pleito, en ese conflicto, en esa tribulación, en esa prueba. Aquí está el dador de la vida, aquí está el Dios que te ha liberado, que te ha salvado, el Dios que no te rechazó, sino que te amó con amor eterno y prolongó sobre ti y sobre mí su misericordia. A Él podemos dar gloria, a Él podemos dar alabanza en esta hora y rendirnos delante de su presencia. Oh, Ramashema, la Mahansolema, allá. Ay, ay, ay, ay, ay, ay, ay, Él te está tocando, Él te está acariciando. Recibe el consuelo del Espíritu Santo. Él está aquí, está cerca de ti, y tú recibes nueva fuerza, y tú recibes el don, y tú recibes el fuego. Anda, Ramashema, la Mahaya. Él levanta tu cabeza. Ay, ay, ay, ay, ay, ay. Él adiestra tus dedos para la guerra y tus manos para la batalla. Y esas rodillas indelebles, esas rodillas paralizadas, reciben y recobran fuerza. Y aquí tú invocarás el nombre del bendito, del santo, del que está allí presto para oírte, para responderte con tremendas cosas, con cosas grandes. Aleluya. Hay promesa de Dios, hay palabra de Dios para que te apoyes en ella. Hay palabra, hay una promesa que Dios ha dado en su palabra para que tú vivas confiado. Aquellos confían en carros y en caballos, mas nosotros en el nombre del Santo, del Bendito, del Dios de la Gloria, tenemos nuestra confianza. Alaba la gloria del que vive, del que reina, del que prometió y también lo hará. Andará más que mala más anso en ella. Ay, ay, ay, ay, ay, hay presencia del Dios invisible, del Dios que todo lo puede. Tú no lo ves, pero Él se deja sentir aquí. Si tú lo crees, si tú lo proclamas, si tú lo confiesas, eso es, confiesa presencia de Dios en medio de esa situación, en medio de esa angustia, en medio de esa aflicción, en esa tribulación, aquí en el seno de tu hogar, aquí en tu hogar, en medio de tu familia, en medio de tus hijos, en medio de tu matrimonio, confiesa que Él está allí, confiesa su presencia. Es la arma más poderosa que tienes, es la presencia del Dios poderoso que ha prometido estar contigo y conmigo y con nosotros todos los días de vuestra vida hasta el fin. Hay promesa de Dios que Él estará allí. Recuerda que aunque andes en valles de sombra de muerte, no temerás más al mal alguno, porque el Dios del cielo ha prometido estar contigo allí en ese peligro, allí en esa prueba, allí en esa tribulación, en esa aflicción, en ese dolor, en esa persecución, en medio de esa enfermedad. Allí Él ha prometido estar. Aunque ande en valles de sombra de muerte, no temeré mal alguno. No voy a temer, no voy a tener miedo, Padre, porque tú has prometido estar conmigo, estar aquí presente para sostenerme, para ayudarme, para guardarme del peligro, del mal. Oh, gloria, porque el bien y tu misericordia me seguirán todos los días de mi vida hasta el fin. Dale gloria, porque tú le sirves. Tú has conocido al Dios de siempre, al Dios de ayer. Él te ayudó ayer, Él te rescató ayer, Él te liberó ayer, Él sanó ayer, Él salvó ayer, Él rescató ayer, Él levantó ayer, Él lo hace hoy, porque es el mismo, hoy, ayer y por todos los siglos. No cambia,
no pierdas.

existe mudanza alguna, no tiene sombra de variación. Oh gloria, porque Jehová, nuestro Señor, no ha cambiado Dios. Él no ha cambiado. Nuestro Dios no ha cambiado. Él no ha cambiado. Él es el mismo. Porque Jehová nuestro Dios no ha cambiado. Él es bueno y sigue siendo bueno. Siempre misericordioso para con todos aquellos que se acercan con corazones sensibles, con corazones contristos y humillados. Un corazón contristo y humillado, jamás Dios lo rechaza, lo recibe, lo consuela, lo fortalece, lo sana. Él sana tus heridas. Tú que has sido herido en tu corazón, Él sana esa herida en tu corazón. No tan solamente la sana, sino que venda tus heridas. Él está allí para sanar tus heridas. El Espíritu Santo sana las heridas que hay en tu corazón. Tú que te encuentras triste y sin esperanza, aquí está el Dios de la gloria, el Dios que te fortalece, el Dios que te anima, que te ayuda, que te alienta. Es por eso, hermano, dale gloria en todo tiempo y por nada estés afanoso. Y echa toda ansiedad sobre Él, recordando que Él te ha dicho que Él tiene cuidado de ti. Echa toda ansiedad, echa toda carga sobre Jehová, el Señor, porque Él ha prometido sustentarte con la diestra de su justicia. Porque el Dios del cielo no te desechó, sino que te amó con amor eterno y te dijo: mío eres tú, mía eres tú. Te llamé por tu nombre, porque a mis ojos fuiste de gran estima, fuiste honorable, y yo te amé. Y te dice en esta hora, en este momento: no temas, porque yo estoy contigo. Cuando pases por las aguas, yo estaré contigo. Cuando pases por los ríos no te anegarán. Y cuando pases por el fuego, la llama no arderá en ti, porque yo estaré contigo. En el agua, en el río, en el fuego, en todo tiempo estaré allí para librarte, porque tu pie no quedará preso, tu pie no quedará atrapado, tu vida no quedará atrapada en ese problema, en esa situación, en esa tribulación, en esa prueba, en esa tormenta que se ha levantado. Tú no perecerás, porque el que calma los vientos está allí, porque Él es tu paz en medio de la tormenta. Oh gloria, si puedes levantar las manos al cielo, proclama su alabanza, alábalo más, adóralo más, dale gloria allí donde está. Allí, si puedes ir a las rodillas, ve a las rodillas y allí póstrate en su presencia. Y si no puedes, literalmente inclina tu corazón, postra tu corazón, humilla tu corazón delante del Dios de la gloria, del Dios que ve tu aflicción, que conoce tu prueba, que conoce tu lucha, que conoce tu conflicto, y Él ha prometido ayudarte. Él ha prometido sostenerte con su brazo fuerte, con su diestra de justicia, porque Él es sombra a tu mano derecha. Nunca te dejaré, nunca te abandonaré. Oh, gloria, esa es la promesa del Padre. Dale gloria al Dios que te ha amado con amor eterno. Oh, Ramasea Mansolema. Gracias, Padre, por lo que estás haciendo en nuestros hermanos y hermanas, en aquellos hermanos que están allí pasando por problemas y dificultades. Oh, gloria. Gracias porque el Señor te está consolando y tú estás recibiendo nueva fuerza. El Señor te está acariciando, hermana. Lo que tú estás sintiendo es la mano del Espíritu Santo que te toca. Él te está tocando.
y tú estás recibiendo nuevas fuerzas en este momento. En este momento, el Señor está haciendo algo glorioso en tu hogar. Él está obrando en tus hijos. Él está obrando en tu esposa, en tu esposo. No temas. No tengas miedo. Porque el Señor que te llamó en justicia no te va a desamparar. Nunca te va a dejar. Él es una ayuda muy presente. En esta hora intercedemos por ti. Intercedemos por tu hogar, por tu familia, por tus hijos, por aquellos que están lejos, por aquellos que están apartados, por aquellos que están descarriados, para que el Señor los traiga con cuerdas de amor, con cuerdas de misericordia. Tú que estás allí, mujer, sufriendo en dolor, porque tu esposo te abandonó, porque tu esposo se marchó y te dejó, no temas. El hombre se puede ir, pero Dios nunca se va. Él es tu amigo fiel. Él es el Dios que te ha amado siempre. El hombre te fallará, pero Dios nunca te fallará. Porque es fiel, siempre fiel. Porque su fidelidad es grande. Y tú eres su hija. Y tú eres su hijo. Se pueden ir todos, pero Él permanece para siempre. Dale gloria. Solamente ve aquí a su presencia y confiésale tu situación, confiésale tu pena, confiésale tu dolor, confiésale tu angustia, confiésale que le necesita más que ayer. Y Él te consolará. Tú recibirás consolación por medio del Espíritu Santo, y el Señor te dará el poder, la fortaleza para pasar esa prueba. Él te va a fortalecer para pasar esa situación, para pasar ese dolor juntamente con Él, porque Él irá contigo. Él estará contigo en el dolor, en la aflicción. Andará más allá en la enfermedad, en la angustia. Él ha prometido estar allí presente, porque Él es tu pronto auxilio en la tribulación. Dale gloria al Dios que te amó con amor eterno, que nunca, nunca te ha dejado, nunca te ha desamparado. Gracias, Padre, intercedemos por aquellos que están en aflicción, en dolor, por ese confinado que está allí, por esa confinada, en esa prisión triste y sin esperanza. Oh Padre Santo, alcánzala con tu poder. Mira aquellos que aunque están allí cautivos, físicamente están libres en el Espíritu para adorarte, para aclamarte, y que esperan en tu justicia, Dios. Mira a los que van a corte. Mira, Padre Santo, a los que se van a presentar delante del juez. Que el juez vea la gracia y el favor tuyo sobre ellos. Y ellos queden absueltos de todo cargo. Declaro una palabra profética de libertad sobre ellos. En el nombre de Jesús, Padre Santo. Oh, Katarramashema Lamahai. Intercedemos por los enfermos, oprimidos por los dolores, por las enfermedades que oprimen esos cuerpos. Tú que estás enfermo, el Señor te toca, te sana en esta hora. Recibe tu milagro, recibe la sanidad divina, contempla al sanador, el que te sana, está aquí, está presto para sanarte, porque su mano está extendida para tocar tu cuerpo, y la enfermedad se irá, el dolor se irá, la enfermedad se irá fuera, en el nombre de Jesús. Los tumores desaparecen, las hernias, los quistes, toda enfermedad sale fuera en el nombre de Jesús. Toda dolencia, toda infección, toda hinchazón desaparece. El Señor pone tejido nuevo, órgano nuevo en tu cuerpo. Recibe tu milagro en el nombre de Jesús. Proclamo salud, proclamo sanidad divina. Te declaro el bien de Dios, te declaro vida en el nombre de Jesús. Proclamo la sanidad divina, espíritu de salud.
espíritu de sanidad inminente a ese cuerpo. Declaro vida. Te declaro una palabra de vida, una palabra de restauración en el nombre de Jesús. Ay, ya, ya, ya, ya, ya. El Señor te levanta, el Señor te restaura, porque el restaurador está allí. El Señor ha extendido su diestra para levantarte, porque el Señor es el que restaura. Andará Masai, ese es tu Dios, el fuerte, el valiente, el que hace lo imposible posible. Urra Mashema la Mahaya, recibe el favor, recibe la bendición de Dios en esta hora. Padre, gracias por lo que estás haciendo en el nombre de Jesús. Te damos gloria porque tú estás bendiciendo a nuestros hermanos y hermanas. Allí está el Señor, en ese hogar, en esa empresa, en ese ministerio, en esa obra. Dios no ha dejado de obrar. Él sigue obrando. Y hay cosas que tú no entiendes ahora y no las comprendes ahora. Cosas que han pasado, que han sucedido, pero las entenderás después, porque estás mirando el presente. Pero el Dios del presente conoce también el futuro, y tu futuro será un futuro mejor, un futuro de gloria, un futuro de felicidad, de gozo, de alegría, porque en la noche será el lloro, pero en la mañana vendrá la alegría, en la mañana vendrá el gozo, la fiesta. Ay, ay, ay, ay, ay, ay. Y celebraremos, vamos a celebrar el triunfo de Cristo y vamos a caminar, hermano, hermana, en confianza, tomado de la mano del Señor. Vamos a caminar de gloria en gloria, olvidando ciertamente lo que queda atrás, puesta la mirada en lo que está por delante, porque vienen para ti, para mí, para el pueblo de Dios, días mejores, días de triunfo, días de victoria, días de gloria. Alaba y proclama presencia y gloria de Dios en esta hora. Aquí gózate en la prueba, gózate en la aflicción, gózate en el dolor. Ay, ay, ay, que Dios sabe lo que hace y Dios sabe lo que tiene que hacer, porque Él tiene el poder para hacer, el querer. Él sabe, Él conoce, porque Él es el único y sabio Dios. Proclamo tu victoria, tu triunfo en Cristo Jesús. Aleluya. Gracias, Padre. Pues para esto fuiste llamado, porque también Cristo padeció por nosotros, dejándonos ejemplos para que sigáis sus pisadas. El que dice que permanece en Él debe de andar como Él anduvo. Sé pues imitadores de Dios, como hijos amados, y andad en amor, como Cristo amó y se entregó a sí mismo por nosotros, ofrenda y sacrificio a Dios en olor fragante, en perfume grato. Se entregó Él en ese sacrificio perfecto. Se ofrendó, oh gloria, para salvarte a ti, para libertarte, para salvarnos, para libertarnos. No tan solo eso, para darnos vida y vida en abundancia. Allá pues en vosotros este sentir que hubo también en Cristo Jesús, el cual siendo en forma de Dios, no estimó el ser igual a Dios como cosa a que aferrarse, sino que se despojó a sí mismo y tomando forma de siervo, hecho semejante a los hombres y estando en la condición de hombre, se humilló a sí mismo, haciéndose obediente hasta la muerte y la muerte de cruz. Cristo se humilló para ejemplo, para darnos ejemplo. Si Él se humilló, nosotros también nos vamos a humillar delante de su presencia y vamos a caminar en obediencia al Padre, en obediencia al propósito, en obediencia a la voluntad del Padre, para en todo y en todo agradar al Padre que nos amó con gran amor.
y nos estimó y nos escogió y nos llamó. Pero no será así entre vosotros, sino que el que quiera hacerse grande entre vosotros será vuestro servidor. Y el que de vosotros quisiera ser el primero será siervo de todos. Porque el Hijo del Hombre no vino para ser servido, sino para servir y para dar su vida en rescate de muchos. Pues si yo, el Señor y Maestro, he lavado vuestros pies, vosotros también debéis lavaros los pies los unos a los otros, porque ejemplo os he dado, para que como yo he hecho, vosotros también hagáis. Un mandamiento nuevo os doy, que os améis los unos a los otros, como yo os he amado, y que también os améis unos a otros. En esto hemos conocido el amor en que Él puso su vida por nosotros. También nosotros debemos poner nuestras vidas por nuestros hermanos. Pero el Dios de la paciencia y de la consolación os dé entre vosotros un mismo sentir, según Cristo Jesús, para que unánimes a una voz glorifiques al Dios y Padre de nuestro Señor Jesucristo. Por tanto, recibíos los unos a los otros, como también Cristo nos recibió para la gloria de Dios. Unánimes, hermano, a una sola voz, glorifiquemos al Dios que nos ha librado, que nos ha amado con amor eterno. Escucha el consejo del Espíritu Santo, soportándonos unos a otros, perdonándonos unos a otros. Si alguno tuviera queja contra otra, de la manera que Cristo os perdonó, así también hacerlo vosotros. Puesto los ojos en Jesús, el autor y consumador de la fe, el cual por el gozo puesto delante de él sufrió la cruz, menospreciando el oprobio, y se sentó a la diestra del trono de Dios. Considerad aquel que sufrió tal contradicción de pecadores contra sí mismo, para que vuestro ánimo no se canse hasta desmayar. Hermano, reciba esta palabra de gracia, esta palabra de bien, esta palabra de salud, esta palabra que fortalece, esta palabra que te ayuda a vivir una vida en unidad, en paz con tu semejante, con nuestros hermanos. Porque Cristo sufrió, nosotros también sufrimos juntamente con Él, para en la manifestación de su gloria, amén, Él también nos glorifique. Oh, delante del Padre, nos presente en aquel día con gran alegría. Dale gloria al Dios que vive y reina por todos los siglos. Te declaro el bien, te declaro el favor. Levántate, resplandece, porque la luz de Cristo ha venido sobre ti. Y el Señor Dios Todopoderoso ha tenido de nosotros misericordia y ha dejado y ha dado su paz a nosotros. Te declaro esa paz en el nombre de Jesús. Amén.

0: Muy bien, mis queridos hermanos y amigos de la radio, que Dios me los colme de ricas y abundantes bendiciones. Reciban este saludo cordial de siempre a esta hora de la tarde del Pastor Federico Santiago. Siempre contigo, tú conmigo y Dios con nosotros. Nos preparamos para atender su llamada al 718-748-9751. También el 718-748-9752. Prepárate, porque hay bendición del cielo para ti que estás ahí. Dios te bendiga, buenas tardes. María Alfaro llegando a la casa. Un abrazo, María, María. Amén. Oramos, Padre, delante de la presencia tuya. Bendice a tu sierva con toda bendición. Enriquécela con tu gracia. Llévala de gloria en gloria y sosténla con tu mano poderosa. Cobíjala con un manto de bendición a ella y a toda su casa, y que ella tenga un resto de semana favorable, en victoria, en triunfo, en el nombre de Jesús. Amén. Un abrazo. Bueno, seguimos por aquí atendiendo las llamadas a esta hora de la tarde. Una tarde calurosa, pero muy bendecida. Dios te bendiga. Buenas tardes.
1: Buenas tardes, Pastor Federico.
0: Dios te bendiga, Marta. Bienvenida aquí a la casa con un abrazo.
1: Gracias, Pastor. Pues usted sabe, Pastor, lo que está pasando estos días y ese clamor que viene del Espíritu de Dios.
0: Bendito Dios.
1: Para hablarlo ha sido hermoso. Unas palabras bellas, hermosas, más radiantes que el oro.
0: Bendito sea Dios siempre. Bendito el Espíritu sea. Santo. Obrando.
1: El Espíritu Santo, Pastor Federico, yo pude ver, estaba un poco consternada y ya las fuerzas me faltaban. Y le dije al Señor, Espíritu Santo, ¿dónde estás tú? Mi hija te necesita, te necesitamos. Pastor Federico, yo volteo y veo un ángel, no le vi la cara, mostró su cara, pero era un ángel grandazo detrás de mi hija, con las alas enormes, blanquitas, blanquitas. Yo pude entender que el Espíritu me dijo, acá estoy, detrás de ella estoy. Ay, Pastor, fue una cosa tremenda. Y ahora con esa palabra que usted ha dado, Pastor, yo no sé, pero yo anhelo que Jesús llegue pronto, porque ya el mundo se está derritiendo.
0: Amén.
1: Se está dando.
0: Así es.
1: Necesitamos estar en esa gloria, en esa casa que Él nos va a preparar, porque acá la tierra se está destruyendo, Pastor. Pero mientras el Señor decida su momento, siga orando, siga recibiendo esa palabra. Necesitamos escuchar en usted. Usted es el ungido de Dios.
0: Amén. Gloria a Dios.
1: Esa palabra.
0: Oramos. Padre, delante de tu presencia, gracias por la hermana Marta. Sigue bendiciendo su vida, sus hijos, su casa, la familia. Todos allí sean bendecidos con la presencia, con la gracia, con el favor. Que nunca le falte nada y que tengan un resto de semana favorable, bendecido en todo, en el nombre de Jesús. Un abrazo, victoria. Dios le bendiga, buenas tardes.
2: Dios le bendiga, hermano.
0: Llegó la hermana Flor, bienvenida aquí a la casa, un abrazo.
2: Para usted también igual. Le doy gracias al Señor por ese clamor tan precioso que pone en su mente. Y Dios bendiga a sus hijos, Dios bendiga a su congregación, y que Dios lo siga fortaleciendo a usted también.
0: Amén.
2: Y como siempre, pidiéndole oración por esa tormenta que se ha levantado en Harrison. Y también dándole gracias a Dios por todas mis hermanas que llaman, y mis hermanos, por las Martas, por Ana María y por todos mis hermanos. Que Dios les envíe lluvias de bendiciones a todos.
0: Amén. Padre, delante de tu presencia, bendice a la hermana Flor, especialmente a Harrison, su lucha, su batalla, y todos los familiares allí que están enfermos. Sana, los liberta, los opera, milagros, prodigios, potentos, proezas. Derrama gracia sobre gracia, y que el bien tuyo, el favor tuyo esté sobre su vida, su casa, la familia, y envuélveles en ese lienzo del poder de tu gracia. En el nombre de Jesús te declaro la victoria. Un abrazo, Victoria, mi hermana. Dios le bendiga. Buenas tardes.
3: Pastor Federico, estoy llamándole para pedir oración porque, mire, pastor, yo tengo que reparar un baño en el baño de mi casa. Y yo quiero que usted ore para que el Señor me ayude con los gastos y con el trabajador que me va a hacer eso.
0: Como no, Padre, delante de tu presencia, de tu gracia, que el favor tuyo, que la gracia tuya, que la bendición tuya no falte. Y derrama la unción y el favor y la gracia. Derrama gracia sobre gracia y que el bien tuyo esté sobre su vida, su casa, la familia. Derrama bendición hasta que sobreabunde y que no le falte nada. En el nombre de Jesús, derrama la bendición tuya, Padre, hasta que sobreabunde y que la gracia y el favor inunde su vida siempre. En el nombre de Jesús. Amén, amén, amén.
3: Un abrazo, Pastor.
0: Bueno, seguimos adelante aquí, 718-748-9751. El pastor Federico contigo, tú conmigo y Dios con nosotros. Y nos está bendiciendo con bendiciones abundantes, rebosantes, desbordantes. Dios te bendiga. Buenas tardes.
4: Sí, pastor, quiero que ores por mí. Fortaleza.
0: Padre, delante de tu presencia, mira a tu hijo necesitando la fuerza. La fortaleza física, mental, espiritual, emocional, cólmalo del bien, del favor, enriquecele con tu gracia y llévale de gloria en gloria y sosténle con tu mano poderosa que nunca le falte nada. En el nombre de Jesús, derrama gracia, sobre el bien tuyo, sobre tu vida y tu casa. En el nombre de Jesús. Amén. Un abrazo. Seguimos por aquí atendiendo las llamadas a esta hora de la tarde, una tarde muy calurosa, pero muy bendecida. Sigan adelante los hermanos llamando. Dios les bendiga, buenas tardes.
5: Federico, bueno, es de Halford, ¿cómo se siente hoy?
0: De Halford, Dios te bendiga, bendiciones, me alegro escucharte, ¿no es?
5: Noel, sí, tenemos sí. Más de 9 meses frío y feo de verano.
0: Oiga, pero a mí me encanta el calor como usted.
5: Sí, verdad, sí. Yo le pongo el pastor, pues se va a Puerto Rico, el pastor es nuevo y por mí también.
0: Padre, delante de tu presencia, bendice a tu siervo, fortalécelo física, mental, espiritual, emocionalmente, los pastores, de igual manera, llenándolos de tu gracia y el favor y la gracia. Y la bendición, la salud, la vida con ellos, Señor. Derrama gracia sobre la congregación y toda la familia. Sean bendecidos, rete bendecido y que nunca le falte nada. En el nombre de Jesús. Amén. Un abrazo. Bueno, seguimos por aquí atendiendo las llamadas a esta hora. Era el momento de llamar. Alerta pueblo, el fin se acerca, Cristo viene pronto, de que viene, viene y nadie lo detiene. Dile que sea Cristo y responde, el Cristo te llama. 718-748-9751. Ahora es el momento de llamar, alístate pueblo, prepárate, el fin se acerca. 718-748-9751, el pastor Federico contigo, tú conmigo y Dios con nosotros. Saludo a todos los confinados y confinadas que están allí, en las diferentes prisiones, que el Señor me los colme de bendiciones. Seguimos orando por todos ustedes para que pronto salgan de ese lugar a la plena libertad. Bueno, también saludo por allí a los hermanos que siempre me escuchan, mi hermano Lucio, la familia, que Dios me los colme de bendiciones, hermano Dionisio Mazariego, su compañero de trabajo, mi hermano Pablito Rosales, la hermana Aida y la familia, y también Antonino Presancín y los demás, Presancín, Mario, Isaías, los demás, todos bendecidos. Y también saludamos allí a nuestra hermana Tomasa en el daycare, a mí y las compañeras de trabajo que siempre nos escuchan y todos los que están en sintonía a esta hora de la tarde, una tarde maravillosa, calurosa, pero muy bendecida. El pastor Federico contigo, tú conmigo y Dios con nosotros y nos está bendiciendo con bendiciones abundantes, rebosantes, desbordantes. Le anuncio, hermano, le invito para este domingo que viene a las 4 de la tarde. El pastor Federico va a estar predicando en la iglesia cristiana que está ubicada en el 262 Union Avenue en Brooklyn, Nueva York. El culto comienza a las 4 de la tarde. Allí espero verle a todos los hermanos de Bushwick, los hermanos de Williamsburg, los hermanos de East New York. Aún todavía los de Queen pueden bajar y todos los vecindarios que puedan llegar. Recuerde, esto será este domingo que viene a las 4 de la tarde. Comienza el culto. Anote bien la dirección: 262 Union Avenue en Brooklyn, Nueva York. Si quiere más información cómo llegar, puede llamar al 347-902-8058. Otra vez, 347-902-8058. Allá lo veremos. No te lo pierdas. Voy con una palabra buena y segura de parte de Dios. Bueno, hasta aquí me trajo el río. Si usted está de aniversario, felicidades. Si está de cumpleaños, happy birthday to you. Levantamos campamento. Cristo le ama, el pastor Federico también. Les deseo cosas buenas. Bendiciones.

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Padre, en el nombre de Jesús, estamos delante de tu presencia, Señor. Dios Todopoderoso, te damos la gloria, te damos la honra y te damos las gracias. En nuestro corazón hay un profundo agradecimiento, Señor, por todas las cosas que tú estás haciendo dentro de este ministerio. Te agradecemos, Señor, porque a ti te plujo, a ti te plació, tuviste esa bien, Señor, levantar a Radio Cántico Nuevo como un atalaya, a Fuente de Luz Radio como un atalaya, para que estemos anunciando como esas dos trompetas que anunciaban alarma, que anunciaban guerra, que anunciaban santa convocación, santa asamblea. Sigue utilizando estos medios como las trompetas tuyas aquí en la ciudad de Nueva York, en Nueva Jersey, en Connecticut y en todos los lugares, Señor, que tú nos permites llegar allá en Texas, en el mundo entero a través del Internet. Gracias, Padre, por darnos este privilegio y por tomarnos tú en cuenta, Señor. Sé tú proveyendo, Señor, los fondos. Sé tú proveyendo, Señor, los recursos necesarios para que nosotros demos continuidad a este llamado que tú nos has dado. Te lo pido, te lo ruego, te lo imploro, en el nombre de Jesús, nombre que es sobre todo nombre, a ti la gloria, por los siglos de los siglos. Amén.

Bien, amados hermanos, les bendecimos a todos en el amor de nuestro Señor y Salvador Jesucristo. Dios bendiga a todos mis hermanos. Este es su hermano y amigo, el pastor Eric Salgado, y estamos contentos. Este es el día que hizo el Señor, nos gozaremos y nos alegraremos en él. Es un día de mucha bendición, y le damos toda la gloria y toda la honra al Señor, porque Él se merece toda la gloria y toda la honra. Así que estamos contentos, le bendecimos de manera especial. Estamos contentos, amados hermanos, estamos aquí hoy en los estudios de Brooklyn, Nueva York, aquí en desde donde le bendecimos, saludamos a nuestro presidente reverendo Federico Santiago. Estamos en Radio Cántico Nuevo, originando con 10.000 vatios de potencia a través de la WJDM 1530M y todas sus repetidoras. En FM desde los rascacielos de Nueva York, la 97.5 y la 107.9 FM, cubriendo Nueva York en FM. Y también allá en Parsippany, New Jersey, 1310 AM, en Rockland County, 910 AM, y allá en Nassau County, 101.5 FM, y en Texas, a través de la 103.3 FM. Esa es la gran cadena de Radio Cántico Nuevo. También saludamos a nuestro hermano, el reverendo George Viera, director de la gran cadena de Fuente de Luz Radio, originando a través de la 105.5 FM allí en Nassau y Suffolk County, y retransmitiendo con 10.000 vatios de potencia a través de la WNYG 1580M, cubriendo Connecticut, Long Island y New Jersey, retransmitiendo también a través de la 96.5 FM en Suffolk County, la 94.7 FM en East Suffolk County, y en New Jersey a través de la 103.9 FM. Dios te bendiga, Georgie, y a todos los que nos escuchan a través de fuentedeluzradio.com. Estamos contentos, gozosos. Este es el día que hizo el Señor. Nos gozaremos y nos alegraremos en él, y contentos también. Esta noche tenemos la reunión de pastores del Concilio de Iglesias de Evangelización, misioneros, obreros, evangelistas. Todos estamos invitados y todos estamos hoy llamados para ir a reunirnos, así que Llegue tempranito porque nos vamos a gozar. También recordemos, ya usted está escuchando el anuncio, del clamor por los inmigrantes el domingo 26 de julio desde las 12 del mediodía en el Cropsey Park aquí en Brooklyn. Eso es en la salida 5 ahí del Belt Parkway, en el parque que está en la esquina de Cropsey Avenue y Bay Parkway Avenue. Así que domingo 26 de julio a las 12 del mediodía. Estará cantando nuestro hermano Eric Porta, que usted escucha ahí de fondo. Nos vamos a gozar. Y también se acerca nuestra asamblea, la 38ª asamblea anual. 38 años, 88 iglesias para la gloria de Cristo. Eso será los días 24 y 25 de septiembre en el 8700 de la 18 Avenida. Estarán cantando el alabanza, la adoración, nuestro hermano Eric Porta, y el alabanza a nuestro hermano Roberto Orellana. 24 y 25 de septiembre, dos noches que usted no se puede perder. Como luego le tenemos, debo decir, como lema, le tenemos 38 años, 88 iglesias predicando la palabra del Señor. De hecho, este sábado en el Bronx estaremos inaugurando la iglesia número 87, y el primer domingo del mes de agosto estaremos inaugurando la iglesia número 88 para la gloria de Papá Dios.

Esperamos tener una asamblea muy llena de bendición. Nosotros tendremos las mesas los días 22 y 23, donde vamos a tener elecciones y otras tantas cosas que vamos a hacer, pero el día 24 y 25 son los cultos de asamblea, y vamos a tener a nuestro hermano Eric Porter en la adoración, y en la alabanza tendremos a mi amigo, a mi hermano Roberto Orellana. Vamos a escuchar esta hermosa alabanza, Roberto Orellana, que ha sido un patrimonio de los cristianos.

Preciosa, preciosa la alabanza de nuestro hermano Roberto Orellana, que estará con nosotros en esta nuestra gran asamblea anual. Recuérdese, amados hermanos, van a ser dos noches que nos vamos a gozar. 24 y 25 de septiembre estará con nosotros nuestro hermano Eric Porta y nuestro hermano Roberto Orellana. Así que nos vamos a gozar de manera especial. Invitamos a todos los hermanos, pastores, amigos de este ministerio, si usted pues desea visitarnos, estamos más que honrados para recibir su visita en estas dos noches que estaremos celebrando 38 años, 88 iglesias, que es el lema para la gloria del Señor de esta nuestra asamblea. Así que nos vamos a gozar de manera especial. Y en esta preciosa tarde queremos seguir hablando de la bendición patriarcal de Jacob sobre sus 12 hijos. Y ya cubrimos los tres primeros hijos de Jacob. La bendición de ellos fue profunda, ya que ellos fueron eliminados. Ellos fueron eliminados de la gran bendición que tenía Dios para ellos. Así que en breve vamos a hablar de los demás hijos de Jacob.

gran bendición patriarcal que estuvimos, como mencionaba anteriormente, hablando de los primeros tres hijos de Jacob a manera de enseñanza, Rubén, Simeón y Leví fueron eliminados como los candidatos para ser ellos los progenitores número uno de todos los reyes de Israel y número dos, y finalmente la gloria mayor, que era ser el progenitor de la línea mesiánica, el progenitor de el Mesías. Sabemos que Jesús provino de Dios, pero tenía una línea que descendía de Judá y de Judá y de David, que vino de la tribu de Judá, hijo de Isaí. Mas sin embargo, los primeros tres hijos, que era el primogénito Rubén, el segundo que era Simeón y Leví, fueron excluidos y fueron saltados de esa gran bendición, por lo que cubrimos en el mensaje que usted debe de pedir o escuchar: Rubén, Simeón y Leví. Ahora, el cuarto hijo de Jacob y de Lea, Judá, ese sí recibió la bendición. Yo sé que muchos argumentan que recibió la bendición porque trató de salvarle la vida a José, lo cual es cierto. Cuando estaba José en esa cisterna, el que vino con la idea de venderlo a los ismaelitas para evitar que José fuese asesinado por sus hermanos fue Judá. Mas sin embargo, si nos dejamos llevar que fue por la acción mera de Judá, entonces Jacob le hubiese dado este privilegio a José, que era el hijo que amaba. Pero Judá ciertamente fue tomado en consideración, que usó de misericordia de su hermano José, pero la razón real por la que Judá recibió la bendición principal de que su descendencia siempre saldrían los reyes de Israel y que de su descendencia provendría el Mesías, fue por el orden eliminatorio entre los hijos que fueron primogénitos y que sus siguientes de el primogénito fueron eliminados. Los primeros tres hijos de Jacob, su primogénito Rubén, Simeón y Leví, fueron eliminados por las acciones inicuas que ellos cometieron. Mas sin embargo, sobre Judá cayó la bendición. Y dice la palabra del Señor que cuando Jacob se dirigió a Judá, en el versículo 8 del capítulo 49 de Génesis, le dice: Judá, te alabarán tus hermanos. Tu mano en la cerviz de tus enemigos. Los hijos de tu padre se inclinarán a ti. Cachorro de león, Judá, de la presa subiste, hijo mío. Se encorvó, se echó como león, así como león viejo. ¿Quién lo despertará? No será quitado el cetro de Judá, ni el legislador de entre sus pies, hasta que venga Silo, y a él se congregarán los pueblos. ¡Qué tremenda bendición! Le dice: tus hermanos se inclinarán a ti y no se apartará de ti el cetro. Ahí estaba profetizando Jacob que sus hijos serían los descendientes de los reyes de Israel. La cerviz, la mano tuya será en la cerviz de tus enemigos. Ahí le está profetizando Jacob que sería él un vencedor. Qué lindo es tener la bendición del Padre, hermano. Ya estaba de antemano profetizando lo feroz que serían los guerreros de Judá. Y después le dice: cachorro de león, de la presa subiste, hijo mío. Se encorvó, se echó como león, así como león viejo, ¿quién lo despertará? Óigame, los leones
por más viejos que sean, son intimidantes. Y cuando un león, por más viejo que sea, está tirado en el camino durmiendo, nadie se atreve a despertarlo. Así como león viejo acostado que duerme confiado, Judá podía dormir confiado porque sería temido de parte de todos sus enemigos. Los cristianos tenemos enemigos, pero cuando tenemos la bendición de Dios, aún cuando estamos acostados en el camino, los enemigos nos temen. Por eso cuando Absalón se sublevó contra David y estaba pidiendo el consejo de sus consejeros, uno de sus consejeros le dijo: vete con un grupo de hombres. Tu papá está huyendo en el bosque y con ese grupo de hombres lo vas a vencer y vence ese viejo rey que está huyendo. Mas el otro consejero le dijo: mira, no vayas con pocos hombres, no vayas con pocos hombres, porque todo Israel conoce que tu padre es hombre de guerra, siento la presencia de Dios. Y sus hombres que están a su lado son hombres de guerra. Y solo que maten a uno de tus guerreros, ya se va a correr la voz que David está venciendo. Porque David, como descendiente o como buen descendiente de Judá, era como león viejo que se acostaba en el camino y por más viejo que fuera, sus enemigos le temían. Y nosotros estamos rodeados de muchos enemigos. Yo tengo mucha gente que tiene una revancha tal vez contra mí por X o Y razón, y los pastores estamos muy sujetos a eso. Cuando tenemos que corregir a un líder por algo que no debió haber hecho, se enojan por vida, olvídense de eso. Por más mal que haya hecho, lo que haya hecho, siempre va a justificar el por qué fue corregido. Y esa es la parte más difícil de este asunto, tener que corregir a aquel que ha cometido algún tipo de falla. Algunos prefieren no corregirlo y no buscarse enemigos, porque ciertamente cuando uno corrige, cuando uno exhorta, cuando uno disciplina, se busca enemigos y son por vidas. Y yo me he buscado dos o tres de eso, pero una cosa es que el enemigo te aborrezca y otra cosa es que el enemigo se atreva a atacarte. Porque como cachorro, como león viejo, te acuestas en el camino y aún cuando la bendición del Padre está contigo y aún, por más viejo que sea, el enemigo te teme porque sabes que eres un hombre que tiene la bendición de tu Padre sobre ti. Y yo nunca he visto un león acostado en el camino. Pero he visto perros grandes acostados en el camino. Recuerdo cuando me criaba en las calles de Puerto Rico que a veces había un perro grande durmiendo en el camino y uno a veces cruzaba la calle antes de estorbar a ese perro. Porque era grande, si era pequeña, ay, bendita, los perritos pequeños muchas veces no le tienen temor, pero el perro grande no es fácil, se atrevía uno a despertarlo. Y dice, no solamente sería como cachorro, como león viejo que se acuesta en el camino, que nadie se atreva a despertarlo, sino que le profetiza y le dice, no será quitado el cetro de Judá, ni el legislador de entre sus pies. Ya le estaba profetizando antes de haber reyes. Estamos hablando de un tiempo patriarcal, que el gobernador del pueblo no era un rey, no era un juez, no era un alcalde, no era un era el padre de la familia. Por eso se llama un gobierno patriarcal, porque eran los padres de la familia los que gobernaban, y ahora estaba gobernando todavía Jacob. Y le está profetizando a Judá que de su descendencia saldrían los reyes. Por eso cuando Saúl fue nombrado rey, y Dios escogió a Saúl, porque de los hombros para arriba era el más alto, y en un tiempo de gigante, Saúl fue llamado por Dios para vencer a estos gigantes. Pero en vez de vencerlos, se escondía de los gigantes. Y
aunque Saúl fue llamado por Dios y reinó 40 años, que es un largo término, Saúl nunca recibió un compromiso de Dios para su descendencia, porque Saúl era de la descendencia de Benjamín, que aunque fue bendito por Jacob, la descendencia de los reyes, del linaje de los reyes, cayó sobre la sangre de Judá. Y hay mucha gente que quieren ser líderes, pero no tienen la descendencia de la sangre. Ama, llama, llama. No tienen la descendencia de la bendición. Mire, hermano, por eso dice el apóstol Pablo que esto no es del que quiere. Hay gente que quieren y se leen, qué sé yo, cuántos libros y se leen, qué sé yo, cuántos cursos. Yo he visto gente que se han graduado como 40 veces y todavía no alcanzan a lograr sus objetivos porque no provienen del linaje de la sangre y siento la presencia de Dios. Esto es un pacto de sangre. Dios había escogido a Judá. Y Saúl sí fue escogido para reinar, pero su descendencia nunca fue comprometida porque no estaba bajo la sangre de Judá. Qué lindo es estar bajo la sangre del león de la tribu de Judá. ¡Abashama y Amasoha! Y dice la Biblia que no solamente le profetizó que sería el padre de todos los reyes. Por eso cuando aquel jovencito vino a llevarle unos panes y a llevarle una refacción a sus hermanos de parte de su padre Isaí, y llegó a la guerra, y aquel jovencito, alabado sea el Señor, mientras el rey que fue llamado a vencer gigantes se escondía de los gigantes, este jovencito enfrentó al gigante. Y cuando Samuel fue a escoger el próximo rey de Israel, Dios le dijo, no mire su apariencia, porque David tenía todas las de perder. Era el menor de la casa de su padre. Era el único que no era guerrero. Lo que él se dedicaba era pastorear las ovejas de su padre. No manejaba la lanza, no manejaba la jabalina. Manejaba la honda con piedra. Ama, llama, llama. Su abuela fue una extranjera moabita. Su bisabuela fue otra extranjera que fue ramera y el Señor la salvó por un lienzo rojo en la muralla guindando. Alabado sea el Señor. Okabashamaya. Mas sin embargo, aunque tenía todas esas cosas en contra, el Señor le dijo, este es el que va a ungir. Él venía del linaje de la sangre, hijo de Isaí. Isaí era descendiente de Judá, estaba bajo el pacto de la sangre. Y hay muchos que tienen mucha homilética, hermenéutica, muchos que tienen mucha teología sistemática y tienen mucha escatología y toda la guía, pero no están bajo el pacto de sangre. Y por eso tratan de hacer las cosas, imitar a otros, y se buscan cursos, pero no están bajo el pacto de la sangre. Saúl nunca estuvo bajo el pacto de la sangre, pero David sí. Porque él venía del linaje de Judá. Ama ya mandarabasamalaya. O caballas hasta las alayas. Y no solamente le profetiza Jacob a Judá que el cetro nunca se iba a apartar de él, sino que va más profundo y le dice, atando a la vid su pollino y a la cepa el hijo de su asna, lavó en el vino su vestido y en la sangre de uva su manto, sus ojos rojos del vino y sus dientes blancos de la leche. Y aunque está hablando en su prosa poética, el viejo Jacob, dando la bendición patriarcal a su hijo Judá, a quien no se refería a vino, a quien no se refería a uva, aquí no se refería a ninguna fruta, aquí le estaba hablando, aleluya, y profetizando de la sangre de Cristo que llenaría aquel manto con la tinta de su sangre. Y por eso cuando le dice, atando a la vid su pollino y a la cepa el hijo de su asna, lavó en el vino sus vestidos. Aquí no está hablando de vino, está hablando de la sangre del cordero. Y en la sangre de uva su manto, aquí no está hablando de uva, está hablando de la sangre del pacto.
de la tribu de Judá vendría el Mesías, lo ratifica. Abraham ya había recibido la bendición. Cuando Dios le dice, te bendeciré y serás bendición. Isaac había recibido la bendición. Jacob, hijo de Isaac, había recibido por transferencia la bendición. Pero ahora Judá recibía esa transferencia, era su tribu, la que de donde vendría el Mesías prometido. Y por eso aquí, aunque proféticamente y en su prosa habla de uva y habla de vino, está hablando de la sangre del Cordero. Por eso Jesucristo no podía venir de la tribu de Neftalí ni de la tribu de Zabulón. Y aunque muchos pensaban que él era galileo porque creció en Galilea, lo que pocos sabían es que estaba registrado el registro que tanto José por la parte paternal como María por la parte maternal provenían de la tribu de Judá, que ciertamente vivían en Galilea, porque cuando Jesucristo nació fue buscado por Herodes para ser sacrificado, para ser asesinado. Y los padres primero huyeron a Egipto y luego cuando regresaron de Egipto a Israel subieron y criaron a Jesús en Nazaret. Por eso se le llamaba Jesús de Nazaret. Pero él nació en Belén de Judea y la historia, aleluya, del nacimiento de Jesús es tan santa que debe predicarse en los altares y debe recordarse. Hay gente que no quisiera que ni se hablara de la Navidad. Son instrumentos de Satanás para callar la voz de todos los profetas que hablemos de lo poderoso y lo milagroso y lo maravilloso que fue el natalicio de Jesús. Qué lindo es poder hablar de la bendición de Judá. Versículo 13. Zabulón, en puertos de mar habitarás, será para puerto de naves y su límite hasta Sidón. No se habla mucho de Zabulón, pero se le da una bendición. Será para puertos de naves y su límite hasta Sidón. Se habla algo de él. Hay muchos que dicen, pero ¿por qué no se habla más de ello? Porque es que hay hombres que no hacen nada épico, no hacen nada especial y son bendecidos por la misericordia de Dios. Y estos representan como Isaacar. Mire, Isaacar, asno fuerte que se recuesta en los apriscos y vio que el descanso era bueno y que la tierra era deleitosa y bajó su hombro para llevar y sirvió en tributo. No se habla mucho de Isaacar, pero recibió la bendición. La Biblia nos habla de las diferentes clases de cristianos que hay, de a 30, de a 60 y de a 100 por uno. Hay muchos que se conforman con llegar a la iglesia, diezmar, ofrendar, y llegar tal vez dos días a la semana a la iglesia, tal vez un día a la semana a la iglesia. Hay gente que incluso hasta llega tres, cuatro días a la semana a la iglesia, cantan, ofrendan, diezman, alaban al Señor y se van y ya. Nunca se comprometen a hacer algo épico para Dios. Nunca se comprometen en sacrificarse para el Señor. ¿A cuántos hermanos yo le dije, hermano, mire, este privilegio? Me ha dicho, pastor, tengo que dejar este otro privilegio para hacer este privilegio. Porque hay gente que no pueden hacer dos cosas a la vez. Y la bendición tuya se te va a dar. Pero la Biblia dice que el Señor va a galardonar a cada uno según sea su obra. Y por eso hay algunos que se enojan cuando ven a un pastor bendecido, cuando ven al pastor Eri bendecido. Hablaba yo con una pastora que admiro mucho, y no voy a decir su nombre, una persona muy reconocida aquí en la ciudad de Nueva York. Y me llamó, me sorprendí, cuando finalmente pude hablar con ella, me decía, pastor, usted ha estado trabajando en esto, en aquello, en lo otro. Y ciertamente a veces uno no se da cuenta de las cosas que uno hace para Dios, y aunque lo hacemos para Dios, y no lo hacemos buscando una recompensa, ni lo hacemos buscando que nos llamen esto ni lo otro, dice la Biblia que Dios es justo. Dios es justo y nos va a recompensar a cada uno según sea nuestra obra. Hay gente que quiere bendiciones épicas, pero nunca quieren hacer nada épico.
Hay gente que quiere ministerios grandes, pero nunca hacen nada grande para Dios. Se conforman con los mismos rudimentos de la cruz de Cristo. Porque muchos evangelistas no llegaron a ser grandes evangelistas, porque se conformaban con llamar pastores, ir por las iglesias a recoger ofrendas, a predicar, a que Dios lo usara y a llenar su calendario de iglesia. Pero bendigo, y en estos días estaba viendo los evangelistas más usados de Puerto Rico y oía nombres, y eso tocaba mi corazón, porque yo me levanté en ese tiempo, en los 80, cuando los evangelistas que verdaderamente tenían triunfo y verdaderamente recibían bendiciones grandes, no era porque eran los mejores predicadores, no eran porque eran los más elocuentes. En estos días he estado escuchando tantas predicaciones de Gigi cuando comenzó. Qué sencilla la manera de predicar de Gigi Ávila. Pero la diferencia de estos hombres, número uno, fue su búsqueda con Dios. Número dos, su resistencia. ¿Cuántos evangelistas predican bien, pero no resisten la tentación? Por cualquier asunto se desvían del camino. Y en este asunto hay que aprender a resistir. Hay buenos predicadores que parecen ser buenos obreros, pero no pueden resistir la tentación. Y lo tremendo de estos evangelistas, aparte de su vida espiritual, que oraban y ayunaban, era que hacían cosas épicas. Y no quiero desmeditar ni hacer sentir o ver o que piense que estoy haciendo ver que era menos importante el ayuno. No, el ayuno y la oración era importantísimo, pero ¿cuántos hombres con ayuno y oración no llegaron a tener ministerios épicos? Porque para hacer cosas grandes, para ver cosas grandes, tienes que atreverte a hacer cosas grandes. Y en este listado de diferentes evangelistas que yo veo, de diferentes personas que ponen diferentes grupos, siempre, pues obviamente se oye mencionar a Gigi Ávila y a Jorge Raqui cuando hablamos de evangelistas puertorriqueños. Pero en uno de esos listados, Arnaldo Torres, vi mencionar a Ismael Escribano. Yo sé que tal vez muchos no saben quién fue Ismael Escribano. Yo conocí a Ismael Escribano. Yo era muy chico, tenía 14 años. Pero algo bueno que tenía Ismael Escribano, tal vez no tenía mucha letra ni mucha escatología, porque él predicaba, como decíamos en Puerto Rico, a rajatabla, pero algo que tenía Ismael Escribano es que se atrevía a hacer cosas épicas, cosas poderosas. Si tú quieres bendiciones poderosas, tienes que atreverte a hacer cosas poderosas. No puedes estar solamente conformarte con ir a la iglesia, con decir el texto áureo, con usar el uniforme de la sociedad y se acabó y para casa a dormir. Tienes que hacer cosas épicas. Evangelista, si tú quieres ver un ministerio grande, no te conformes a que te llamen pastores y te inviten. Tienes que hacer cosas épicas. Que algo que yo aprendí de Ismael Escribano es que él tenía una carpa y cubría los 77 pueblos de la isla con esa carpa. Y él ponía la carpa, repartía, ponía pancartas en el camino con su grupo evangelístico, repartían hojas sueltas, tenía sillas, tenía equipo, tenía grupos que él invitaba para cantar y daba esas campañas en los pueblos con los pastores y se veían cosas grandes y claro, Dios se glorificaba de manera especial. Y Raqui hizo lo mismo, y Ávila se esforzaba en teniendo programas radiales, se esforzaba en tener programas televisivos. Hoy en día los evangelistas se conforman por salir con Facebook. Y después dice, tengo mi programa radial, y lo que tiene es un programa en Facebook que lo ve la mamá, el primo y la tía, porque Facebook, una cosa que tiene es que es bien chismoso y te dice cuánta gente te está viendo. No se esfuerzan por tener programas radiales, no se esfuerzan por tener programas televisivos, no se esfuerzan por repartir pancartas, que hacer una actividad. Quieren que cuando vayan a una campaña el pastor haga todo, lo tenga todo limpio y servido. Ama, shama, yanda, ramasama. Y si tú quieres la bendición de Zabulón, que recibió bendición. Mire la bendición de Zabulón. En puertos de mal habitarás, serás para puerto de naves y su límite hasta Sidón. Es una bendición. It's something. Y sacar asno fuerte que se recuesta entre los apriscos y vio que el descanso era bueno y en la tierra era deleitoso y bajó su hombro para llevar y sirvió en tributo. Así hay gente que lo que le gusta es el descanso.
Hay pastores que uno le entrega una iglesia con 4 días a la semana de culto y lo suspenden, suspenden 2 y se quedan con 2 días de culto para descansar. Y no hacen campañas evangelísticas. Y si llueve, suspenden el culto. Si nieva, suspenden el culto. Si truena, suspenden el culto. Si hay sospecha de algún virus, suspenden el culto. Son unos haraganes. Y quieren ver ministerios grandes. Y todavía se atreven a atacar a los pastores que tienen éxito. Y ellos no tienen éxito porque verdaderamente lo que les gusta es el descanso. Hay gente que van a la iglesia una vez a la semana, 2 veces a la semana. Pastores que llegan a la iglesia 2 veces a la semana. Mire, yo estoy predicando todos los viernes, acá en la 13 Avenida, todos los sábados, y en la V7, todos los domingos 2 veces al día, a las 2 de la tarde a las 6 de la tarde y a las 10 de la mañana, casi todos los domingos tengo actividad, sea boda, sea quinceañero, sea alguna actividad, más inauguraciones de templo, más tantas cosas. Todos los martes, por más de 25 años, doy consejería desde las 7 de la noche hasta las 10 y media, 11 de la noche en mi oficina. Y cuando son tantas las citas, continúo miércoles. Los lunes estoy en sección, los jueves estoy en sección. Cuando me invitan a predicar, voy al campamento, voy a los cultos misioneros, voy a las reuniones, voy a las actividades. Pero hay gente que lo que van es hacen una cosa, pero no pueden hacerlo dos. Y como no tienen ningún ministerio épico, pues no reciben bendiciones épicas. ¿Quieres ver cosas grandes? Tienes que atreverte a hacer cosas grandes. ¿Quieres ver cosas que nunca has visto? Tienes que atreverte a hacer cosas que nunca has hecho. Aramashamanala Masaya. Y hoy hemos hablado de la bendición de Judá, de la de Zabulón y la de Isaacar. Y en la próxima ocasión vamos a hablar de Dan, de Gad, de Aser y de Neftalí. Y luego continuamos con José y Benjamín. Padre, gracias por todos los hermanos que nos han escuchado en todo lo ancho, en todo lo largo de este altar radial. Yo te pido, Señor, que tú bendigas a tu iglesia, Señor, en todo el área triestatal. Y que tu bendición sea de norte a sur, de este a oeste y de arriba a abajo. En el nombre de Jesús te lo ruego y te lo suplico. Amén, Señor. A ti te doy toda la gloria, toda la honra, porque solo tú, Señor, la mereces. Amén. Bueno, me quedan unos minutitos y queremos aprovecharlo con algunas llamadas. El teléfono a marcar es el 718-748-9751 o el 718-748-9752. Dos líneas tengo disponibles. Quiero orar, no tengo mucho tiempo, si va a llamar, hermano, llámeme ahora. Vamos a orar por usted. Estamos aquí en vivo en los estudios de Brooklyn. 718-748-9751, 718-748-9752. Este es su hermano, su amigo, el pastor Eric Salgado, y estamos aquí para orar por su necesidad. Si quiere saludarnos, llámenos, 718-748-9751, 718-748-9752. Aquí estamos para orar por su necesidad. Saludamos a los hermanos de Nueva York, Nueva Jersey, con Eric y donde quiera que usted nos escuche, en Texas. Les bendigo, su hermano y su amigo, el pastor Eric Salgado. Aquí estamos para orar por su necesidad. 718-748-9751, 718-748-9751, 718-748-9751. Llámanos.

0: para la leña de mi altar. Tengo una llamada, Dios bendiga, ¿con quién hablo?
1: Sí, buenas tardes, Dios me bendiga. Soy un centenial, soy nueva, llevo el frío de un centro de bendecida, soy un bendecida. Casi creo, ¿no? Estoy en una visita en este instituto con mis hijos y mis hijos en este lado de Brooklyn. Yo toda mi vida viví en Bronx, me congregué en Bronx, pero a mí por acá no he podido vivir en una dirección.
0: ¿En qué parte de Brooklyn está viviendo, mi hermana?
1: Estoy en la King's Highway, en el 3857 de la King's Highway en Flatlands, Brooklyn.
0: Okay, nosotros tenemos nuestra iglesia ahí cerquita, amén, así que yo le voy a dar la dirección de nuestra iglesia en breve. Tenemos una iglesia ahí en Flatland, cerquitita, y tenemos varias iglesias por esa área, así que no se preocupe, nosotros vamos a orar por usted y le vamos a pedir al Señor.

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Jueces 2:10-12. Y toda aquella generación también fue reunida a sus padres. Y se levantó después de ellos otra generación que no conocía a Jehová ni la obra que él había hecho por Israel. Dejaron a Jehová, el Dios de sus padres, que los había sacado de la tierra de Egipto, y se fueron tras otros dioses, los dioses de los pueblos que están en sus alrededores, a los cuales adoraron y provocaron la ira de Jehová. 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Familia, bendiciones y gracias por estar en la sintonía con nosotros. Y aquí comenzamos Altar Musical. Les habla su hermano y amigo Benjamín Gascón Jr., acompañándote a esta hora de la tarde, mañana o noche, donde quiera que nos estés escuchando. Así que gracias por estar en la sintonía con nosotros. Les tengo una media hora preparada para todos ustedes, cargada de pura música y palabra de bendición para toda la familia. Así que quédate en sintonía con nosotros, no te me vayas, no te retires. Comenzamos con Altar Musical en La Que

0: La belleza de la mujer fluye del interior, Timoteo 2:9 al 10. Tiene cuidado de su aspecto exterior y busca enaltecer a Dios con todo su ser. Su énfasis está en tener un corazón que encante a Dios, en cultivar la belleza que fluye desde el interior. 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
1: Gracias

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7: Expresemos nuestra gratitud. La gratitud a Dios no tiene que ser algo privado entre Él y nosotros. Es importante expresarla ante los demás. Y sobre todo, cuando nos reunimos con nuestros hermanos en la fe, es un privilegio poder ir al templo para alabar a Dios juntos y compartir lo que Él hace en nuestras vidas. Nuestros testimonios y expresiones de gracias a Dios pueden ser de ánimo y edificación para otros. No seamos tímidos al expresarle a Dios nuestro amor y nuestro agradecimiento por sus infinitas bondades. Salmo 104 dice: entren por sus puertas con acción de gracias. Vengan a sus atrios con himnos de alabanza. Denle gracias, alaben su nombre. 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

circunstancias de la vida que pueden causarnos ansiedad, una enfermedad, problemas familiares, situaciones financieras. Sin embargo, nuestra mirada no debe estar puesta en las circunstancias, sino en Jesús y su poder para transformarlas. Podemos llevarle nuestras peticiones y agradecerle, pues hasta aquí nos ha ayudado y sabemos que seguirá haciéndolo. Agradecemos en confianza, pues Dios tiene cuidado de nosotros. Primera de Pedro 5:7. Ese conocimiento llena nuestro corazón de paz y afirma nuestra fe. Nuestros pensamientos cambian cuando nos enfocamos en el poder de Dios y no en nuestros problemas. Y su paz fluye liberamente, ayudándonos a ver las cosas desde la perspectiva divina. Seguimos con más música en Altar Musical.

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1: Hola, ¿qué tal? Aquí está la información en Red Mundial de Noticias. Hoy es miércoles 15 de julio de 2026. Aquí están los titulares de las más importantes noticias ocurridas en el mundo hasta este momento. Delcy Rodríguez nombra encargado de negocios en Estados Unidos al exministro de Comercio Exterior. No van a poder retirar a Colombia de la ONU ni acabar con la JEP, dice Rafael Nieto. Gobierno saliente del Perú bajo presión por pedido de libertad para el expresidente Pedro Castillo. Nayib Bukele consolida su poder con una tercera candidatura a la presidencia de El Salvador. Ciudad de México suma más de 100.000 empleos en junio. Rompe racha de 3 meses a la baja. En Estados Unidos, un hombre muere baleado por agentes del ICE. Es colombiano. Una jueza de Estados Unidos anula un acuerdo de Trump con el fisco. ¿Por qué es tan difícil para Estados Unidos reabrir por completo el estrecho de Hormuz? Aquí están las noticias. Washington. Los recientes ataques y escalada de tensiones en el Golfo Pérsico volvieron a poner en el centro de la escena al estrecho de Hormuz, un corredor estratégico por donde fluye cerca de una quinta parte del petróleo mundial. Incidentes contra buques, amenazas cruzadas y el aumento de la presencia militar reavivaron el temor a un bloqueo total o parcial de una ruta crítica, obligando a Estados Unidos a reforzar su despliegue con el objetivo de garantizar la navegación. Mientras que las advertencias de Teherán y los movimientos de sus fuerzas en la zona alimentaron la incertidumbre sobre la estabilidad de una de las principales arterias del comercio energético global. Incluso en un contexto de máxima presión, la reapertura completa del estrecho aparece como un objetivo difícil de alcanzar. Las características de un conflicto marcado por acciones indirectas y una dinámica de disuasión constante limitan la capacidad de Washington para asegurar un tránsito sin riesgos. La experiencia de crisis anteriores muestra que, aún con presencia militar reforzada, la normalización plena del tráfico marítimo es esquiva. El estrecho de Hormuz, una franja de apenas 33 kilómetros en su punto más angosto, es uno de los corredores marítimos más sensibles del mundo. Por allí circula cerca de una quinta parte del petróleo global, lo que lo convierte en un punto neurálgico para la economía internacional. Además, es la principal salida para las exportaciones energéticas de los países del Golfo, lo que amplifica su relevancia geopolítica. Sin embargo, su reapertura total en contexto de conflicto no depende únicamente de la capacidad militar de Estados Unidos, sino de una compleja combinación de factores geográficos, tácticos y políticos que exceden el control de una sola potencia. La dificultad central radica en que no se trata de una ruta abierta en alta mar, sino de un paso estrecho, con carriles de navegación definidos y escaso margen para maniobras evasivas. Esa configuración lo vuelve fácilmente vulnerable a interrupciones. Cualquier actor con capacidades relativamente limitadas puede obstaculizar el tránsito mediante minas navales, misiles costeros o ataques a buques comerciales. Incluso incidentes puntuales pueden generar un efecto dominó que afecte a toda la circulación, elevando los costos logísticos y los riesgos para las compañías navieras. Aunque la Marina estadounidense cuenta con una presencia constante en la región y dispone de una de las flotas más avanzadas del mundo, garantizar la seguridad total del estrecho implica desafíos operativos significativos. Las amenazas no provienen necesariamente de enfrentamientos convencionales entre fuerzas navales, sino de tácticas asimétricas difíciles de neutralizar de forma inmediata y que pueden desplegarse con rapidez. Entre ellas se detecta el uso de lanchas rápidas, drones, misiles antibuque y la colocación de minas que pueden paralizar el tráfico sin necesidad de un bloqueo formal. Este tipo de acciones permite a actores regionales generar disrupciones con un costo relativamente bajo y sin exponerse a una confrontación directa a gran escala. Washington. En una nueva escalada de su campaña de presión sobre Cuba, El gobierno de los Estados Unidos anunció nuevas sanciones contra el sector del turismo, un área clave de la alicaída economía de la isla, sobre que las autoridades castristas depositaron buena parte de las inversiones y esperanzas como motor productivo y fuente de divisas. El Departamento de Estado designó en las sanciones al Ministerio de Turismo y a 9 entidades estatales, entre ellas agencias de importación, exportación y comercialización de combustibles y otros bienes y servicios. El comunicado citó las declaraciones del secretario de Estado Marco Rubio, quien días atrás aseguró que Estados Unidos seguirá utilizando todos los medios a su alcance, tanto para hacer frente a las amenazas a la seguridad nacional que plantea el régimen comunista cubano, como para impulsar las reformas económicas y políticas que brindan a Cuba un futuro mejor. Por su parte, el gobierno de Cuba dijo que Estados Unidos continúa reforzando la guerra contra el pueblo de Cuba, sus condiciones de vida y fuente de sustento. La medida es una manifestación fehaciente del propósito criminal y genocida con que gobernantes estadounidenses se empeñan en castigar a toda la población del país, según informó el ministro de Relaciones Exteriores Bruno Rodríguez en redes sociales. Washington intensificó la presión sobre Cuba desde enero con un bloqueo petrolero y sanciones de diverso alcance que llevaron a que varias empresas extranjeras dejen de operar en la isla por temor a verse afectadas por las medidas estadounidenses. En los primeros 5 meses de 2026, solo 360.000 turistas visitaron la isla. Washington. Una jueza estadounidense anuló un acuerdo entre Donald Trump y el Servicio de Impuestos IRS, que le otorgaba amplias protecciones frente a auditorías, al dictaminar que su demanda por la filtración de declaraciones de impuestos se había presentado con fines inapropiados. Trump, sus dos hijos mayores y la organización Trump demandaron a IRS por 10 mil millones de dólares por la divulgación de registros confidenciales por parte de un excongresista de la agencia a varios medios de comunicación. El caso concluyó en mayo con un acuerdo que concedía a Trump, a su familia y a sus empresas afiliadas una amplia protección retroactiva frente a revisiones fiscales y reclamos. También establecía un programa financiado por los contribuyentes de 1.800 millones de dólares para compensar a personas que afirmaran haber sido objeto de investigaciones gubernamentales, supuestamente por motivos políticos, durante el gobierno de Joe Biden, aunque la medida después fue dejada de lado. La jueza de distrito, Kathleen Williams, señaló que nunca hubo una verdadera controversia legal entre Trump y el IRS, porque desde su cargo de presidente, este controla de hecho a la agencia y al Departamento del Tesoro. Debido a que este hecho era obvio e ineludible, el tribunal concluye que el asunto se planteó con una finalidad inapropiada: obtener el sello de legitimidad judicial para un acuerdo que no tenía base ni en la ley ni en los hechos, escribió Williams. La jueza acusó al gobierno de abandonar su deber de defender el interés público y afirmó que funcionarios del Departamento de Justicia habían pasado por alto las políticas y proseguido objetivos que excedían y en algunos casos violaban su autoridad legal. Washington. Según las encuestas publicadas difundidas hoy, el gobierno de Estados Unidos ya ha reembolsado decenas de miles de millones de dólares a importadores por aranceles que fueron cobrados antes de que la Corte Suprema anulara una parte importante de ellos en febrero. Las devoluciones tuvieron un fuerte impacto en las finanzas federales. El Departamento del Tesoro informó que el déficit presupuestario de junio alcanzó los 120 mil millones de dólares frente al superávit de 27 mil millones registrado en el mismo mes de 2025. En junio, la recaudación bruta por derechos de aduana ascendió a 23 mil 600 millones de dólares. Sin embargo, el gobierno tuvo que devolver 49 mil 200 millones a los importadores afectados, lo que dejó un saldo neto negativo de 25 mil 600 millones de dólares. Los aranceles han sido una pieza central de la política económica y comercial del presidente Donald Trump desde su regreso a la Casa Blanca. El mandatario los presentó como una herramienta para impulsar la producción nacional, mejorar las condiciones para las importaciones estadounidenses y reforzar las cuentas públicas. Maine. un agente del Servicio de Inmigración y Control de Aduanas, ICE, asesinó a tiros a un hombre identificado por grupos de derechos humanos como un colombiano de 26 años. Un incidente que podría avivar las críticas contra la campaña de deportaciones del presidente Donald Trump. El tiroteo ocurrió en Biddeford, una localidad de 22.000 habitantes en el estado de Maine, en el noroeste del país. Medios estadounidenses identificaron a la víctima como Joan Sebastián Guerrero, quien supuestamente trabajaba como conductor de un servicio de entregas y vivía en Biddeford con su esposa y su hija de 3 años. La semana pasada, ICE asesinó a un mexicano que residía en Estados Unidos durante una operación en Houston, Texas. Un portavoz de ICE explicó que la víctima es un extranjero en situación irregular con una orden definitiva de expulsión y que los agentes habían intentado detener un vehículo alrededor de las 7 de la mañana, horas locales, tras realizar labores de vigilancia en el último domicilio conocido de una persona con una orden de deportación. El vehículo intentó huir del lugar y por temor por la seguridad pública, un agente disparó su arma. El conductor del vehículo fue alcanzado y los servicios de emergencia fueron contactados de inmediato. Falleció a causa de sus heridas, dijo el vocero. Un testigo, Daniel Butcher, declaró que escuchó disparos antes de ver a agente de ICE sacar a una persona de un auto blanco con la cabeza y la cara ensangrentadas. En ese momento escuché claramente a la víctima decir: intenté detenerme, algo por el estilo, afirmó. Luego estaba en el suelo, solo podía ver las piernas y el abdomen. Y en un momento pude ver que su abdomen dejó de moverse y supe que había fallecido. Ciudad de México. La presidenta de México, Claudia Sheinbaum Pardo, declaró que su país emprenderá acciones legales contra Estados Unidos luego de que un agente del Servicio de Inmigración y Control de Aduanas disparara y matara a un hombre el martes por la mañana en Houston, hace 8 días. Lorenzo Salgado Araujo, de 52 años, era ciudadano mexicano y llevaba más de 30 años en Houston, según su familia. La presidenta Claudia Sheinbaum hizo estas declaraciones al hablar con los periodistas sobre el tiroteo del miércoles. Nuestro objetivo es ir más allá de las notas diplomáticas y de lo que planteamos en la Comisión Interamericana de Derechos Humanos, ya que no podemos permitir el maltrato a nuestros hermanos y hermanas que se encuentran en Estados Unidos, nuestros conciudadanos. Por lo tanto, estamos proponiendo otras medidas, dijo Claudia Sheinbaum. Se ha producido otra trágica muerte de un ciudadano en Estados Unidos debido a problemas de detención, cuando su único delito es no tener la documentación en regla, a pesar de haber sido contratado por una empresa estadounidense, añadió. No hay razón para que estén en centro de detención ni para que se utilice la violencia. Por lo tanto, estamos preparando medidas legales, obviamente medidas contundentes. El ICE declaró que el tiroteo tuvo lugar durante una operación de control selectiva en la cuadra 6800 de Canal Street, en el este de la ciudad. Ciudad de México. La Ciudad de México registró en junio de 2026 la creación de 100.756 empleos formales, de acuerdo con datos del Instituto Mexicano del Seguro Social, lo que representa la mayor generación de puestos de trabajo en el país durante el último mes y pone fin a una racha de 3 meses de pérdidas. La capital pasó de 3.574.953 puestos en mayo a 3.675.349 en junio. Además, respecto a junio de 2025, cuando se tuvieron 3.464.080 empleos registrados, en la cifra actual representa un aumento de 211.269 puestos. El número de patrones registrados en la capital fue de 122.073 en junio, es decir, 69 menos que en mayo, con lo cual, y las disminuciones mensuales desde octubre de 2025, el acumulado de empleo formal de los primeros 6 meses del año es de 231 empleos menos. Después de la Ciudad de México, Baja California fue la segunda entidad con mayor creación de empleos, al sumar 43.163 puestos de junio. Le siguen Chiapas con 2.603 empleos, Durango con 2.185, Nuevo León con 1633, Guanajuato con 1477 y Coahuila 1475. En total, 14 entidades sumaron puestos de trabajo en comparación con los registros de mayo de 2026, lo que equivale a 61.023 empleos. El comportamiento positivo en la Ciudad de México fue atribuido al dinamismo económico generado por la celebración del Mundial de Fútbol de 2026, con 5 partidos disputados en la capital, de acuerdo con la Confederación Patronal de la República Mexicana, Corpamex local. Habrá que ver qué ocurre después del Mundial, particularmente con los meses de julio y agosto. La siguiente victoria será estos empleos que se queden, que las empresas sigan contratando y que el crecimiento se traduzca en bienestar permanente para las familias, expuso el presidente de la Corpamex de Ciudad de México, Adal Ortiz. San Salvador. Nayib Bukele aspira a una tercera presidencia en El Salvador, en un contexto sin otras figuras políticas y donde el oficialismo, es decir, Bukele, controla todas las instituciones, incluidas las que regulan las elecciones. Así, el autodenominado dictador Kul tiene todo a su favor para seguir gobernando, una señal de que su poder llegó hace varios años para quedarse por otros tantos años más. La militancia de su partido, Nuevas Ideas, lo designó este fin de semana en votaciones internas como su candidato a la presidencia para las elecciones generales del 28 de febrero del próximo año. En estas elecciones primarias de Nuevas Ideas, Bukele fue candidato único para la presidencia. Las bases del partido también votaron de manera presencial a través de dispositivos electrónicos para elegir a los candidatos a diputados y consejos municipales. La legislación electoral de El Salvador obliga a todos los partidos a llevar a cabo este proceso para que la militancia tenga participación en la designación de candidatos. El popular mandatario llegó al poder por primera vez en junio de 2019 como un joven que representaba una opción a los partidos Alianza Republicano Nacionalista, ARENA, que gobernó durante 20 años, y el Frente Farabundo Martí para la Liberación Nacional, FMLN, que estuvo en el poder por 10 años. Ahora Bukele competirá por un periodo más. Si gana, algo que las encuestas parecen dar por hecho, seguirá en el poder hasta el 2033. Naciones Unidas. El grupo de expertos de la ONU sobre Nicaragua denunció la depuración de abogados en Nicaragua después de que el gobierno retirara las credenciales de trabajo a numerosos letrados sin dar explicaciones. El grupo independiente de expertos en derechos humanos de la ONU sobre Nicaragua declaró que existen motivos razonables para considerar que el gobierno nicaragüense está privando de manera sistemática a numerosos abogados de su licencia para ejercer la profesión. La eliminación de una parte considerable de la profesión jurídica representa una nueva escalada, afirmó Jean Michael Simon, presidente del grupo, en un comunicado. El diario en el exilio, La Prensa, informó la semana pasada que los nombres de unos 2.000 abogados habían sido eliminados sin explicación del registro del Tribunal Supremo de Justicia en cuestión de días. Ciudad de Guatemala. Los homicidios bajaron un 10% y las extorsiones un 38% en Guatemala en el primer semestre de este año, en comparación con el mismo lapso de 2025, anunció el presidente de Guatemala, Bernardo Arévalo de León. De acuerdo con cifras oficiales, entre enero y junio pasado se registraron 1.437 asesinatos y 8.769 denuncias de extorsión, por debajo de los 1.600 y 14.108 correspondientes al mismo lapso de 2025 respectivamente. En una conferencia de prensa, el presidente Arévalo de León aseguró además que 1.000 personas señaladas por extorsión fueron capturadas por la fuerza pública. Las autoridades señalaron las operaciones y las disputas territoriales de las pandillas Barrio 18 y La Mara Salvatrucha como las mayores responsables de los crímenes y extorsiones en Guatemala. Asimismo, las autoridades identificaron a bandas de delincuentes comunes conocidos como imitadores, quienes simulan pertenecer a las pandillas para realizar llamadas amenazantes a comercios y transportistas. Atención Lima, Perú. El gobierno interino del Perú está afrontando una creciente presión con pedido de indultos o perdón para el encarcelado expresidente de izquierdas Pedro Castillo, cuyos seguidores anunciaron marchas antes de la asunción de la mandataria electa Keiko Fujimori. El cambio de mando está previsto para el 28 de julio y los defensores de Castillo han presentado en los últimos días nuevas solicitudes para su excarcelación a través de una gracia presidencial del mandatario interino José Balcázar. Desde que Castillo fuera apresado a finales de 2022, tras intentar disolver el Congreso y asumir amplios poderes, sus abogados han presentado hasta 6 pedidos de indulto humanitario, lo que han sido declarados inadmisibles según el Ministerio de Justicia. En una conferencia de prensa, el derrotado candidato presidencial izquierdista Roberto Sánchez convocó para este miércoles a una marcha nacional para exigir al gobierno la excarcelación de Castillo, haciéndose eco de una opinión de un grupo de expertos de las Naciones Unidas. Bogotá. A pocos días de la instalación del nuevo Congreso, continúan las conversaciones para conformar la coalición que respaldará en el legislativo las iniciativas del presidente electo Abelardo de la Espriella. El Centro Democrático ya anunció su intención de declararse partido de gobierno. Sin embargo, algunos de sus congresistas, aunque respaldan al nuevo mandatario, no dejarán de expresar sus posturas. Está muy bien que el nuevo gobierno tenga interlocución directa con alcaldes y gobernadores, pero se equivoca de la Espriella al sostener que los congresistas no tendrán espacio de intermediación en su gobierno. Esta ha sido una de las críticas más recientes del senador electo Rafael Nieto al gobierno entrante por unas declaraciones de Abelardo en Cúcuta cuando dijo que no habría intermediación con parlamentarios. En una entrevista con el diario El Colombiano, habló sobre la construcción de mayorías en el Congreso, las promesas incumplibles y los principales retos que enfrentará el nuevo gobierno. El Congreso es una institución fundamental, porque allí están representadas las distintas voces de la población. Al presidente lo elige un grupo de ciudadanos que comparte una misma perspectiva política, ideológica y doctrinaria, mientras que en el Congreso están representadas todas las vertientes y tienen dos tareas fundamentales. La primera es ejercer control político al Ejecutivo. La segunda es trabajar conjuntamente con el nuevo gobierno en la reconstrucción del país. Atención Bogotá. Tras conocerse que salió del país con rumbo a España, Rodrigo Londoño, conocido como Timochenko, tiene la obligación de comparecer ante la Jurisdicción Especial para la Paz hoy para certificar su regreso a Colombia. Sin embargo, las recientes declaraciones del presidente electo Abelardo de la Espriella han generado interrogantes sobre si el exjefe de las FARC mantendrá su decisión de retornar al país. Según se conoció, el exjefe de las FARC afirmó que está evaluando si regresa o no a Colombia, reportó Blue Radio. Esto justo en momentos en que se cumple el plazo fijado por la JEP para que certifique su reingreso en Colombia. Por otro lado, se conoció que Timochenko se encuentra invitado a un evento de la Contraloría que se realiza el día de hoy y se espera que asista a la actividad. La autorización le fue concedida para participar en varios eventos organizados por la agrupación política española Izquierda Unida. La salida del país fue revelada por Caracol Radio, medio que informó que Londoño había viajado legalmente y con el aval de la JEP para cumplir compromisos académicos y políticos en territorio español. De acuerdo con el permiso otorgado por el tribunal, el excomandante guerrillero debía retornar al país y presentarse personalmente ante la JEP a más tardar el 14 de julio, ayer, con el propósito de acreditar su reingreso al territorio nacional, un requisito que también ha cumplido en anteriores desplazamientos al exterior. Caracas. La presidenta encargada de Venezuela, Delcy Rodríguez, nombró nuevo encargado de negocios en Estados Unidos a Johan Álvarez Márquez, destituido del Ministerio del Comercio Exterior por una fusión con la Cancillería. Informó que he decidido designar a Johan Álvarez Márquez como nuevo encargado de negocios de Venezuela en Estados Unidos, con la misión de representar los intereses de nuestro país
2: y avanzar en esta nueva etapa de diálogo, cooperación y respeto mutuo, promoviendo una relación basada en el derecho internacional y el entendimiento entre ambas naciones, dijo Rodríguez en su cuenta de Telegram. Álvarez Márquez, quien es economista, llega como nuevo representante de Venezuela en Estados Unidos luego de que la mandataria removiera del cargo a Félix Plasencia para nombrarlo como su nuevo canciller de Relaciones y Comercio Exterior. Con estos cambios, hasta el lunes el canciller Iván Gil pasó a ser el nuevo ministro de Ciencia y Tecnología en sustitución de Gabriela Jiménez, quien estuvo al frente de esa cartera desde junio de 2019. Caracas. Llega a Venezuela la segunda misión de la Cruz Roja, griega, tras el primer contingente de equipos de rescate. Las enfermeras de la Cruz Roja, que llevan el cariño y la solidaridad del pueblo griego a las familias venezolanas afectadas por el terremoto, fueron recibidas calurosamente por el embajador de Grecia en Venezuela, el señor Kirimis, así como por la comunidad ortodoxa griega. La Cruz Roja griega agradeció encarecidamente tanto al embajador como a los representantes de la comunidad griega la cálida acogida que han brindado a los equipos que trabajan en las zonas siniestradas por el terremoto en Venezuela. La segunda misión de la Cruz Roja griega está formada por enfermeras con amplia experiencia y con el material sanitario necesario, y tiene como objetivo reforzar el Sistema Nacional de Salud del país, que se ha derrumbado, así como los hospitales móviles creados en La Guaira, en Venezuela. Amigos oyentes, por el día de hoy llegamos al final de Red Mundial de Noticias. Mi amigo personal Federico Santiago y Johnny Rodaro les acompañamos. Les invitamos mañana a nuestra emisión diaria de noticias. Que el Señor les bendiga. Hasta pronto. Bye.

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3: Gloria sea al Señor, amados hermanos, que el Señor les bendiga en esta oportunidad. Damos gracias al Señor porque Dios ha permitido otra vez más estamos en este camino de esta radio. Yo sé que usted está en sintonía en este programa radial, en esta oportunidad. Yo sé que ha llevado una gran bendición sobre su familia, en su hogar. Quizás ha llegado un momento difícil en su vida, la vida de su familia, en su matrimonio. Pero lo animamos en el nombre del Señor que siga hacia adelante en el camino del Señor. Quizás nosotros no podemos ir a visitarlo, llegar en donde están, pero a través de esta radio podemos orar, clamar delante de la presencia del Señor. Si desea llamar en el número de teléfono, es el 718-748-9751. 718-748-9752, si desea llamar. Aquí estamos nosotros para orar sobre sus vidas. En esta oportunidad, antes de iniciar este culto radial, vamos a pedir la dirección de nuestro Padre Celestial, que sea Dios nos va a guiar en esta oportunidad. Gracias, Señor mío, gracias, Jesús, gracias, Jehová de la gloria, Espíritu Santo, Jehová de la gloria. Dios mío, Dios amado, Dios de la gloria, estamos agradecidos, Señor, delante de ti. Porque tú, Señor mío, has permitido, Señor mío, de estamos de nuevamente, Señor, en esta cadena de esta radio, Dios mío. Señor, para nosotros, Dios mío, es una gran bendición, oh Dios mío. Porque tú, Dios mío, has permitido, Dios mío, Dios amado, te estamos, Señor, sacar este culto radial, oh Dios mío, oh Dios amado. Señor, yo sé que tú has llevado una gran bendición en cada lugar, oh Dios mío, en cada familia, oh Dios amado, Dios de la gloria. Señor mío, gracias, Señor amado, Señor de la gloria, en esta oportunidad. Que sea tú, Señor mío, tu santo, Dios mío, mi hermano.

0: Oh, gracias, Señor amado, Señor de la gloria, en esta oportunidad. Gracias, Señor. Gracias, Padre mío, Padre de la gloria.
1: Gloria sea el nombre del Señor en esta preciosa hora de la noche. Estamos agradecidos delante de la presencia de nuestro Dios porque Él nos da el privilegio y la oportunidad de poder estar aquí en el altar de Radio Cántico Nuevo, esperando siempre que sea Dios llevando esa bendición en la vida de cada oyente de esta emisora. Este es el culto radial Jesucristo en la puerta de salvación, con el único propósito de predicar la palabra de nuestro Dios y darle a testificar al mundo entero que hay un Dios grande, hay un Dios poderoso en la cual Él está hablando por medio de su palabra, tocando el corazón de cada ser humano que venga a Él con el único propósito de ser perdonado de todo pecado y Dios concediéndole el perdón y la salvación que conduce a una vida eterna en la cual está para todos aquellos que quieren aceptar y obedecer y reconocer que hay un Dios único, un solo Dios en la cual, aunque no lo podemos ver, pero nosotros que hemos entregado nuestro corazón a Él, por la fe hemos creído, por la fe estamos predicando la palabra del Señor y por la fe hemos creído. En cualquier momento que nosotros, ¿verdad?, sea la voluntad de Dios morirnos en cualquier instante, estamos convencidos que vamos rumbo a una vida eterna en la cual solamente nuestro Señor Jesucristo nos ha dado y nos ha concedido. Damos también la invitación a usted que aún no han llegado al conocimiento de la verdad, de la palabra de nuestro Dios, que usted no ha permitido de abrir su corazón y recibir a Cristo en su corazón. Está a tiempo, está en este momento una oportunidad que Dios le da. Y sea Dios, ¿verdad?, teniendo misericordia y compasión aún todavía sobre aquellos que han endurecido sus corazones por cierta circunstancia, cierta manera, quizá para ellos, ¿verdad?, sienten que tienen un conocimiento que en la cual no necesitan de Dios, pero el ser humano sin Dios absolutamente no es nada. Y en esta preciosa hora de la noche vamos a meditar un momento, un verso de la palabra del Señor, en la cual lo encontramos en el libro de los Hechos, su capítulo 4, su versículo, gloria a Dios, su versículo 1. Vamos a leer en el nombre del Padre, del Hijo y de su Santo Espíritu, la palabra del Señor dice. Vamos a leer estos cuatro versos de la palabra del Señor. Hablando ellos al pueblo, vinieron sobre ellos los sacerdotes con el jefe y la guardia del templo. Y los saduceos, resentidos de que enseñase al pueblo y anunciase en Jesús la resurrección de entre los muertos, y les echaron mano y los pusieron en la cárcel hasta el día siguiente. porque era ya tarde. Pero muchos de los que habían oído la palabra creyeron, y el número de los varones eran como 5,000. Bendito y alabado es el nombre del Señor Jesucristo. La palabra del Señor nos enseña que en el tiempo de nuestro Señor Jesucristo, después que Él ascendió al cielo, en la cual los apóstoles empezaron a hacer la misión que el Señor Jesucristo los dejó encomendado, y en la cual el apóstol Pedro y el apóstol Juan empezaron a predicar la palabra del Señor después de que ellos han sido llenos del Espíritu Santo de Dios, empezaron a hablar, a testificar, a enseñar de la resurrección de nuestro Señor Jesucristo, en la cual hoy en día también el pueblo del Señor, los cristianos que han aceptado la palabra del Señor en sus corazones, tenemos la obligación en la cual hablar y testificar de las maravillas, de los prodigios del Señor Jesucristo. Y pues nosotros tenemos una responsabilidad tan grande en la cual tenemos que hablar, tenemos que testificar del gran poder de Dios, en la cual quizá no todos los seres humanos puedan aceptar, no todos quieran escuchar palabra de Dios, pero mientras que usted y yo hemos sido salvos por la gracia de nuestro Señor Jesucristo, tenemos la obligación, la responsabilidad, la encomienda de testificar que nuestro Señor Jesucristo murió en la cruz del Calvario, en donde el pecado de cada ser humano fue sepultado por la muerte de nuestro Señor Jesucristo, y por la resurrección de Él, nosotros hemos resucitado a una vida espiritualmente. Aquí la palabra del Señor de que cuando Pedro y Juan empezaron a predicar la palabra del Señor, dice que aquellos hombres que tienen conocimiento, que tenían tanto estudio físicamente, pero nada espiritualmente, dice que empezaron, gloria a Dios, a perseguir a los apóstoles simplemente por enseñar y por predicar y por testificar de que el Señor Jesucristo había resucitado. El Señor Jesucristo, ¿verdad?, murió, pero luego resucitó. Y dice que en ese momento Pedro y Juan fueron encarcelados solo por predicar la palabra del Señor. Muchas veces nosotros hoy en día no hemos llegado a ser encarcelado por predicar la palabra del Señor, pero muchas veces el enemigo se levanta de una y de otra manera para hacernos la vida imposible, para ya no testificar, para ya no hablar de nuestro Señor Jesucristo. Pero yo le digo en esta preciosa hora de la noche, yo no sé en qué forma, en qué manera usted está dedicando su poquito de tiempo. Quizá es como un sobretarea, pero usted está testificando, está hablando de la resurrección de nuestro Señor Jesucristo, dando testimonio, testificando que solamente el Señor Jesucristo murió por el pecado de cada ser humano. Y aquí la palabra del Señor dice que ellos fueron encarcelados, gloria al Señor, aleluya. Y luego, gloria a Dios, dice que Amado hermano y hermana, a veces nosotros por poquita cosa que nos hacen, muchas veces nos hacen un mal gesto, muchas veces nos, critican, y a veces decimos, ya no voy a seguir hacia adelante, yo dejo el privilegio. Pero el apóstol Pedro y el apóstol Juan, a pesar que ellos fueron encarcelados, gloria al Señor, ellos no titubearon, sino que en lugar de estar callados, ellos estaban fortalecidos. ¿Por qué? Porque han sido llenos del Espíritu Santo del Señor. Y aquí, gloria a Dios, en el versículo 8 dice, entonces Pedro, lleno del Espíritu Santo, les dijo, gobernantes del pueblo y ancianos de Israel, puesto que hoy se nos interroga acerca del beneficio que aún, gloria a Dios, el hombre, de qué manera éste haya sido sanado. El apóstol Pedro y el apóstol Juan fueron encarcelados no simplemente porque estaban testificando de la resurrección de nuestro Señor Jesucristo, no, sino que dice que la gente también se estaban acercando, estaban dando sus corazones, ¿verdad? Estaban recibiendo la palabra del Señor Jesucristo. Y dice la palabra del Señor que en la predicación del apóstol Pedro, dice que en ese momento, en ese instante, la gente aceptaron como 5,000. Bendito y alabado es el nombre del Señor Jesucristo. Es que el Evangelio es poder de Dios. El Evangelio quebranta la mente y llega en el corazón. Y el hombre no puede soportar cuando Dios llega a tocar el corazón. Y aquellos hombres estaban dando cuenta que la multitud se estaban acercando al apóstol Pedro y al apóstol Juan, aceptando de que el Señor Jesucristo sí en verdad y en realidad había resucitado. Después de eso, llegó un momento en la cual el apóstol Juan y el apóstol Pedro subían a orar en el templo, gloria al Señor, en la cual Dios les dio el privilegio y la oportunidad, gloria al Señor, de demostrar a aquellos hombres, a aquella multitud, de que el Señor Jesucristo, que ellos estaban predicando, estaban testificando del poder y de la autoridad que tenía nuestro Señor Jesucristo, Dios obró en la vida de aquel hombre que estaba paralítico, que llevaba mucho tiempo, gloria al Señor, aleluya. Y ese hombre estaba esperando una limosna, no estaba esperando un milagro, no estaba esperando que Dios lo libertara en ese momento, pero sabemos muy bien, Dios siempre tiene un momento con el hombre. Dios siempre tiene un momento adecuado. A veces nosotros oramos y queremos que Dios obra al instante, pero Dios no trabaja de esa manera. Yo no sé cuánto tiempo usted lleva, ¿verdad?, presentando una petición delante de la presencia del Señor. No titubea su corazón ni tampoco se desanima. Dios siempre llegará a su tiempo y a su momento, en la cual este hombre esperaba algo físicamente, esperaba una limosna, pero no era lo que Dios tenía preparado en la vida de este hombre, sino que lo que Dios tenía preparado para este hombre paralítico era, gloria al Señor, aleluya, que recibiera la sanidad espiritual. Así como fue sanado físicamente, también este hombre fue sanado espiritualmente, en la cual recibió esa bendición, recibió ese milagro, recibió ese prodigio, en la cual también, gloria al Señor, empezó a testificar del poder de Dios, porque cuando le preguntaron a él, ¿en qué forma este hombre fue

0: mente, abre su corazón. Quizá usted está pidiendo una sanidad físicamente, pero lo que Dios tiene para usted en esta noche, en este tiempo, en este momento, es que sane su alma espiritual y luego lo físico viene, porque Dios es un Dios grande. Tenga fe en el Señor. Dios está con usted y vamos a orar en esta noche. Gloria a Dios.
1: Amado Padre, amado Jesús, mi buen Dios, mi buen Salvador, oh Dios Todopoderoso, mi alma te alaba, mi alma te glorifica. Alabado y glorificado y exaltado sea el santo nombre tuyo, Jesús. Gracias, Dios Todopoderoso, por este bello momento. Gracias, amado Jesús. Gracias, eterno Dios, por darnos la oportunidad una vez más. Oh Dios Todopoderoso, permítanos, Señor Jesucristo, de acercarnos delante de ti, delante de tu presencia. Oh amado Dios, amado Rey, las misericordias tuyas son grandes sobre nuestra vida. Cada día, Jesús, cada momento, eterno Dios, las misericordias tuyas son grandes sobre nuestra vida. Cada día, Señor amado, tú nos hablas a través de tu santa palabra. Las misericordias tuyas son grandes, oh amado Jesús. Oh Dios Todopoderoso, ante ti nos presentamos. Porque solo tú eres el único Dios, el Dios el que vive, el que permanece para siempre. Oh Jehová de los ejércitos. Gracias, Señor amado, por darnos la oportunidad. Gracias, Señor Jesucristo, de alcanzarnos. Gracias, amado Rey, porque tú llegaste a tiempo a nuestras vidas. Nos llegaste a rescatar. Nos llegaste a salvar. La misericordia tuya nos ha alcanzado. Ahora, por gracia, somos salvos, Dios Todopoderoso. Sin embargo, en esta hora de la noche, estamos en este lugar proclamando un Dios de poder, un Dios de milagro. Proclamamos un Dios en la cual es nuestro libertador, oh amado Jesús. Proclamamos a un Dios en la cual el que dio a su único Hijo, que fue crucificado en la cruz del Calvario, que cargó nuestros pecados en esa cruz del Calvario. Ahora, amado Dios, amado Rey, Señor Jesucristo, te pido por aquellas almas, Señor amado, que no han aceptado tu palabra. Oh, amado Jesús, te pido por la vida de esas almas. Que seas tú, oh Dios, el que quebranta esos corazones endurecidos. Que seas tú, oh Dios, el que les abre la mente. En la cual, que seas tú, les hagas entender que solo en ti se encuentra la vida eterna. Dios amado, Dios todopoderoso.
2: Pero yo te pido, Señor.
1: Te pido, Señor Jesucristo, por aquellas almas que están delante de ti, delante de tu presencia en esta hora de la noche.
2: Ahora, Señor, estamos aquí.
1: Yo no sé cuál es la situación.
2: Oh, Padre.
1: Pero tú que conoces la situación de cada uno de tus hijos.
2: Alcánzalos también.
1: Seas tú, oh Dios.
2: No importa.
1: El que responde. Bajo la voluntad tuya, bajo la soberanía tuya, oh Dios, seas tú, Dios Todopoderoso, el que responde el clamor de cada uno de tu pueblo, maravilloso Jesús. De la misma manera, te pido por aquellas almas que están tirados en su lecho de dolor, consumidos por una enfermedad,
2: limpiando esta mente.
1: Esas almas que se encuentran en los hospitales, Quizás el médico les dijo de que ya no hay solución para su enfermedad. Mas sin embargo, ellos están clamando delante de tu presencia, pidiéndote una oportunidad. Pero seas tú, oh Dios, el que haga la voluntad sobre la

0: la vida de esas almas. Aquellas almas también, Señor Jesucristo, que se encuentran en sus hogares. Dios Todopoderoso, quizás ellos, Señor, no tienen cómo visitar, no tienen capacidad sobre sus finanzas de cómo visitar a un médico. Pero ellos están clamando delante de tu presencia. Ellos han puesto su confianza en ti, oh Dios. Seas tú el que tenga misericordia sobre la vida de esas almas. Aquellas almas también, amado Dios, que se han alejado delante de tu presencia.
1: Maravilloso Dios,
0: que estás en el tiempo de ellos, vieron milagros que tú hacías a través de ellos, pero por circunstancias de la vida se alejaron delante de tu presencia. Ahora en esta hora de la noche, yo te pido, Jesús, seas tú el que los haga volver en el rebaño, Dios Todopoderoso. Maravilloso Jesús, por la vida de los de las viudas, de los huérfanos. Seas tú el proveedor de su sustento, amado Jesús. Maravilloso Rey. Oh Dios Todopoderoso. Te pido también, Señor Jesucristo, por la vida de la juventud. Seas tú, oh Dios, el que protege, el que guarda a la juventud hoy en día. El enemigo anda atacando a la juventud, Señor amado. Pero seas tú el que los guarde, el que los protege, Señor Jesucristo. Oh maravilloso Jesús que estás en gloria. Dios Todopoderoso. Glorioso Salvador. La vida de aquellas almas que están en las cárceles, ten misericordia sobre la vida de ellos, amado Jesús. Oh glorioso Rey, oh glorioso Padre, maravilloso Jesús. Te pido también por la vida de tus siervos, de tus siervas que predican tu palabra. Seas tú, oh Dios, el que los ayude. Seas tú, Señor, el que los ayudes a transmitir tu palabra. Aquellos misioneros que predican tu palabra en diferentes partes del mundo. Seas tú, Señor, el cuidador de ellos. Oh Dios Todopoderoso. Gracias, Señor Jesucristo, por darnos la oportunidad de estar en este lugar. Gracias, amado Jesús. Solo a ti te damos la honra. Solo a ti te damos la gloria. Alabado y glorificado y exaltado sea el santo nombre tuyo, Jesús, por los siglos de los siglos. Amén. Amén. Que el Señor los bendiga a cada uno de ustedes, hermanos y hermanas y amigos, los que estuvieron en sintonía de este programa radial. Es una gran bendición de que cada día nuestro Creador, las misericordias de Él son grandes sobre nuestras vidas. Y si Dios nos da la oportunidad y nos da vida y salud, estaremos presentes una vez más dentro de 8 días en este mismo lugar.

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dice la palabra del Señor, que con voz de mando y con voz de arcángel y con trompeta de Dios descenderá del cielo, y que los muertos en Cristo resucitarán primero. Luego nosotros, los que hayamos quedado, seremos arrebatados juntamente con ellos. Sabemos que estamos en tiempos muy peligrosos, tiempos donde da evidencia de que el amado se acerca por su pueblo, tiempos donde el cuerpo, el alma, el espíritu no está resistiendo lo que este mundo está aconteciendo. Mas sin embargo, la iglesia cuenta con una promesa, y es que pronto seremos arrebatados a los cielos a encontrarnos con nuestro Maestro. Así que tú que estás peleando esta buena batalla, resiste, hermano, resiste, resiste,

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